No nos dejes caer en la tentación y líbranos del mal. Amén. Oremos. Concédenos vivir siempre, Señor, en el amor y respeto a tu santo nombre, porque jamás dejas de dirigir a quienes estableces en el sólido fundamento de tu amor. Por nuestro Señor Jesucristo, tu Hijo, que vive y reina contigo en la unidad del Espíritu Santo, y es Dios, por los siglos de los siglos. Amén. El Señor nos bendiga, nos guarde de todo mal y nos lleve a la vida eterna. Amén.

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Iniciamos con gran alegría la edición 1015 de este programa, saludando a los devotos de San Juan Bautista, de la sierra y selva del Perú, de las parroquias que llevan su patrocinio en el Perú y en el mundo. Nos encomendamos por nuestros países a San Juan Fisher y a Santo Tomás Moro, patronos de los actores políticos y de la justicia, para que en los países del mundo siempre reine la justicia y el respeto ciudadanos. Y tenemos para hoy, en el canto gregoriano, el Graduale Beata Gens, luego la entonación del Salmo 68, del Salmo Dominical y su reflexión. Y en cantos a María, el Ave María de Bruckner. La nota doctrinal viene con el Padre Manuel Maza de la Compañía de Jesús y un canto coral polifónico. Terminaremos con canción a San Juan Bautista. Le acompañará en la conducción Julio César Melgarejo Vergara, misionero del Movimiento Apostólico de Laicos Crisma. Que tengan una musical y espiritual sintonía.

Para la misa del domingo de la semana 12 del tiempo ordinario, el gradual alternativo que nos propone el cantoral gregoriano Graduale Romanum en su edición de 1974, para el año 1, Feria 2, en el modo 1, es el Beata Gens, de Bienaventurada la Nación. Su texto es del Salmo 32, versículos 12 y versículo 6. Su texto en latín dice: Beata gens cuius est Dominus Deus eorum, populus quo en elegi Dominus in hereditate sibi, verbo Domini Celi firmatis sunt, et spiritu oris eius omnis virtus eorum. Bienaventurada la nación cuyo Dios es el Señor, el pueblo que el Señor escogió como su herencia. Por la palabra del Señor fueron establecidos los cielos, y por el aliento de su boca toda su fuerza. La agrupación Escola Peregrina interpreta en el Baptisterio de Nuestra Señora de la Expiación, grabado en octubre de 2029, este bello himno. Alabemos a Dios con el Beata Gens.

0: El Salmo Dominical. El Salmo para la misa del domingo de la semana 12 del tiempo ordinario, ciclo A, es el Salmo 68. La antífona reza, que me escuche tu bondad, Señor. La música es de Juan Sosa, del Cantoral Responde y Aclama. El audio lo tenemos gracias a Juan Magaña. Y la reflexión del Salmo 68 viene del podcast de julio de 2020 del padre Emilio Navardía de la diócesis de Matamoros, de su serie titulada A la luz de la palabra. Escuchemos y luego cantemos el Salmo 68.
1: Hoy se proclama parte del Salmo 68. Esta porción de este Salmo fue colocado en este esquema litúrgico como respuesta, responsorio, a la lectura de Jeremías 26. Jeremías recibe el mandato de profetizar contra el templo y la ciudad. Trataré este templo, dice el Señor, como el de Silo, y haré de esta ciudad fórmula de maldición para todos los pueblos. La intención del Señor era esta: a ver si escuchan y se convierte cada cual de su mala. Pero la inesperada respuesta fue: Jeremías, eres reo de muerte. Y dice la palabra que el pueblo se arremolinó contra Jeremías en el templo del Señor. Por eso se expresa hoy en el Salmo: por ti he aguantado afrentas. Soy un extraño para mis hermanos. Jeremías, el sacerdote, prefigura a Jesús y junto con el salmista declara: me devora el celo de tu templo. Hermanos, los verdaderos profetas siempre son fieles a la palabra recibida de Dios, aunque su vida corra peligro. En momentos de angustia, de soledad y de amenaza, cuando sentimos que nuestra vida o la de nuestros amigos y familiares corre peligro, hemos de levantar nuestra oración como nos lo sugiere hoy el Salmo. Mi oración se dirige a ti, Señor, que me escuche tu gran bondad y tu fidelidad me ayude. Jesús, nuestro Señor, cita este Salmo un día antes de morir. En Juan 15, 25, dice: han visto mis obras y me han odiado a mí y a mi Padre. Así se cumple la palabra de su ley. Me odian sin motivo, injustamente. Hay un dinamismo digno de practicar en este Salmo. Comienza con un grito de súplica que se convierte en una petición y culmina en la alegría de la acción de gracias. Nos enseña que la verdadera oración transforma, nos hace avanzar. Por eso termina el salmista diciendo hoy: reanímense los que buscan al Señor, pues el Señor escucha a los pobres. ¡Qué gran lección! Oremos. Oh Padre Celestial, que nos escuche hoy tu gran bondad, que en medio del peligro recibas nuestro clamor y nuestra súplica, y que como la del Salmo, Señor, se ha transformado hoy en sentimientos de gratitud por tu bondad y tu misericordia. La bendición de Dios Todopoderoso, Padre, Hijo y Espíritu Santo, descienda sobre ustedes. Amén.

0: Estuvimos compartiendo el Salmo Dominical.
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0: Del compositor y organista vienés, nacido en el siglo XIX, Anton Bruckner, tenemos su Ave María. Interpreta el coro de cámara Schola Cantorum, fundado en el Departamento de Música de la Universidad de Oslo. Muchos años de trayectoria de este coro en Noruega y en el ámbito internacional musical. La cantante y directora coral Blanca Sparre-Dahl dirige la escuela en esta grabación realizada en la iglesia medieval de Olsaker de Oslo, Noruega. Este tema que interpretan es parte del álbum nominado en la categoría de Ingeniería de Sonido en los 56 premios Grammy en el año 2013. Y ya que litúrgicamente, luego de la celebración del Sagrado Corazón de Jesús, viene el del Inmaculado Corazón de María, hoy nos unimos a la plegaria y consagración al Corazón Inmaculado de María realizada el 23 de febrero de 2025, concluyendo el Congreso Mariológico celebrado en la ciudad de Elche, en la diócesis de Orihuela, Alicante, y quien presidió esta consagración fue Monseñor José Ignacio Munilla. Unámonos a esta plegaria y consagración.
1: Plegaria de consagración de la diócesis de Orihuela, Alicante, al Inmaculado Corazón de la Bienaventurada Virgen María. Oh Jesús, manso y humilde de corazón, verdadero Dios y verdadero hombre, Hijo único del Padre Eterno y de María, siempre Virgen. Te adoramos profundamente en el seno y en la gloria del Padre en la eternidad y en el seno virginal de María, tu Madre, en el tiempo. Te damos incesantemente gracias por traernos el anuncio del Evangelio al venir al mundo enviado del Padre como misionero de los pobres, tú que por nosotros te anonadaste tomando la forma de esclavo y siendo rico te hiciste pobre para enriquecernos con tu riqueza. Aquí estamos ante ti, oh buen Jesús, deseando junto con toda la Iglesia unirnos a tu consagración al Padre por amor nuestro, cuando oraste pidiéndole, por ellos me consagro a mí mismo, para que ellos también sean consagrados en la verdad. Queremos unirnos a este amor de tu corazón filial, conscientes de no haber permanecido siempre en él, cuando no hemos cumplido las solemnes promesas del bautismo, no mereciendo así llamarnos hijos del Padre. Hemos herido con nuestro pecado el corazón del Padre al no reconocer como hermanos a nuestros prójimos. Hemos preferido ignorar a Dios al convivir con nuestras falsedades y vanidades. Hemos confundido la conciencia del bien y del mal al amenazar la vida y alterar el amor por la avidez de nuestros egoísmos e indiferencias a todos y a todo. En la indigencia de nuestro pecado, en nuestros cansancios y fragilidades, acudimos arrepentidos a ti, oh Jesús, nuestro Salvador, que desde la cima de la cruz nos entregaste a tu Madre como nuestra, dándonos en su corazón inmaculado un camino seguro para llegar a ti. Desde aquella hora, María es confidente nuestra ante ti, conduciéndonos con ternura en las vicisitudes más adversas, y como hizo en Caná, nos guía a ti para cumplir todas y cada una de tus palabras. Por ello, María, te decimos todos juntos, Dios te salve, María, llena eres de gracia, el Señor es contigo, bendita tú eres entre todas las mujeres, y bendito es el fruto de tu vientre, Jesús. Santa María, Madre de Dios, ruega por nosotros pecadores, ahora y en la hora de nuestra muerte. Amén. Bajo tu amparo nos acogemos, oh Santa Madre de Dios. Bajo ti, María, asociada a tu Hijo, Jesucristo. Bendita seas por encima de todas las criaturas, tú, la sierva del Señor, que obedeciste plenamente a la llamada divina. Te saludamos a ti, bendita entre las mujeres, a ti, que estás completamente unida a la consagración redentora de tu Hijo. Llamamos ahora a la puerta de tu corazón, nosotros, tus hijos queridos, que no te cansas jamás de visitar, consolar y llamar a la conversión. A tu Inmaculado Corazón nos ofrecemos en esta hora para que nos ayudes a vivir en la verdad la consagración de Cristo al Padre para salvar a la humanidad, alcanzándonos así, por medio de tu maternal socorro, el perdón de nuestros pecados y la gracia que deseamos recibir para nuestra Iglesia diocesana. Oh Corazón Inmaculado, que derrotas las amenazas del mal, ayúdanos a vencer todas las seducciones del maligno. Y por el sí de tu corazón, por el que abriste las puertas de la historia a la palabra eterna de Dios, haz que resuene en nuestras almas su llamada a ser discípulos de tu Hijo, impregnados de su unción mesiánica. Madre de la Iglesia, ilumina al pueblo de Dios que camina en esta tierra. Estamos aquí, ante ti, para confiar a tus cuidados maternos, a nosotros mismos y a nuestra Iglesia particular que peregrina, te decimos todos, Madre. Dios te salve, María, llena eres de gracia, el Señor es contigo. Bendita tú eres entre todas las mujeres, y bendito es el fruto de tu vientre, Jesús. Santa María, Madre de Dios, ruega por nosotros, pecadores, ahora y en la hora de nuestra muerte. A ti, que llegó la alegría del anuncio divino, reviste de santidad misionera nuestros pasos, para que nos acerquen a todos aquellos que les falta la alegría del Evangelio. Consolida los lazos de unidad entre los fieles y el pastor de nuestra diócesis, para que este pueblo brille en este mundo dividido por las discordias como signo profético de unidad y de paz. Te pedimos por los sacerdotes, ministros de tu Hijo, renueva en ellos el espíritu de santidad que recibieron el día de su consagración, y haznos testigos valientes y humildes del Evangelio. Te pedimos por todos los consagrados en la Iglesia, para que estimulen a todos a vivir la santidad ordinaria que nos confirió el bautismo. Te pedimos por todos los fieles laicos, a quienes se les encomienda la consagración del mundo en sus tareas, para que perseveren unidos a tu Hijo, como sarmientos fecundos a la vid verdadera. Te encomendamos a todos los hombres, especialmente los más débiles y vulnerables, a los niños que aún no han visto la luz, y a los que sufren en medio de la pobreza o la adversidad, a los jóvenes en busca de sentido, a los que creen madurando una decisión vocacional, a las personas que no tienen trabajo, a las que padecen enfermedad o exclusión, a las que buscan vivienda y condiciones favorables para desarrollar su vida. Te encomendamos a todas las familias, particularmente aquellas desunidas y destruidas, a los ancianos que carecen de asistencia y a cuantos están solos o sin esperanza. Por eso, Madre, te decimos todos, Dios te salve, María, llena eres de gracia, el Señor es contigo, bendita tú eres entre todas las mujeres y bendito es el fruto de tu vientre, Jesús. Santa María, Madre de Dios, ruega por nosotros, pecadores, ahora y en la hora de nuestra muerte. Amén. Acoge, oh Madre, nuestra súplica. Tú, aurora de la salvación, las tinieblas no prevalezcan sobre la luz. Tú, arca de la nueva alianza, inspira caminos nuevos de reconciliación. Tú, estrella del mar, guía a todos los hombres a Cristo, puerto de salvación. Por esto, María, reunidos contigo como la primera comunidad cristiana, queremos acogerte ahora en nuestra vida y en nuestra historia, como al pie de la cruz lo hizo el apóstol en su casa. A ti, pues, Madre, mujer del sí, sobre la que descendió el Espíritu, te consagramos el futuro de nuestra diócesis, para que unidos a ti recorra en adelante caminos de comunión y de misión, como un renovado Pentecostés. Que se revele una vez más que tu Hijo te confió a nosotros como Madre y que el poder de la consagración a tu Inmaculado Corazón nos devuelva siempre la luz de la esperanza que brota del Evangelio. Amén. Sagrado Corazón de Jesús, dulce Corazón de María, sed la salvación. Amén.

0: Nota doctrinal del compositor austriaco Johann Michael Haydn, nacido en el siglo XVIII. Tenemos el Beata Gens, catálogo 511, escrito en 1789. Y para nuestra reflexión dominical, y que nos acompañará toda la semana, traemos al padre Manuel Maza, de la Compañía de Jesús, en su podcast de junio de 2020. Escuchemos sus palabras.
1: El Señor esté con ustedes. Lectura del Santo Evangelio según San Mateo. En aquel tiempo, Jesús dijo a sus apóstoles: no tengan miedo a los hombres, porque nada hay descubierto que no llegue a descubrirse, nada hay escondido que no llegue a saberse. Lo que les digo de noche, díganlo en pleno día. Lo que les digo al oído, pregónenlo desde los tejados. No tengan miedo a los que matan el cuerpo, pero no pueden matar el alma. No, teman al que puede destruir con el fuego alma y cuerpo. No se venden un par de gorriones por unos cuartos, y sin embargo, ni uno solo cae al suelo sin que lo disponga su padre. Pues ustedes hasta los cabellos de la cabeza tienen contado. Por eso, no tengan miedo. No hay comparación entre ustedes y los gorriones. Si uno se pone de mi parte ante los hombres, yo también me pondré de su parte ante mi Padre del cielo. Y si uno me niega ante los hombres, yo también lo negaré ante mi Padre del cielo. Palabra del Señor. Texto que nos invita a la valentía, queridos amigos, en este duodécimo domingo del tiempo ordinario. Jesús nos hace consciente de que la maldad nos precede. En este mundo, en esta sociedad, en todas las relaciones humanas hay maldad y nos puede destruir. Puede destruir no solamente nuestra existencia, sino nuestra vocación eterna. Nosotros podemos rehusar el estar en presencia de Dios eternamente. Nos podemos perder esa amistad con Dios eterna. En la primera lectura, Jeremías con esperanza vence el desánimo y la soledad. Una prédica tremenda para este momento que nosotros estamos viviendo. Dice, pavor en torno. Y dice, el Señor está conmigo como fuerte soldado. Jeremías se consuela con la presencia de Dios. Dios no está con nosotros como un resuélvelo todo, sino como una presencia que nos da intrepidez, que nos ayuda a decidir qué debe ser lo prioritario. Mucha gente se cree que Dios está a nuestro lado para milagrosamente ir resolviendo todo. Esa es una idea bonita, pero eso no es verdad. Dios nos acompaña mientras nosotros enfrentamos la vida que nos toca resolver y enfrentar con su ayuda. El Salmo incluso habla del rechazo de los más cercanos. Y en el Evangelio, Jesús nos hace conscientes de que estamos en una existencia amenazada y nos orienta de aquello que debemos temer: perder la comunión con Dios eterna, lo que destruye el alma y el cuerpo. Hemos de temer eso, queridos amigos, porque el egoísmo, la maldad, la violencia, las actitudes que destruyen a otros pueden destruirnos a nosotros eternamente. Jesús nos alerta de no avergonzarnos, no avergonzarnos del Evangelio de Jesucristo como palabra de vida y no temer que nos avergüencen. En estos días, aquí en Estados Unidos, un país donde hay mucho racismo, yo he visto personas insultar a otros, escupirle la cara a un sacerdote por predicar y ponerse de parte de los desconsiderados en la sociedad, porque hay mucha violencia. No hay que temer miedo a que lo rechacen a uno. Lo que hay que tener miedo es a ser cobardes. Jesús nos alienta sabiendo que el Padre se interesa por nosotros. Tengamos confianza, no porque todo saldrá como queremos, sino porque queremos el reino, y eso nos coloca del lado de la victoria de Dios. Cada vez que nosotros queremos el reino, no es que todo se nos resuelva, no es que vengan unos ángeles a darle un pellizco a la gente malvada. Eso no es así. Pero nosotros estamos del lado de lo definitivo. Confianza porque Dios nos conoce. Dios sabe las cosas no pasan porque mucha gente se cree que todo lo que está sucediendo, dice, obra de Dios, dice la gente. Si a usted le gusta este tema, tome los primeros versos del capítulo 13 de Lucas. Hay gente que le pasan cosas malas, no porque Dios lo disponga, sino porque estamos en este mundo que tiene sus dinamismos, sus mecanismos. Dios no creó esta creación para andarle jalando la cola a los cometas. Esta creación, esta vida, esta historia tiene su marcha. Y en medio de esa historia a nosotros nos toca hacer el bien. Y para eso Dios nos ayuda. Pero Dios nos está apartando. Mire, pueblos enteros que tienen años y años en manos de gente malvada. No es verdad que es Dios que les está mandando esa gente. No, pero Dios nos acompaña. Y acompaña a toda esa gente que espera un mañana mejor. Estamos ayudados por Dios para servir la verdad, la justicia, sabiendo que hay algo más que la victoria de los malvados. Hay otra más importante, que es la victoria de Dios. No temamos que se conozca la verdad. No seamos arrogantes, no nos creamos mejores. Proponer con sencillez lo que creemos, sabiendo que hay incluso propuestas mejores, porque nosotros no somos la verdad, ni lo mejor, ni lo decisivo. Ahora, con Jesús, usted y yo estamos delante de lo definitivo. No lo pierda. Eso sí que es importante. No lo pierda. Si usted puede ponerse de parte de lo desconsiderado, si usted puede soñar y trabajar por una sociedad diferente, no lo dude. La familia, el país, la sociedad están en sus manos. Todos estamos dispuestos a hacer la obra heroica y que nos hagan luego una estatua. No, se trata de dar los pequeños pasos que salvan la familia, que exponen la sociedad en otros caminos. Demos los pequeños pasos, que Jesús está con nosotros, nos conoce y nos acompaña. Que así sea. Amén.

fue la nota doctrinal. Agradece tu sintonía. Quien te habla, Julio César Melgarejo Vergara, de la producción en Lima, junio 20 de 2026.

En estos minutos finales dedicaremos una canción a San Juan Bautista, ese profeta del desierto, el precursor de nuestro Señor, que es patrón de la provincia de San Juan Bautista del Perú, de los dominicos, bajo cuyo patronazgo se evangelizó estas tierras peruanas y sudamericanas. Con la canción de Marcelo Bilbao, de la arquidiócesis de San Juan de Cuyo, despedimos esta edición. Que las palabras proféticas y valientes de San Juan Bautista prevalezcan en nuestros corazones y actitudes. Hasta el próximo programa. 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

0: Y así hemos terminado Himnos y Salmos para el Señor. Julio César Melgarejo Vergara agradece su sintonía. Si tienes consultas, puedes encontrarnos en la internet con nuestro nombre. Los esperamos la próxima semana en Himnos y Salmos para el Señor.
1: Muy buenas noches, hermanos, y gracias por acompañarnos. Este fue el programa Himnos y Salmos para el Señor, con la conducción de Julio César Melgarejo Vergara. Y el tema de esta noche fue la reflexión del Salmo 68 para la 12ª semana.

se cansen de pedir su intercesión. Esos santos de ayer, pero también los de hoy. Esta tierra tiene muchos, porque es tierra ensantada. Perú es una tierra ensantada.

8 de la noche en punto, hermanos de Radio María, continuamos con nuestra programación y ahora les presentamos, después de 2 meses, una nueva edición en vivo del programa Jóvenes Sin Fronteras, con la conducción de Clara, Grecia, Ricardo y Romina. El tema en esta oportunidad titula ¿Has visto caer la lluvia?

0: llamo. ¡Hola!
1: Regresamos después.
2: Hemos vuelto.
1: De tiempo, claro que sí. Este programa, muy querido por ustedes y muy querido por nosotros, Jóvenes Sin Fronteras, donde tu fe no tiene límite.
2: Yo soy Clara. Yo soy Grecia.
3: Yo Ricardo.
4: Y yo Romina.
1: Uy, sí. En efecto. Gracias por acompañarnos un sábado más en este bello programa de Radio María.
2: En efecto.
1: Claro que sí. Sabemos que hemos estado un poquito desaparecidos. Uh-huh. En un tiempito, así súper cortito. Y probablemente más de uno de por ahí se habrá preguntado qué pasó con nosotros.
2: ¿Qué habrá pasado con los Jóvenes Sin Fronteras? Pero ya estamos de vuelta y estamos muy felices de estar con ustedes otra vez.
4: Ajá. Estas han sido unas semanas llenas de actividades, de encuentros y sobre todo de mucha presencia de Diosito.
1: Es cierto.
3: Efectivamente, de manera especial hemos celebrado hace poco lo que es la Pentecostés, ¿no? Una experiencia muy bonita para nuestra comunidad, donde pudimos recordar que el Espíritu Santo sigue actuando en nuestra vida y nos impulsa en la misión.
1: En efecto,
4: muy cierto. Además, también hemos celebrado el aniversario de nuestra casita, Obras Misionales Pontificias, que ha cumplido sus 92 años.
1: 94 años.
4: Dos años más. Y ahora está pintando más joven. Ya, bueno. Incluso, pasaron un montón de actividades. Pero ahora hay algo, gente.
1: ¿Qué cosa?
4: Que en noviembre viene el Papa.
3: ¡Wow!
1: ¡Buena!
2: Celebración.
1: Ajá. Emocionada, claro que sí. Y justamente por eso regresamos con toda la energía, alegría, con el entusiasmo y las ganas de seguir compartiendo este Jesús que todos conocemos.
2: Es cierto, pero chicos, antes de que empecemos, cabina me informa que alguien se ha enterado que hemos regresado.
1: Uy, ¿escucha? ¿Quién?
2: ¿Quién será?
1: Mi amigo.
2: ¡Oh, vaca! Oh,
1: es cierto. ¿Quién?
2: ¿Quién ha llegado?
4: No sé, pero como siempre, no se podía quedar callado.
3: Así es. A mí me parece que es nuestro amigo más íntimo, Mateo, que viene con las calentitas del Evangelio de hoy.
1: Veamos.
4: A ver, pues. Hola, ya era hora de que regrese. Bueno, les cuento rapidito las calientitas del Evangelio de hoy. Jesús estaba hablando con sus apóstoles y les dijo algo que creo que todos necesitamos escuchar de vez en cuando. No teman a los hombres. Les recordó que no hay nada oculto que no llegue a descubrirse, ni nada secreto que no llegue a saberse. También les dijo que aquello que les enseñaba en lo escondido no era para guardarlo, sino para anunciarlo. Lo que les digo de noche, repítanlo en pleno día. Y lo que les digo al oído, pregónenlo desde las azoteas. Después Jesús volvió a decirles, no tengan miedo. Y les puso un ejemplo bien bonito. Aunque los pajaritos parezcan pequeños e insignificantes, ninguno cae a tierra sin que el Padre lo sepa. Y a ustedes, les dijo, hasta los cabellos de su cabeza están contados. Así que tranquilos, porque ustedes valen mucho más que todos los pájaros del mundo. Y finalmente les dejó esta invitación. A quien me reconozca delante de los hombres, yo también lo reconoceré delante de mi Padre, que está en los cielos. Ahí se lo dejo, chicos.
1: ¡Wow! Maravilloso. El retorno. Bueno,
4: pajarito,
1: en efecto.
4: Pajarito.
1: Pollito. Chicos, la lectura del día de hoy me puso un poquito a dudar, a reflexionar sobre mí misma y también espero que ustedes también. Bueno, esta lectura habla de algo muy interesante y el centro que pude ver de esta lectura es que resalta algo principal que debe tener un misionero para que se llame misionero. Y es que hoy en día el nombre misionero está perdiendo su radicalidad. ¿Por qué? Porque no tenemos eso que nos falta, que es valor, valentía, ser valientes. Así que el día de hoy el Señor habla un poquito de esto. Y es que para ser misioneros uno necesita ser valiente. Por eso es que Jesús hoy día dice, no teman, no tengan miedo, no teman. Como 3 veces lo dice en esta lectura. Esto es muy interesante porque creo que nos falta mucho a nosotros, a mí también y a otras personas. Entonces empieza diciendo, no tengan miedo a algo, ¿no? Y dice, no teman a anunciarme. No dice tal cual, pero es lo que quiere decir el Señor. Porque el Señor dice algo como, no hay nada oculto que no llegue a descubrirse, ni nada secreto que no llegue a saberse. Esa frase se pareció un poquito a la de, la verdad siempre sale a la luz, ¿no? Y esto es bien gracioso y locazo porque todos sabemos quién es la verdad. Y es una frase que todos conocemos, ¿verdad? Sí. La verdad siempre sale a la luz, sin embargo nosotros conocemos quién es la verdad en plenitud, que es Jesús. Sin embargo, Él no sale a la luz. No sale a la luz porque nosotros no lo llevamos como luz para que ilumine a otras personas. Esa es nuestra misión. Esta lectura está después de que Jesús, unos versículos después de que Jesús llama a los, les dice a los discípulos cuál es su misión. Entonces es importante ponerse a pensar, ¿no? Si nosotros verdaderamente estamos anunciándolo y dejar que Jesús sea la luz en otra persona, sea la verdad que siempre sale a la luz. Pero nosotros no hacemos eso normalmente. Y esto es importante porque el Señor también decía después que deban anunciar todo lo que el Señor nos diga, anunciarlo desde los techos, o sea, no solo desde tu casita ahí, sino también a todas las personas. Cuando anuncia desde arriba, la voz tiene que escucharse en todo, a todos tiene que llegar eso, no es solo a un grupito, no es solo a los grupos externos, sino también en tu casa, desde lo pequeño se empieza. Y había algo muy interesante que el Señor decía, era que primero, antes de anunciar, uno debe anunciar también a Jesús en su corazón, en sí mismo. Porque antes de anunciarlo, tenemos que conocerlo. Porque ¿qué vamos a anunciar si no conocemos a Jesús? Si no hemos tenido nada con Él, no sabemos qué es. Sé que todos tenemos, aunque sea un poquito, de quién es Jesús. Pero es necesario fortalecer nuestra alma para poder llevar a otras personas y que nuestra misión sea verdaderamente radical. Y que llegue a otras personas. Porque Jesús no llamó a sus discípulos de frente a ser misioneros. Los llamó primero a ser discípulos, a que caminen con Él. Entonces eso es importante. Es como un megáfono. Un megáfono es como, sirve para, pues, que la voz se escuche en otras partes. Y nosotros somos como el megáfono. Si el megáfono no está encendido, la voz de Jesús no se va a escuchar a nadie. Entonces hay que encendernos, gente, encendernos. Darnos cuenta que si verdaderamente somos misioneros o no, no puedes ser misioneros de palabras porque eso no funciona, gente. Dios no quiere, Jesús mismo nos enseñó que Él no solo hablaba, Él también actuaba. Él caminaba y eso hacía que haya controversia. Es por eso que Jesús también dice hoy, no tengan miedo a las personas porque hay personas que van a querer, bueno, hacernos daño por seguir a Jesús. Esa es la radicalidad de nuestra misión, de lo que hacemos y de lo que vivimos en un mundo que va en una dirección. Si nosotros decidimos ir en otra dirección, las cosas van a complicarse. Pero eso es consecuencia, pues. Es consecuencia de nuestras acciones y eso es bueno. Así que si tú ahora te llamas misionero y si estás cómodo, eso no es bueno. Preocúpate, hermano. Preocúpate. No hay comodidad en la vida con Cristo. No puede haber comodidad. Entonces, importante evaluarnos si verdaderamente hay ese salir de nuestra comodidad para ser realmente misioneros en espíritu y en verdad. Y después dice Jesús, no teman a otra cosa, ¿no? Me da risa porque esto es algo que nos pasa a todos, ¿no? Temen mucho a las personas que matan el cuerpo, ¿no? Sí, que la inseguridad del país, que alguien sales y fuiste, no, amaneces no sé qué cosa. Y dicen en la noche, se preocupan todo, ¿no? Que te roban, que no sé qué cosa, y se preocupan por la muerte del cuerpo. Pero hay algo más importante, es que no nos preocupamos de la muerte del alma, porque el alma puede morir con el cuerpo si es que no has vivido tu vida de la mano de Dios, de quien te creó. Por eso es que Jesús dice, preocúpense más por el cuidar su alma, ¿no? Su alma está llamada a vivir eternamente con Cristo y nosotros por lo general nos preocupamos más por nuestro cuerpo que por nuestra alma. Y es importante eso, ¿no? Porque el Señor está ahí dispuesto a darnos paz de cuidar nuestra alma porque es de Él, le pertenecemos al Señor. Entonces hay que ponernos a pensar si verdaderamente como misioneros estamos buscando el bien de nuestra alma, estamos caminando para vivir en plenitud, en la alegría plena, o si en realidad estamos viviendo y cayendo en la comodidad. Al final dice el Señor, no tengan miedo, porque Él es el Dios que siempre tiene los brazos extendidos para todos y nos conoce perfectamente, que tiene hasta todos los cabellos contados. ¿Quién podría saber eso? Ni yo lo sé, pero Dios lo sabe. Entonces, aprendamos a confiar en las manos de Dios, que nos acoge y que espera, nos espera en el cielo. Ese es un sueño del Señor, es un deseo que lleguemos al cielo y con Él. Entonces, tengamos todos el deseo no solo de ser misioneros por decirnos misioneros, sino por nuestras acciones, que nosotros mismos, digamos, somos misioneros por lo que hacemos, no por lo que decimos. Uno no puede predicar ni decir lo que uno no hace. Entonces, eso es lo que nos invita el Señor a ser misioneros radicalmente. Y es que a veces tenemos también miedo a que la gente nos juzgue, el qué dirán siempre está presente, ¿no? Para cuando hacemos misión. Pero no, Dios te dice, sal de eso, no tengas miedo al qué dirán, no tengas miedo. El Señor te espera y Él vale más que todos los comentarios que estén por ahí, las personas que intenten juzgar. Entonces aprendamos a confiar en el Señor y podamos romper estos miedos para verdaderamente tener valentía y valor para ser misioneros radicalmente. Vamos a pedirle entonces al Señor, en el nombre del Padre, del Hijo y del Espíritu Santo. Amén. Te pedimos, Señor, que nos des un corazón valiente y fuerte para ser misioneros radicales, que queramos, Señor, siempre anunciarte, pero no solo de palabras, sino también con nuestras acciones. Señor, haznos luz verdaderamente del mundo para que tú puedas hablar por medio de nosotros. Padre nuestro que estás en el cielo, santificado sea tu nombre. Venga a nosotros tu reino. Hágase tu voluntad en la tierra como en el cielo. Danos hoy nuestro pan de cada día. Perdona nuestras ofensas como también nosotros perdonamos a los que nos ofenden. No nos dejes caer en la tentación. Líbranos del mal. Amén. Dios te salve María, llena eres de gracia, el Señor es contigo. Bendita eres entre todas las mujeres y bendito es el fruto de tu vientre Jesús. Santa María, Madre de Dios, ruega por nosotros pecadores, ahora y en la hora de nuestra muerte. Amén. Gloria al Padre, al Hijo y al Espíritu Santo, como era en un principio, ahora y siempre, por los siglos de los siglos. Amén. En el nombre del Padre, del Hijo y del Espíritu Santo. Amén.
3: Gracias, Clara. Qué bonita reflexión. Bello,
5: qué precioso.
3: Sí, y qué bonito sobre todo escuchar también, ¿no?, esas palabras que están en el Evangelio y que nos repite Jesús tantas veces, que hemos escuchado también en la reflexión. No tengan miedo, porque muchas veces ese miedo, ese temor es el que nos hace dudar, el que nos hace callar, el que nos paraliza, ¿no?, el que no nos permite hablar, o que nos hace esconder nuestras heridas, o a veces hasta pensar que nuestra historia no es importante, o hay partes de que no tenemos nada bueno que compartir, ¿no?
1: Es cierto. Pero por eso vamos a seguir hablando y fortaleciendo con algo muy interesante que se viene después de esta pausita. Pero no se vayan, porque se vienen cositas muy curiosas e interesantes. Claro que sí.
5: Es cierto.
1: Ya nos vemos.
3: No se vayan.

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0: Regresamos.
1: Hola.
2: Hola. Camarones con cola.
0: En Jóvenes y Fronteras. Y el día de hoy queremos conversar sobre un libro muy interesante. Que, bueno, más que presentar personajes ficticios o una historia imaginada, recoge el caminar de una persona que decidió compartir, basarse en su propia experiencia de vida, además contando también sus luchas, sus sombras, sus caídas también, y con eso también el momento en que descubrió que Dios siempre estaba ahí esperándolo.
1: Wow.
0: Interesante. Interesante
1: premisa. Y bueno, aquí tenemos el librito.
0: Claro.
1: Acá está.
0: Bello.
1: No hemos tenido la oportunidad de leerlo en su totalidad aún, pero ya lo tenemos aquí. Sí, hemos querido acercarnos, lo que sí, un poquito a la historia que hay detrás, ¿no? De las páginas de este libro, de sus hojitas. Hemos escuchado parte de su testimonio, investigado también un poquito sobre su experiencia, incluso sabemos también que nuestra amiga, colega Joven Sin Frontera y locutora de Radio María, Gisela Sixia, también tuvo la oportunidad de conversar con él, ¿verdad?
0: ¿No es así? Sí.
3: Muy cierto, chicos. Pero recordemos que algo que nos ha llamado bastante la atención de este libro es cómo toca bastantes puntos del proceso humano, ¿no? De momentos de la vida.
0: Ajá.
3: Es bellísimo, porque aquí podemos ver momentos en los que todo aparenta que está bien, o también decisiones que han afectado a su familia, ¿no? También muchas veces encuentros inesperados con el Señor, y sobre todo, lo más bello, ese deseo de llevar la palabra a los demás.
0: Interesante.
4: Es por eso de que hoy no solo queremos conocer sobre el proceso para escribir un libro, queremos también conocer la historia. La historia que ha inspirado sus páginas y descubrir qué puede decirnos hoy a nosotros, especialmente a los jóvenes.
0: Es cierto. Así que chicos, ya vamos a darle la bienvenida a don Gustavo Vergara Barreto, autor del libro Has visto caer la lluvia. Bienvenido.
5: Gracias, Gustavo.
1: Buenas noches.
5: Sí, hermano Gustavo, por favor.
0: Hermano Gustavo.
5: Para sentirnos calientitos en el fuego.
0: Me encanta.
5: Sí.
0: A ver, yo soy Clara.
6: Yo soy Grecia.
1: Yo Ricardo.
7: Yo soy Romina.
0: El hermano Gustavo. ¿Cómo está?
5: Bueno, feliz de la vida.
0: ¿Ah?
5: Y justamente en el año 2003, yo ingresé en el año 2001 a Santa Teresita, en la parroquia que está junto al Estadio Nacional. Y en el año 2003 llegó un sacerdote, el padre Luis Miguel. Entonces, cuando hubo un encuentro con él, pasó algo tan bonito que nos llamó ahí a la sacristía. Y dijo, voy a realizar un retiro de confirmación para los jóvenes. Y he pensado ponerte a ti y a tu esposa como cabezas de esa formación espiritual. Entonces yo tenía pues 54, 55 años y decía, ¿y cómo voy a conversar con estos muchachos? Y para mí era un reto, ¿no? Entonces, y no era solamente eso, sino que me dijo, vamos a ir el día viernes y el día domingo, apenas terminen el desayuno, Gustavo, te lo llevas a los catequistas, a los confirmantes, a la punta del Cerro San Cristóbal, y allá me predica Filipenses 1:21. ¿Han entendido? Yo le dije, ya, sí. Y cuando salgo, entonces estábamos en el micro y Berta, mi esposa, me dice, ¿y qué Filipenses 1:21? Le digo, no sé. Llegué a la casa, pues, abrir la Biblia y buscar dónde estaba esa bendita carta de los Filipenses. Y cuando leo el versículo 21, constaba solamente de cuatro letras. Cuatro palabritas, y eso está escrito en el libro. Cuatro palabritas. No las entendía. No las comprendía. Yo decía, ¿de que el padre se habrá quinceado? ¿Se habrá equivocado? ¿Qué es esto? Y le. Bueno, terminó, servimos con él hicimos unos trabajos muy bonitos y él me dijo lo siguiente: Berta, Gustavo, estas dos fueron sus palabras, vamos a invadir los colegios, las universidades, los institutos tecnológicos, las radios y los medios de comunicación. Y a los dos meses se lo salen llevando a España, y él actualmente está en España, ¿no? Pero lo que él había profetizado se dio. Entonces he llevado la palabra a colegios, universidades, institutos tecnológicos. He tenido hace poco una reunión con Gisela Chicia, y ahora estoy pues en una radio con ustedes para que vean cómo se hace realidad lo que el Señor regala y entrega a toda aquella persona que le entrega su vida. No de la boca para afuera, que le entrega su vida. Aquella persona que le entrega su vida, él le entrega la suya, le entrega su Espíritu Santo, y justamente él va abriendo las puertas. Y estoy acá contento, y nuevamente gracias por la entrevista.
0: Qué hermoso, wow. De verdad, lo que nos cuenta. Ahora quisiéramos comenzar con una preguntita.
5: Dile.
0: Sabemos que su libro está basado en algo un poquito más personal de usted. Uh-huh. Y quisiéramos saber, para las personas que no han leído todavía este libro, ¿qué experiencias de su vida decidió compartir en estas páginas y por qué sintió que era importante escribirlas?
5: Bueno, cuando Jesús vino al mundo, pues te escuché, ¿no?, de que habían unos discípulos. ¿Cuál era el problema de ellos? ¿Cuál es el problema que ahora existe? Cuando Jesús parte, en ese entonces no, la Biblia no estaba escrita. Y solamente las Sagradas Escrituras era para una gente selecta. Nada más. El pueblo no conocía, no leía, no entendía. Por eso que le hablaba a los agricultores, le hablaba a los pecadores en su lenguaje, y lo fue atrayendo a ellos, ¿no? El problema fue cuando él arrancó. Entonces, ellos no tenían ningún papel, como, mira lo que dice acá, vamos a compartir el Evangelio. Entonces ellos que ya tocaban la puerta, ¿qué le hablaba? Si no estaba Jesús, ¿qué le decían? A la gente que le abría, a la gente que lo conocía, ¿qué lenguaje utilizaba? ¿Cómo lo presentaban a él? Ahí estaba el problema. Ajá. Ahí estaba. Pero en el libro de los Hechos 1:8 dice, ¿no?, derramaré sobre ustedes la fuerza del Espíritu Santo y serán mis testigos en Judea, en Jerusalén y en todas las partes del mundo. Y eso justamente es lo que pasó con Berta y pasó conmigo, especialmente conmigo, porque ¿qué sucede? Berta ingresó en el año 2000. Yo estaba en mi casa, pues enfermo, depresivo. Yo soy una persona alcohólica que te tomaba 3-4 veces a la semana. Llegaba a mi casa a 2-3 de la mañana borracho, y a las 6 venía el chofer a buscarme y arrancaba y paraba en el hipódromo, paraba en los tragamonedas, en los saunos, una vida oscura, licenciosa, completamente. Y era una persona viciosa, esclavizada y encadenada. Entonces, ¿qué es lo que pasó? Me quedé sin trabajo, me quedé sin nada, metido en mi cuarto, esperando llamadas para ver si me dieran una chamba de con billete de plata, y no sonaba el teléfono. Y yo mal, enfermo, ahí en mi cuarto, mal, terriblemente mal. Y me llama una amiga, los cuales hace años atrás yo le hacía trabajo de auditoría, me ganaba miles de dólares, le hacía trabajo, y me decía, ¿qué ha sido de tu vida? Y le digo, mira, estoy mal, ¿qué tienes? Mira, le digo, esto está pasando con mi vida, y mi nieta acaba de nacer, Alejandra, hoy tiene ella 30 años, entonces su papá, ella no sabe de su papá porque él nunca apareció, y eso también está en el libro, nunca apareció, y pues no tengo para darle de comer ni para comprarle su leche. Y me dice, negro, porque ella me decía Gustavo, ella se me decía negro, vente urgente, tómate un taxi, yo te voy a pagar acá. Tomé un taxi a San Isidro. Me dice, ¿qué pasó? Le conté, ya. Me regaló 100 soles, te estoy hablando año 1997, 98, por ahí 99, mira, ahí te estoy hablando. 100 soles, y 100 soles es como si hoy fueran 1000 soles. Y mi hijo negro, toma, cómprale la leche a la Debre, cómprale sus cosas, cómprale esto para acá, saludos a Berta. Le digo, gracias, le digo. Me salgo de San Isidro, la Avenida Conquistadora, esperar el micro que me llevara a San Martín de Porres, de donde yo vivo. Tenía esas dos conexiones y estaba ahí. Esperando. Y no sé qué, levanto mi cabeza y veo tragamonedas. Dije, esta plata la voy a duplicar.
0: No.
5: ¿Te imaginas? Entré al tragamoneda y salí sin un sol. Tú me vieras en el micro que tomaba, yo me decía, maldito, imbécil, estúpido, tarado, eres un desgraciado. ¿Cómo se te ocurre decir que amas a tu nieta, que tienes una familia, si te has tirado la plata? Lloraba, imbécil, yo me decía. Y lloraba, mira, y el micro ahí. Mi vida, una desgracia. Una desgracia. Berta entró en el año 2000 a la comunidad y cada lunes que llegaba a la casa me miraba, me daba un beso y me decía, ¿cuándo me acompañas? Nada más. Es lo único que me decía. No me abría la Biblia, no me decía de Jesús, no me decía que Dios, no, no. Me decía, ¿cuándo me acompañas? Y me daba un beso. Después me decía, ¿vas a seguir así? Y Dios, ya Dios me había llamado ya desde el vientre de mi madre, como dice Isaías, porque mi Dios me puso como primer nombre Elías. Entonces mi vida es justamente, es un paralelo, claro, con la distancia de millones de kilómetros, tiene un paralelo con su vida de Elías. Entonces, vas a seguir así. Y Dios me hizo que me mirara en el espejo y me viera mi cara. Mal. Viejo, cansado, es decir, hecho una desgracia. Y un lunes, justamente este primer lunes de julio, voy a cumplir 25 años.
0: Oh.
5: Este primer lunes de julio voy a cumplir. Y le dije, vamos, ya no daba más, vamos. Ella de mi casa caminaba a la Avenida Perú, yo atrasito, como una ovejita. Ahí, ella en silencio, muy sabia, porque no decía nada. Pensaba seguramente, si algo le digo, se va a dar media vuelta, me va a mandar a rodar. Le metimos un micro y en el micro ella también igualito. En silencio me llevó a Santa Teresita, a la iglesia, no conocía. Y las hermanas, todas ellas, a quien yo hasta ahora le digo, mis mamás y mis hermanas mayores, me abrazaron, me besaron. Y pasa, me dieron la bienvenida y yo en un rincón, escuchando la letra de las canciones. Y esas letras eran dardos, eran combazos, puñetes que Dios me daba con la letra de esa ahí. Y lloraba. Nunca había llorado. Nunca, jamás había llorado. Cuando salí al frente me invitaron, Berta me abrazó, me besó y no dejaba de llorar. Le pedía perdón. Y me acuerdo que salí a las 9:15 de la noche caminando a la cuadra 3 de la Avenida Arequipa y seguía llorando. Lo metimos al micro a la 21 que lleva a la Avenida Perú a la 36 y seguía llorando. Yo decía, ¿qué me está pasando? Entro a mi casa y ahí echado en la cama y seguía sollozando. Yo decía, ¿qué miércoles me pasa? Decía, ¿qué me está pasando? Al otro día, martes, seguía llorando. Yo decía, ¿qué me sucede? Lo único que me levanté y le dije a Berta, ¿a qué hora salimos? Y me dice, ¿a dónde? Al grupo, a tu grupo. Me dice, oye, las reuniones son todos los días. ¿Y tengo que esperarme hasta el otro lunes? Sí. Y eso fue la señal. ¿Qué me pasaba? ¿Qué sentía yo en ese momento? Y a esa persona, a ese ser, a ese que me estaba haciendo sentir... A ese lo quise conocer. pero lo quise conocer. Lo quise conocer. Yo le hablaba, quiero conocerte, porque a partir de esa fecha, de ese día, nunca más volví a meterme en un hipódromo, ni a trabamonear, a gastarme ni un dinero, ni a meterme con ninguna mujer, ni a emborracharme, ni a llegar a mi casa a las 2, 3, 4 de la mañana borracho. Nunca más. Yo quería decir, yo quiero conocerte. ¿Quién eres tú? Decía, ¿quién eres tú? Y ahí nació en mí esa sed de conocerlo a él. Y él salió a mi encuentro. Y se dio a conocer. Entonces, desde esa fecha, con Berta hasta el día de hoy, lo damos a conocer. Y a través del padre, y a través de hermanos, de sacerdotes, ya cuando siento toda mi vida y todo lo que Dios había hecho y continúa haciendo, ahí me dijo, ¿por qué no escribes un libro de tu vida? Entonces Berta de la mano me lleva a formarme. Estudios. Hemos estudiado 4 años, medio año más, y ahí formación bíblica y cristiana. Y no solamente eso, combinando como cualquier profesión la teoría con la práctica, porque teoría, ¿quién te va a abrir, te va a dar chamba? No, teoría y práctica. Y esa es, había sido. Y ahí comenzó lo del libro. Y ahora yo, si no tengo ni un dinero ahí, tiene que escribir. Y Gisela, que ahorita con su esposo Juanjo, que son cabeza de la renovación carismática, ella me trajo un folder con un cuaderno, lapicero, escribe. Comencé a escribir. Comencé a escribir. El problema es que cuando termino, pues ahora el billete, me cobraban 6,000 soles. Y una madre Juana, de una comunidad religiosa, no, seguramente ahorita está escuchando ella, dijo, Gustavito, anda a la imprenta aquí, allá. Total, el dinero. Para escribir eso, lo del dinero. Me llama un joven, así como usted, de quien trabajó, le he contado de esto de la confirmación, ¿no? ¿Ya? Está en España y no hablo con él más de 20 años. Y me dicen, ¿qué está? Le digo, le cuento. ¿Y cuál es el problema? Le digo, no tengo dinero para empezar. Me envía y me regala 600 soles. Una hermana que siempre visito hasta el día de hoy, comunidad de rehabilitación de jóvenes, chicas, personas, ¿no? Me dice, ella no quiere venir a visitarme. No es así, le digo, sino que yo trato de reunir, llevar comida allá y almorzar todos, y la gente es tacaña. Todo es bonito, pero cuando te dicen al bolsillo para ir allá, no quieren salir, están encerrados. Y entonces, ¿y qué haces? Le digo, estoy escribiendo, le digo, el libro he terminado. ¡Pum! Me regaló 350 soles. Y así he comenzado. Ahí. Después me llama él de la imprenta, cuando fue, y me dice, oye, acá tengo. Ah, y el sacerdote, cuando le pregunto, y a la madre Juana, ¿cuántos libros? Haz 1,000. ¿1,000? ¿1,000? Ya tú sabes lo que se va a vender eso. Mandé a hacer 1,000. Me llama de la imprenta. Y me dice, ¿cuándo vas a venir a recoger? Y le digo, no tengo todo, ya, llévatelos y después me hago. Y me dio los 1,000 libros y los estoy vendiendo, estos libros, que son experiencia de vida, 30 soles, y quien lo desee es el 994-498-267, es justamente todas las experiencias de mi vida y estoy acá para poder contestar, no es eso, ¿no? Y de paso dar a conocer, perdón, contestando tu pregunta, ustedes que tienen celular, pues ahora salen los filósofos, los escritores. Y lo último que a mí me molesta leer esto, porque decía un escritor famoso, dice, yo no critico a Dios, porque sencillamente Dios no existe, dice así. Yo no lo critico a Dios, porque como Él no existe, yo no lo critico a Él. Así critico a todas aquellas personas que se comienzan a sacar de limosnas, cuotas, y le roban a los pobres, le meten con el cuento de la Biblia, que son historias pasadas, son cuentos, y eso a mí me enerva, me molesta. ¿No? Entonces, porque dice, que tú lo conoces a Dios, que tú lo has visto a Dios. Entonces, eso ha sido mi propósito de escribir ese libro, en esas historias que la gente cuando lea capítulo por capítulo, que se pregunte, oye, ¿quién estaba ahí al lado del hermano Gustavo. ¿Qué lo hizo hacer? ¿Qué pasó? Y eso está refrendado con citas bíblicas que son historias de hace 200, 500, 1000 años y que se están repitiendo en la actualidad, y ahí lo voy relatando. Eso, eso es justamente.
0: Qué interesante.
2: Qué horror, ¿sí? Ese testimonio.
0: Qué fuerte. Entonces, ¿qué le gustaría que descubrieran al acercarse a este libro los jóvenes de hoy en día o otras personas?
5: Que Dios existe. Mira, a propósito, esta semana se tocó el personaje Elías, mi tocayo, ¿no? Y él tiene un discípulo. ¿Sabían cómo se llama ese discípulo, no? ¿Se acuerdan? Tiene que leer la Biblia. Yo le digo a los jóvenes, lean la Biblia, lean obras literarias, y le da flojera y le gusta solamente escuchar al sacerdote. No, eso no llena. Tiene que leer la Biblia, porque si no, uy, cuántos testimonios por delante. Que jóvenes así como ustedes después ya nunca más vuelven a aparecer. ¿Sí? Es la verdad, todo bonito así, pero bueno, ¿a qué voy? Que Eliseo es un ejemplo de lo que debe hacer la persona y lo que pasó conmigo. Cuando le comentan a Eliseo que Elías ya iba a partir, su profe, su maestro, ya iba a arrancar de este mundo, ¿no? Él le dice, él dice, padre mío, le dice, así lo llama, maestro, padre mío, dame tu espíritu, le dice. Esa sed, ¿no?, de Eliseo, es la sed que debe tener toda persona. Es decir, que lee el libro. No, yo también quiero ser. Señor, yo también quiero ser con la mano abierta, hermano. Yo también quiero seguirte, yo también quiero entregarte mi vida, yo también quiero servirte, yo también quiero. Y si no aparece, y te estoy llamando, pero ¿por qué no te aparece? ¿Qué esto y este otro? ¿Cuántas veces te estoy pidiendo? ¿Cuántas veces te estoy suplicando y no te aparece? Y solamente estoy acá riéndome, y cuando llego a mi casa, igualito, sigo en lo mismo. ¿Por qué? Así. Esa sed de Eliseo que le tiene, y Elías le contesta, va a ser muy difícil. Y él insiste. Y Elías le deja su Espíritu Santo. ¿Y Eliseo qué hace? Las mismas cosas que hacía Elías. ¿Qué hacen los discípulos en el libro de los Hechos? La misma cosa que hacía Jesús. Y esa es la tarea. Si no tengo este camino, yo tengo que hacer con ese Espíritu las mismas cosas. Tú ves que Jesús estaba en una sala, en un centro encerrado, ahí hablando. Jamás. Entonces, convertan, pues hemos salido toda la vida y hasta ahora nos hemos dedicado a eso, pues, a predicar. Por eso yo al joven le digo, tienes que tener esa sed. ¿Quieres que Jesús te cambie la vida y que seas un joven, no con alas, pero un joven, pues, honrado, honesto, que nunca te olvide de tus padres, educado, que cuide de tus hermanos menores, que antes de salir de la casa, mamá, ¿en qué te puedo ayudar? Mamá, no cargue la bolsa, yo voy a ir por ti al mercado. Mamá, no limpie, que yo lo voy a hacer. ¿No? Todas esas cosas, pues, ahí él desciende y va. Entonces ya te hace una persona, te hace un joven nuevo, un adulto nuevo, un matrimonio nuevo, una persona convertida, ¿no? Entonces, a propósito, ¿cómo anunciaban ellos? Con su conversión. Pedro, ¿cómo me dice? Ya, pues, Pedro era un borracho pescador. Ya no lo era. ¿Qué pasa contigo? No, vino alguien por mi vida y me la cambió. Eso es lo que me dicen a mí. Oye, Gustavo, ¿qué pasó con tu vida? Y ahí le cuento. Ahí le cuento, ¿listo?
0: Sí, compartir el testimonio.
5: Pero a veces miran qué bonito, qué bacán, qué chévere. Yo le digo, vamos, ya después te llamo, ya. Sí. Porque ese padre Luis Miguel, que nos encargó lo de la confirmación, ese padre Luis Miguel me dijo, oye Gustavo, ser cristiano, a ver tú que me estás escuchando, ser cristiano es bien difícil. Cristiano, es un camino de rosa. Entrégale tu vida. Entrégale tu vida. Así. ¿Por qué crees que dice él en Mateo 22, 14, muchos son los llamados y pocos los escogidos? Me dice Gustavo, ¿él se equivocó cuando dijo eso? No, padre Luis Miguel. Poquitos. Ahora, Gustavo, les pregunto a ustedes, ¿y tú qué estás oyendo? Les pregunto, me decía Gustavo, me decía, ¿tú estás dentro de esos escogidos? Preocúpate. Yo sí quiero estar entre esos escogidos, converta. Nosotros queremos ser santos, un matrimonio santo. Nosotros no queremos repetir lo de otros. No, no, no. Eso con el hermano Gustavo no. Y eso lo hablo ahí en los libros. Ahí. La gente está comprando. Y hace poco me escribe una persona, me dice, hermano Gustavo, usted me hizo llorar. Porque ahí en el libro, ahí también hay un tema del perdón. Que, es, que yo lo viví. Y pues se puso a llorar. Me dijo, gracias. Porque... porque me he hecho bien ese libro, ¿no? ¿Ya sé?
0: Qué bonito, qué interesante ahí.
2: Importante es el testimonio.
1: A mí me gustaría agradecer también, hermano Gustavo, muchas gracias por estar aquí, por haber dado su testimonio, ¿no? Y de verdad qué hermoso, qué bello cuando Dios se manifiesta a través de las personas, ¿no? Cuando manifiesta su amor a través de todo lo que nos cuenta, ¿no? Y de las personas que le han estado a su lado. Bueno, ya saben, ya para seguir escuchando, para seguir comprendiendo y un poquito también, ¿no?, entendiendo a Dios y todo lo que sucede, ¿no?, y acá nos cuenta el hermano Gustavo, tienen que leer el libro.
0: Ajá. Muchas gracias por sus respuestas, hermano Gustavo. Ahora vamos a pasar a una parte súper interesante, súper divertida, que es la de nuestro cofrecito, el jueguito de las preguntas.
2: Ajá.
0: Claro que sí. Qué bueno, consiste en sacar un papelito y hay una situación en la que necesita un poquito de ayuda, un consejito, así. Claro que sí. Vamos a comenzar con el invitado, claro que sí.
5: Doble. Ya saco un papelito. Ya.
2: La situación.
5: Ajá. Mis padres están pasando por una crisis y tengo miedo de que mi familia se rompa. ¿Cómo mantener la esperanza cuando parece que todo está mal? Mis padres están pasando por un... y tengo...
1: ¿Qué le aconsejaría a esa persona?
2: ¿Qué le aconsejaría a ese joven?
5: Más a los padres. Mira, a nosotros nos llama, y yo le digo, mira, yo vivo en San Martín de Porres, yo tengo una pensión de 300 soles al mes. Te digo, yo vivo en Girón Libertad 3668 de San Martín de Porres. Si tú quieres, tú vienes a mi casa y yo te atiendo. Yo te atiendo. Pero si tú quieres que nosotros vayamos a su casa, manda un taxi y nos vamos. Y hay personas que han llegado a mi casa, esposos, y pues ahora me agradecen. Me agradecen. Y todo chico, toda chica, hasta el día de hoy, pues pasa esto porque yo le digo a las personas que cuando uno nace, cuando tú has nacido, han tomado desde que han venido al mundo el café con leche. ¿Ya? ¿Me entiendes? Y entonces, si te sirven, ¿cómo te llamas?
1: Ricardo.
5: Si te sirven un café con leche, ¿no? La taza ya con café con leche. ¿Tú separarías el café con leche? No se puede, ¿no es cierto?
1: Imposible.
5: Es imposible. Entonces, como estás acostumbrado de niño a tomar el café con leche, a ver el papá y a la mamá juntos, pues te duele.
0: Claro.
5: Te duele, te destroza el alma. No puedes eso. Entonces, pero todo defecto tiene una causa. Es por eso que yo clamo. Pero lamentablemente la gente escucha. ¿Cuántos? Yo hablé con Giselle, hacer unos conversatorios entre los enamorados, hablarles a los enamorados, y estas cosas se evitarían. Al chico, a la chica, hablarles, se evitarían estas cosas, estas crisis. ¿Qué hacen? Se descuidan, solamente allá creen que van a la iglesia y reciben la bendición de Dios, se acabó y todo ya está. No, eso no es así. Y ahí viene el problema. ya el hombre va por ahí, ahora es lo más normal, que te casas con un joven, te casas, y es normal, allá nos separamos, ya después en la cama estás con otro, y tu marido en la cama está con otra, ¿y qué dices? Y hemos quedado como amigos, qué tontería, ¿no? Qué jajaja, ese es lo fácil, y no sabe quién sufre, los chicos. ¿Y esos chicos dónde van? Para el suicidio, a la droga, al alcohol. Yo voy a comunidad de rehabilitación de los chicos, y que ahí me dicen, ¿lo puedo llamar para

0: Y esos chicos, ¿dónde van? Para el suicidio, a la droga, al alcohol. Yo trabajo, yo voy a comunidad de rehabilitación de los chicos. Y que ahí me dicen, ¿lo puedo llamar papá Gustavo? Me abrazan, se mueven. Y esos son mis hijos. Y ahí estoy. Pero ¿cuánto quisiera que hayan conversatorio? Me miran, ahí. Van, se casan, allá, ¿no? Y es lo que sucede. Entonces, ¿cómo mantener esto? Yo, que no sé cómo te llamas, hija, ¿no? No sé si eres hombre. ¿Cómo mantener la esperanza? Habla, habla con tu papá y habla con tu mamá y que recuerden ese día y que se den una última oportunidad y vayan desde un consejero espiritual, ¿no? Una persona que haya caminado. Mira, hijo, chico, chica que estás, toma la Biblia y busca Sirácides 6:34 hacia adelante. ¿Qué dice ahí? Lo siguiente, dice, si vas a una comunidad y ves a un hombre sabio, a un anciano, a un canoso, recto, honrado, honesto, es decir, búscalo, gasta la suela de tus zapatos y recibe consejo de él. Si ves a un matrimonio que se ama, que se quiere, que están juntos, no, que se miran los ojos, que están ahí. Si ves, anda a buscar ese matrimonio y pídele consejos. No le des, como se dice, gustito al diablo. Ande y dése última oportunidad y díganse las cosas. ¿Qué motivo? Entonces, si estás escuchando, andando de mamá, papá, dígale lo que está pasando contigo. Ya está. Necesito un perdón. Pero, como digo, estas cosas se pueden evitar. Si desde un comienzo se trabaja en las iglesias, con las parejas, hablando personas que han cambiado su vida y decirle, mira lo que te espera, hablarle, ¿no? Ojalá que eso se dé. Por eso, el padre Pedro Cáceres, cuando yo estuve en el año 2013 en Cajamarca, en el grupo de misiones de Lima, me dijo, el problema es que creemos que Dios existe, pero no creemos que el otro también. Y el otro es el que ocasiona este. Y eso es lo que sucede. Espero haberte dado respuesta, no sé si...
1: Sí, muchas gracias. ¿Sí? Sacamos otro papelito.
2: Me gustó la respuesta, gustó la...
1: Sí, sí, a mí también me ha gustado mucho la respuesta.
2: Ahora continuamos con el papelito.
1: A ver, ¿quién es Ricardo?
2: Ya, Ricardo.
1: Ya, Ricardo.
2: Okay. Ah, Ricardo.
1: A ver.
2: Ya se cansó la verdad. El redoble
3: ya no está ya redobleando.
4: A ver.
1: No, ya
2: se
1: no,
2: cansó.
1: Ya.
4: Sé que algo me está haciendo daño, pero me cuesta dejarlo porque se ha vuelto parte de mi rutina. ¿Cómo dar el primer paso para cambiar? Wow. Algo me hace daño, pero me cuesta dejarlo porque es parte de mi rutina. ¿Cómo puedo dar el primer paso?
0: Mira, él dice, sé que algo. Es decir, cuando a mí vienen a conversar a mi casa personas, yo le digo, mira, compadre. A veces viene con su papá, mira, compadre, le digo, ¿tú quieres salir de esta? Yo le hablo así, ¿quieres tú salir de esta vaina, de esta situación? Así, ¿quieres salir de esta situación? Entonces, yo te voy a hacer una pregunta. ¿Quieres que te la haga delante de tus padres o quieres que te la haga solo? Pero en ambos casos, si tú me hablas la verdad, yo te ayudo. Pero si tú te me vas por otro lado, va a ser igualito como vas a un médico, ¿no? Si te duele a ti la barriga, me duele la barriga. No, no me duele mi hombro. No. Entonces, la sinceridad, la verdad. ¿Qué algo? Hermano Gustavo, me drogo, esto, borracho, soy así. Le miento a mi papá, le miento a mi mamá, soy así. Con eso, uno ayuda. Entonces, ¿de qué algo se trata? Y cuando dice ese algo, eso significa que hay otras cositas más ahí. Hay más ahí. Entonces, si tú has escrito esto, pues 994-498-267, tu hermano Gustavo está para servirte, me llamas y listo, conversamos. Vas a mi casa o yo voy a la tuya, nos encontramos en un parque, pero lo que yo deseo es servirte, servirte, porque ese algo seguramente lo tienes hace un año, hace 2 años, hace 3 años, y pasar.

0: Serán 2 años, 3 años y seguirás con ese algo. Y es como Alien, el octavo pasajero, ¿no? Es un bichito que está ahí, después comienza a crecer y,
1: Sí.
0: ¿no? Y en cualquier momento aparece, ¿no?
1: Oh, sí. Wow,
0: Es cierto.
1: muchas gracias, de verdad qué bonita su disposición para ayudar a los jóvenes y las personas que necesitan también un poco de su testimonio. Ahora, muchas gracias, hermano Gustavo, por su respuesta, sus consejitos también. Ya estamos con ansias de seguir leyendo este libro y también supongo que ahí las personas que están viendo también van a querer leerlo. ¿Dónde
0: Claro.
1: pueden encontrarlo, hermano?
0: Yo vivo en San Martín de Porres, Jirón Libertad 3668, altura de la cuadra 36 de la Avenida Perú. Mi teléfono es el 994-498-267. El costo del libro es 30 soles. Me puedes yapear, o si hay un grupo de personas, yo lo llevo allá, conversamos, de paso que hablamos, y cualquier cosa, y también es un libro no solamente para que leas, sino para que te apegues a la palabra de Dios, porque ahí hay citas bíblicas. Seguramente que tienes una Biblia que está ahí encerrada en tu dormitorio, en tu escritorio, y no la abres. Entonces es muy necesario justamente leer y practicar lo que dice ahí la palabra de Dios, ¿no? Por eso, ahí donde dice, ¿has visto caer la lluvia? Es un signo de interrogación. Seguro que sí. Cuando leas las historias, va a decir, oye, pero si eso también me pasó a mí, si eso también me sucedió y no me di cuenta, ¿no? Entonces, justamente recuerda que Dios, como le dijo Elías, Dios se encuentra en una brisa suave. Ahí se encuentra Dios.
1: Qué bonito, nos quedamos con eso. Nosotros somos Jóvenes Sin Fronteras, donde tu fe
2: no tiene
1: tiene
2: límites.
1: límites. Ya saben, compren el librito. Nos vemos.
3: Nos vemos, muchas gracias.
2: Gracias.

0: Los saludo con todo mi corazón. Les doy mi bendición y les pido que recen por mí. Y también les quiero dar un regalo. Le voy a pedir a la Virgen que los cuide especialmente. Que Dios los bendiga.
1: Familia Radio María, muy buenas noches y gracias por acompañarnos. Este fue el programa Jóvenes Sin Fronteras, en esta noche con la conducción de Clara, Grecia, Ricardo y Romina. Esta noche también nos acompañó el hermano Gustavo Vergara con el tema ¿Has visto caer la lluvia?
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punto de la noche. Hermanos de Radio María, ahora nos acompañará nuestro hermano Gustavo Maita para una nueva edición del programa Celebrando al Señor. En esta noche nos comparte cantos para el 12º domingo del tiempo ordinario.

Hola amigos de Radio María, una voz católica en tu casa. Soy Gustavo Maita, bienvenidos a Celebrando al Señor. Comenzamos el programa de hoy con Son by Four, que nos trae Todo Estará Bien.

8:28. Sabemos que en todas las cosas interviene Dios para bien de los que le aman. Hermano, todas las cosas, ahí está el Señor.

0: estará bien.
1: Les recordamos nuestro WhatsApp, es el 914-05-1111, 914-05-1111, para sus pedidos musicales, mensajes y saludos para el próximo programa. Ya saben, nos ponen su nombre y también de dónde se comunican. Seguimos, esta vez con el grupo Navis, que nos trae Brilla la Esperanza.

Continuamos esta vez con el Salmo de mañana, domingo 12 de tiempo ordinario. El Salmo 68, cuya antífona es Que me escuche tu gran bondad, Señor. Canta Martín Portugal con música del padre Ociteo Alday.

Bueno, continuamos a continuación con fragmentos del Ángelus del Papa León XIV, el domingo 14 de junio, o sea, el domingo pasado, en la Plaza de San Pedro. Escuchemos. Estamos reunidos en torno a la Eucaristía, donde la presencia viva de Cristo en medio de nosotros, Él que quiso ofrecernos su vida para hacernos entrar en la comunión del Padre y convertirnos en hijos suyos, está aquí, como pan vivo bajado del cielo que nos alimenta con la misma vida de Dios, con un amor más fuerte que la muerte. El Evangelio de hoy nos ofrece un gran regalo, porque incluye a todos los que lo escuchan con la mirada de Jesús. Es un relato que testimonia la atención de su vista, además de decirnos qué es lo que observa. Leemos en efecto que Cristo, al ver a las muchedumbres, se compadecía de ellas porque estaban extenuadas y abandonadas. Haciéndose nuestro hermano, el Hijo de Dios mira a la gente, mira a la humanidad, ve la opresión que aplasta y la violencia que quita la fuerza. Ve las heridas de las guerras y el vacío del consumismo. Ve rostros reducidos a máscaras, familias rotas por el mal y jóvenes ilusionados por falsos ideales. Jesús ve y ama y sufre por nosotros, con nosotros. Su compasión expresa no solo cercanía fraterna, sino también voluntad de redención. El Evangelio menciona los nombres de los 12 primeros obreros. Son discípulos convertidos en apóstoles, es decir, misioneros y predicadores. Entre ellos está Simón, llamado Pedro, el primero, y también Judas Iscariote, el último, para recordarnos que se puede seguir a Jesús y traicionarlo. Pero el Evangelio continúa siendo palabra viva y verdadera para todos. La buena noticia que atraviesa los siglos es idéntica, siempre joven, fresca y liberadora. La mirada de Jesús transforma la realidad llena de amor, su iniciativa de vida a un pueblo, su iniciativa da vida a un pueblo nuevo, la Iglesia, llamado a continuar la misión de los apóstoles. Gratis habéis recibido, dad gratis. Sí, el don de Jesús es totalmente gratis porque su valor excede toda medida, es imposible merecerla o comprarla. Esta gracia es el bellísimo nombre de la misericordia de Dios que nos alcanza allí donde estemos para guiarnos hacia Él. Rogad pues al Señor, pues la mies que mande trabajadores a su mies. Perdón, rogad pues al Señor de la mies que mande trabajadores a su mies. Regresamos.

0: de la noche con 15 minutos. Estamos transmitiendo el programa Celebrando al Señor con la conducción de Gustavo Maita. Y en esta noche nos comparte cantos para el 12º domingo del tiempo ordinario. Y recuerden que si desean hacer un pedido musical para la próxima semana, pueden escribirnos por WhatsApp. Es el 914-05-1111. Repito el WhatsApp para que hagan sus pedidos musicales para el siguiente programa. Es el 914-05-1111. Y es muy importante que pongas tu nombre y de dónde te comunicas.
1: Comenzamos la segunda parte del programa con Esta es tu fiesta de Joaquín Madurga.

Les recordamos nuevamente nuestro WhatsApp, es el 914-05-1111. 914-05-1111 para sus pedidos musicales, mensajes y saludos para el próximo programa. Ya saben, nos ponen su nombre y también de dónde se comunican. Nosotros continuamos, esta vez con algo de Cesáreo Gavarain. Tú nos invitas, Jesús.

Y ya para finalizar esta segunda parte del programa, el grupo Nueva Vida nos trae nos trae un canto de comunión. Hizo un banquete el Señor.

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Hermanos, estamos transmitiendo el programa Celebrando al Señor, con la conducción de Gustavo Maita, y esta noche nos comparte cantos para el 12º domingo del tiempo ordinario. Y en este siguiente bloque, si quieren hacer un pedido musical al aire o mandar un saludo, pueden llamarnos al número de cabina. Es el 01-2048-720. Número de cabina para que hagan sus pedidos musicales al aire, 01-2048-720. O también pueden escribirnos por WhatsApp. El número es 914-05-1111. Repito el WhatsApp para que manden sus pedidos musicales para la próxima semana. Es el 914-05-1111. Es importante que pongan su nombre y de dónde se comunican.

Y continuamos esta vez con Juan Jáuregui, que nos trae Reina del Cielo para comenzar esta tercera parte del programa.

Les recordamos nuestro WhatsApp, es el 914-05-1111, 914-05-1111 para sus pedidos musicales, mensajes, saludos. Ya saben, los pedidos musicales para el próximo programa. Nos ponen su nombre y también de dónde se comunican. Continuamos. Ah, también les recordamos nuestro número de cabina, es el 0120-48-720, 0120-48-720. Continuamos esta vez con el padre Cristóbal Fons, que nos trae Madre del Amor.

Y así llegamos al final del programa. Les recordamos visitarnos en el grupo de Facebook Música Sacra Lima. Grupo de Facebook Música Sacra Lima y también en iglesiaquecamina.com, iglesiaquecamina.com, con contenido nuevo todas las semanas. Con nosotros será hasta el próximo sábado a las 9 de la noche como última canción. Nos dejamos esta vez con Atenas, que nos trae Siempre Alegres. Y recordemos seguir con nuestras vidas celebrando al Señor. Chao.

Queridos oyentes, buenas noches y gracias por acompañarnos. Este fue el programa Celebrando al Señor con la conducción de Gustavo Maita. Nos compartieron esta noche cantos para el 12º domingo del tiempo ordinario.

Y ahora aprovecho también para despedirme, queridos oyentes. Como cada sábado ha sido un placer acompañarlos hasta esta hora. Mi nombre es Adrián Aragón y nos estamos escuchando la próxima semana, el miércoles a partir de las 6 de la tarde. Hasta luego.

Hoy, 20 de junio, recordamos a los santos Silverio Papa, Aldegunda Florentina Vírgenes, Macario, Inocencio, Adalberto Obispos, Regimberto, Bertoldo, Mernico, Juan de Matera, Confesores, Novato, Pablo, Ciriaco, Mártires, Genma, Virgen y Mártir, José, Anacoreta, Dermoto Harley, Margarita Birmingham, Viuda de Val, Francisco Taylor, Ana Lane, Margarita Clitheroe, Margarita Ward y compañeros mártires ingleses, beatos. A todos los que en este día cumplen años, celebran su santo o su aniversario de bodas, de la ordenación episcopal, sacerdotal, diaconal o profesión religiosa, les deseamos que pasen un feliz día en el Señor.

Vamos ahora a recordar la vida de Santa Florentina Virgen. Nos encontramos ante un caso verdaderamente prodigioso. Cuatro hermanos santos y reconocidos como tales por la Iglesia: San Leandro, San Isidoro, San Fulgencio y nuestra biografiada, Santa Florentina. Los padres de nuestra santa se llamaron Severiano y Túrtura y supieron educar cristianamente a sus hijos, cuyos frutos ahora reconocemos. Su padre desempeñaba un alto cargo en Cartagena, pero por razones políticas parece que hubo de emigrar a Sevilla allá por el año 554. Aquí continuaron dando maravilloso ejemplo de unión y de vivencia de las virtudes cristianas. Leandro llegará a ser arzobispo de Sevilla y, una vez muertos sus padres, se encargará de formar a sus hermanos menores. Isidoro, que será también arzobispo de Sevilla y una gran lumbrera de España, y San Fulgencio, que fue obispo de Écija, así como Santa Florentina.

Florentina le estará reservada la gracia de consagrarse al Señor en la vida religiosa y de ser abadesa y madre de muchas monjas. Ella será, a su vez, quien mayormente influirá en la formación y consagración a Dios. Su juventud fue tan santa como podía esperarse de aquel hogar donde reinaba el amor y temor santo de Dios. El trabajo y la formación espiritual era a lo que estaban entonces llamadas, especialmente las mujeres de la época visigoda, a la que pertenecen de lleno estos cuatro santos hermanos. A la obra, sobre todo de San Leandro, se debe la conversión de San Hermenegildo a la fe cristiana y su martirio y la conversión posterior de Recaredo y con él toda la península. Vale la pena traer aquí los consejos que en un precioso tratado daba San Leandro a su hermana Florentina, valiéndose del nombre de su piadosa madre, Turtur, en latín, que significa tórtola en castellano. No quieras irte del tejado en donde la tórtola tiene sus pequeñuelos. Eres hija de la inocencia, del candor, tú precisamente que tuviste a la tórtola por madre. Pero ama mucho más a la Iglesia, tórtola mística que todos los días te engendra para Cristo. Descanse tu ancianidad en su seno, como antaño descansabas, y tu ardor mecías en el regazo de la que cuidó tu infancia. Ah, hermana mía querida, comprende si puedes el ardiente deseo que inflama el corazón de tu hermano de verte unida con Cristo. Tú eres lo mejor de mí mismo. Desgraciado de mí, si otro pretendiese despojarte de tu corona. Tú eres delante de Cristo mi baluarte, tú mi prenda querida, mi hostia santa, por la que he de merecer salir del abismo en mis pecados. Ante tales acentos, ¿quién es capaz de no admirar el profundo amor que le profesa su hermano a la vez que la gran estima que siente por la vida consagrada?

El mismo San Leandro escribirá para su hermana y las demás monjas de su tiempo un precioso tratado que vendrá a ser como una especie de regla que influirá grandemente sobre todos los monasterios femeninos de su tiempo. Le dice, entre otras cosas, que no trate con mujeres casadas porque viven una profesión distinta, que sea servicial con las hermanas que viven con ella y que procure no hacer sufrir a ninguna. Debe procurar leer y orar continuamente. Cuando tenga que hacer algún trabajo, debe procurar que otra le lea algo. Si vive la vida comunitaria, su vida se parecerá a la de los apóstoles. Debe procurar permanecer siempre en el mismo monasterio. Y un consejo para ella, que era superiora: que sea discreta para saber lo que debe conceder y negar según las necesidades de cada una. Que no tenga peculio, ya que todo en el monasterio es común. Buenas reglas que siempre procuró vivir Florentina, y que viviéndolas llegó a la perfección. Ella murió en el año 636.

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corazón de guardar la presencia de lo amado. Madre, tú que guardabas todo en tu corazón, enséñanos a guardar el

Con fe y devoción, recemos juntos el Santo Rosario. El rezo del Rosario es la síntesis de todo el Evangelio, la contemplación de Jesús en sus diferentes misterios. Desde el corazón inmaculado de María, que meditaba y guardaba estas cosas en su corazón.

Dios mío, ven en mi auxilio. Señor, date prisa en socorrerme. Gloria al Padre, y al Hijo, y al Espíritu Santo, como era en el principio, ahora y siempre, por los siglos de los siglos. Amén.

0: Meditamos desde los ojos y el corazón de María, los momentos de gozos y alegrías de la vida de Jesús. En el primer misterio gozoso, contemplamos al ángel anunciando a María que será madre del Salvador.
1: El ángel le dijo: "No temas, María, porque has encontrado gracia ante Dios. Darás a luz un hijo y le pondrás por nombre Jesús". Igual que la Virgen María aceptó encarnar en su seno a tu Hijo, concédenos, Padre nuestro, la gracia de aceptar tus designios con humildad de corazón. Padre nuestro, que estás en el cielo, santificado sea tu nombre, venga a nosotros tu reino, hágase tu voluntad en la tierra como en el cielo.
2: Danos hoy nuestro pan de cada día, perdona nuestras ofensas, como también nosotros perdonamos a los que nos ofenden. No nos dejes caer en la tentación y líbranos del mal. Amén.
1: Dios te salve María, llena eres de gracia, el Señor es contigo. Bendita tú eres entre todas las mujeres, y bendito es el fruto de tu vientre, Jesús.
2: Santa María, Madre de Dios, ruega por nosotros pecadores, ahora y en la hora de nuestra muerte. Amén.
1: Dios te salve María, llena eres de gracia, el Señor es contigo. Bendita tú eres entre todas las mujeres, y bendito es el fruto de tu vientre, Jesús.
2: Santa María, Madre de Dios, ruega por nosotros pecadores, ahora y en la hora de nuestra muerte. Amén.
1: Dios te salve María, llena eres de gracia, el Señor es contigo. Bendita tú eres entre todas las mujeres, y bendito es el fruto de tu vientre, Jesús.
2: Santa María, Madre de Dios, ruega por nosotros pecadores, ahora y en la hora de nuestra muerte. Amén.
1: Dios te salve María, llena eres de gracia, el Señor es contigo. Bendita tú eres entre todas las mujeres, y bendito es el fruto de tu vientre, Jesús.
2: Santa María, Madre de Dios, ruega por nosotros pecadores, ahora y en la hora de nuestra muerte. Amén.
1: Dios te salve María, llena eres de gracia, el Señor es contigo. Bendita tú eres entre todas las mujeres, y bendito es el fruto de tu vientre, Jesús.
2: Santa María, Madre de Dios, ruega por nosotros pecadores, ahora y en la hora de nuestra muerte. Amén.
1: Dios te salve María, llena eres de gracia, el Señor es contigo. Bendita tú eres entre todas las mujeres, y bendito es el fruto de tu vientre, Jesús.
2: Santa María, Madre de Dios, ruega por nosotros pecadores, ahora y en la hora de nuestra muerte. Amén.
1: Dios te salve María, llena eres de gracia, el Señor es contigo. Bendita tú eres entre todas las mujeres, y bendito es el fruto de tu vientre, Jesús.
2: Santa María, Madre de Dios, ruega por nosotros pecadores, ahora y en la hora de nuestra muerte. Amén.
1: Dios te salve María, llena eres de gracia, el Señor es contigo. Bendita tú eres entre todas las mujeres, y bendito es el fruto de tu vientre, Jesús.
2: Santa María, Madre de Dios, ruega por nosotros pecadores, ahora y en la hora de nuestra muerte. Amén.
1: Dios te salve María, llena eres de gracia, el Señor es contigo. Bendita tú eres entre todas las mujeres, y bendito es el fruto de tu vientre, Jesús.
2: Santa María, Madre de Dios, ruega por nosotros pecadores, ahora y en la hora de nuestra muerte. Amén.
1: Dios te salve María, llena eres de gracia, el Señor es contigo. Bendita tú eres entre todas las mujeres, y bendito es el fruto de tu vientre, Jesús.
2: Santa María, Madre de Dios, ruega por nosotros pecadores, ahora y en la hora de nuestra muerte. Amén.
1: Gloria al Padre, y al Hijo, y al Espíritu Santo.
2: Como era en el principio, ahora y siempre, por los siglos de los siglos. Amén.
1: Oh Jesús mío, perdona nuestros pecados, líbranos del fuego del infierno, lleva al cielo a todas las almas, especialmente a las más necesitadas de tu misericordia.
0: En el segundo misterio gozoso, contemplamos la visita de María a su prima Isabel.
1: En cuanto Isabel oyó el saludo de María, dijo: Bendita tú entre las mujeres, y bendito el fruto de tu vientre. ¿Quién soy yo para que me visite la madre de mi Señor? Que al igual que María ensalzó tu nombre cuando visitó a su prima Isabel, concédenos también a nosotros, Señor, poder cantar tus maravillas durante toda nuestra vida, movidos por el Espíritu Santo.

0: Padre nuestro, que estás en el cielo, santificado sea tu nombre, venga a nosotros tu reino, hágase tu voluntad en la tierra como en el cielo.
1: Danos hoy nuestro pan de cada día, perdona nuestras ofensas, como también nosotros perdonamos a los que nos ofenden. No nos dejes caer en la tentación y líbranos del mal. Amén.
0: Dios te salve María, llena eres de gracia, el Señor es contigo. Bendita tú eres entre todas las mujeres, y bendito es el fruto de tu vientre, Jesús.
1: Santa María, Madre de Dios, ruega por nosotros pecadores, ahora y en la hora de nuestra muerte. Amén.
0: Dios te salve María, llena eres de gracia, el Señor es contigo. Bendita tú eres entre todas las mujeres, y bendito es el fruto de tu vientre, Jesús.
1: Santa María, Madre de Dios, ruega por nosotros pecadores, ahora y en la hora de nuestra muerte. Amén.
0: Dios te salve María, llena eres de gracia, el Señor es contigo. Bendita tú eres entre todas las mujeres, y bendito es el fruto de tu vientre, Jesús.
1: Santa María, Madre de Dios, ruega por nosotros pecadores, ahora y en la hora de nuestra muerte. Amén.
0: Dios te salve María, llena eres de gracia, el Señor es contigo. Bendita tú eres entre todas las mujeres, y bendito es el fruto de tu vientre, Jesús.
1: Santa María, Madre de Dios, ruega por nosotros pecadores, ahora y en la hora de nuestra muerte. Amén.
0: Dios te salve María, llena eres de gracia, el Señor es contigo. Bendita tú eres entre todas las mujeres, y bendito es el fruto de tu vientre, Jesús.
1: Santa María, Madre de Dios, ruega por nosotros pecadores, ahora y en la hora de nuestra muerte. Amén.
0: Dios te salve María, llena eres de gracia, el Señor es contigo. Bendita tú eres entre todas las mujeres, y bendito es el fruto de tu vientre, Jesús.
1: Santa María, Madre de Dios, ruega por nosotros pecadores, ahora y en la hora de nuestra muerte. Amén.
0: Dios te salve María, llena eres de gracia, el Señor es contigo. Bendita tú eres entre todas las mujeres, y bendito es el fruto de tu vientre, Jesús.
1: Santa María, Madre de Dios, ruega por nosotros pecadores, ahora y en la hora de nuestra muerte. Amén.
0: Dios te salve María, llena eres de gracia, el Señor es contigo. Bendita tú eres entre todas las mujeres, y bendito es el fruto de tu vientre, Jesús.
1: Santa María, Madre de Dios, ruega por nosotros pecadores, ahora y en la hora de nuestra muerte. Amén.
0: Dios te salve María, llena eres de gracia, el Señor es contigo. Bendita tú eres entre todas las mujeres, y bendito es el fruto de tu vientre, Jesús.
1: Santa María, Madre de Dios, ruega por nosotros pecadores, ahora y en la hora de nuestra muerte. Amén.
0: Dios te salve María, llena eres de gracia, el Señor es contigo. Bendita tú eres entre todas las mujeres, y bendito es el fruto de tu vientre, Jesús.
1: Santa María, Madre de Dios, ruega por nosotros pecadores, ahora y en la hora de nuestra muerte. Amén.
0: Gloria al Padre, y al Hijo, y al Espíritu Santo.
1: Como era en el principio, ahora y siempre, por los siglos de los siglos. Amén.
0: Oh Jesús mío, perdona nuestros pecados, líbranos del fuego del infierno, lleva al cielo a todas las almas, especialmente a las más necesitadas de tu misericordia.
2: En el tercer misterio gozoso, contemplamos el nacimiento de Jesús en Belén.
0: Mientras estaba María en Belén, le llegó el tiempo del parto, y dio a luz a su hijo primogénito. Lo envolvió en pañales y lo acostó en un pesebre, porque no tenían sitio en la posada. Dios de bondad, que el nacimiento de tu Hijo nos dé una fe tan sólida en tu amor, que podamos vivir siempre unidos a ti en la tierra y en el cielo. Padre nuestro, que estás en el cielo, santificado sea tu nombre, venga a nosotros tu reino, hágase tu voluntad en la tierra como en el cielo.
1: Danos hoy nuestro pan de cada día, perdona nuestras ofensas, como también nosotros perdonamos a los que nos ofenden. No nos dejes caer en la tentación y líbranos del mal. Amén.
0: Dios te salve María, llena eres de gracia, el Señor es contigo. Bendita tú eres entre todas las mujeres, y bendito es el fruto de tu vientre, Jesús.
1: Santa María, Madre de Dios, ruega por nosotros pecadores, ahora y en la hora de nuestra muerte. Amén.
0: Dios te salve María, llena eres de gracia, el Señor es contigo. Bendita tú eres entre todas las mujeres, y bendito es el fruto de tu vientre, Jesús.
1: Santa María, Madre de Dios, ruega por nosotros pecadores, ahora y en la hora de nuestra muerte. Amén.
0: Dios te salve María, llena eres de gracia, el Señor es contigo. Bendita tú eres entre todas las mujeres, y bendito es el fruto de tu vientre, Jesús.
1: Santa María, Madre de Dios, ruega por nosotros pecadores, ahora y en la hora de nuestra muerte. Amén.
0: Dios te salve María, llena eres de gracia, el Señor es contigo. Bendita tú eres entre todas las mujeres, y bendito es el fruto de tu vientre, Jesús.
1: Santa María, Madre de Dios, ruega por nosotros pecadores, ahora y en la hora de nuestra muerte. Amén.
0: Dios te salve María, llena eres de gracia, el Señor es contigo. Bendita tú eres entre todas las mujeres, y bendito es el fruto de tu vientre, Jesús.
1: Santa María, Madre de Dios, ruega por nosotros pecadores, ahora y en la hora de nuestra muerte. Amén.
0: Dios te salve María, llena eres de gracia, el Señor es contigo. Bendita tú eres entre todas las mujeres, y bendito es el fruto de tu vientre, Jesús.
1: Santa María, Madre de Dios, ruega por nosotros pecadores, ahora y en la hora de nuestra muerte. Amén.
0: Dios te salve María, llena eres de gracia, el Señor es contigo. Bendita tú eres entre todas las mujeres, y bendito es el fruto de tu vientre, Jesús.
1: Santa María, Madre de Dios, ruega por nosotros pecadores, ahora y en la hora de nuestra muerte. Amén.
0: Dios te salve María, llena eres de gracia, el Señor es contigo. Bendita tú eres entre todas las mujeres, y bendito es el fruto de tu vientre, Jesús.
1: Santa María, Madre de Dios, ruega por nosotros pecadores, ahora y en la hora de nuestra muerte. Amén.
0: Dios te salve María, llena eres de gracia, el Señor es contigo. Bendita tú eres entre todas las mujeres, y bendito es el fruto de tu vientre, Jesús.
1: Santa María, Madre de Dios, ruega por nosotros pecadores, ahora y en la hora de nuestra muerte. Amén.
0: Dios te salve María, llena eres de gracia, el Señor es contigo. Bendita tú eres entre todas las mujeres, y bendito es el fruto de tu vientre, Jesús.
1: Santa María, Madre de Dios, ruega por nosotros pecadores, ahora y en la hora de nuestra muerte. Amén.
0: Gloria al Padre, y al Hijo, y al Espíritu Santo.
1: Como era en el principio, ahora y siempre, por los siglos de los siglos. Amén.
0: Oh Jesús mío, perdona nuestros pecados, líbranos del fuego del infierno, lleva al cielo a todas las almas, especialmente a las más necesitadas de tu misericordia.
2: En el cuarto misterio gozoso, contemplamos a María presentando a Jesús en el templo.
0: Cuando llegó el tiempo de la purificación, según la ley de Moisés, los padres de Jesús lo llevaron a Jerusalén para presentarlo al Señor. Te pedimos, Señor, que así como tu Hijo fue presentado en el templo, también nosotros podamos presentarnos ante ti con el alma limpia. Padre nuestro, que estás en el cielo, santificado sea tu nombre, venga a nosotros tu reino, hágase tu voluntad en la tierra como en el cielo.
1: Danos hoy nuestro pan de cada día, perdona nuestras ofensas, como también nosotros perdonamos a los que nos ofenden. No nos dejes caer en la tentación y líbranos del mal. Amén.
0: Dios te salve María, llena eres de gracia, el Señor es contigo. Bendita tú eres entre todas las mujeres, y bendito es el fruto de tu vientre, Jesús.
1: Santa María, Madre de Dios, ruega por nosotros pecadores, ahora y en la hora de nuestra muerte. Amén.
0: Dios te salve María, llena eres de gracia, el Señor es contigo. Bendita tú eres entre todas las mujeres, y bendito es el fruto de tu vientre, Jesús.
1: Santa María, Madre de Dios, ruega por nosotros pecadores, ahora y en la hora de nuestra muerte. Amén.
0: Dios te salve María, llena eres de gracia, el Señor es contigo. Bendita tú eres entre todas las mujeres, y bendito es el fruto de tu vientre, Jesús.
1: Santa María, Madre de Dios, ruega por nosotros pecadores, ahora y en la hora de nuestra muerte. Amén.
0: Dios te salve María, llena eres de gracia, el Señor es contigo. Bendita tú eres entre todas las mujeres, y bendito es el fruto de tu vientre, Jesús.
1: Santa María, Madre de Dios, ruega por nosotros pecadores, ahora y en la hora de nuestra muerte. Amén.
0: Dios te salve María, llena eres de gracia, el Señor es contigo. Bendita tú eres entre todas las mujeres, y bendito es el fruto de tu vientre, Jesús.
1: Santa María, Madre de Dios, ruega por nosotros pecadores, ahora y en la hora de nuestra muerte. Amén.
0: Dios te salve María, llena eres de gracia, el Señor es contigo. Bendita tú eres entre todas las mujeres, y bendito es el fruto de tu vientre, Jesús.
1: Santa María, Madre de Dios, ruega por nosotros pecadores, ahora y en la hora de nuestra muerte. Amén.
0: Dios te salve María, llena eres de gracia, el Señor es contigo. Bendita tú eres entre todas las mujeres, y bendito es el fruto de tu vientre, Jesús.
1: Santa María, Madre de Dios, ruega por nosotros pecadores, ahora y en la hora de nuestra muerte. Amén.
0: Dios te salve María, llena eres de gracia, el Señor es contigo. Bendita tú eres entre todas las mujeres, y bendito es el fruto de tu vientre, Jesús.
1: Santa María, Madre de Dios, ruega por nosotros pecadores, ahora y en la hora de nuestra muerte. Amén.
0: Dios te salve María, llena eres de gracia, el Señor es contigo. Bendita tú eres entre todas las mujeres, y bendito es el fruto de tu vientre, Jesús.
1: Santa María, Madre de Dios, ruega por nosotros pecadores, ahora y en la hora de nuestra muerte. Amén.
0: Dios te salve María, llena eres de gracia, el Señor es contigo. Bendita tú eres entre todas las mujeres, y bendito es el fruto de tu vientre, Jesús.
1: Santa María, Madre de Dios, ruega por nosotros pecadores, ahora y en la hora de nuestra muerte. Amén.
0: Gloria al Padre, y al Hijo, y al Espíritu Santo.
1: Como era en el principio, ahora y siempre, por los siglos de los siglos. Amén.
0: Oh Jesús mío, perdona nuestros pecados, líbranos del fuego del infierno, lleva al cielo a todas las almas, especialmente a las más necesitadas de tu misericordia.
2: En el quinto misterio gozoso, contemplamos al niño Jesús perdido y hallado en el templo.
0: A los tres días, lo encontraron en el templo, sentado en medio de los maestros, escuchándolos y haciéndoles preguntas. Él les dijo, ¿por qué me buscan? ¿No sabían que yo debía estar en las cosas de mi Padre? Te pedimos, Padre, que nuestras familias se parezcan a la familia de Nazaret y sean fieles a ti en las alegrías y en las dificultades.

0: Padre nuestro, que estás en el cielo, santificado sea tu nombre. Venga a nosotros tu reino. Hágase tu voluntad en la tierra como en el cielo.
1: Danos hoy nuestro pan de cada día. Perdona nuestras ofensas, como también nosotros perdonamos a los que nos ofenden. No nos dejes caer en la tentación y líbranos del mal. Amén.
0: Dios te salve María, llena eres de gracia, el Señor es contigo. Bendita tú eres entre todas las mujeres, y bendito es el fruto de tu vientre, Jesús.
1: Santa María, Madre de Dios, ruega por nosotros pecadores, ahora y en la hora de nuestra muerte. Amén.
0: Dios te salve María, llena eres de gracia, el Señor es contigo. Bendita tú eres entre todas las mujeres, y bendito es el fruto de tu vientre, Jesús.
1: Santa María, Madre de Dios, ruega por nosotros pecadores, ahora y en la hora de nuestra muerte. Amén.
0: Dios te salve María, llena eres de gracia, el Señor es contigo. Bendita tú eres entre todas las mujeres, y bendito es el fruto de tu vientre, Jesús.
1: Santa María, Madre de Dios, ruega por nosotros pecadores, ahora y en la hora de nuestra muerte. Amén.
0: Dios te salve María, llena eres de gracia, el Señor es contigo. Bendita tú eres entre todas las mujeres, y bendito es el fruto de tu vientre, Jesús.
1: Santa María, Madre de Dios, ruega por nosotros pecadores, ahora y en la hora de nuestra muerte. Amén.
0: Dios te salve María, llena eres de gracia, el Señor es contigo. Bendita tú eres entre todas las mujeres, y bendito es el fruto de tu vientre, Jesús.
1: Santa María, Madre de Dios, ruega por nosotros pecadores, ahora y en la hora de nuestra muerte. Amén.
0: Dios te salve María, llena eres de gracia, el Señor es contigo. Bendita tú eres entre todas las mujeres, y bendito es el fruto de tu vientre, Jesús.
1: Santa María, Madre de Dios, ruega por nosotros pecadores, ahora y en la hora de nuestra muerte. Amén.
0: Dios te salve María, llena eres de gracia, el Señor es contigo. Bendita tú eres entre todas las mujeres, y bendito es el fruto de tu vientre, Jesús.
1: Santa María, Madre de Dios, ruega por nosotros pecadores, ahora y en la hora de nuestra muerte. Amén.
0: Dios te salve María, llena eres de gracia, el Señor es contigo. Bendita tú eres entre todas las mujeres, y bendito es el fruto de tu vientre, Jesús.
1: Santa María, Madre de Dios, ruega por nosotros pecadores, ahora y en la hora de nuestra muerte. Amén.
0: Dios te salve María, llena eres de gracia, el Señor es contigo. Bendita tú eres entre todas las mujeres, y bendito es el fruto de tu vientre, Jesús.
1: Santa María, Madre de Dios, ruega por nosotros pecadores, ahora y en la hora de nuestra muerte. Amén.
0: Dios te salve María, llena eres de gracia, el Señor es contigo. Bendita tú eres entre todas las mujeres, y bendito es el fruto de tu vientre, Jesús.
1: Santa María, Madre de Dios, ruega por nosotros pecadores, ahora y en la hora de nuestra muerte. Amén.
0: Gloria al Padre, y al Hijo, y al Espíritu Santo.
1: Como era en el principio, ahora y siempre, por los siglos de los siglos. Amén.
0: Oh Jesús mío, perdona nuestros pecados, líbranos del fuego del infierno, lleva al cielo a todas las almas, especialmente a las más necesitadas de tu misericordia. Pidamos por la salud e intenciones del Santo Padre. Padre nuestro, que estás en el cielo, santificado sea tu nombre. Venga a nosotros tu reino. Hágase tu voluntad en la tierra como en el cielo. Danos hoy nuestro pan de cada día. Perdona nuestras ofensas, como también nosotros perdonamos a los que nos ofenden. No nos dejes caer en la tentación y líbranos del mal. Amén. Dios te salve María, llena eres de gracia, el Señor es contigo. Bendita eres entre todas las mujeres y bendito es el fruto de tu vientre, Jesús. Santa María, Madre de Dios, ruega por nosotros pecadores, ahora y en la hora de nuestra muerte. Amén. Gloria al Padre, y al Hijo, y al Espíritu Santo, como era en el principio, ahora y siempre, por los siglos de los siglos. Amén.
2: Para alcanzar la gracia de la perseverancia en la fe, rezamos la salve. Dios te salve, Reina y Madre de Misericordia, vida, dulzura y esperanza nuestra. Dios te salve, a ti clamamos los desterrados hijos de Eva. A ti suspiramos, gimiendo y llorando en este valle de lágrimas. Ea pues, Señora, abogada nuestra, vuelve a nosotros tus ojos misericordiosos, y después de este destierro, muéstranos a Jesús, fruto bendito de tu vientre. Oh clemente, oh piadosa, oh dulce Virgen María, ruega por nosotros, Santa Madre de Dios, para que seamos dignos de alcanzar las promesas y gracias de nuestro Señor Jesucristo. Amén.

0: Oración de la noche, completas del sábado del tiempo ordinario. Dios mío, ven en mi auxilio.
1: Señor, date prisa en socorrerme.
0: Gloria al Padre, y al Hijo, y al Espíritu Santo.
1: Como era en el principio, ahora y siempre, por los siglos de los siglos. Amén. Aleluya.
0: Examen de conciencia. Hermanos, habiendo llegado al final de esta jornada que Dios nos ha concedido, reconozcamos sinceramente nuestros pecados.
1: Yo confieso ante Dios Todopoderoso y ante vosotros, hermanos, que he pecado mucho de pensamiento, palabra, obra y omisión. Por mi culpa, por mi gran culpa.
0: Por eso ruego a Santa María Siempre Virgen, a los ángeles, a los santos y a vosotros, hermanos, que intercedáis por mí ante Dios nuestro Señor.
1: El Señor Todopoderoso tenga misericordia de nosotros, perdone nuestros pecados y nos lleve a la vida eterna.
0: Amén. Himno. Cuando la luz del sol es ya poniente. Cuando la luz del sol es ya poniente, gracias, Señor, es nuestra melodía. Recibe como ofrenda amablemente nuestro dolor, trabajos y alegría.
1: Si poco fue el amor en nuestro empeño de darle vida al que fenece, convierte en realidad lo que fue un sueño, tu gran amor que todo lo engrandece.
0: Tu cruz, Señor, redime nuestra suerte de pecadora en justa e ilumina la senda de la vida y de la muerte del hombre que en la fe lucha y camina.
1: Jesús, Hijo del Padre, cuando avanza la noche oscura sobre nuestro día, concédenos la paz y la esperanza de esperar cada noche tu gran día. Amén.
0: Salmodia. Salmo 4. Acción de gracias.
1: Ten piedad de mí, Señor, y escucha mi oración.
0: Escúchame cuando te invoco, Dios, defensor mío. Tú que en el aprieto me diste anchura, ten piedad de mí y escucha mi oración.
1: Y vosotros, ¿hasta cuándo ultrajaréis mi honor? ¿Amaréis la falsedad y buscaréis el engaño? Sabedlo, el Señor hizo milagros en mi favor, y el Señor me escuchará cuando lo invoque.
0: Temblad y no pequéis, reflexionad en el silencio de vuestro lecho, ofreced sacrificios legítimos y confiad en el Señor.
1: Hay muchos que dicen, ¿quién nos hará ver la dicha? Si la luz de tu rostro ha huido de nosotros.
0: Pero tú, Señor, has puesto en mi corazón más alegría que si abundara en trigo y en vino.
1: En paz me acuesto y enseguida me duermo, porque tú solo, Señor, me haces vivir tranquilo.
0: Gloria al Padre, y al Hijo, y al Espíritu Santo, como era en el principio, ahora y siempre, por los siglos de los siglos. Amén.
1: Ten piedad de mí, Señor, y escucha mi oración.
0: Salmo 133. Oración vespertina en el templo.
1: Durante la noche, bendecid al Señor.
0: Y ahora, bendecid al Señor, los siervos del Señor, los que pasáis la noche en la casa del Señor.
1: Levantad las manos hacia el santuario y bendecid al Señor.
0: El Señor te bendiga desde Sión, el que hizo cielo y tierra.
1: Gloria al Padre, y al Hijo, y al Espíritu Santo, como era en el principio, ahora y siempre, por los siglos de los siglos. Amén.
0: Durante la noche, bendecid al Señor.

0: Lectura breve. Escucha Israel, el Señor nuestro Dios es solamente uno. Amarás al Señor tu Dios con todo el corazón, con toda el alma, con todas tus fuerzas. Las palabras que hoy te digo quedarán en tu memoria, se las repetirás a tus hijos y hablarás de ella estando en casa, yendo de camino, acostado y levantado.
1: En tus manos, Señor, encomiendo mi espíritu.
0: En tus manos, Señor, encomiendo mi espíritu.
1: Tú, el Dios leal, nos librarás.
0: Te encomiendo mi espíritu.
1: Gloria al Padre y al Hijo y al Espíritu Santo.
0: En tus manos, Señor, encomiendo mi espíritu. Cántico evangélico. Cántico de Simeón.
1: Sálvanos, Señor, despiertos. Protégenos mientras dormimos, para que velemos con Cristo y descansemos en paz.
0: Ahora, Señor, según tu promesa, puedes dejar a tu siervo irse en paz.
1: Porque mis ojos han visto a tu Salvador, a quien has presentado ante todos los pueblos.
0: Luz para alumbrar a las naciones y gloria de tu pueblo Israel.
1: Gloria al Padre y al Hijo y al Espíritu Santo.
0: Como era en el principio, ahora y siempre, por los siglos de los siglos. Amén.
1: Sálvanos, Señor, despiertos. Protégenos mientras dormimos, para que velemos con Cristo y descansemos en paz.
0: Oremos. Guárdanos, Señor, durante esta noche y haz que mañana, ya al clarear el nuevo día, la celebración del domingo nos llene con alegría de la resurrección de tu Hijo, que vive y reina por los siglos de los siglos.
1: Amén. El Señor Todopoderoso nos conceda una noche tranquila y una santa muerte.
0: Amén. Antífona final a la Santísima Virgen. Antífona final de la Santísima Virgen. Dios te salve, Reina y Madre de Misericordia, vida, dulzura y esperanza nuestra. Dios te salve.
1: A ti llamamos los desterrados hijos de Eva, a ti suspiramos gimiendo y llorando en este valle de lágrimas.
0: Ea pues, Señora, abogada nuestra, vuelve a nosotros tus ojos misericordiosos, y después de este destierro, muéstranos a Jesús, fruto bendito de tu vientre.
1: Oh clemente, oh piadosa, oh dulce Virgen María.

0: acompaña tu camino.
1: ¿Qué tal, queridos hermanos que escuchan Radio María? Yo soy el padre Alex Águila Cruz, rector del Santuario Nuestra Señora del Perpetuo Socorro de San Sebastián en Piura. Pues ya tengo unos años aquí en la ciudad de Piura, y si ustedes saben, o los que han visitado nuestro Santuario del Perpetuo Socorro, aquí mucho confesamos. Es uno de los santuarios del norte que damos este sacramento de la reconciliación. Yo una vez estaba confesando y llegó un señor que quería confesarse. Ya comenzamos la confesión y le digo: hermano, ¿hace qué tiempo que usted no se confiesa? Y el Señor me dice: padre, muchísimos años. ¿Y quién te ha motivado a confesar? Te vas a tener, a veces la mayoría se confiesa porque tiene un bautizo, una misa. No, me dice: padre, sino que yo estoy escuchando Radio María y me explicaron cómo yo me tenía que confesar. De tantos años, le digo: hermano, hoy es un día de gracia. Dios te habló para que te acerques a este sacramento. ¿Y por qué no te acercabas? Por vergüenza. ¿Y te dio vergüenza pecar? Y me dice: padre, de ahora en adelante voy a dar un gran cambio en ti. Por eso, queridos hermanos, escuchen Radio María y con sus oraciones, con el rezo del Santo Rosario, con sus temas también nos invitan a dar un gran cambio y a seguir al buen Jesús.

al buen Jesús. Radio María salvó esta alma de este hermano a través del sacramento de la confesión. Si queremos ir al cielo, necesitamos dos alas. Una ala es la comunión frecuente y otra ala es el sacramento de la confesión. Que el Señor te cuide y te bendiga. Gloria al Padre, al Hijo y al Espíritu Santo. Como era en el principio, ahora y siempre, por los siglos de los siglos. Amén.

Hola, hola, buenas tardes, te saludo en el nombre de Jesús. No sé en qué momento estés mirando el programa, pero desde aquí te bendigo en el nombre de Dios. Mi nombre es Margarita Molina y yo vivo en Tijuana, Baja California, México. El día de hoy quiero agradecer a Belén. Es un testimonio que voy a dar con mucha humildad. Todo lo que digo aquí es verdad. Es verdad. Le pido al Espíritu Santo que hable a través de mí, que no vaya a salir palabra humana, que solamente vaya a salir lo que el Señor quiera hablar. Y en este espacio le pido a la Santísima Virgen que nos acompañe, que a través de su compañía maternal el Espíritu Santo manifieste la obra de Dios y te dé un buen mensaje en este momento. Que sea todo para gloria de Dios y salvación de las almas. Gracias. Quédate con nosotros, María, mamita hermosa, para que el Espíritu Santo fluya. En el nombre del Padre, del Hijo y del Espíritu Santo. Amén. Bueno, hermano, pues donde quiera que te encuentres, te bendigo en el nombre de Dios. Mi nombre es Margarita, como te dije hace rato, me dicen Maggie Molina y yo vivo en Tijuana. Tengo 16 años trabajando en la evangelización. Me dedico a evangelizar a las personas. Estamos en una comunidad en Tijuana que se llama Kerigma La Familia. Trabajamos la pastoral profética. Somos de la arquidiócesis de Tijuana, Baja California. 16 años haciendo retiros kerigmáticos y actualmente trabajamos también en la pastoral de la consolación, en el Ministerio de Liberación y Exorcismos. Ahí servimos desde hace algunos años y yo tengo una función como perito de exorcistas y auxiliar de exorcistas también. También doy acompañamiento espiritual a familias, a personas que nos han encontrado con el Señor, los encaminamos al Señor, ¿no? A través de los retiros y de las formaciones dentro de la iglesia. Así quiero comenzar mi presentación porque quiero que te des cuenta en este testimonio que voy a dar cómo el Señor me cambia de un territorio, así como lo voy a expresar, oscuro, alejado de la verdad, y me pone en un territorio de la verdad, lleno de amor, reconciliada yo con él, a pesar de todos los errores que cometí en la vida. He compartido ya en otros canales mi testimonio de vida, y yo uso, les digo esta frase, rescatada de la oscuridad a la luz. Y también quiero decir que fui rescatada, sacada del pozo de la oscuridad, que con el tiempo me di cuenta que era pues un infierno, ¿no? Es como un estado donde Dios no está presente, donde no está presente la gracia del Señor, y estaba perdida en mis heridas, en los pecados y en otros caminos turbios. Entonces yo soy rescatada de la oscuridad por la intercesión de la Santísima Virgen hace 17 años para gloria de Dios y salvación de mi alma. Y voy a platicar mi testimonio comenzando con mi niñez. Quiero decirte que hoy vivo reconciliada con Dios, con mi familia, con mi papá, con mi mamá, he perdonado y todo lo que te voy a decir, pues te voy a decir por qué fueron esas causas, ¿no? Entonces, mi problema empezó en mi niñez. Cuando yo era niña, viví una niñez que no era unida en el amor de Cristo. Cuando viví mi niñez, en mi casa vivimos las dos resequedades, le digo, los dos desiertos espirituales y humanos, ¿no? La pobreza espiritual, porque no estaba Dios, y la pobreza humana, las dos. Mi papá, en una condición de alcohólico,
empieza a tomar el alcohol cuando yo tenía como 5 años más o menos, y se vuelve alcohólico. Entonces ahí se hicieron presente en mi hogar mucha agresividad. Toda nuestra niñez nosotros miramos eso, mis hermanos, éramos 7 hermanos. Mi papá, con sus heridas, él fue un hombre abandonado, que yo me enteré después con el tiempo, su mamá no fue su verdadera mamá. Entonces mi padre se da cuenta de toda su historia del pasado y cae en el alcoholismo, porque tengo que decir que mi papá no era alcohólico. Él trabajaba en un banco normal y yo tengo memorias de mi papá, que era un hombre pues normal, ¿no? Pero de repente dio un cambio, mi papá. Y da el cambio y se vuelve alcohólico. Y de ser una persona, trabajar en un banco y representar ante la sociedad una persona de bien, llegaba a casa y a casa era pues una persona ya grosera, que ya era maltratador, que no le dio a mi madre su lugar que se merecía, porque el alcohol lo fue desviando de la figura paterna amorosa. Todo eso ahora sabemos que es malísimo para los niños, porque los niños cuando están pequeños somos esponjas y absorbemos todo lo que vemos de los demás. Y yo absorbí eso, fui creciendo entre la adolescencia y cuando llegué a la adolescencia iba creciendo con una especie de rebeldía dentro de mí y llegó un momento que la palabra amor ya estaba distorsionada. Ya no era ternura la figura de mi padre. Empezó a haber mucho pleito con mi mamá y yo empecé a escaparme como de la realidad. Llego a la edad de la juventud, enojada, peleada, amargada con la vida. Quería mi corazón, el amor de la familia y en mi casa no estaba. Entonces me empecé a juntar con malas amistades. Empecé a buscar en la calle lo que en mi casa no había. Y así fui creciendo entre los 16 años, más o menos 17. Empecé a trabajar a edad muy temprana porque en mi casa había mucha pobreza. Y empecé a tomar responsabilidades que mi papá pues no hacía, no daba. Y ahí se empezó a crear una especie de odio escondido con mi papá. Había como muchos vacíos. Tenía muchos sentimientos encontrados y esa mala educación estaba sembrando en mi corazón, abriendo portales que nunca se tuvieron que ver abierto, ¿verdad? Hoy digo en mis charlas que esas fueron las puertas donde entró Satanás a perturbarme. Porque el odio y el resentimiento es una de las puertas donde el mal entra. Y eso te lleva a actuar al pecado. Porque empiezas a cargar tu corazón de resentimientos y de odios y obviamente una puerta abre la otra y esa abre la otra y llegas a caer en un pozo tan oscuro que después no sabes ni cómo salir, ¿no? Entonces llego a la juventud. Y empiezo a volverme una chica rebelde, a juntarme con personas que no eran buenas. Después caí como en una especie de alcoholismo porque empecé a tomar, empecé a hacer una vida desordenada. Y ahí, en esa etapa de mi juventud, apareció algo. Empecé a tener como una especie de, hoy digo, son los dones del Señor, pero empecé a soñar cosas, a ver cosas, y era como si me saliera todo realidad. Entonces, empezó mi ser a experimentar una serie de cosas raras
de que yo podía como sentir y percibir cosas. Y eso me desvió todavía más de Dios. Ya tenía mis heridas, tenía los corajes, tenía los malos ejemplos del amor en mi hogar, el maltrato verbal, físico, la pobreza, el hambre. Entonces empiezan a aparecer los dones del Señor y empiezo yo a preguntarme, ah, caray, ¿por qué será que yo siento a veces cuando está algo raro frente a mí? Por ejemplo, si una persona venía cargando algo malo o que algo traía, yo sentía, no es, es que esta persona no está bien por esto. O soñaba algo y llegaba el día y aparecía como ese sueño y se hacía como realidad. Entonces empecé a preguntar a mi mamá y a varias personas y yo les dije que yo era como media rara. Les dije, ¿por qué puedo ver cosas? ¿Por qué puedo sentir cosas? Y varias personas me decían, no, pues no sé. Y así fue pasando. Y entre más pasaba el tiempo, más se desarrollaba esos sentimientos o esos carismas que estaban ahí dentro de mí. Entonces, uno de los errores que cometí, muy graves, graves por ignorancia a la fe y a la doctrina de la iglesia, y por no haber tenido un encuentro con Dios a tiempo, pues fue que un día, caminando por ahí, veo un lugar donde dice se lee el tarot y se ve el futuro, y yo dije, yo soy de esas. Entonces entro con ella y le digo a la vidente que estaba allí, a la curandera, ay, oye, es que, a ver, échame las cartas. Fíjate que lo que tú haces, yo también puedo hacerlo. No lo he intentado, pero también puedo ver el futuro como tú. ¡Ay, qué bueno! ¡Adelante, pásale! Entonces, nos hacemos muy buenas amigas. Y de ahí, ella me mandó con otra, y con otra, y con otra. Entonces, me convertí en la típica vidente pagana del mundo, ¿no? Porque ahí fue donde encontré respuestas que no había encontrado. No justifico nada, hablo de cómo fue la realidad. Y eso fue creciendo más y más y más. Me envicié tanto en el tarot, en la lectura de cartas, en los horóscopos, en el péndulo, en la ouija. Recuerdo que conseguimos una ouija y la metimos a nuestra casa y ahí estuvo mucho tiempo. Y recuerdo que mi madre me decía, no metas esto aquí, saca esto. Y no, nosotros estábamos muy enviciados porque el demonio hace eso, ¿no? Cuando se abre una puerta, él te facilita todo. Su trabajo del mal, ¿verdad? Es como facilitar todo para que no batalles nada, para que tengas la respuesta, para que tengas todo rápidamente, para que no sufras, para que todo lo contrario, lo que es el camino del Señor, que es la Santa Cruz, ¿no? Que es la obediencia, que el futuro no nos pertenece a nosotros. Dice la palabra de Dios, nadie sabe ni el día ni la hora. Entonces, el demonio trabaja todo lo contrario, ahí nos atrapa. Entonces, estuvimos con la Ouija muchos años, perdón, no fueron años, fue mucho tiempo, y ahí nos juntábamos con mi familia, con mi papá, a pesar de que teníamos un conflicto ahí entre padre e hijos, y ahí estaba mi papá también en la Ouija, estábamos mis hermanos y mis tíos, y bueno, era una reunión allí en la casa. Entonces, esos portales empezaron a contaminarnos. Hoy que trabajo en la Pastoral de la Consolación, puedo identificar esos graves problemas que causaron nuestro desierto espiritual. Entonces, llega el tiempo que estábamos muy contaminados y obviamente abrimos ese portal del ocultismo, del esoterismo. Yo me sentía muy a gusto con todas ellas. Gracias a Dios, dentro de toda la suciedad espiritual, nunca practiqué amarres, ni rituales, ni nada que perjudicara hacia tal gravedad. Pero
estábamos inmiscuidas con ellas, porque las curanderas y las brujas, todas las que leen las cartas, son áreas donde dice la palabra en Deuteronomio que no se debe de tocar. Dice muy clara las Sagradas Escrituras en el libro de Deuteronomio: no consultarás espectros, ni adivinos, ni hechiceros, ni los astros, porque todo eso es abominable ante el Señor. Entonces es un portal que abrimos. Yo abrí ese portal y identifiqué que desde allí empezó mi contaminación espiritual. Con todos los vacíos que venía cargando yo como niña, como hija, como mujer, con esa falta de amor que yo tuve desde que era niña, el demonio se empezó a aprovechar en todos esos caminos que nos desviamos. Entonces llego a la adultez y empiezo a tener una serie de conflictos. Siempre estaba enojada, triste, tuve mucha depresión, no tenía orden, me sentía sola entre mucha gente, tenía un temperamento muy agresivo, muy fuerte. Obviamente íbamos a misa, pero no sabíamos ni qué era la misa, porque yo estaba en las obras del demonio. No, nunca tenía entendido en ese tiempo, te estoy hablando tengo de mi conversión 17 años. Yo le llamo la conversión desde que el Señor me atrapó en mi primer encuentro con Él, y de los 17 años hacia atrás, ¿verdad? Estoy hablando de todo ese proceso que sufrí. Entonces, llego a la adultez y llego con todos los sufrimientos, con una agresividad. Entre más pasaba el tiempo, era más agresiva. Mi temperamento era muy fuerte. Peleaba mucho, discutía mucho, odiaba a mi papá. Había un sentimiento dentro de mi corazón muy fuerte. Hasta que llegó en las etapas de mi vida mi actual esposo, que amo mucho. Con él tengo 31 años de casada actualmente y tengo tres hijos maravillosos que para mí son mis tesoros que Dios me dio. Pero cuando voy a conocer a mi esposo, decido casarme con él y ahí con él me di cuenta que Dios me estaba regalando algo que era un hogar, un hogar. Sentí algo hermoso y precioso cuando lo conocí a mi marido, y porque él venía de una familia muy hermosa, con su papá, su mamá, sus hermanas, y ahí ya Dios como que estaba actuando. Pero esa niña, Maggie, que creció dentro de la juventud herida, con portales abiertos, se fue al matrimonio, pues enojada, ¿no? En el corazón ahí había algo que faltaba y era Dios. Llego a mi matrimonio y me caso enojada con mi papá. De hecho, le dije a mi papá, me acuerdo que le dije que él no me iba a entregar. Tenía mucho coraje con él. Recuerdo que antes de casarme, mi papá hizo cosas muy tristes. Se fue con un amante, nos corrió de la casa a todos, metió a su amante ahí. Y él iba sembrando inconscientemente, pobre de mi padre, ¿no? Con su pobreza espiritual, pues odio en sus hijos. Y llego a mi matrimonio y no me entrega a él, así como yo le dije. Y sigue la vida, ¿no? Entonces, cuando pasa al paso del tiempo de que me caso, en 1994 me caso, empiezo a tener una lucha espiritual porque cada vez me alejaba más de Dios. Cuando una persona tiene resentimientos, odios, o sea, yo tenía tres puertas abiertas: la del pecado, la del ocultismo, la del resentimiento. Estaba otra puerta abierta, la familia contaminada, porque toda mi familia no adoraba a Dios.
Entonces, eso me venía creando una distancia muy grande de la paz. Llego a mi matrimonio y esos corajes iban creciendo más y más. Y me iba metiendo más y más en el ocultismo. Gastábamos mucho dinero en el tarot, en la lectura de cartas. Y de ahí yo me convertí como en un espiritista, porque después, con todos esos carismas que Dios me dio, para gloria de Dios, yo me convertí en una ayudante pagana para los demás. Después tenía mucha gente que venía y me visitaba y me decía: "Oye, es Maggie, es que tengo una duda, ¿podrías decirme a ver qué ves?". Entonces ya me decía: "No, pues que tengo un problema", ya me dicen el problema, ¿y qué me aconsejas? Entonces yo decía: "A ver, déjame ver". Entonces yo empezaba a darles como videncias. Entonces literalmente me convertí en una vidente del mundo. Eso no es de Dios, porque allí yo, aunque yo no cobraba dinero, aunque yo no me decía que era bruja, pero hacía las cosas que hacían los curanderos y los videntes. Entonces estaba en el lado del demonio. Fueron muchos años trabajando así. Estuve trabajando en una empresa y ahí mucha gente me seguía y buscaba mi ayuda y me decían: "¿Puedo hablar contigo?". Y yo: "Claro que sí". Y ya tenía como tres personas ahí esperándome para que las aconsejara. Y yo, en vez de mandarlos a la iglesia, los mandaba con las curanderas. Entonces les decía: "A ver, no, pues tu problema es este, no, te va a tocar ir con la que vive en el domicilio de allá". Llegaba otra persona: "No, tienes que ir para que te hagan una limpia, o ve con los cuarzos, o ve con los imanes, o ve con aquello". O sea, mucha gente desvié del camino de Dios. Y ese fue uno de los dolores tan grandes que yo tuve cuando me encontré con el Señor. El haberme identificado como una servidora del mundo, donde a través de mí el demonio quitaba a las personas de la presencia del Señor. Entonces, eso cuando me encontré con el Señor fue algo muy doloroso. Y es algo que sigo reparando, sigo ofreciendo mi tiempo para el Señor, porque no nos va a alcanzar esta vida para servirle. Bueno, pasa esto. Entonces llega el tiempo que me enfermo. Me sale una enfermedad en el cuerpo que era una especie de lupus. Nunca me pudieron identificar los doctores qué era. Un doctor decía que era lupus, otro me dijo que era, me hicieron estudios porque parecía que era cáncer en la piel. Otros me decían que eran alergias y hongos. Nunca me identificaron qué era, pero me empieza a salir una especie de manchas en todo el cuerpo, grandes. Por ejemplo, en la espalda, llegué a tener una así de ese tamaño, grande. Y la que traía en la espalda me abarcaba todo el lado del pulmón hasta abajo. Me salía la mancha y me duraba como una semana y no me podía tocar la ropa de los ardores. Me salieron abajo de los pies, en la cintura, en el abdomen, en el estómago, dentro de la boca. Un día mi marido me tuvo que llevar a urgencias a medianoche porque me estaba asfixiando con la llaga por dentro de la boca. Era como un monstruo. Me tenía que tapar la cara con mucho maquillaje por la mancha que me salía por un lado del cuello o alrededor de aquí de la nariz, por todo. Empecé a tomar cortisona. Mucho tiempo, porque me dolían los huesos de la enfermedad. Se empezó a contaminar mis riñones, tenía un riñón contaminado, el doctor ya casi me lo quería quitar. Gasté mucho dinero en eso. Eso me orilló a ir más con el curanderismo. Iba a que me alinearan los chakras. Cada 8 días estaba llena de cuarzos, de imanes.
Recuerdo que por ahí nos encontramos una mujer que nos alineaba semanalmente los chakras y ella pues nos cobraba un dineral, ¿no? Gastamos mucho en esa enfermedad. Siempre estaba cansada, enferma. Entonces, pasa que llega el momento que me encuentro una amiga y me dice una amiga mía que qué tengo, que me ve enferma. Y le dije, pues sí, estoy enferma y mira cómo estoy. Y me dice, y le dije a ella, además traigo un problema. Fíjate, le dije que secuestraron un hermano mío, sufrimos el secuestro de un hermano. Le digo, y pues traigo el sufrimiento, traigo la enfermedad y traigo todo lo que viene arrastrando. Pero yo pienso que mi amiga, que la bendigo en el nombre de Dios, se llama Lucy, ojalá que vea el video, ella debe haber visto al demonio en mí. Entonces me dijo ella, ¿sabes qué, Maggie? Lo que necesitas tú es ir a la iglesia. Y me dijo, te voy a mandar con un sacerdote para que te dirija. Y el sacerdote te va a decir qué debes de hacer. Entonces me dijo, te voy a dar el nombre de la capilla donde te va a ver, que era en el lado de Misioneros de la Caridad de Madre Teresa de Calcuta. Él te va a recibir ahí y él te va a dar todas las respuestas que tú necesitas. Porque yo le dije, oye, es que fíjate que puedo ver el futuro y que puedo, ay no, que puedo ver cosas, ¿no? Siempre yo con nosotros con los pensamientos amarillistas, ¿verdad? Y yo pienso que ella ahí me miró lo mal que yo estaba. Y me dijo, te dejo el teléfono y te veo dentro de 8 días allá. Entonces, nos vamos a la siguiente semana y cuando yo iba a ir al lugar, agarré mi celular. Y el teléfono de ella no estaba. Se había desaparecido. Y ahí me empezó a extrañar, porque recordé que me dijo ella, ¿sabes qué? Va a ser muy difícil que te acerques a la iglesia, porque el demonio no te va a dejar. Pero si tú ya tienes ese carácter que Dios te dio, úsalo para tu bien. Y ve, aunque se oponga a todo, tú vence y ve. Entonces decido ir y recuerdo eso cuando veo que el teléfono estaba borrado de mi celular. Y dije, ah, caray, dije, pues es cierto lo que ella me dijo. Llega la siguiente semana y me la encuentro ella y le dije, ¿sabes qué, Lucy? Me da pena lo que te voy a decir, pero el teléfono no estaba en mi celular. Y me dijo, no, sí, sí te creo. Y me dijo, te lo voy a volver a dar. Márcame, te veo la siguiente semana. Me lo da otra vez. La segunda vez que intento ir, vuelvo a sacar el celular y está borrado por segunda ocasión el número de ella. Y ahí dije, esto no es normal. Dije, yo no estoy borrando el celular. Entonces, con toda la vergüenza del mundo, me la encuentro a ella, la miraba en el gimnasio, y fue, Maggie, nos dejaste plantados. Y le dije, ay, Lucy, me da mucha pena contigo, pero ¿sabes qué? Iba a ir y estaba borrado el celular. Y ella me dijo, no, te creo, te creo. Me dijo, es la lucha, la guerra. Y me dijo, ahora dame tu celular, yo te voy a marcar a ti y si no, si está borrado, yo te marco. Muy bien. Intercambiamos los números, nos vemos en la tercera ocasión para ir y ya, ella me marcó. Ahí voy a la iglesia, en una pequeña capillita que se llama San Esteban, aquí en Tijuana. Entonces voy y ya me estaba esperando ahí el sacerdote. Y aquí te quiero decir algo, es una trampa que me puso el diablo. Cuando llegué a la capillita, miré una virgen en la entrada de la capilla con una vela a un ladito prendida. Y era así como una cúpula donde la Virgen estaba empotrada en la capilla. Y una de las brujas curanderas me dijo, fíjate, Maggie, que veo, no sé qué veo alrededor de ti como mucha gente, dijo, pero vas a encontrar una Virgen con una cúpula así y una velita. Dijo, cuando encuentres esa Virgen,
ahí te van a ayudar, dijo. Ahí vas a encontrar algo, dijo. Pero regresas a mí. Cuando tú encuentres eso que estoy viendo, regresas a mí. Y yo le dije, está bien. Entonces llego y veo la capilla y dije, lo que me dijo mi amiga, este lugar, así como ella me lo dijo y todo, ¿no? Entonces yo pensé dentro de mi interior, dije, tengo que regresar con ella, decirle que encontré lo que ella me dijo. Aquí se me van a quitar los dolores, las manchas. Y yo quería que se me quitara eso de sentir el mal, de sentir las cosas de otras personas, porque yo pensaba que eso era como una maldición. Yo sentía eso, que eso no era bueno. Entonces llegué ahí y ya me recibió un sacerdote que quiero mucho, que fue mi primer director espiritual, Padre Sergio, y ya me estaba esperando. Entonces entré. Recuerdo que critiqué toda la iglesia. Dije, qué iglesia tan fea. Volteé. Madre Teresa tiene su espiritualidad de humildad. Todo critiqué, ¿no? Entro a la capilla y el padre me estaba esperando. Y le dije, padre, estoy enferma, manchada, veo el futuro. Puedo hacer cosas para que la gente le vaya bien. No sé cómo dirigir esto, no sé hasta dónde qué hacer yo y quiero usted que me ayude. El padre me miró con tanta compasión y con mucho cariño me dijo, mira, May, tienes que vivir un retiro, kerigma, para saber si lo que está en ti es de Dios o es Satanás. Tienes que vivir un retiro kerigmático. Kerigma significa el primer llamado de Dios a tu vida. En la iglesia lo trabaja el kerigma. Si después de tu kerigma el Señor te deja los talentos, los carismas y todo, era de Dios. Dijo, pero necesitas un acompañamiento, una dirección, un proceso. Y si no, era el diablo en ti, dijo. Te voy a pedir, me dijo, que jamás vuelvas con las curanderas ni las limpias, nada. Te voy a poner de penitencia un año, dijo. Vas a estar aquí ante el Santísimo un año. Aquí te quiero ver todos los martes a las 7 de la tarde. Ya que estés un año, vas a vivir tu retiro. Y después de ahí, vamos a ver. Entonces yo dentro de mí dije, ¿cómo que es el diablo? Si yo soy la que ayudo, yo soy la que... No, ¿cómo? Pues y me salía así como... Entonces, y tenía el pensamiento, a ver, pero ¿cómo es que el padre me dice que ya no vuelva con las curanderas? Dije, sí, a mí me dijo mi amiga que cuando encontrara eso, cuando encontrara a la Virgen, tenía que volver con ella. Entonces ahí entró un conflicto mental. El diablo no quería que me quedara ahí, quería que volviera con la tarotista y me quedé. Ahí voy con mi amiga, me siento en la banca, igual, criticando, viendo a todas las señoras de sus cabecitas tapadas y todo, y yo con todos los espíritus revolucionando adentro de mí, con esa infestación espiritual que traía todo lo que daba, llegando a un lugar santificado de Madre Teresa de Calcuta, y llego y me siento y sacan al Santísimo y lo expone, se reviste el sacerdote con su capa, todo así litúrgicamente bien hermoso como es el Señor, el altar preparado en una iglesia, en una capillita sencilla, así sencilla. Exponen al Santísimo en la custodia. Yo lo veo cuando viene el Padre revestido, lo sigo con la mirada y empiezo a llorar.
a llorar, a llorar, a llorar. Y yo dije, ¿qué me está pasando? Dije, y yo lo veía en el altar y yo no sabía por qué estaba llorando tanto y lloraba y lloraba. Y yo volteé a ver a mi amiga. Ay, no, qué fuerte. Me sensibilizo, ya quiero volver a llorar. Vuelvo a recordar como si fuera el primer día que lo conocí. Hace 17 años yo me encontré con él así de frente en la Eucaristía, con todas mis heridas, con todas las mugres, las suciedades espirituales, pecadora, alejada, lastimada, llena de obra de Satanás. Y el Señor ahí me estaba abrazando con su presencia eucarística. Lloro tanto, recuerdo que me limpiaba y me limpiaba las lágrimas y yo decía, ¿qué va a decir mi amiga de mí? Ay, Dios, me está viendo toda la iglesia. Y yo que no se me cayera el maquillaje, que no. Y bueno, termino de llorar tanto que me desvanezco y caigo en un descanso espiritual al suelo y no me podía mover. Estaba tirada en el suelo y yo dije, ¿qué me está pasando? ¿Qué tengo? ¿Quién está ahí en el altar? ¿Qué es eso? ¿Por qué? Yo veía la custodia, pero no sabía qué era la Eucaristía. Dije, ¿por qué me hizo llorar? No sabía nada. Estaba tirada así tirada en el suelo. Entonces, mi amiga estaba intercediendo por mí y yo seguía sanando. Termina la hora santa, el Padre quita el Santísimo, lo reserva, me siento en la banca. Y le pido perdón a mi amiga. Le digo, amiga, perdóname, no sé qué me pasó. No, no te preocupes, me dice, tú tranquila. Y yo suspiraba y suspiraba y dije yo, ¿qué pasó? Ese fue mi primer encuentro, hermano, con Dios, ahí, en la hora santa. Fíjate lo que te voy a decir. Escúchame bien. Sin confesarme sucia, pecadora, alejada de Dios, ahí me abrazó el Señor. Ahí me abrazó a su corazón. Así como el hijo pródigo que estaba comiendo de los puercos, así del suelo, de allá, de las sobras, que regresa a la casa del Padre, que el Padre abre los brazos. Y no le dijo nada, es más, corrió al abrazo de él y lo abrazó contra su pecho. Así me abrazó el Señor ese día. Por eso es buenísimo ir a adorar al Señor, a la Eucaristía, ahí. Es buenísimo. El Señor ahí empieza a sanar, aunque no lo veas, aunque no lo sientas. Algo contrario a esto, la New Age, la nueva era. La peor secta luciferina y satánica que existe es la nueva era. Porque te aleja de la presencia eucarística del Señor buscando esos bálsamos postizos, superficiales, desechables, cortos y momentáneos fuera del cuerpo de Cristo. Ese es el demonio. Afuera, lejos, allá meditando, abrazando árboles, con los imanes, caminando descalzo sobre la arena, el teta healing, todas esas prácticas orientales, todas esas cosas vanas que no te llevan al cuerpo de Cristo, es lo peor porque te quedas atorado allá. Yo llegué a Jesús, al cuerpo de Él, donde empezó mi primera liberación. Haz la comparación. Fíjate cómo es la estrategia de Satanás. Entonces salgo de ahí y yo dije, no, ya no voy a volver con mi amiga, con la curandera. Aquí sentí algo. Entonces
No fui con la curandera, pero no dejé los chakras y el reiki. ¿Ok? Todavía no me encontraba en mi segundo encuentro con el Señor, que fue el querigma. Pero con la curandera no volví. Eso sí, tenía de todo. ¿De dónde agarrar? Cuando uno me iba con la del que me alineara el chakra, me iba con la de los imanes, o me iba con la de la tarotista, o me iba con la que pasaba el pirul, o me iba con la otra amiga que me contactó de Perú, y así, de todo tenía. De todo me ofreció el demonio. Y entonces voy a mi casa y les digo que algo pasó allí, en esa capilla. Para entonces, yo ya había trabajado el perdón con mi papá. Dios me regaló la gracia de reconciliarme con él. Gracias a las ayudas que he tenido espiritualmente antes de mi querigma, me inducieron a reconciliarme con mi padre. Estaba trabajando ya esos duelos y me estaba preparando para el querigma. Entonces pasó un año. En ese año me llevé a mi familia, allá al Santísimo, y yo les decía que no sabía qué era, pero que habíamos llorado mucho y que había mucha paz y que habíamos sentido bien bonito. Empezaron a ir mis hermanos, mis hermanas, mi madre. Cada 8 días estábamos toda la familia ahí. Seguíamos llorando y sanando y sanando. Entonces llega el siguiente año y la primera que va al retiro es mi mamá. Porque llegó una invitación de un querigma por otro lado que no era Misioneros de la Caridad, que era de con el padre. Y la invitación que llegó del querigma por otro lado fue en mayo del 2009. Y el retiro que iba a vivir con Misioneros de la Caridad iba a ser en junio del 2009. Entonces me dice mi madre: voy a vivir el retiro, me voy y se va mi mamá primero. Vive el encuentro con el Señor y cuando vive el retiro mi mamá sana el secuestro de mi hermano. Y cuando va a vivir mi madre ese retiro, que sana el secuestro de mi hermano, ella puede experimentar la sanación interior. Y yo veo el Espíritu Santo en ella. Nos transmite el amor a nosotros y luego entramos nosotros. Entro y brillo el querigma, y cuando vivo el querigma, allí en el querigma, empiezo a sanar. Desde el primer día que entré, empiezo a escuchar el tema del amor de Dios, empiezo a escuchar que Dios sana, que Dios libera, que Dios perdona, que hay un Padre, y empiezo a liberar y a sanar y a sanar. Fueron 3 días muy fuertes para mí en el querigma. Y quiero mencionar algo aquí. Aquí en el querigma entró una amiga mía, que hasta hoy es mi mejor amiga, ¿no? Es una religiosa. Y me toca dormir con ella. Voy a vivir el retiro, que es aquí en Tecate, Baja California. Llegué yo muy perturbada al retiro, a pesar de que había tenido mucho tiempo yendo al Santísimo. Entro y me dicen: te tocó dormir con la religiosa. Eran cuartos dobles, de doble cama. Entonces, cuando yo veo que la monjita, ahí, a pesar de que ya la conocía, no quise. Y les dije: ¿cómo que voy a dormir con ella? Y luego me dicen: sí, fíjate, qué bien, te tocó ese regalo. Y que no, dije, yo no quiero dormir con ella. Y entonces: ¿pero por qué, Maggie? O sea, todos quisieran dormir con la monjita, mira. Y yo: no quiero, y dame otro cuarto, y no quiero estar con ella. Entonces, ahí el mal ya no quería estar con lo santito, ¿no? Con lo consagrado. Y fui a reclamar ahí a recepción y no me fue válido. Entré al cuarto, ella estaba en una cama, yo en otra, y ahí dormí. Para mí fue la noche más tormentosa del retiro. Me tuve que salir en la noche de madrugada. Me dio
vómito, diarrea, calentura, dolor de cabeza, de huesos. Yo veía a ella muy tranquila y yo dentro de mí sentía una jauría de leones. Salgo de ahí, empiezo a caminar en la oscuridad entre los árboles, me quería ir del retiro. Me quemaba la ropa. Recuerdo que subí, ahí estaba una capillita en la casa de retiro. Subo y veía al Santísimo de lejos. No podía llegar a donde estaba él. Fue horrible, mi noche más horrible. Así fueron los 3 días. Fue un retiro de viernes, sábado y domingo. Y cuando llega el domingo, el retiro Kerigma tiene 2 partes muy hermosas. Te lo recomiendo. La primera es la liturgia penitencial, que es la renuncia a Satanás. Son 8 temas. Los 4 primeros temas te inducen a renunciar al demonio. Ahí fue donde yo me di cuenta de mis errores, porque dieron una cita bíblica de Apocalipsis, donde dice que si eres fría o caliente, que te decidas, tienes que ser fría o caliente, porque si no eres ni fría ni caliente, eres tibia y prefiero vomitarte de mi boca. Ahí yo empecé a liberar, porque ahí descubrí la cita bíblica de Deuteronomio, donde dice que no practicarás encantamientos. Me di cuenta que todas mis malas acciones, yo crucificaba a Jesucristo. Y ahí dije, ¿qué he hecho? Ahí dije, ¿qué hice todos estos años? Y ahí empecé a reaccionar y dije, ¿cómo fui capaz de llevar todas estas personas al demonio, cuando ellas buscaban ayuda y que yo tenía que haberlas llevado al Señor? Y me doy cuenta cuando empiezo a escuchar la palabra de Dios, las sagradas escrituras en el predicador, me di cuenta de todo el daño que había hecho. El Señor empezó a liberar mi mente, mis pensamientos, todo. Y eso es en la liturgia penitencial cuando nos invita a renunciar. Entonces empecé a renunciar, a liberar. Y al siguiente día viene la efusión del Espíritu Santo, cuando el Padre nos impone las manos. Entonces llega el domingo y yo todavía luchando contra mi ser, contra todo lo que había hecho, contra el pasado, contra la ausencia de Dios, contra todo. Me había sentido ahí una hija amada por Dios, muy amada por mi Padre Dios, reconciliada con Él, pero el Señor me reveló y me regaló el despertar de mi conciencia de todo lo que hice mal, sin justificar nada. Entonces llega el domingo y el Padre va a orar por nosotros, que es el último tema, la efusión del Espíritu Santo, la liturgia de consagración, y me dice, pasa, Maggie. Me hinco, me impone las manos, y cuando me dice, ven, Espíritu Santo, caigo a un pozo oscuro, en un estado espiritual. Ahí estaba, ¿verdad? Pero caí, pierdo la conciencia, no me acuerdo de nada, no veo nada en ese momento. Y empiezo a gritar y a llorar y veo una oscuridad, quedo como ciega y no veo quién es, ya no veo la capilla ni nada donde estaba en el retiro. Y veo puros demonios ahorcándome. Todas las tarotistas que visité, donde fui a que me alinearan los chakras, ahí estaban. Todos los lugares, esos lugares donde atienden a las personas de ocultismo y esoterismos. Empiezo a ver todos los brujos curanderos, los reikistas, los yoguistas, ahí, en ese pozo oscuro, en las figuras distorsionadas de la cara.
Y empiezo a gritar y a llorar y los aviento y ellos agarrándome, ahorcándome, tocándome y yo no podía salir del pozo y gritaba y ayúdenme y no podía salir cuando de repente escucho un canto del Ave María y escucho el Ave María adentro del pozo y se abre una cortina, así como te lo estoy diciendo, hermano. Se abre una cortina y se mueve la tela de la cortina, o sea, una ventana. Se mueve la tela de la cortina, entra una mano y me sacan del pozo. Salgo del pozo oscuro, llega la luz. Cuando la cortina se abre, la ventana, entra la luz, salgo y despierto. Y digo, ¿qué pasó? Estaba así asustada, estaba el grupo asustado, rezando por mí, el padre también, ya pasó, fue una liberación. Y dije, ¿qué pasó? Estaba en un pozo, ¿qué pasó? Termina ese momento de liberación y me siento y estaba temblando, así no podía dejar de moverse mis

pasó. Termina ese momento de liberación y me siento y estaba temblando, así no podía dejar de moverse mis huesos. Entonces tomo asiento y ya, y se termina esa etapa de la liturgia de consagración y ya dice el padre, ¿alguien quiere pasar a dar testimonio? Entonces la monjita, la religiosa, dice yo. Pasa la religiosa y dice, quiero decir lo que miré. Yo volteé y les digo, les da risa en mis charlas, lo platico porque les digo que ya la veía muy hermosa, preciosa, ahora sí. Ay, la monjita, ahora sí. Pero antes, oh no, antes, ay no, qué fea, quítenmela de enfrente. Pero como ya había tenido mi liberación, ya la veía hermosa. Entonces pasa y dice ella, quiero decir algo. Cuando el padre le iban a poner las manos a Maggie, sentí, dijo, que entró una oscuridad a la iglesia directamente a ella, dijo. Y dice ella que se hincó y empezó a rezar, ella, y empieza a rezar, y que cuando reza, se acerca una mujer y le dice, abre la boca y canta, canta. Y ella le dice, no, no sé cantar. Y que le dice la mujer, solo abre la boca. Abre la boca y le salió el Ave María. Yo escuché órganos con el Ave María y no había órganos. Las personas que estuvieron conmigo ahí, que todavía están en mi comunidad, también escucharon órganos. Entonces dice la religiosa que era la Madre de Dios la que vino a rescatarme. Dice ella que en toda su vida solo ha escuchado dos veces la voz de la Virgen. La primera vez fue cuando iba a ser religiosa, dijo, y la segunda vez fue cuando vino y me dijo que cantara. Entonces la Madre de Dios me sacó del infierno. La Madre de Dios vino y me sacó para llevarme a los pies del Señor, de mi Señor Jesús. Me quitó de las manos de los demonios. Con su gracia, con esa gracia que el Señor está ahí con ella, me sacó de ahí. Abrió la vida, ella me llevó al Señor. Yo lo viví, yo lo viví. Y tengo testigos de lo que estoy hablando. Entonces salgo de ahí, me voy extasiada, me voy. Dije, ¿qué pasó, Señor? No te conocía, ¿dónde estabas? Me fui llorando a mi cuarto. No podía dejar de hablar de él. Llegué a mi cuarto, empiezo a arreglar mi maleta y que me doy cuenta, fíjate bien lo que te voy a decir, que no traía ninguna mancha en mi cuerpo. Y reviso mi cuerpo, estar años enferma, con archivos de fotos de los tamaños de las manchas, ninguna. Me reviso mi cuerpo, ni una mancha. Y dije, ¿qué pasó? Y me empiezo a revisar el cuello, los brazos, los pies. Fui sanada en el nombre de Jesucristo. En un fin de semana entregada al amor de Dios, reconciliada, todo me limpió el Señor. Salí del retiro. No lo podía creer, junté a mi familia, hice una junta y les dije, miren, estoy limpia, vean, vean, ya no tengo nada, ¿qué pasó? No sé. Y así salí, no lo podía creer, mis hermanos, pero ¿cómo fue, Maggie? Pues mira, mírame, mírame, no tengo nada. Y que, entonces mis hermanos, vamos a ir al siguiente retiro. Sí. Pero todos van a tirar todo lo del ocultismo. Nadie se va a parar con las curanderas. Tírame todos los cuarzos que tienes en el cuarto. Tírame ese altar. Todo, vacíen las casas. Cristo debe de reinar.

Ni un curanderismo jamás en la vida. Eso me llevó a mí al demonio. Todo le pertenece a Jesús. Es el Señor quien debe de reinar. Entonces empezamos a renunciar y a renunciar todos. Trajimos sacerdotes que me hicieron las casas. Eso fue mayo. Tengo 16 años dando acompañamientos espirituales, direcciones, ayudando en la evangelización. Y yo le digo a las personas, de todo lo que he escuchado, porque me ha llegado gente infestada, poseída, pues imagínate, estoy como perito para cuando piden exorcismos. Yo les digo, si tu director espiritual, tu acompañante espiritual, o como le quieras llamar, no te lleva a los sacramentos, es chafa y falso. La persona que, si tú ocupas ayuda, pero quien te está ayudando no está dentro del cuerpo de la iglesia, no comulga, no se confiesa, retírate de ahí. Retírate de ahí por tu bien. Porque nosotros, todo nuestro descanso, toda nuestra vida y nuestra salvación van a manifestarse dentro de los sacramentos. Y ahí está la verdad. Fue un gusto haber compartido contigo. Mi nombre es Margarita Molina y yo vivo en Tijuana, Baja California, y soy miembro de Kerigma en la familia. Dios te bendiga y que la Santísima Virgen te abrace, te cuide y te lleve a los pies del Señor con mucha ternura y con mucho amor. Dios te bendiga, hermano.

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Queridos hermanos de Radio María, les invito a unirnos en oración con la corona del Espíritu Santo, inspirada a Santa Elena Guerra. Pidamos de la mano de la Virgen María, esposa fiel del Espíritu Santo, que descienda sobre nosotros, nos conceda sus dones y encienda en nuestras almas el fuego de su amor.

Santa Elena Guerra, la apóstol del Espíritu Santo de los tiempos modernos, compuso las siguientes invocaciones para pedir al Espíritu Santo la gracia de un nuevo Pentecostés que renueve la faz de la tierra. Inspirado y animado por Santa Elena Guerra, el Papa León XIII animó a los obispos y sacerdotes a difundir la devoción rezando la novena previa a Pentecostés en preparación para la fiesta. Santa Elena creía firmemente que Pentecostés continúa en la vida de la Iglesia. En todos los tiempos y lugares, solo tenemos que disponernos como los apóstoles para recibir bien al Espíritu, y Él vendrá a nosotros como vino a ellos.

0: Oh Dios, ven en mi ayuda.
1: Oh Señor, date prisa en socorrerme.
0: Gloria al Padre, y al Hijo, y al Espíritu Santo.
1: Como era en el principio, ahora y siempre, por los siglos de los siglos. Amén.
0: Primera invocación. Ven, oh Espíritu de sabiduría, despéganos de las cosas terrenas e infunde en nosotros el amor y el gusto de las cosas celestiales. Padre, en el nombre de Jesús,
1: envía tu Espíritu y renueva la faz de la tierra.
0: Padre, en el nombre de Jesús,
1: envía tu Espíritu y renueva la faz de la tierra.
0: Padre, en el nombre de Jesús,
1: envía tu Espíritu y renueva la faz de la tierra.
0: Padre, en el nombre de Jesús,
1: envía tu Espíritu y renueva la faz de la tierra.
0: Padre, en el nombre de Jesús,
1: envía tu Espíritu y renueva la faz de la tierra.
0: Padre, en el nombre de Jesús,
1: envía tu Espíritu y renueva la faz de la tierra.
0: Padre, en el nombre de Jesús,
1: envía tu Espíritu y renueva la faz de la tierra.
0: Oh María, que por obra del Espíritu Santo concebiste al Salvador,
1: ruega por nosotros.
0: Segunda invocación. Ven, oh Espíritu de entendimiento, ilumina nuestras mentes con la luz de tu verdad eterna y las riquezas de los pensamientos santos. Padre, en el nombre de Jesús,
1: envía tu Espíritu y renueva la faz de la tierra.
0: Padre, en el nombre de Jesús,
1: envía tu Espíritu y renueva la faz de la tierra.
0: Padre, en el nombre de Jesús,
1: envía tu Espíritu y renueva la faz de la tierra.
0: Padre, en el nombre de Jesús,
1: envía tu Espíritu y renueva la faz de la tierra.
0: Padre, en el nombre de Jesús,
1: envía tu Espíritu y renueva la faz de la tierra.
0: Padre, en el nombre de Jesús,
1: envía tu Espíritu y renueva la faz de la tierra.
0: Padre, en el nombre de Jesús,
1: envía tu Espíritu y renueva la faz de la tierra.
0: Oh María, que por obra del Espíritu Santo concebiste al Salvador,
1: ruega por nosotros.
0: Tercera invocación. Ven, oh Espíritu de consejo, haznos dóciles a tus inspiraciones y guíanos por el camino de la salvación. Padre, en el nombre de Jesús,
1: envía tu Espíritu y renueva la faz de la tierra.
0: Padre, en el nombre de Jesús,
1: envía tu Espíritu y renueva la faz de la tierra.
0: Padre, en el nombre de Jesús,
1: envía tu Espíritu y renueva la faz de la tierra.
0: Padre, en el nombre de Jesús,
1: envía tu Espíritu y renueva la faz de la tierra.
0: Padre, en el nombre de Jesús,
1: envía tu Espíritu y renueva la faz de la tierra.
0: Padre, en el nombre de Jesús,
1: envía tu Espíritu y renueva la faz de la tierra.
0: Padre, en el nombre de Jesús,
1: envía tu Espíritu y renueva la faz de la tierra.
0: Oh María, que por obra del Espíritu Santo concebiste al Salvador,
1: ruega por nosotros.
0: Cuarta invocación. Ven, oh Espíritu de fortaleza, y danos fuerza, constancia y victoria en la batalla contra nuestros enemigos espirituales. Padre, en el nombre de Jesús,
1: envía tu Espíritu y renueva la faz de la tierra.
0: Padre, en el nombre de Jesús,
1: envía tu Espíritu y renueva la faz de la tierra.
0: Padre, en el nombre de Jesús,
2: Envía tu Espíritu y renueva la faz de la tierra.
0: Padre, en el nombre de Jesús,
2: envía tu Espíritu y renueva la faz de la tierra.
0: Padre, en el nombre de Jesús,
2: envía tu Espíritu y renueva la faz de la tierra.
0: Padre, en el nombre de Jesús,
2: envía tu Espíritu y renueva la faz de la tierra.
0: Padre, en el nombre de Jesús,
2: envía tu Espíritu y renueva la faz de la tierra.
0: Oh María, que por obra del Espíritu Santo concebiste al Salvador,
2: ruega por nosotros.

0: Quinta invocación. Ven, oh Espíritu de conocimiento, sé el maestro de nuestras almas y ayúdanos a poner en práctica tus enseñanzas. Padre, en el nombre de Jesús,
1: envía tu Espíritu y renueva la faz de la tierra.
0: Padre, en el nombre de Jesús,
1: envía tu Espíritu y renueva la faz de la tierra.
0: Padre, en el nombre de Jesús,
1: envía tu Espíritu y renueva la faz de la tierra.
0: Padre, en el nombre de Jesús,
1: envía tu Espíritu y renueva la faz de la tierra.
0: Padre, en el nombre de Jesús,
1: envía tu Espíritu y renueva la faz de la tierra.
0: Padre, en el nombre de Jesús,
1: envía tu Espíritu y renueva la faz de la tierra.
0: Padre, en el nombre de Jesús,
1: envía tu Espíritu y renueva la faz de la tierra.
0: Oh María, que por obra del Espíritu Santo concebiste al Salvador,
1: ruega por nosotros.
0: Sexta invocación. Ven, oh Espíritu de piedad, ven a vivir en nuestros corazones para poseer y santificar todos nuestros afectos. Padre, en el nombre de Jesús,
1: envía tu Espíritu y renueva la faz de la tierra.
0: Padre, en el nombre de Jesús,
1: envía tu Espíritu y renueva la faz de la tierra.
0: Padre, en el nombre de Jesús,
1: envía tu Espíritu y renueva la faz de la tierra.
0: Padre, en el nombre de Jesús,
1: envía tu Espíritu y renueva la faz de la tierra.
0: Padre, en el nombre de Jesús,
1: envía tu Espíritu y renueva la faz de la tierra.
0: Padre, en el nombre de Jesús,
1: envía tu Espíritu y renueva la faz de la tierra.
0: Padre, en el nombre de Jesús,
1: envía tu Espíritu y renueva la faz de la tierra.
0: Oh María, que por obra del Espíritu Santo concebiste al Salvador,
1: ruega por nosotros.
0: Séptima invocación. Ven, oh Espíritu del temor de Dios, reina sobre nuestras voluntades y haznos siempre dispuestos a sufrir todo mal antes que al pecado. Padre, en el nombre de Jesús,
1: envía tu Espíritu y renueva la faz de la tierra.
0: Padre, en el nombre de Jesús,
1: envía tu Espíritu y renueva la faz de la tierra.
0: Padre, en el nombre de Jesús,
1: envía tu Espíritu y renueva la faz de la tierra.
0: Padre, en el nombre de Jesús,
1: envía tu Espíritu y renueva la faz de la tierra.
0: Padre, en el nombre de Jesús,
1: envía tu Espíritu y renueva la faz de la tierra.
0: Padre, en el nombre de Jesús,
1: envía tu Espíritu y renueva la faz de la tierra.
0: Padre, en el nombre de Jesús,
1: envía tu Espíritu y renueva la faz de la tierra.
0: Oh María, que por obra del Espíritu Santo concebiste al Salvador,
1: ruega por nosotros.

0: Oh Purísima Virgen María, por tu Inmaculada Concepción fuiste constituida por el Espíritu Santo, tabernáculo escogido de la divinidad.
1: Ruega por nosotros.
0: Que el Divino Paráclito venga pronto a renovar la faz de la tierra. Dios te salve María, llena eres de gracia, el Señor es contigo. Bendita tú eres entre todas las mujeres, y bendito es el fruto de tu vientre, Jesús.
1: Santa María, Madre de Dios, ruega por nosotros pecadores, ahora y en la hora de nuestra muerte. Amén.
0: Oh Purísima Virgen María, por el misterio de la Encarnación, fuiste constituida por el Espíritu Santo, verdadera Madre de Dios.
1: Ruega por nosotros.
0: Que el Divino Paráclito venga pronto a renovar la faz de la tierra. Dios te salve María, llena eres de gracia, el Señor es contigo. Bendita tú eres entre todas las mujeres, y bendito es el fruto de tu vientre, Jesús.
1: Santa María, Madre de Dios, ruega por nosotros pecadores, ahora y en la hora de nuestra muerte. Amén.
0: Oh Purísima Virgen María, perseverante en la oración con los apóstoles en el cenáculo, fuiste abundantemente inflamada por el Espíritu Santo.
1: Ruega por nosotros.
0: Que el Divino Paráclito venga pronto a renovar la faz de la tierra. Dios te salve María, llena eres de gracia, el Señor es contigo. Bendita tú eres entre todas las mujeres, y bendito es el fruto de tu vientre, Jesús.
1: Santa María, Madre de Dios, ruega por nosotros pecadores, ahora y en la hora de nuestra muerte. Amén.
0: Oremos. Envía tu Espíritu, Señor, y transfórmanos interiormente con tus dones. Crea en nosotros un corazón nuevo, para que podamos agradarte y conformarnos a tu voluntad. Te lo pedimos por Jesucristo nuestro Señor. Amén.

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Mi encuentro diario con el Espíritu Santo. Compartamos juntos un momento para subir al cenáculo y experimentar junto a la Virgen María un nuevo Pentecostés. Son unos minutos para recibir una nueva visita del Paráclito, que quiere ser tu defensor y fuente abundante de consuelo. Es el momento de permitir que el Espíritu de Amor renueve tu vida espiritual y te colme de sabiduría y amor hacia quienes te necesitan. Queridos amigos, reciban hoy y siempre la paz y la alegría de Jesús y de María. En este hermoso día, 21 de junio, pidamos al Espíritu Santo que nos ayude a ver con el corazón y a descubrir a quienes sufren. Mateo 25, 37 y siguientes. Señor, ¿cuándo te vimos hambriento y te dimos de comer? Sediento y te dimos de beber. ¿Cuándo te vimos de paso y te alojamos? Desnudo y te vestimos. ¿Cuándo te vimos enfermo o preso y fuimos a verte? Y el rey les responderá: les aseguro que cada vez que lo hicieron con el más pequeño de mis hermanos, lo hicieron conmigo. Palabra del Señor. En este tiempo donde reina la indiferencia, donde llevamos un ritmo de vida muy acelerado que nos impide mirar el sufrimiento ajeno, en este tiempo en que incluso le escapamos el mirar el sufrimiento, el dolor de los demás, donde la tentación es no pensar en ellos, no comprometernos, la palabra de Jesús sigue siendo vigente. Tuve hambre y me diste de comer, sediento y me diste de beber, desnudo, de paso. Tantas realidades de dolor, de sufrimiento, de carencia, de las cuales Jesús habló hace tantos siglos, pero que siguen siendo también actuales en nuestro tiempo. Nosotros necesitamos del Espíritu Santo para ver estas realidades, no solo las próximas, las cercanas, sino también las lejanas. Uno puede decir, pero ¿qué puedo hacer ante los sufrimientos lejanos? Ya los cercanos son tantos que no puedo dar respuesta a todo. Mira, si recordamos que el Señor nos ha hablado y nos ha enseñado que tenemos el poder del Espíritu Santo a través de la oración, es mucho lo que podemos hacer. En primer lugar, orando, intercediendo por estas diversas circunstancias. Con frecuencia, durante la madrugada, el Espíritu Santo me despierta y me trae rostros de personas o directamente situaciones globales de dolor, de sufrimiento, por los cuales uno puede interceder. Yo lo llamo mi rosario de los sufrientes, a la madrugada, donde no hay ruidos, donde hay una tranquila profundidad de silencio. Y ahí, en este rosario que voy desgranando, ya no con Ave María, sino con rostros o con lugares o situaciones, van pasando los hospitales, con tantas personas que necesitan del toque del Espíritu Santo, de la entrada de Jesús, del abrazo del Padre, de los enfermos que están solos, de los médicos que están cansados, de las enfermas, de las personas que hacen la limpieza y de tantas personas que trabajan en las clínicas, en los hospitales. También en este rosario suelen aparecer las situaciones de personas que han sido secuestradas, que están siendo torturadas. A veces también las realidades de violencia familiar, detrás de esas paredes que se oculta, violencia física, psicológica, personas que han sido calumniadas, que les han sacado su buen nombre, la buena imagen. También personas que han sido juzgadas siendo inocentes y condenadas siendo inocentes y están en la cárcel sin haber cometido un delito. Personas que sufren una carga muy pesada
porque no conocen el amor de Dios y cargan una cruz sin contar con la fuerza de Dios. Aquellos que tienen heridas muy profundas que les hacen sufrir la soledad. Aquellos que padecen por la traición. Esta es la lista que a mí el Espíritu Santo me trae, pero también tú puedes hacer una lista e incluso escribir hoy en el chat esas situaciones de la humanidad que más te tocan, que más te duelen. Con la oración puedes hacer mucho, pero también puedes hacer pequeñas cosas por quienes te rodean. Tal vez te parece que es poco lo que puedes hacer, pero cuando el Espíritu Santo se te mete al corazón, en lo más profundo, despierta con la misericordia del Padre y del Hijo el don de la creatividad. Un querido amigo de la ciudad de Aguada, en Puerto Rico, recuerdo en una oportunidad cuando iba en su automóvil y nos detenía un semáforo que quedaba muy cerca de su casa, que él siempre llevaba un sándwich. Y a un joven que estaba allí le daba el sándwich. Este joven no se le podía dar dinero, porque él ya lo conocía y sabía que lo gastaba en droga. Pero la caridad, la misericordia de este hombre era tan grande que ya meses atrás o años atrás, no recuerdo bien, lo había llevado, acompañado en una institución para dejar la droga, pero no lo dejó. En lugar de condenarlo como él volvió a ese semáforo para pedir dinero, él lo miraba a los ojos, lo bendecía y le daba un sándwich una vez al día. Son pequeños detalles de amor, mirar a los ojos, llevar algo para dar, tal vez unas monedas o tal vez un sándwich, unas galletitas, unos caramelos, sonreír con a la persona, bendecirla. También en esto el Espíritu Santo quiere despertar en nosotros la creatividad misericordiosa. Oremos ahora, pidiendo esto para nosotros y para todo el pueblo de Dios. Espíritu de Dios, Espíritu de misericordia, hoy te pido que desarrolles en mí y en todos mis hermanos el don de la caridad y que pueda ver con los ojos de Jesús a los pobres, a los enfermos, a los presos y a quienes más sufren. Espíritu de amor, dame el corazón de Cristo, para que todo mi ser se llene de su misericordia y compasión, para poder comprender a los sufrientes de mi calle, de mi barrio, de mi país, de la tierra. Toma, Espíritu de servicio, mis manos, para que no queden inactivas, ni se desenvuelvan de manera egoísta, avariciosa, buscando tan solo el propio beneficio, la propia satisfacción, sino que por el contrario, trabajen incansablemente, con desinterés, alegría y creatividad, en la construcción del reino de Dios. Amén. Qué hermoso, hermanos, que podamos hoy escribir para que oremos todos por esas realidades de sufrimiento que más nos llegan al corazón, aunque sean dos o tres. Y así haremos entre todos este rosario al Espíritu Santo, pidiendo por los sufrientes. El Señor está contigo. Que te bendiga nuestro buen Dios, en el nombre del Padre, del Hijo y del Espíritu Santo. Amén. Hasta mañana, si Dios quiere.

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una de la mañana en punto en Radio María. A esta hora le damos la bienvenida a Israel Pelán Cruz, que nos va a compartir su programa Jesús está vivo. 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

Muy buenas tardes, hermanos, paz y bien. Sean todos y cada uno de ustedes muy bienvenidos a su programa de esta hora, Jesús está vivo. Para aquellos hermanos y hermanas que no tengo la alegría de conocer, mi nombre es Israel Pelancruz, yo soy misionero en la Iglesia Católica y participo en un movimiento que se llama Misioneros de Santa María de Nazaret. Pues bien, la semana pasada hemos celebrado la fiesta al Sagrado Corazón de Jesús, una fiesta muy importante que tiene un objetivo: recordarnos el amor con el que hemos sido amados a través del corazón de nuestro Salvador Jesucristo. La semana pasada hemos empezado una serie de 4 charlas en donde vamos a hablar un poco sobre esta devoción desde un enfoque teológico. La semana pasada el tema se llamó el culto al Sagrado Corazón de Jesús, en donde hemos hablado lo básico de qué trata esta devoción. Hemos hecho algún fundamento desde 3 documentos del Magisterio de la Iglesia en donde se nos enseña sobre la importancia de este culto que tanto León XIII como Pío XI y Pío XII nos recomiendan poner en práctica. Hemos enseñado también aquello de lo que trata el culto al corazón de Jesús, ¿no? La adoración al corazón de Cristo supone la adoración a toda la persona divina de nuestro Salvador y Redentor Jesucristo. Hoy día, pues, vamos a hacer un abordaje desde un enfoque teológico que nos muestra las Escrituras sobre este amor de Dios. Vamos a hablar también sobre el triple amor con el que nuestro Salvador Jesucristo nos ama a cada uno de nosotros y que somos interrogados también sobre cómo correspondemos a este amor de Jesús. Y lo vamos a hacer a la luz del libro de Deuteronomio, capítulo 6, versículos del 1 al 13. Deuteronomio, capítulo 6, versículos del 1 al 13. Dice la Sagrada Escritura: estos son los mandamientos, preceptos y normas que Yahvé vuestro Dios ha mandado enseñaros para que los pongáis en práctica en la tierra en la que vais a pasar para tomar en posesión, a fin de que temas a Yahvé tu Dios, guardando todos los preceptos y mandamientos que yo te prescribo hoy, tú, tu hijo y tu nieto, todos los días de tu vida, y así se prolonguen tus días. Escucha, Israel, cuida de practicar lo que te hará feliz y por lo que te multiplicarás, como te ha dicho Yahvé, el Dios de tus padres, en la tierra que mana leche y miel. Escucha, Israel, Yahvé nuestro Dios es el único Yahvé. Amarás a Yahvé tu Dios con todo tu corazón, con toda tu alma, con toda tu fuerza. Queden en tu corazón estas palabras que yo te dicto hoy. Se las repetirás a tus hijos, les hablarás de ellas tanto si estás en casa como si vas de viaje, así acostado como levantado. Las atarás en tu mano como una señal y serán como una insignia en tus ojos. Las escribirás en las jambas de tu casa, en tus puertas, cuando Yahvé tu Dios te ha introducido en la tierra que da a tus padres, Abraham, Isaac y Jacob. Juró que te daría ciudades grandes y prósperas que tú no edificaste, casas llenas de toda clase de bienes que tú no llenaste, cisternas excavadas que tú no excavaste, viñedos y olivares que tú no plantaste. Cuando hayas comido y te hayas saciado, cuida de no olvidarte de Yahvé, que te sacó del país de Egipto, de la casa de la servidumbre. A Yahvé tu Dios temerás, a él servirás, por su nombre jurarás.
Es palabra de Dios. Pues bien, quisiera empezar la reflexión de esta tarde a la luz de lo que encontramos en el versículo 4 y 5 de este texto que hemos leído, en donde Dios nos dice a cada uno de nosotros: escucha, Israel, Yahvé nuestro Dios es el único Yahvé. Amarás a Yahvé tu Dios con todo tu corazón, con toda tu alma y con toda tu fuerza. Dios quiere que cada uno de nosotros le amemos con todo el corazón, con un corazón íntegro, no con un corazón dividido, sino con un corazón completamente entregado a Él. Es decir, nuestros anhelos, nuestros deseos, nuestros sueños, aquellas cosas que queremos en la vida, todo tiene que apuntar a la mayor gloria de Dios, así como Él nos ha amado a cada uno de nosotros. Este mandamiento es el mandamiento que se resume en amarás a Dios sobre todas las cosas. Y este es el misterio del amor de Dios, el misterio de nuestra redención es obra del amor que siente por nosotros Dios, que es Padre, Hijo y Espíritu Santo. La historia del pueblo de Israel nos presenta un drama que se puede vivir también hoy de manera personal en la vida de cada uno de nosotros, y es el drama del amor de Dios, el amor entre Dios y su pueblo. Por un lado, Dios amante de su pueblo, y por otro lado, el pueblo que no corresponde al amor de Dios. Drama que se expresa en el lamento de nuestro Señor Jesucristo por Jerusalén, que dirá: Jerusalén, Jerusalén, la que mata a los profetas y apedrea a los que les son enviados. ¿Cuántas veces he querido reunir a tus hijos como una gallina, su nidada bajo las alas, y no habéis querido? Esto está en Lucas 13:34. Este es el gran drama que nos presentan las Escrituras. Repito, por un lado, a un Dios amante de su pueblo, a un Dios que ama a los hombres y un Dios que sufre porque los hombres no corresponden a su amor. Tenemos nosotros, a través de la enseñanza de los profetas, a un Dios que revela su amor divino. Por ejemplo, citemos algunos textos. Isaías capítulo 43, del 1 al 5, dice: así dice Yahvé tu creador Jacob, tu plasmador Israel. No temas, que yo te he rescatado, te he llamado por tu nombre, tú eres mío. Si pasas por las aguas, yo estoy contigo. Si por los ríos, no te anegarán. Si andas por el fuego, no te quemarás, ni la llama prenderá en ti, porque yo soy Yahvé tu Dios, el Santo de Israel, tu Salvador. He puesto por expiación tuya Egipto, a Cus y Seba en tu lugar. Dado que eres precioso a mis ojos, eres estimado, yo te amo. Pondré la humanidad en tu lugar y los pueblos en pago de tu vida. No temas, que yo estoy contigo. Desde oriente haré volver tu raza y desde poniente reuniré. En este texto profético de Isaías encontramos esta confesión de amor que Dios siente por cada uno de nosotros. Dado que eres precioso a mis ojos, eres estimado por mí y yo te amo. Veamos otro texto. Isaías 54:10. Porque los montes se correrán y las colinas se moverán, mas mi amor de tu lado
no se apartará y mi alianza de paz no se moverá. Pudiéramos citar más pasajes bíblicos como Jeremías 31:3, el libro de las Lamentaciones capítulo 3, versículo 22, pero la enseñanza del amor de Dios por los hombres llega a un momento cumbre, este drama llega a un momento cumbre a través del profeta Oseas, en donde el amor de Dios se expresa a través de la vivencia del propio profeta, que se casa con una mujer que le es infiel, con una mujer que no le importa sus sentimientos, que termina abandonando a sus hijos, y es así como Dios manifiesta que Él se siente por su pueblo. Entonces, como los hombres no correspondieron a ese amor de Dios, decidió Dios guardar un silencio de 400 años, desde el profeta Malaquías hasta el anuncio del nacimiento de Juan el Bautista. 400 años de silencio, 400 años, no solo en que Dios dejó de hablar, sino dejó de manifestarse. Por eso Juan el Bautista es el último personaje del Antiguo Testamento y el último de los profetas que anuncia ese reencuentro que Dios quiere tener con los hombres, con cada uno de nosotros los hombres. Y esto va a provocar que suceda algo increíble, algo impensable, que Dios decidiera hacerse hombre como nosotros. Como dice en Juan capítulo 1, versículo del 1 al 4, en el principio existía la palabra y la palabra estaba con Dios y la palabra era Dios. Ella estaba en el principio con Dios. Todo se hizo por ella y sin ella no se hizo nada cuanto existe. En ella estaba la vida y la vida era la luz de los hombres. Y más adelante en el prólogo de Juan, en el versículo 14, dirá: y la palabra se hizo carne y puso su morada entre nosotros, y hemos contemplado su gloria, gloria que recibe del Padre como Hijo unigénito, lleno de gracia y de verdad. Dios, que hasta este momento en la historia de la salvación había amado a los hombres de manera espiritual, porque carecía de corazón humano, quiso en la plenitud de los tiempos el Espíritu Santo cubrir con su sombra a la Inmaculada Virgen de Nazaret para fecundar su bendito óvulo y para que a través de ello, de la carne de la Virgen María, asumiera nuestra carne para sanarla y para redimirla. El envío de Cristo al mundo a través de este pasaje de la Anunciación nos muestra a este Dios amante que no se cansa de llamar y llamar a la puerta de nuestro corazón para salvarnos. En Juan capítulo 3, versículo 16, dice la Escritura: porque tanto amó Dios al mundo, escúchelo bien, tanto amó Dios al mundo que dio a su Hijo unigénito para que todo el que cree en Él no perezca, sino que tenga vida eterna. La encarnación, el envío de parte del Padre al Hijo para salvarnos, responde al propósito del amor de Dios. Lo que mueve a Dios por salvarle a usted y a mí es el amor que Dios siente por cada uno de nosotros, y este amor se encarna en Jesucristo. El amor de Cristo por los hombres se evidencia en todo lo que hace, en su predicación, en la curación de los enfermos, y en cada acto de Jesús se evidencia el inmenso amor que Él siente por nosotros, lo que impulsa a Cristo a predicar y a enseñar a los hombres es el amor. Y lo que impulsa a Cristo
a curar a los enfermos, llámese curaciones físicas, psicológicas, liberaciones y exorcismos, es el amor. Pero también hay acciones que son más significativas en donde se evidencia el amor de Jesús, como por ejemplo la constitución de la Iglesia, la institución de la Eucaristía y sobre todo la pasión de Cristo en la cruz. Vamos a hacer una pausa para retornar con el tema de esta tarde, aspectos teológicos sobre la devoción al corazón de Jesús. Tras la pausa, regresamos.

Seguimos en este segundo bloque de su programa Jesús está vivo con la reflexión de esta tarde, aspectos teológicos sobre la devoción al corazón de Jesús. Pues bien, lo que hemos querido hacer en el bloque anterior es tratar de hacer un recuento de lo que en las Escrituras encontramos sobre este drama del amor que Dios siente por nosotros los hombres, amor que muchas veces no es correspondido. ¿Y a dónde le ha llevado a Dios este amor que siente por su pueblo, por nosotros, la humanidad? Le ha llevado a hacerse hombre, le ha llevado a encarnarse en las purísimas entrañas de la Virgen Inmaculada. Y todas las acciones de Jesús, tanto su obra querigmática como su obra taumatúrgica, responden y ponen de manifiesto el amor que siente por cada uno de nosotros. Pero hay acciones más significativas, decíamos, acciones más significativas que ponen de manifiesto este amor de Dios, como por ejemplo la institución de la Iglesia, la institución de la Eucaristía y sobre todo cuando contemplamos la cruz, su pasión. Como va a decir el Evangelio según San Juan capítulo 15, versículo del 12 al 13, este es el mandamiento mío, que os améis los unos a los otros como yo os he amado. Nadie tiene mayor amor que el que da su vida por sus amigos. ¿Qué es lo que contemplamos en la cruz? El signo del inmenso amor que Dios siente por cada uno de nosotros. Por eso el apóstol San Pablo resalta esto, el amor con que Cristo nos amó para entregar su vida de tal manera por nosotros en la cruz. En 2 Corintios capítulo 15, versículo 14 dice, porque el amor de Cristo nos apremia. Escúchelo bien, el amor de Cristo nos hace falta, nos urge. ¿Y por qué nos apremia? Al pensar que si uno murió por todos, todos, por tanto, murieron. ¿Por qué muere Cristo en la cruz? Dice el apóstol San Pablo, muere por amor a todos. Y como va a decir San Agustín, Dios ama a todos los hombres como si fuéramos el único hombre sobre la tierra. Este amor que siente por todos, tenemos que leerlo de manera personal. Es un amor personal e incondicional por cada uno de nosotros. En la carta a los Gálatas, capítulo 2, versículo 20, también diré el apóstol San Pablo, y no vivo yo, sino que Cristo, quien vive en mí, la vida que yo vivo al presente en la carne, la vivo por la fe del Hijo de Dios, escuche bien, que me amó y se entregó a sí mismo por mí. Aquí el apóstol San Pablo nos está diciendo que la vida en la fe que él vive y por la fe por la que él vive, está tratando de corresponder a este amor del Hijo de Dios que se entregó a sí mismo por él en la cruz. Y en Efesios, capítulo 5, versículo 2, dice el apóstol, y vivid en el amor como Cristo nos amó y se entregó por nosotros como oblación y víctima de suave aroma. Exhorta a los cristianos en Éfeso a que vivan en el amor, pero no cualquier amor, sino el amor de Cristo. Y les resalta lo siguiente, Cristo se entregó como holocausto, Cristo se entregó como una ofrenda, como oblación, como víctima por cada uno de nosotros. Es en ese sentido que cuando nosotros hablamos de la devoción
al Sagradísimo Corazón de Jesús, tenemos que tener presente estos presupuestos bíblicos, teológicos, que acabamos de señalar. Dios nos ha amado profundísimamente. El triple amor de Jesús. ¿Qué significa esto del triple amor de Cristo? El amor que impulsó el corazón de Jesús a realizar esta obra de salvación es un amor triple, pero también doble. ¿En qué sentido doble? Es un amor grande por el Padre, pero también es un amor grande por los hombres. En ese sentido, en el corazón de Jesús latía esta doble dimensión del amor. Un amor grande hacia el Padre y un amor grande por cada uno de nosotros. Pero el amor con el que nos ama a cada uno de nosotros, el amor que brota del corazón de Jesús, es un amor triple. Y lo explicamos. En primer lugar, es un amor triple porque es un amor divino, propio de su ser Dios, de su naturaleza divina. Por lo tanto, es un amor espiritual. Es un amor increado. Es un amor que es común al amor que siente el Padre y al amor que siente el Espíritu Santo por nosotros y que se manifiesta en él como el Verbo Divino, como la segunda persona de la Santísima Trinidad. Entonces, por esto, por su condición de ser Dios, es un amor divino. Entonces, esta es la primera forma como Cristo nos ama. La segunda forma es un amor humano espiritual, porque Jesucristo es verdadero Dios y verdadero hombre. Verdadero Dios sin dejar de ser verdadero hombre. Es decir, Jesucristo tiene también un amor inspirado por la caridad, virtud teologal que inclina al hombre a amar a Dios sobre todas las cosas y amar al prójimo con entrega. Cuando vemos, por ejemplo, a Madre Teresa de Calcuta, cuando pensamos en algún santo, San Pío de Pietrelcina, San Juan Pablo II, el santo de su devoción, vemos que en estos santos se expresa un amor o una caridad en acto heroico. Este amor también tenía Jesús como verdadero hombre, ¿no? Entonces, un amor espiritual, que es un amor divino, pero un amor humano, espiritual, impulsado por la caridad. Pero aquí viene también una tercera forma como nos ama el corazón de Jesús. Un amor humano sensible. Ya no es espiritual inspirado por la caridad, porque la caridad me puede inspirar a mí a tener actos heroicos en el amor, pero también de manera natural nosotros amamos. Las palpitaciones del Sagradísimo Corazón de Jesús demuestran cuán natural es ese corazón con el que él nos ha amado. En algún momento Jesucristo sintió tristeza, lloró por la muerte de Lázaro como lloramos nosotros la pérdida de algún ser querido. En algún momento sintió angustia en el huerto de Getsemaní cuando también nosotros lo sentimos. En otro momento su corazón se alegró cuando regresaron los misioneros del envío misionero. Y en otro momento también su corazón sintió ira contra los mercaderes en el templo. Un corazón humano, sensible como el nuestro. Entonces, esta cuestión es importante porque este es el corazón que adoramos en esta devoción. El corazón de Jesús es un corazón que tiene un impulso doble de amor. Un amor grande por el Padre, de querer realizar su voluntad, y un amor grande por nosotros los hombres,
de querer salvarnos. Y este amor que siente por nosotros los hombres, el amor con que Cristo nos ama a nosotros los hombres, el amor que brota del Sagradísimo Corazón de Jesús es un amor triple, va a decir su santidad en el documento Auretis Aquas. Es un amor triple, un amor divino, propio de su naturaleza divina, como verdadero Dios y como verdadero hombre, un amor humano espiritual, inspirado por la caridad que le llevó a tener actos heroicos por nuestra salvación. Pero también es un amor humano sensible, un amor, un corazón que siente tristeza, angustia, ira, alegría, un amor que ama con latidos y palpitaciones humanas. Este es el amor que no es correspondido. Esta devoción nos muestra esto, que el amor que Jesús siente por nosotros aún no es correspondido como se debe. Ese drama del que hemos hablado en el comienzo, ese drama del que han profetizado los profetas, ese drama del que se nos enseña en las Escrituras, el drama del amor que Dios siente por los hombres y el amor que los hombres desprecian, ese drama aún se sigue viviendo en nuestros días y se sigue viviendo de manera personal. Usted, ¿cómo responde al amor de Dios, hermano? Un día yo estaba en un lugar predicando y le dije a las personas, pues estaba predicando sobre la pasión de Cristo, y después de haber predicado todo lo que sufrió nuestro Señor Jesucristo por nuestra redención, le pregunté a la gente, ¿y qué significa esto para ti? Pregúntate si lo que hizo Jesucristo en la cruz valió la pena. Todos me dijeron, claro que valió la pena. Mira cómo vives. Si valió la pena, mira cómo vives. Mira cómo correspondes al amor de Cristo en la cruz. Mira cómo correspondes a ese amor que se ha entregado por ti. Entonces ahí ya la cuestión cambió. Porque muchas veces no correspondemos a ese amor. Muchas veces no correspondemos a ese amor de Jesús. Y hay un pasaje bíblico que nos ayuda a entender esto, que es cuando Jesucristo entró a comer a la casa de Simón el fariseo. Simón el fariseo recibe a Jesús, le atiende, se sienta a la mesa a comer con él, pero de pronto no le tributa ninguna honra, no le tributa ningún cariño. Y en eso entra una mujer prostituta que, sin decir una sola palabra, se postra a sus pies, llorando le lava los pies, se los seca con sus cabellos y se lo comienza a llenar de besos. Y Simón el fariseo, criticando en su interior a esta mujer, Jesucristo le va a dar una enseñanza y le va a decir, a quien mucho se le ha perdonado, mucho amor demuestra. A quien poco se le perdona, poco amor demuestra. Hermano, ¿cuánto amor le demuestra usted a Jesús? Porque el amor no se puede suponer. El amor necesita ser expresado. La naturaleza del amor exige que el amor se exprese. ¿Y cómo le expresa usted su amor a Jesús? ¿Cómo le expresa usted el amor que Cristo le ha dado? ¿Cómo corresponde usted a ese amor? Vamos a hacer la última pausa del programa. Entonces, tras la pausa, regresamos con el último bloque de nuestro programa.

Seguimos en este último bloque de su programa Jesús está vivo, con la reflexión de esta tarde, aspectos teológicos sobre la devoción al Sagradísimo Corazón de Jesús. Y pues bien, lo que hemos hecho en estos dos bloques es tratar de hacer un rápido desarrollo bíblico sobre el amor que Dios siente por cada uno de nosotros. Y nos planteábamos esta pregunta: ¿cómo estamos nosotros correspondiendo al amor de Jesús? La palabra de Dios nos dice en el Evangelio de Juan, capítulo 21, del 15 al 17, después de haber comido, dice Jesús a Simón Pedro: Simón de Juan, ¿me amas más que estos? Le dice él: sí, Señor, tú sabes que te quiero. Le dice Jesús: apacienta a mis corderos. Vuelve a decir por segunda vez: Simón de Juan, ¿me amas? Le dice él: sí, Señor, tú sabes que te quiero. Le dice Jesús: apacienta mis ovejas. Le dice por tercera vez: Simón de Juan, ¿me quieres? Se entristeció Pedro de que le preguntase por tercera vez: ¿me quieres? Y le dijo: sí, Señor, tú lo sabes todo. Tú sabes que te quiero. Le dice Jesús: apacienta mis ovejas. A través de este pasaje, el Señor nos interroga en el amor. El Señor nos pregunta a cada uno de nosotros que estamos en este momento participando de esta pobre reflexión, nos pregunta: ¿me amas? Y podemos nosotros decirle: sí, Señor, te amo. Pero la pregunta que continuaría es: ¿y en qué se nota que tú amas a Jesús? El Señor le refiere a Pedro que el amor que él siente por él se tiene que ver reflejado en el trato con los demás, en el apacentar al rebaño, en el apacentar a los corderos. Y es en ese sentido que Jesucristo dijo: todo lo que hagamos con uno de estos, se lo estamos haciendo a él. Y descendiendo de manera práctica esta devoción, ¿cómo tratamos? Por ejemplo, yo soy un hombre casado, tengo hijos, ¿cómo trato a mi esposa? ¿Cómo trato a mis hijos? Yo vivo en un condominio y me cuestiono, ¿y cómo trato a los vecinos? ¿Y cómo trato a los señores que están en vigilancia, en portería, o a las señoras encargadas de la limpieza, o a las personas encargadas del mantenimiento? ¿Cómo trato a la gente? ¿Cómo trato a las personas? Es en ese sentido de que el amor, Cristo nos ha enseñado que tiene una doble dimensión: la dimensión de la cruz, una dimensión ascendente que tiene que ver en el culto personal de adoración que le tenemos que tributar todos a Dios. Pero ese culto personal de adoración que le tributamos a Dios también tiene la otra dimensión de la cruz, la dimensión horizontal, el madero vertical y el madero horizontal, que tiene que ver con el amor a los hermanos. Esta devoción entonces nos propone esto, nos recuerda cuánto hemos sido amados y nos cuestiona sobre cómo estamos nosotros respondiendo a ese amor con el que hemos sido amados. Y cómo estamos respondiendo no solamente a Jesús en el culto de adoración que le debemos tributar, y de manera especial en el Santísimo, sino cómo estamos respondiendo a este amor de Dios en nuestros hermanos. El amor no es correspondido. El amor
sufre porque no está siendo amado. Esta devoción al Sagradísimo Corazón de Jesús nos introduce en el corazón del misterio de nuestra redención. Porque el apóstol San Pablo dirá, quizás exista alguien capaz de morir por alguien bueno. Pero ¿quién sería capaz de morir por un pecador? Ese es Jesús. Jesús es el único que apuesta por nosotros, que cree en nosotros y que confía en nosotros sabiendo cómo somos nosotros. A nosotros lo que nos cambia la vida es la experiencia con ese amor de Jesús. Yo hace 29 años era alcohólico y fármaco dependiente, demandado por intento de homicidio. Era una persona que tenía la vida deshecha, por el consumo e ingesta de alcohol. Una persona que anduve buscando a Dios con los hinduistas, con los Krishnarama, y que finalmente decidí en el peor momento de mi vida, después de un intento de suicidio, cuando un policía me dijo que le diera una oportunidad a que Jesús me cambie la vida, decidí volver a la Iglesia Católica a los 21 años. Entré a hacer mi confirmación y en un retiro tuve una experiencia de amor de Cristo. En una visión en donde contemplé a Cristo crucificado y contemplé el amor que sentía por mí. Eso fue lo que me cambió hace 28 años. Por eso, cuánta falta, como dice el apóstol San Pablo, texto que hemos citado, cuánta falta nos hace el amor de Jesús, cuánto nos apremia el amor de Jesús. Por eso, el Señor nos entiende las heridas que tenemos nosotros en el corazón, porque su corazón también ha sido herido por nosotros. Si usted ha experimentado rechazo y eso le ha herido el corazón, si ha experimentado abandono y eso le ha herido el corazón, si ha experimentado traición y eso le ha herido el corazón, si ha experimentado injusticias y eso le ha herido el corazón, si ha experimentado humillaciones y eso le ha herido el corazón, el Señor, que se dejó abrir el corazón en la cruz del Calvario para consolarnos a cada uno de nosotros, es capaz de sanar los corazones rotos y vendar nuestras heridas. Hermano, ¿cómo corresponde usted al amor de Jesús? ¿En su casa? ¿Cómo trata a su esposo, a su esposa, a sus hijos? ¿En el trabajo? ¿Cómo trata a los compañeros? En su vecindario, ¿cómo trata a los vecinos? De esto se trata esta devoción. No es un culto sentimentalista. No es un culto que nos llena de sentimientos solo bonitos, sino que es un culto que nos ayuda a profundizar a través de la contemplación en ese bendito y sagradísimo corazón de Jesús que nos ha amado tanto, que nos sigue amando tanto y que espera que en algún momento de nuestra vida correspondamos a ese amor gratuito y generoso con el que hemos sido amados. Yo quisiera invitarle a usted que se encuentra ahí en su casa. Vamos a hacer oración. Vamos a orar a este corazón de Jesús y vamos a invocar a la Santísima Trinidad en el nombre del Padre y del Hijo y del Espíritu Santo. Amén. Y quisiera que ahí en donde usted se encuentre, utilice su imaginación para orar y visualice en su interior el corazón de Jesús. El corazón abierto de Cristo.
el corazón que le ama a usted tanto, el corazón que le quiere consolar, el corazón que quiere derramar en usted su inmenso amor, el corazón que nos invita a acercarnos a Él para hacerle compañía. Oh amadísimo Señor Jesús, tu corazón arde de amor por cada uno de nosotros. Te pedimos, amado Cristo, que una llama de ese bendito corazón tuyo salte y caiga en el nuestro, para que esa tristeza, esa apatía, para que ese dolor, tanto físico como interior, quede, Señor, reducido a la nada por el fuego de tu amor. Oh, amadísimo Señor, que nos has amado tanto en la cruz, permítenos experimentar, siquiera una gota de ese amor tuyo que, dejándose traspasar en la cruz, se derramó en forma de sangre y de agua. Para que así, Señor, nuestro corazón sediento de amor se sienta saciado. Quiero pedirte, amadísimo Jesús, por cada hermano y por cada hermana que se encuentra enfermo, por cada hermana o hermano que está postrado, que se siente solo, que se siente no valorado, que se siente no amado, para que por tu infinita bondad, Señor, derrames tu amor sobre sus vidas, les alivies de sus enfermedades, les libres de todo mal y le concedas la gracia y el don de la alegría que trae a nuestra vida tu presencia. Concédenos, oh Sagrado Corazón de Jesús, la gracia de poder corresponder desde nuestra pequeñez y desde nuestra pobreza a ese inmenso amor con el que tú nos has amado. Que el Señor les bendiga y les guarde. Que el Señor, que es Dios Todopoderoso, haga resplandecer sobre ustedes su rostro. Que en el día de su angustia voltease ustedes su mirada y Él les dé el don de la paz, el don de la salud, el don de la esperanza. Que el Señor enjugue sus lágrimas y consuele sus corazones y nos bendiga a todos en el nombre del Padre, del Hijo y del Espíritu Santo. Amén. Hermanos queridos, muchísimas gracias por la atención prestada. La próxima semana vamos a continuar con este grupo de reflexiones, ya con la penúltima, en donde hablaremos sobre las promesas del Sagrado Corazón de Jesús, para que así nos animemos a practicar esta devoción. 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Hermanos míos, muchas gracias por su atención. Nos encontramos la próxima semana aquí en su programa Jesús está vivo. Que tengan ustedes muy buenas tardes. Hasta luego. Nos vemos. Chao, chao.

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0: minutos de la mañana y a esta hora desde Radio María España le damos la bienvenida al padre Luis Fernando de Prada, que nos comparte su programa El Hombre de Hoy y Dios, con el tema Filósofos Presocráticos, novena parte, el materialismo mecanicista, ateo. 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
1: Un cordialísimo saludo, muy querida familia de Radio María. Vamos retomando en este hilo que llevábamos el año pasado, razón y fe, y en particular filosofía y fe cristiana, y más en particular esos filósofos poco conocidos, los filósofos presocráticos, que la verdad es que estamos aprendiendo mucho, mucho, y asombrándonos de cómo Dios ha dado inteligencia para pensar y buscarle a él, en definitiva, a todos los hombres. Bueno, pues hoy tenemos nuestro equipo maravilloso. Nos falta la más veterana, que está fuera de Madrid, Paloma Niño. Pero ya sabéis que aquí tenemos una otra Paloma y una blanca Paloma. Así que, Paloma Méndez, bienvenida una vez más al Hombre de Hoy y Dios.
2: Pues muchas gracias, padre. ¿Qué tal, Blanca? Y un saludo a todos los oyentes. Un placer, como siempre, estar aquí.
1: Agradecemos que decís, ¡ay, qué bien, que ya están siguiendo el programa! Sí, sí. Bueno, pues ya sabéis que este programa busca en todas las manifestaciones del corazón humano, sea en la filosofía, que ahí ya más que el corazón es la mente, pero bueno, la persona humana, todo va unido, por supuesto, pero también en la música. Y hoy, como siempre pasa en este programa, encontramos una canción, en este caso bastante más explícita que otras, en las que se habla de Dios, pero quizá no con todos los detalles, que en cambio escucharemos en la última canción. A ver, ¿de qué dos canciones estamos hablando? Paloma Méndez.
2: Pues estamos hablando de la última canción que ha sacado el grupo La Oreja de Van Gogh, la primera después de su vuelta, que se titula Todos estamos bailando la misma canción, que efectivamente nos va a dar mucho que pensar. Y en contraposición tendremos la canción Solo tú, del grupo Hakuna, que forma parte de su último álbum, que como siempre pues pondrá el broche a un programa que esperamos mucho este programa. Sí,
1: seguro que sí. Y bueno, tu tocaya te ha dejado la tarea de completar el testimonio que nos dejó a medias, ¿verdad?
2: Pues sí, seguiremos viendo el testimonio de David Martínez Díaz, un testimonio de una persona, pues como muchas otras que hemos visto en este programa, pues estaba muy perdida y muy en búsqueda, y de momento no sabemos qué ocurrió en ese proceso de búsqueda, lo averiguaremos hoy.
1: Claro que sí. Bueno, y ahí vamos, hace tiempo que no cogíamos una película como tal, estábamos hablando de un documental libres, pero aquí, en este programa, desde hace bastantes años, hay un director que ya ha venido varias veces, es Terence Malick. Recuerdo la primera película, me la trajo un chico que era alumno de donde estaba yo de capellán en la universidad, que era la famosa y peculiar película El árbol de la vida. También hemos hablado de La delgada línea roja, pero hace no mucho, unos años, pues Terence Malick ha dirigido una película que nos va a ir presentando hoy y próximos días, porque nos va a dar mucho, mucho que hablar, Blanca Beca.
3: Un saludo, padre Luis Fernando, un saludo a todos los oyentes. Vamos a tratar y a escuchar algunos cortes de esta película del año 2019 que se llama Vida oculta y que trata la historia de un campesino austriaco llamado Franz Jägerstätter. Y bueno, no quiero desvelar mucho porque ya cuando entremos en el fondo, pero es una historia preciosa que nos sirve tanto de testimonio como de simplemente pues una historia de la película, ¿no?
1: Así es, una gran película sobre una historia real, y esas películas a mí me gustan especialmente, porque en otras dices, bueno, pues está muy bien la creatividad del director, pero en este caso la creatividad fue la de la vida, la de Dios en la vida de este campesino, en la que tuvo mucho que actuar el señor, impresionante. Debo reconocer que no conocía esta historia, y hay que decir que está beatificado por Benedicto XVI a través de un cardenal que fue allí a Austria a beatificar a este campesino. Y por si luego se me olvida, es impresionante que en esa beatificación estuvo su viuda, que murió unos años después, pero que ya era bastante mayor. Bueno, pues con todo esto, que ya veréis que nos va a dar mucho que hablar, partiendo, eso sí, de nuestra reflexión de esos filósofos presocráticos, que estábamos con aquellos ya pluralistas, nos habíamos quedado ahí a medias con Empédocles, añadiremos algo más, y vamos a pasar a uno que además de pluralista era materialista, que es Demócrito. Así que esto es lo que vamos a ver a través también de recordar lo que otro había dicho, Anaxágoras, pero sobre todo, como digo, vamos ya a debatir, como lo hizo el propio Aristóteles o el propio Platón, con un materialista de aquella época. Con todo esto, y agradeciendo a todos los oyentes sus comentarios, entramos en la edición 582 del Hombre de Hoy y Dios.

Bueno, pues estamos hablando de esos filósofos presocráticos. Habíamos visto que había dos grandes grupos, los monistas, es decir, los que piensan que en realidad todo lo que vemos en el fondo es un solo, viene de un solo principio, y muchas veces, como en el caso de Parménides, en realidad es una única realidad, valga la redundancia, el ser. Pero después vinieron otros que, en cambio, eran más pluralistas, ven muchas diferencias, pero se preguntan también todo lo que vemos, cómo está formado. Y ahí es donde venían los que hablaban de distintos principios de lo que constituye la realidad. Y habíamos llegado a uno llamado Empédocles, que ha tenido muchísima influencia en la historia porque dijo que en el fondo todo lo que existe está formado por cuatro elementos, diríamos hoy, aunque él la llamaba raíces. Y es que son ni más ni menos que esa teoría que ha durado siglos en la historia: fuego, aire, agua y tierra. Pero vamos a añadir algo que no dijimos el día anterior, para que veamos hasta dónde esto ha tenido influencia, incluso en la mitología o en los alquimistas del Renacimiento, distintos nombres que tienen que ver con estas cuatro raíces, con estos cuatro elementos. Para empezar, ya creo recordar que en el propio Empédocles están relacionados estos elementos con algunos dioses griegos, aunque no creyera Empédocles en ellos. El fuego, con Zeus. Zeus, el dios brillante o resplandeciente, personifica la luz y el calor. El aire, pues con la diosa Hera, con H, la dadora de vida, representa la atmósfera que rodea y sostiene a los seres vivos. El agua, Nestis, una divinidad siciliana identificada a menudo con Perséfone. Se dice que sus lágrimas hacen brotar la fuente mortal, simbolizando el agua. Y la tierra, Adonis o Aidoneo, se refiere a Aidoneo, es otro nombre para Hades. El Hades, el dios del inframundo, representa la solidez, lo invisible bajo la superficie y el elemento tierra. Fijaos qué aspectos, qué palabras que hemos oído a veces y que tienen que ver con aquel filósofo de varios siglos antes de Cristo llamado Empédocles. Pero esto va a seguir en los alquimistas del Renacimiento, va a aparecer en Goethe, en aquel gran pensador alemán, con los nombres de Salamandra, Undene, Undina u Ondina, Sílfide o Silfe y Cobol o Nomo. A ver, Salamandra, el fuego, criaturas mitológicas que habitan en el fuego, simbolizan la transformación, el calor, la energía vital. Ondina o Undina, el agua, pues son seres que están en las aguas, ríos, lagos, representan las emociones, la fluidez, la purificación. Sílfide, ¿a qué nos suena? Yo recuerdo en mi casa cuando alguien estaba muy delgadito, decían, está como una sílfide. Bueno, espíritus invisibles del aire se asocian con la inteligencia, la libertad, el viento y el pensamiento. Los gnomos, la tierra, kobol o gnomo, los gnomos cuidan los tesoros y minerales bajo tierra. ¿Qué simbolizan? La estabilidad, la fuerza y la estructura. Pues nos impresiona cómo el hombre piensa, cómo relaciona y también cómo al final se buscan cosas y nombres incluso divinos, como oíamos antes, porque debajo de estas realidades materiales uno ve que hay algo como esto que acabamos de decir, de las emociones, la fluidez o la estabilidad. El fuego, pues en cuanto calor, energía vital, transformación, el hombre busca en la realidad el trasfondo siempre. Pero después hablábamos de Anaxágoras, y aquí ya hay un paso, no son cuatro elementos, sino que son todo pequeñas partes semejantes, homeomerías las llamó Aristóteles en la teoría de Anaxágoras. Realidades que se mezclan, se pierden en un compuesto, en infinitos compuestos, pero decíamos que estas realidades en realidad están armonizadas por el nous, palabra griega, o mente suprema. Y ahí nos habíamos quedado en que hay dos interpretaciones de este nous. La que seguramente es más correcta y más conforme al pensamiento de Anaxágoras es que el nous es algo inteligente, infinito, autónomo, existe para sí, es omnisciente y omnipotente, bueno, dicho de otra manera, que tiene cualidades divinas, lo cual realmente sería coherente con prácticamente todos los filósofos anteriores que estuvimos viendo.
Por tanto, todas esas pequeñísimas realidades que forman el mundo se mueven y se ordenan porque existe ese nous que tiene una función providencial para organizar el mundo. Esa es la interpretación que algunos han llamado, un poco recordando aquello de que tras Hegel hay la derecha hegeliana y la izquierda hegeliana, pues la derecha de anaxagórica sería pensar que todos esos pequeños mínimos elementos están ordenados por una inteligencia que en definitiva es divina y que hay un orden en el mundo y que hay una finalidad. Finalidad en griego es la teleología. Y esto ha quedado muy presente. El cosmos tiene una finalidad. Las cosas no son así porque sí. Esto está diseñado. Y claro, ¿quién lo ha diseñado? Pero existe la otra interpretación. No, no, no. Esto todo pues es nada. Está así, ya está. Es verdad que incluso Demócrito no dirá que está así por azar, pero en definitiva no porque nadie lo haya organizado, sino bien porque ya no se sabe cómo, en esos elementos hay unas leyes que organizan todo así porque sí. Pero bueno, esto es un poco preparando el terreno al filósofo del que hoy queríamos hablar un poquito más, Demócrito. Demócrito, que fue también preparado por otro, pero es que del otro no sabemos casi nada, Leucipo, simplemente que pensaban más o menos lo mismo. Pero del que nos han quedado textos es de Demócrito. Y aquí es donde ya se habla propiamente de los atomistas. Átomo es una palabra que significa ya no se puede dividir más, sin división, es decir, las partes indivisibles. Hemos llegado a lo más mínimo, a lo más mínimo. Todo es composición de átomos. Lo han ido preparando los anteriores y esos átomos pues se mezclan como por remolinos. Es un mecanicismo, todo es pues nada, piezas, y es un materialismo. Ya no hay Dios ni dioses. Hay corpúsculos minúsculos, últimos, indivisibles, de la misma cualidad. Como conceptos accesorios a los átomos utiliza Demócrito el espacio vacío y el movimiento eterno. ¿Qué es pues la naturaleza? Átomos disparados en el espacio vacío, pero no la rige ningún dios. No hay providencia, no hay sentido, no hay finalidad. Pero como ya apuntábamos antes, tampoco es que haya azar. Hay un científico del siglo XX que hablaba del azar y la necesidad. Pues no, ni siquiera hay azar, sino que todo sucede por sí mismo, automáticamente, porque la materia tiene unas leyes inherentes. Claro, lo que no nos dice Demócrito es quién ha puesto esas leyes, así porque sí. Es una concepción típicamente mecanicista. ¿Y el pensamiento? ¿No pensaba él que hubiera alma? Sí, sí, pero en el fondo el alma y el espíritu, aunque sean menos materiales que el resto de las cosas, en el fondo también son átomos y movimiento de átomos. Incluso el alma, un agregado de átomos. En definitiva, es el primer gran intento filosófico de hacer un materialismo. Y finalmente, y esto tiene mucho que ver con lo que vamos a ver de la película y de la persona de la que hoy vamos a hablar, de una de las dos personas que vamos a hablar, la ética. La ética de Demócrito es un poco contradictoria, porque él personalmente era un hombre, es curioso, como muy idealista, con una vida entregada, y además, fijaos qué cosas dice. Quien se entrega de voluntad a acciones que son justas y según ley, pasará día y noche feliz. Quien desatiende, en cambio, la justicia y no hace lo que debe, todo le será sin sabor al caer en la cuenta de ello. Vivirá en angustia y se atormentará a sí mismo. Caramba, o sea, que tiene una concepción de la conciencia, la ética. Otra frase como más terrestre. Es varonil no solo aquel que vence a los enemigos, sino también aquel que vence al placer. Muchos domeñan ciudades y son esclavos de mujeres. Toma ya. También, no hay que perseguir todo placer, sino solo el que tiene por objeto lo bello. Bueno, pero a pesar de todo, dicen los estudiosos, aunque todas estas cosas suenen así como más idealistas, en el fondo, para él lo bueno es lo agradable. El contento, gozo, es en el fondo un concepto hedonista. Todos los sentimientos, como el pensamiento, se reducen a movimiento de átomos. Es decir, que aunque luego en la vida práctica esto, como pasa a tantos, era contradictorio lo que hacía y lo que pensaba, pero en el fondo de su ética está también el
materialismo. Y ojo, que ya los grandes filósofos antiguos y a los que ya llegaremos, los más importantes como Platón o Aristóteles, vieron que aquí había cosas que fallaban. Aristóteles dirá, oiga, movimiento eterno, el movimiento eterno explica este mundo, pero lo que no se explica usted, ¿quién ha puesto el, dónde está el fundamento de este mundo y de ese movimiento eterno? También faltan los factores de unidad que reúnen aquellas partes en conjuntos armónicos. El propio Goethe dirá, tienes ya en tu mano las partes, ahí falta ahora el lazo del espíritu. Tenemos en el mundo lo bueno y lo bello, dirá Aristóteles, pero ¿acaso podremos alcanzar estas realidades si no contamos más que con principios materiales, causalidad mecánica y el hacer? Y por eso, dice Aristóteles, al hacer un poquito la historia de sus predecesores, que menos mal que llegó uno, se refería a Anaxágoras, que afirmó que se da una mente, el nous, que hay una mente, lo mismo en los seres vivos que en la naturaleza, autora del cosmos y de todo su orden. Entonces dice que este era bastante más sensato que los que no crean ello. Pero lo que ya me ha impresionado es lo que Platón le hace decir a Sócrates en uno de sus famosos diálogos, el Fedón, cuando Sócrates le han condenado a muerte y va a beber la cicuta. Y fijaos qué alegato tan antimaterialista el de Sócrates. Es decir, Platón haciendo decir a Sócrates estas palabras. ¿Estoy yo acaso en este lecho porque tengo carne, huesos y tendones que tienen sus propios movimientos? ¿O más bien estoy aquí porque tengo en mi cabeza un determinado fin e intención, dejar que caiga sobre mí este castigo? Platón, Sócrates no pensaban que seamos pura materia, átomos, mezclados no se sabe cómo. Tampoco lo pensaba Aristóteles. Pues aquí tenemos esas luchas también de nuestro mundo, que quiere reducir tantas veces todo a la pura materia, pero sin dar ninguna explicación de nada.

0: Aquí seguimos en Radio María, el nombre de hoy y Dios, Paloma Méndez, Blanca Beca y un servidor para el Fernando de Prada, tomando pie en estas reflexiones de esos grandísimos pensadores que fueron los filósofos griegos, ya esos presocráticos, y con esas dialécticas que luego han seguido toda la historia entre aquellos que saben, creen, creemos que hay una realidad primordial, una inteligencia, un logos, un espíritu, un amor, una verdad, que crea un mundo ordenado con un fin, y aquellos que dicen, no, pues esto está aquí eternamente, no se sabe muy bien por qué, y ya está. Pues ahí estaba ya esa batalla. Y iremos comentando lo que acabamos de escuchar, pero yo creo que va a ser interesante, Paloma, que lo hagamos después de escuchar pues una canción en la que realmente parece que hay una respuesta. No creo que los componentes de La Oreja de Van Gogh conozcan demasiado lo que dijeron estos filósofos, aunque vaya usted a saber. Puede que sí. Pero desde luego es impresionante que lo que uno, como nos pasa aquí en este programa, lee uno la letra y dice, caramba, parece como que están respondiéndole a Demócrito. Cuéntanos.
1: Bueno, es que al final el ser humano se hacía preguntas entonces y gracias a Dios nos las hacemos ahora, ¿no? Pues vamos a escuchar ahora mismo la canción que publicó el grupo La Oreja de Van Gogh el 31 de diciembre de 2025, que se llama Todos estamos bailando la misma canción. Es la primera, el primer tema que saca este grupo después de su vuelta en el 2025 y que pues trae muchas preguntas existenciales, yo creo, y que pega mucho con lo que acabamos de escuchar.
0: Esa vuelta recuperando a su primera solista, ¿no es así?
1: Sí, su primera solista fue Amaya Montero, volvió al grupo en el año 2025 y esta fue la primera canción que publicó el grupo después de esta vuelta.
0: Y además el momento fue bastante sorprendente porque era en la gala de Nochevieja de la televisión española.
1: Exacto, sí, sí, de la televisión pública. Varios artistas cantaron varios temas y pues aparecía, estaba anunciada La Oreja de Van Gogh, pero claro, no se sabía qué iban a hacer y cantaron un nuevo tema ese día.
0: Y lo que no se esperaba casi nadie es que hay una, escuchad, una profesión de en qué cree este grupo a través de la voz de Amaya Montero.

0: escuchando La Oreja de Van Gogh, escuchando esa voz susurrante de Amaya Montero diciendo yo creo en Dios a mi manera y muchas cosas muy interesantes en esta canción. ¿Qué nos destacarías, Paloma?
1: Pues he subrayado muchas cosas,
0: yo
1: así
0: también.
1: Que voy a condensar un poco las ideas. Bueno, quizá lo que más llama la atención de la letra es cuando Amaya dice yo creo en Dios a mi manera. Después de que se publicara esta canción sí que ha sonado mucho en España, pues muchas personas en redes sociales, también en los micrófonos de Radio María, Monseñor José Ignacio Munilla se hizo eco de esta canción y de estas palabras en concreto. Bueno, reflexionándolo, yo creo que es muy bonito. Hemos estado hablando en este programa de cómo el ser católico parece que está de moda, el creer en Dios parece que está de moda. A mí me da un poco de rabia decir que está de moda. Yo creo que es más que se empieza a contemplar Dios como la respuesta a nuestras preguntas y me parece muy bonito. Pero luego está la coletilla de a mi manera, ¿no? Que es un poco, pues, que no dejamos que Dios nos interpele. Yo creo con lo que a mí me apetece y con lo que a mí me resuelve y lo que no, pues lo dejo, ¿no? Y al final la fe no es así. Dios es mucho más que lo que nosotros queremos que sea, ¿no? Pero bueno, más allá de eso y también uniéndolo a lo que hablábamos hace unos minutos, es que es tal cual, ¿no? Y añade la letra también el tema de los elementos, ¿no? Cuando habla de la roca, la candela, que es el fuego, el ritmo del mar, el agua,
0: es
1: el
0: cierto.
1: Sol, pues bueno, es un poco, pues los elementos están ahí. También el tema de que somos átomos, ¿no? Como veíamos con Demócrito, cuando dice somos polvo de estrellas, pero luego también añade que somos algo sobrenatural, o sea, que no solo somos ese polvo que se une y nos crea y ya está, ¿no? Que hay algo más que no se puede explicar y que por eso parece que estar vivos es un misterio de ciencia ficción, que también lo dice la letra, ¿no? Porque hay algo que no podemos explicar solo con lo que vemos y palpamos. Y bueno, pues ya está, creo que, bueno, aquí también al principio dice yo que estudié cada estrella fugaz, veo que aquí hay algo más, o sea, que no es porque a mí me ha apetecido que haya algo más, sino yo he estudiado cada cosa, he estudiado todo, ¿no? Me recordaba también un poco a los Reyes Magos, ¿no? Como en esa estrella pues ven que hay algo más, si hubiera sido un astro pues se hubieran quedado en su casa, ¿no? Pero como hay algo más, pues salen en busca de ese algo más. No sé, me parece que pega muchísimo con el tema que hemos hablado y que da para leerse toda la letra y pensar,
0: ¿sí?
1: porque
0: Sí.
1: Creo que
0: Sí.
1: muchas cosas nos las podríamos preguntar también nosotros.
0: Hay más preguntas que respuestas, pero preguntas muy interesantes, Blanca.
2: A mí es que me encanta esta canción porque precisamente viene al hilo de una cosa que me ha pasado precisamente hoy, o sea que me hace mucha gracia. Yo creo en Dios a mi manera. A mi manera, que es exactamente a tu manera, porque hay muchas veces que pensamos que tenemos unos pensamientos muy originales y precisamente lo que estamos viendo en este programa es que los griegos ya se estaban planteando las mismas cosas que tú te piensas que has llegado a esa conclusión muchas veces. Es que justo he tenido esta conversación esta mañana, que un amigo mío me estaba intentando decir, no, pues es que yo creo esto, lo otro, y yo decía, pero si eso es lo que dice el catecismo, es que no me estás contando nada que no se haya planteado ya un montón de gente, ¿no? Entonces, ¿cuál es esa manera en la que tú crees en Dios? Porque yo en esta canción veo dos momentos claramente, pero muy, muy claramente, muy católicos. Entonces, creo en Dios a mi manera, pues resulta que es que puede que tu manera sea la católica, simplemente te estás queriendo revelar para una cosa que existe ya y está más que establecida, ¿no? Allí donde muere el orgullo, hoy nace la fe. Pues resulta que ahí donde muere el hombre viejo es donde nace la fe y donde se crea el hombre nuevo, ¿no? Y luego esta que me ha encantado, que está lo primero que he pensado es todas mis dudas y certezas caen sobre la humanidad. Y lo primero que he pensado es, pues como me tenga que responder un hombre a todo esto, a todas las dudas y todas las certezas, y dije, no, claro, efectivamente, Jesucristo, la humanidad en Jesucristo, o sea, me responde un hombre a todas esas dudas y todas esas certezas. Entonces, todas estas grandes disquisiciones que muchas veces la gente se piensa que es una propia esencia, una propia teoría que cada uno está buscando, en realidad ya están más que respondidas, como bueno, vemos en este programa. Y lo asocio también a un vídeo muy gracioso que me ha salido estos días en redes sociales y que decía un chico, cuando yo era pequeño, mi hora de acostarme eran las 9 de la noche y yo estaba deseando ser mayor para poder encontrar la hora a la que a mí me apetecía acostarme. Dice, ahora soy mayor y me he dado cuenta de que efectivamente son las 9 de la noche. O sea que cuando él ha podido elegir ha tenido exactamente la misma reacción que lo que le obligaban a hacer cuando él era pequeño, ¿no? Entonces que en su libertad al final escogió lo que lo que era bueno para él y lo que le correspondía, ¿no? Entonces, yo creo que eso que decía Paloma de no es que esté de moda, es que yo creo que después de un momento en el que a todo el mundo se le ha dado la libertad de elegir todo, de repente nos hemos dado cuenta que lo que nos estaban, entre comillas, imponiendo, porque a nadie le imponen, pero que lo que era parte de nuestra cultura era la verdad. Entonces todos estamos volviendo a ello, ¿no?
0: Yo añadiría también, bueno, ya lo habéis dicho todo muy bien, pero que en efecto aparecen en esta letra de la canción, por ejemplo, esa razón que dice, no se me explica, porque sí, esa celestial precisión que vemos en el universo, hay algo que no me encaja. Me hace gracia porque el gran jesuita que en Radio María tuvo muchas conferencias, ya falleció el padre Carreira, astrofísico, conocía perfectamente el universo, decía, estamos hechos de polvo de estrellas. Esto es verdad, porque en el cuerpo humano están todos los elementos que vienen del universo, porque el universo está hecho, en definitiva, en función del hombre. Pero, por otro lado, decía, pero no solo somos ese aspecto material, hay algo que supera, y es lo que aquí dice, somos polvo de estrellas, pero también misterio, luz, algo sobrenatural. Él, como jesuita, obviamente creía en el alma y creía en ese Dios que se nos ha revelado. Y ahí es donde ya viene ese punto, en efecto, discutible, de a mi manera, que puede ocurrir, como decía Blanca, que a mi manera te crees muy original y en el fondo pues estás aceptando la revelación de Dios, pero también muchos casos conocemos que sí, yo creo en Dios, pero luego ya hago lo que me parece con mi vida. Entonces, claro, hay que preguntar si ese Dios existe y nos ha creado, si no nos ha dicho cómo tenemos que vivir.
1: Y de hecho, también esto se unía a lo que comentábamos antes de Demócrito, ¿no? Ese que al final
0: la ética
1: habla de lo que es agradable para él. Y es que es muy actual, es que es lo que decía Blanca, que al final lo que es bueno es lo que a mí me resulta agradable. ¿Y eso qué significa? Que tus sentimientos lo que hacen es condicionar lo que es bueno o lo que es malo. Entonces, todo vale mientras te parezca bien, mientras te haga sentir bien. Entonces, lo que yo siento es lo verdadero, lo que yo siento es lo bueno. Y claro, eso lleva al desastre, elimina la respuesta a las dudas. Por eso siempre a mi manera, porque mi manera acaba siendo la correcta, claro.
0: Pues fijaos, queridos oyentes y queridas contertulias, que por un lado con la reflexión filosófica, por otro lado con esta canción, se nos han planteado unas preguntas que ahora vamos a responder desde dos personas humanas concretas. Una, que nos vas a contar la continuación del testimonio que empezaba tu tocaya el día anterior, y otra que empezamos hoy un poquito, lo que nos dé tiempo a hablar, pero dos hombres que han buscado y que han encontrado.
1: Pues sí, vamos a comenzar a hablar de, bueno, a comenzar a seguir contando el testimonio de David Martínez Díaz. Nos quedábamos, Paloma Niño nos dejó ahí con muchas ganas de saber lo que pasaba en su vida, pero vamos a recordar un poquitín todo lo que vimos en el programa anterior, y es que David Martínez Díaz nace en una familia que dice que está rebotada de la iglesia. Entonces, cuando tiene 18 años, le mandan a una tribu de Brasil para que, bueno, tenga experiencias místicas y prácticas litúrgicas, bueno, pues un poco relacionadas con lo que es la nueva era,
0: digamos.
1: Esotérico, exacto. Y además consume muchas sustancias, muchas drogas, sustancias alucinógenas, y al final él, en este testimonio que él dio hace tiempo en Mater Mundi, contaba que toda esa experiencia en la selva en Brasil le hunde en la miseria, y lo que le hace es llevarlo al sitio opuesto, ¿no? Que es el ateísmo absoluto. Mientras tanto, pues él desarrolla un interés muy grande, y no solo interés, sino además una gran capacidad para la filosofía, le gusta mucho reflexionar y investiga pues muchos autores, le descubre un nuevo horizonte, entonces empieza a leer mucho y a intentar descubrir pues las preguntas a la vida, ¿no? Como cualquier persona que se hace preguntas, bueno, pues él empezó a través de la filosofía a intentar darles una respuesta. Primero empezó en una izquierda indefinida. Hablaba, pues se identificaba con el feminismo, con el anarquismo. Empezó a explorar todo eso. Después se dio cuenta de que esas filosofías posmodernas eran un cuento y se fue al materialismo filosófico. Y precisamente a partir de ese materialismo filosófico leyó a la Escuela de Oviedo y en concreto a Gustavo Bueno, y él dice que eso le abrió las puertas a considerar la doctrina católica, porque bueno, pues él tenía mucha inquietud, siempre había estado ahí, pero nunca se había parado a leer nada que tuviera que ver con el catolicismo, pero bueno, pues se puso a explorarlo. En ese momento él crea también una cosmología, dice él en el testimonio, dice, desde mi soberbia yo creé una cosmología, me la inventé, y bueno, pues ya está. Él decía que el libre albedrío era algo que era lo que estaba en el ser de las personas, y él se inventó pues su cosmología del mundo. Pero La idea de Dios siempre estaba ahí. Él no creía en Dios, no tenía fe, pero le resultaba pues de interés filosófico. Decía que la doctrina católica tenía su valor, entonces pues por eso la siguió explorando. De hecho, él dice que fue católico antes de ser creyente, porque le parecía muy coherente y le parecía muy interesante la doctrina de la Iglesia, no la fe. Dice, empecé no a creer en Dios, sino a creer a Dios, a creerle a Él. O sea, lo que decía la Iglesia, ¿no? Entonces, pues su lógica, él era una persona, pues como digo, muy reflexiva, y él leía la doctrina de la Iglesia, le parecía coherente y decía, si la doctrina está bien, pues ¿por qué no lo vamos a obedecer? Y sorprendentemente, viniendo del lado contrario, empezó a tomar partes de la doctrina católica sin tener fe, sin creer en Dios, simplemente porque él pensaba que era lo correcto. Y entonces la primera forma que tuvo de hacer esto fue cuando tomó la firme determinación de vivir la castidad. Había tenido en su vida mucho sufrimiento con diversas mujeres en su vida y él decidió, pues fijándose en la doctrina de la Iglesia Católica, que cuando conociera a una chica no va a tener relaciones con ella. Y dice en el testimonio que ahí sucedió el milagro, que en cuanto tomó esa decisión sintió un gozo y una felicidad y una dicha que nunca había sentido. Y claro, pues él estaba muy sorprendido porque no esperaba sentir nada, ¿no? Él lo seguía porque su conciencia le decía que era lo correcto. Entonces, pues al final, después de una semana viviéndolo así y sintiéndose así, dice, me quedé extasiado. ¿Será este el amor de Dios del que tanto hablan? Y entonces, después de haber vivido esto y de estar una semana pensando y pensando y no sabiendo por qué se siente así, acudió a su primera misa. Y bueno, pues él cuenta en este testimonio que después de la misa, bueno, él se quedó, claro, durante la misa, él no se esperaba nada de lo que vio en la misa y bueno, pues acudió al sacerdote que celebraba esa Eucaristía y le explicó lo que pues en su momento no lo sabía, pero posteriormente sabía, se dio cuenta de que era su conversión y le escuchó. Como lo cuenta.
3: Y entonces en esa misa, cuando terminó, me acerqué al padre que le había dado, que es el padre Marlon, el que comentaba que es mi padrino de bautismo, y entonces le conté lo que me había pasado de mi conversión, y lo que me dijo también me impactó mucho, ¿no? Después yo también indagué en las fuentes, ¿no?, de dónde venía eso, y me dijo, que sepas que hoy hay una fiesta en el cielo. Claro, luego me di cuenta que eso venía del hijo pródigo, ¿no?, de la parábola del hijo pródigo, y bueno, esa parábola cada vez que la leo me caen las lágrimas, porque de verdad que yo me siento como el hijo pródigo, que cogió todo lo que Dios le había dado, se lo gastó como le dio la gana, y cuando decidió volver el padre le hizo una fiesta, ¿sabes? Y claro, cuando el padre Marlon me decía eso, yo me quedé, o sea, me llegó al corazón, vaya.
1: Y después de este encuentro con este sacerdote, decidió prepararse para recibir los sacramentos, y el primero de ellos pues fue una confesión general. Estuvo una hora confesándose y dice que de ella salió flotando y convencido de que esa confesión y en general el sacramento era uno de los mejores regalos que nos ha hecho Dios.
3: Estuve como una hora confesando, no te exagero, creo que más. Y cuando salí de ahí, yo pensaba que me iba a seguir volando. Yo estaba flotando. O sea, yo pensé, madre mía, ¿y la gente no sabe esto? Es decir, la gente se gasta el dinero en psiquiatras y en pastillas y en drogas y en... Y no, ¿de verdad no sabe esto? O sea, como dice, ¿no?, en el catecismo, los sacramentos de sanación, ¿no?, la unción de los enfermos y la confesión. Es que verdaderamente es sanador.
1: Y después de esta confesión general de su vida, pues una vida que ya habíamos visto que había sido pues muy de altibajos y de, por supuesto, mucha lejanía con respecto al Señor, pues siguió un año recibiendo catequesis, él dice, con mucho fervor, y ya pues pudo bautizarse. Y después de una semana o algo así, pues coincidió en la parroquia con una amiga de un conocido suyo, una amiga hondureña que había estado en ese momento, pues habían coincidido y ya está, ¿no?, con la que sintió mucha cercanía y le contó todo lo que había vivido, le contó lo que había supuesto para él el tema de las relaciones, estar con mujeres, que nunca había comprendido el sentido de una relación con una mujer si no era para algo más, aunque lo había vivido así, no lo había llegado a entender en su corazón. Y en catequesis él se dio cuenta de que cuando hablaban de la vocación, pues se dio cuenta de que su vocación era ser esposo. Él lo dice así en el testimonio. Y luego, pues bueno, él dice que lo que le sucede a continuación pues parecía parte de una película, ¿no? De una novela romántica del siglo XVIII. Dice, me quedé en silencio mirando al suelo y en ese momento sonaron las campanas. Se puso una tórtola en el suelo. Levantó el vuelo hacia esta amiga hondureña, Ligia, y vi que estaba llorando. Y en ese momento me vino un pensamiento a la cabeza que me decía, no busques más, es ella. A partir de ese momento, los dos juntos decidieron nunca hacer nada indebido, obedecer a Dios. Y sí que, si tenía que ser, pues al final se unirían en matrimonio. Él confiesa pues que desde el principio fue una relación guiada por el Señor, que ambos la ordenaron en base al discernimiento y pues prácticamente sin darse cuenta se prometieron y se casaron. Y él dice pues que 3 años después de su conversión, que es cuando él da testimonio, es muy consciente de que Dios tenía todo preparado en su vida. Y termina el testimonio diciendo, desde que llegué a Santa Coloma, que es donde está su parroquia actualmente, pienso cómo el Señor lo ha hecho todo. Siempre digo que no merezco nada de esto. Hice lo que me dio la gana en mi juventud. Renegué de Dios todo lo que quise. Me convertí con 33 años y hoy pues tengo 36 en ese momento. Desde entonces he recibido sacramentos y ahora tengo que devolver todo al Señor.
0: Madre mía, qué interesante este testimonio. Blanca, ¿qué te ha parecido?
2: Que yo me había quedado con la intriga en el último programa y desde luego ha merecido la pena porque ha sido buenísimo en la segunda parte. Pues mira, me quedo mucho con esa sensación de alegría de la que hablaba, ¿no? Durante esa semana, cuando de repente toma una decisión y de repente le invade una alegría. Esa misma alegría de la que también habla y que es una alegría que es trascendente, que eso es la diferencia, que lo que yo veo de la diferencia con los hedonistas, de lo que hablamos, ¿no? Es una alegría que te llena, que continúa, que perdura, que no simplemente te da momentánea y se va, sino que perdura. Por eso él de repente dice, bueno, esto hay que mantenerlo, esto yo tengo que seguir buscando un poco como si fuese una droga, ¿no? Pero es esa misma alegría también de la que habla C.S. Lewis, ¿no? Cuando habla en Cautivado por la Alegría, es ese joy que bueno, que joy no se puede traducir exclusivamente como alegría, ¿no? Pero Joy sí que explica esa alegría trascendental. Entonces, es una felicidad que te lleva a Dios, ¿no? Y eso, una vez que se prueba, pues no hay vuelta atrás. Y es precioso pues su conversión y que, bueno, que Dios le llevó exactamente donde le tenía que llevar. El momento de la mujer me ha encantado, me hace muchísima gracia porque hay veces que nos va dirigiendo sin contarnos lo que está haciendo y hay otras veces que es muy, muy claro. Entonces, ha sido muy divertido, me ha gustado
0: la
2: mucho.
0: Verdad es que se le dio todo hecho, ¿eh?
2: Sí,
0: la
2: sí,
0: conversión,
2: sí.
0: La vocación matrimonial y la persona concreta. Hay una cosa que tendríamos que indagarla más porque así oída a primeras hay algo que no cuadra. Y es que habla por un lado de confesión y luego de bautismo. Y en realidad no puede uno confesarse si no se bautiza antes. Yo entiendo que cuando habla de confesión es que cuenta su vida al sacerdote, se desahoga, ¿no? Y ya después se bautiza. Por si acaso alguien le ha pasado como a mí que ha dicho aquí hay algo que no cuadra, pues lo comentamos. Bueno, esto está interesantísimo y como siempre se nos va el tiempo, pero por lo menos vamos a ver otra historia bastantes años antes y muy heroica, que iremos viendo en los próximos días y además también, en este caso, con el apoyo cinematográfico. Blanca.
2: Vamos a hablar de la película Vida Oculta, que está dirigida por Terrence Malick, estrenada en el año 2019 y basada en la historia real de este campesino austriaco, Franz Jägerstätter, y que se negó a jurar lealtad a Hitler durante la Segunda Guerra Mundial pues por motivos de conciencia cristiana. No quiero meterme a desarrollar mucho la película porque lo vamos a ir viendo en cortes, vamos simplemente a contar un poco del previo de su vida, sobre todo porque tiene dos partes, yo creo que muy, muy claras, que es una primera de una conversión importante y luego una segunda que es ya el proceso que sí sé que se cuenta en la película, ¿no? Entonces vamos a contar un poco su biografía hoy y cómo llega al punto ese de su conversión, ¿no? Pues este campesino austriaco que nació el 20 de mayo de 1907 en el pueblo de Saint Radegund, y seguro que lo he pronunciado mal, pero bueno, yo de alemán voy regular, y fue hijo de una madre soltera que se llamaba Rosalía Huber y que en 1927 contrajo matrimonio con Henrik Jagerstatter y bueno, que adoptó a Franz, ¿no? Bueno, en 1933 Franz tuvo una hija extramatrimonial que se llamaba Hildegard y que, bueno, se ocupó de ella el resto de su vida. Y 3 años después se casó con Franziska Fanny, y que fue quien le ayudó a tomarse en serio la fe católica. Cuando se conocen, pues una de las primeras preguntas que le hace Fanny era si iba a misa los domingos. Entonces es a raíz de su matrimonio y de la vida con ella, cuando después de muchos años de rebeldía y de estar, pues eso, alejado de la fe y de la iglesia, pues se produce esta conversión. Gracias a su matrimonio, ¿no? Y que es una preciosidad cómo es ese amor conyugal le introduce en la vida algo que es, yo creo que radicalmente nuevo para él, ¿no? Ese cuidado, esa entrega moral y espiritual. Y antes de este matrimonio, pues Franz es muy libre, como hemos dicho, hace lo que quiere y sin demasiadas ataduras, pero el matrimonio le enseña pues que la libertad no consiste en evitar compromisos, sino en asumirlos con verdad. De hecho, podremos también tratar ya en la siguiente vez las cartas espectaculares de su matrimonio que se envían y bueno, el amor que se profesan, ¿no? Vamos a pasar a los cortes. Vamos a empezar primero con un corte que es un poema que es lo que da pie o lo que da el título a la película, ¿no? Esta vida oculta. Vamos a escucharlo y luego comentamos un poco, que creo que tiene algo de jugo.
4: Porque mejorar el mundo depende en parte de los actos no históricos, y que las cosas no estén tan mal contigo y conmigo como podrían estar, se debe en parte al número de personas que vivió fielmente una vida oculta y descansa en tumbas no visitadas. George Eliot.
2: Bueno, pues este título de la película, ¿no? Este poema de George Eliot, de El progreso del mundo depende no de actos históricos. Esto a mí, no sé vosotros qué pensáis, pero a mí esto me hace pensar muchísimo en San José. En como muchas veces pues que tenemos un objetivo en la vida y todos pensamos que tenemos que tener historias muy grandes o que tenemos que tener papeles súper grandes y que tenemos que tener muchísimo éxito, y hay muchas veces que el éxito está precisamente en esa vida oculta o en esa pequeña acción, como puede ser igual la figura de San José, que después ha resultado evidentemente muy grande para todos, pero en esa pequeñez, en esa obediencia y en esa entrega, ¿no? Que a mí me parece precioso y creo que se relaciona muchísimo con este texto y que da pie al título de la película.
0: La vida oculta. Y esto uniéndolo con todo lo anterior, empezando por Demócrito, fijaos, ¿no? Una persona, aunque no haya sido, pues eso, alguien muy conocido, ya yo ni lo sabía, pero cambió el mundo de alguna manera, porque se elevó por encima de la materia. Si fuéramos puros átomos, habría hecho lo que todo el mundo. Y sin embargo, él contra su propia vida, contra el bienestar, contra su propia familia en un sentido terreno, pues ya lo veremos cómo va a afrontar la muerte. Entonces hay muchas pequeñas historias que no están en los libros. En este caso es un pequeño milagro la manera como todo esto se acaba conociendo y llega al cine incluso. Pero anda que no habrá historias en que el espíritu es capaz de generar toda un auténtico heroísmo.
2: Sí, y además, y añadiendo ahora un poquito para mezclarlo con el segundo de los cortes que vamos a escuchar, lo que hablábamos también respecto de los atomistas, ¿no? Un sentido de trascendencia, un sentido de que existe algo más que intuye y que hay ese algo más es lo que rige tu vida, no esos átomos que tú tienes alrededor, y que es lo que le da también la valentía para entregar su vida por ello, ¿no? Vamos a escucharlo.
4: Pensé construir nuestro hogar camino arriba, poder volar como las aves hacia las montañas.
0: Es la voz en off del protagonista, por un lado, pues un deseo natural, humano, el hogar, pero como dice Blanca, mirando hacia arriba, hacia las montañas.
2: Sí, Pero además de ese sentido de trascendencia, de querer vivir con trascendencia, ¿no? De querer establecer su hogar, de querer establecer su centro de vida en esa trascendencia, que yo creo que las películas de Terrence Malick desde luego son muy largas, pero tienen un punto artístico que a mí me parece espectacular, y bueno, con la música además como lo mezcla,
0: y
2: ya
0: los paisajes, te mueres,
2: una absoluta barbaridad. Pero yo aquí en esta escena, sobre todo, yo identifico que es eso, que él quiere poner el centro de su vida, que donde él quiere construir su casa es en esa trascendencia, ¿no? Y de ahí que le dé la fuerza de la conciencia y que se da después.
0: Y finalmente, como nos has dicho, ¿quién le ayudó a dar el paso a vivir en la trascendencia, en la fe, no a mi manera, sino llevando a la coherencia del día a día esa presencia de Dios? Su mujer. Y ahora escuchamos del inicio de la película también la voz de esa mujer, de Fanny, como la llamaban.
5: ¿Recuerdas el día que nos conocimos?
6: Eras muy tímida.
5: Lo recuerdo. Esa motocicleta. Mi mejor vestido. Qué simple era la vida. Parecía que nunca habría problemas en el pueblo. Vivíamos en el paraíso. Teníamos nuestro hogar. Tu madre. Nuestra familia. Nuestra gente. Radekund.
0: Se oyen esos aviones militares, todo eso era muy bonito, ese día a día en ese hogar precioso con esas niñas que habían tenido un matrimonio cada vez más católico, y empieza la Segunda Guerra Mundial. Seguiremos.

0: cada vez más católico y empieza la Segunda Guerra Mundial. Seguiremos. Blanca, nos sigues contando esta vida apasionante dentro de la sencillez, ¿verdad? Dentro del ordinario.
1: Efectivamente, porque la fidelidad y la vida pues se construye en el día a día y es ahí donde hay que poner el foco.
0: Bueno, pues como siempre en este programa se han planteado unas preguntas, unas opciones, han ido saliendo ya las respuestas y finalmente la respuesta musical, que como en tantas otras ocasiones es acabar de completar lo que en la primera canción era pregunta más que respuesta, aunque ya bastante bien apuntadas, ahora van a ser respuestas muy claras, ¿verdad, Paloma?
1: Pues sí, nos las va a dar el grupo Hakuna Group Music en la canción Solo Tú, que forma parte del álbum Tú. Y pues sí, esta canción nos habla que al final Dios es inabarcable, ¿no? Dios no son átomos, Dios es mucho más y así lo vamos a escuchar con Hakuna.

0: cómo el Señor nos va respondiendo a nuestras preguntas de hace más de 25 siglos. Ese Dios que ha creado este mundo con orden, se ha hecho nuestro hermano, puede llenar nuestro corazón, lo quiere hacer. Llenó, va llenando el de este joven, David Martínez, y llenó hasta el punto del martirio, el de Franz Jagerstatter, como seguiremos viendo el próximo día. Blanca, no dejes de contarnos toda esa apasionante historia, ¿eh?
1: Aquí estaremos.
0: Y querida Palomita, pues seguiremos del Hombre de Dios a ese correo elhombredeDios@radiomaria.es o con el mismo nombre en Facebook. Hasta el próximo día, si Dios quiere.

lado es ese Dios divinidad, ese que intuía ya la canción de la oreja, ese que buscaban los filósofos. Es misterio, es Dios, pero claro, la gran respuesta es ¿qué te hiciste, hombre, que me dejaste nombrarte? No es creo Dios a mi manera, sino a la tuya, haciéndote uno de nosotros, dándote unos ojos a los que yo puedo mirarte, diciendo palabra humana que yo puedo entender, aunque siempre no te puedo meter en mis esquemas, solo tú puedes saciarme, pero lo haces porque te has hecho camino, verdad y vida.

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Queridos hermanos de Radio María Perú, les damos la bienvenida a este momento de oración. Nos unimos en la coronilla de la Divina Misericordia, pidiendo con humildad y confianza la gracia y el perdón de nuestro Señor.

0: Que esta oración en especial llegue a todos los corazones que sufren y necesitan de la misericordia infinita de Dios. Recordemos las palabras de Jesús a Santa Faustina. Por medio de esta coronilla conseguirás todo lo que pidas si lo pides con confianza. Con fe y esperanza, comenzamos este rezo confiando plenamente en su divina misericordia. En el nombre del Padre, y del Hijo, y del Espíritu Santo.
1: Amén.
0: Padre nuestro que estás en el cielo, santificado sea tu nombre. Venga a nosotros tu reino. Hágase tu voluntad en la tierra como en el cielo.
2: Danos hoy nuestro pan de cada día. Perdona nuestras ofensas, como también nosotros perdonamos a los que nos ofenden. No nos dejes caer en la tentación y líbranos del mal. Amén.
0: Dios te salve, María. Llena eres de gracia, el Señor es contigo. Bendita tú eres entre todas las mujeres, y bendito es el fruto de tu vientre, Jesús.
2: Santa María, Madre de Dios, ruega por nosotros, pecadores, ahora y en la hora de nuestra muerte. Amén.
0: Creo en Dios Padre Todopoderoso, Creador del cielo y de la tierra. Creo en Jesucristo, su único Hijo, nuestro Señor, que fue concebido por obra y gracia del Espíritu Santo. Nació de Santa María Virgen. Padeció bajo el poder de Poncio Pilato. Fue crucificado, muerto y sepultado. Descendió a los infiernos. Al tercer día resucitó de entre los muertos. Subió a los cielos y está sentado a la derecha de Dios Padre Todopoderoso. Desde allí ha de venir a juzgar a vivos y muertos. Creo en el Espíritu Santo, la Santa Iglesia Católica, la comunión de los santos, el perdón de los pecados, la resurrección de la carne y la vida eterna. Amén. Padre eterno, te ofrezco el cuerpo, la sangre, el alma y la divinidad de tu amadísimo Hijo, nuestro Señor Jesucristo, como propiciación de nuestros pecados y los del mundo entero. Por su dolorosa pasión,
2: ten misericordia de nosotros y del mundo entero.
0: Por su dolorosa pasión,
2: ten misericordia de nosotros y del mundo entero.
0: Por su dolorosa pasión,
2: ten misericordia de nosotros y del mundo entero.
0: Por su dolorosa pasión,
2: ten misericordia de nosotros y del mundo entero.
0: Por su dolorosa pasión,
2: ten misericordia de nosotros y del mundo entero.
0: Por su dolorosa pasión,
2: ten misericordia de nosotros y del mundo entero.
0: Por su dolorosa pasión,
2: ten misericordia de nosotros y del mundo entero.
0: Por su dolorosa pasión,
2: ten misericordia de nosotros y del mundo entero.
0: Por su dolorosa pasión,
2: ten misericordia de nosotros y del mundo entero.
0: Por su dolorosa pasión,
2: ten misericordia de nosotros y del mundo entero.
0: Padre eterno, te ofrezco el cuerpo, la sangre, el alma y la divinidad de tu amadísimo Hijo, nuestro Señor Jesucristo, como propiciación de nuestros pecados y los del mundo entero. Por su dolorosa pasión,
2: ten misericordia de nosotros y del mundo entero.
0: Por su dolorosa pasión,
2: ten misericordia de nosotros y del mundo entero.
0: Por su dolorosa pasión,
2: ten misericordia de nosotros y del mundo entero.
0: Por su dolorosa pasión,
2: ten misericordia de nosotros y del mundo entero.
0: Por su dolorosa pasión,
2: ten misericordia de nosotros y del mundo entero.
0: Por su dolorosa pasión,
2: ten misericordia de nosotros y del mundo entero.
0: Por su dolorosa pasión,
2: ten misericordia de nosotros y del mundo entero.
0: Por su dolorosa pasión,
2: ten misericordia de nosotros y del mundo entero.
0: Por su dolorosa pasión,
2: ten misericordia de nosotros y del mundo entero.
0: Por su dolorosa pasión,
2: ten misericordia de nosotros y del mundo entero.
0: Padre eterno, te ofrezco el cuerpo, la sangre, el alma y la divinidad de tu amadísimo Hijo, nuestro Señor Jesucristo, como propiciación de nuestros pecados y los del mundo entero. Por su dolorosa pasión,
2: ten misericordia de nosotros y del mundo entero.
0: Por su dolorosa pasión,
2: ten misericordia de nosotros y del mundo entero.
0: Por su dolorosa pasión,
2: ten misericordia de nosotros y del mundo entero.
0: Por su dolorosa pasión,
2: ten misericordia de nosotros y del mundo entero.
0: Por su dolorosa pasión,
2: ten misericordia de nosotros y del mundo entero.
0: Por su dolorosa pasión,
2: ten misericordia de nosotros y del mundo entero.
0: Por su dolorosa pasión,
2: ten misericordia de nosotros y del mundo entero.
0: Por su dolorosa pasión,
2: ten misericordia de nosotros y del mundo entero.
0: Por su dolorosa pasión,
2: ten misericordia de nosotros y del mundo entero.
0: Por su dolorosa pasión,
2: ten misericordia de nosotros y del mundo entero.

0: Padre eterno, te ofrezco el cuerpo, la sangre, el alma y la divinidad de tu amadísimo Hijo, nuestro Señor Jesucristo, como propiciación de nuestros pecados y los del mundo entero. Por su dolorosa pasión,
1: ten misericordia de nosotros y del mundo entero.
0: Por su dolorosa pasión,
1: ten misericordia de nosotros y del mundo entero.
0: Por su dolorosa pasión,
1: ten misericordia de nosotros y del mundo entero.
0: Por su dolorosa pasión,
1: ten misericordia de nosotros y del mundo entero.
0: Por su dolorosa pasión,
1: ten misericordia de nosotros y del mundo entero.
0: Por su dolorosa pasión,
1: ten misericordia de nosotros y del mundo entero.
0: Por su dolorosa pasión,
1: ten misericordia de nosotros y del mundo entero.
0: Por su dolorosa pasión,
1: ten misericordia de nosotros y del mundo entero.
0: Por su dolorosa pasión,
1: ten misericordia de nosotros y del mundo entero.
0: Por su dolorosa pasión,
1: ten misericordia de nosotros y del mundo entero.
0: Padre eterno, te ofrezco el cuerpo, la sangre, el alma y la divinidad de tu amadísimo Hijo, nuestro Señor Jesucristo, como propiciación de nuestros pecados y los del mundo entero. Por su dolorosa pasión,
1: ten misericordia de nosotros y del mundo entero.
0: Por su dolorosa pasión,
1: ten misericordia de nosotros y del mundo entero.
0: Por su dolorosa pasión,
1: ten misericordia de nosotros y del mundo entero.
0: Por su dolorosa pasión,
1: ten misericordia de nosotros y del mundo entero.
0: Por su dolorosa pasión,
1: ten misericordia de nosotros y del mundo entero.
0: Por su dolorosa pasión,
1: ten misericordia de nosotros y del mundo entero.
0: Por su dolorosa pasión,
1: ten misericordia de nosotros y del mundo entero.
0: Por su dolorosa pasión,
1: ten misericordia de nosotros y del mundo entero.
0: Por su dolorosa pasión,
1: ten misericordia de nosotros y del mundo entero.
0: Por su dolorosa pasión,
1: ten misericordia de nosotros y del mundo entero.
0: Santo Dios, Santo fuerte, Santo inmortal,
1: ten misericordia de nosotros y del mundo entero.
0: Santo Dios, Santo fuerte, Santo inmortal,
1: ten misericordia de nosotros y del mundo entero.
0: Santo Dios, Santo fuerte, Santo inmortal,
1: ten misericordia de nosotros y del mundo entero.

Queridos oyentes de Radio María, nos acercamos al 25 de junio, aniversario de la primera aparición de la Virgen María en Medjugorje, Bosnia-Herzegovina. La Virgen se aparece en Medjugorje desde hace 45 años. El santuario es lugar de peregrinación reconocido por el Vaticano con el Nihil Obstat, debido a que es un lugar donde se da abundantemente la gracia de la conversión. La Virgen en sus mensajes, en lugar de utilizar el término conversión, habla de volver a Dios. La conversión, de hecho, es el regreso a la casa del padre del hijo pródigo. Dios es el amor anticipado que llama a la conversión. Nuestro amor es la respuesta al amor de Dios. Desde su fundación, Radio María ha estado unida a esta hermosa experiencia de fe en Medjugorje. Acompáñanos en esta oración.

0: Invocación al Espíritu Santo. Ven, Espíritu Santo, y envía desde el cielo un rayo de tu luz. Ven, Padre de los pobres. Ven, Dador de los dones. Ven, Luz de los corazones. Consolador magnífico. Dulce huésped del alma. Suave alivio. Descanso en la fatiga. Brisa en el ardiente estío. Consuelo en el llanto. Oh, Luz Santísima, llena lo más íntimo de los corazones de tus fieles. Sin tu ayuda, nada hay en el hombre, nada que sea bueno. Lava lo que esté sucio, riega lo que está seco, sana lo que está enfermo, doblega lo que está rígido, calienta lo que está frío, endereza lo que está desviado. Concede a tus fieles que en ti confían tus sagrados dones. Dales el premio de la virtud. Dales el puerto de la salvación. Dales la felicidad eterna. Amén. Aleluya. Aleluya. Envía tu Espíritu, Señor, y será una nueva creación. Y renovarás la faz de la tierra.
1: Cuarto día. La oración. Prácticamente en todos los mensajes de María, Reina de la Paz, se llama a la conversión. Cuando comenzaron las apariciones, recomendó: rezad todos los días el credo, siete Padre Nuestros, Ave Marías y Glorias, en honor de las cinco llagas de Jesús, por las intenciones del Papa y para pedir el Espíritu Santo. Después pidió rezar diariamente una parte del Rosario, y con motivo de la vigilia de su asunción a los cielos, el 14 de agosto de 1984, las tres partes todos los días. Más adelante invitó a las familias a orar una media hora antes de iniciar las labores y media hora como acción de gracias al finalizar el trabajo del día. También recomendó la adoración a Jesús sacramentado, el Via Crucis y la veneración a la cruz. La oración no debe ser jamás una actividad paralela a las demás, sino la vida misma del creyente. La Virgen ha superado la antigua oposición y dialéctica entre contemplación y acción. Nos hace descubrir con sus mensajes que el hombre está llamado a hacerse oración, y la oración hombre. Ella espera que los fieles, en el tiempo presente y con sus agitados ritmos de vida, retomen la vida de la oración continua, de corazón y abierta a los planes de Dios.
2: Queridos hijos, también hoy os invito a todos a la oración. Sabed, queridos hijitos, que Dios concede gracias especiales en la oración. Por lo tanto, buscad y orad, para que podáis comprender todo lo que os ofrezco aquí. Yo os invito, queridos hijos, a la oración con el corazón. Sabed que sin la oración no podéis comprender todo lo que Dios programa a través de vosotros. Por lo tanto, orad. Deseo que a través de cada uno se realice los designios de Dios, que pueda crecer y madurar cuanto Dios os ha otorgado en el corazón. Por lo tanto, orad para que la bendición de Dios os pueda proteger de todo el mal que os amenaza. Yo os bendigo, queridos hijos. Gracias por haber respondido a mi llamado.
1: Les invito a pedir a Dios, por medio de María, Reina de la Paz, la gracia de la oración. Una oración no solo con palabras, sino con el silencio y toda una vida.
0: Atiende nuestras súplicas, Padre.
1: Oremos. Padre de bondad, que estos deseos que te presentamos encuentren eco en tu amor generoso, y que nos ayude la intercesión poderosa de la Madre de tu Hijo, nuestro Señor Jesucristo, que vive y reina por los siglos de los siglos. Amén.
3: Padre nuestro que estás en el cielo, santificado sea tu nombre. Venga a nosotros tu reino. Hágase tu voluntad en la tierra como en el cielo. Danos hoy nuestro pan de cada día. Perdona nuestras ofensas, como también nosotros perdonamos a los que nos ofenden. No nos dejes caer en tentación y líbranos del mal. Amén. Dios te salve María, llena eres de gracia, el Señor es contigo. Bendita eres entre todas las mujeres y bendito es el fruto de tu vientre Jesús. Santa María, Madre de Dios, ruega por nosotros pecadores, ahora y en la hora de nuestra muerte. Amén. Gloria al Padre, al Hijo y al Espíritu Santo, como era en el principio, ahora y siempre, por los siglos de los siglos. Amén. Reina de la Paz,
0: ruega por nosotros. Proclama mi alma la grandeza del Señor. Se alegra mi espíritu en Dios mi Salvador, porque ha mirado la humillación de su esclavo. Desde ahora me felicitarán todas las generaciones, porque el Poderoso ha hecho obras grandes por mí. Su nombre es santo y su misericordia llega a sus fieles de generación en generación. Él hace proezas con sus brazos, dispersa a los soberbios de corazón, derriba del trono a los poderosos y enaltece a los humildes, a los hambrientos los colma de bienes y a los ricos los despide vacíos. Auxilia a Israel su siervo, acordándose de su misericordia, como lo había prometido a nuestros padres, en favor de Abraham y su descendencia.

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1: Feliz domingo para todos. Amigos, ¿cómo suele responder uno cuando llega una amenaza? Cuando hay un ataque, cuando nos sentimos atacados. Usualmente, las dos respuestas típicas son el miedo y la ira. El miedo, cuando crece bastante, nos empuja a huir. La ira, cuando crece bastante, nos lleva a pelear. En inglés, esta doble respuesta o posible respuesta se dice con palabras que hacen rima: flight or fight. Flight es la huida. Fight es el combate. La huida viene del miedo y el combate, pues, viene de la ira, viene de la indignación, del deseo de pelear. No me voy a dejar. Las lecturas de este domingo nos ayudan a confrontar esas dos sensaciones y creo que nos dan margen para una respuesta mejor. Veamos de qué se trata. En el Evangelio es obvio que lo que quiere Cristo es que nosotros venzamos nuestro miedo. Dos veces, prácticamente tres veces en el Evangelio, nos dice: no tengan miedo, no te dejes vencer por el miedo. Y nos da distintas razones para no dejarnos vencer por el miedo. Para mí la más interesante es la que aparece al principio, porque dice Jesús: no hay nada oculto que no vaya a salir a la luz. O sea que ahí se supone que debemos encontrar una razón para no tener miedo. En un momento trataremos de explicar esa frase. También nos invita a Cristo a que no tengamos miedo, porque la providencia de Dios gobierna nuestra vida. El cuidado de Dios es constante, dicho de otra manera. Hasta los cabellos de su cabeza están contados. De tal manera que no hay que tener miedo. En la primera lectura aparece un sentimiento diferente. Es un sentimiento de indignación, de ira. Dice el profeta, esto es Jeremías, en el capítulo número 20: Señor, que yo vea tu venganza contra ellos. Es comprensible. Una persona que se siente atacada injustamente, que se siente amenazada, que se siente calumniada y que dice: yo no merezco esto. Que yo vea tu venganza contra ellos, dice Jeremías. Ahí está la ira. Pero es muy interesante el camino que recorre en la Biblia esta idea de la venganza. Porque en la venganza, si lo miramos bien, y esto lo explica Santo Tomás, hay una raíz que es la búsqueda de la justicia. En el fondo, de lo que se trata es como de emparejar la situación, restituir el orden. Esa es la raíz buena de la venganza. Pero luego la venganza se convierte en el deseo de hacerle daño a la otra persona. Ya eso no es tan bonito. Ya eso no es lo que recomienda la Biblia en su conjunto. Porque si el afán primero de la venganza es buscar lo que es realmente justo, Pues entonces lo que hay que atacar no es al pecador, sino al pecado. Como dicen que decía Abraham Lincoln, si a mi enemigo lo vuelvo mi amigo, pues también lo he vencido. Y también tenemos esa otra frase que está en el profeta Ezequiel: yo no quiero la muerte del pecador, sino que se convierta y viva. De tal manera que lo que era venganza en el Antiguo Testamento va a evolucionar hacia la palabra conversión en el Nuevo Testamento. De tal modo que nosotros los cristianos ya no somos invitados a buscar el daño del prójimo, sino a buscar la conversión del prójimo. Eso en cuanto a ese sentimiento de ira, de combate, de indignación. Pero volvamos a lo del miedo, que es contenido central en el Evangelio de hoy. Como he dicho antes, una de las razones que da Cristo para que venzamos el miedo es porque tenemos la certeza de la providencia divina. Pero hay otro motivo también. Ese otro motivo es el conocimiento. La verdad saldrá a luz. Y uno se puede preguntar, ¿por qué esas palabras se supone que deben darnos consuelo? ¿Por qué esas palabras podrían ayudarnos a vencer el miedo? Es que la fuerza del mal está siempre en la mentira. Y por eso, como la verdad triunfará, es lo que nos dice Cristo, como es la verdad la que va a triunfar, entonces no debes tener tanto miedo, porque finalmente las mentiras que sirven de soporte a la maldad caerán. Y cuando caigan esas mentiras, pues cae también la maldad. Por darte un ejemplo casi infantil, imagínate que en una cámara legislativa hay alguien que está acusando a un inocente, pero luego se muestra toda la corrupción que tiene ese supuesto acusador. Y cuando se ve quién es realmente él, pues toda la fuerza de su calumnia se desmorona. Algo así es lo que nos invita Cristo a que tengamos presente. El mal se apoya en la mentira, y la mentira no durará para siempre. ¿Qué significa todo esto? ¿Que es malo tener miedo o que es malo tener indignación? No. Solo que nuestra indignación no debe quedarse en venganza, sino que debe ir más allá, en la búsqueda de la conversión, incluso del adversario. Y lo mismo, nuestro miedo, pues tiene que evolucionar, no quedarse en parálisis, sino más bien sacarnos de una confianza excesiva en nosotros mismos y llevarnos a una confianza absoluta en aquel que es la verdad, en aquel que tiene el poder y en aquel que vela con providencia sobre nosotros. A Él sea la gloria por los siglos. Amén.

Queridos hermanos, tenemos hoy la meditación número 13 en este mes de junio, mes del Sagrado Corazón de Jesús. En el nombre del Padre, y del Hijo, y del Espíritu Santo. Dios te salve María, y en eres de gracia, el Señor es contigo. Bendita tú eres entre todas las mujeres, y bendito es el fruto de tu vientre, Jesús. Santa María, Madre de Dios, ruega por nosotros pecadores, ahora y en la hora de nuestra muerte. Amén. Gloria al Padre, y al Hijo, y al Espíritu Santo, como era en el principio, ahora y siempre, por los siglos de los siglos. Amén. En el nombre del Padre, y del Hijo, y del Espíritu Santo. Amén. Vamos a meditar hoy sobre lo que significa ese acontecimiento de Jesús cuando se perdió y fue hallado en el templo. Para eso tenemos que leer el pasaje que está en el Evangelio según San Lucas, capítulo 2, versículos 41 al 52. Leemos en Lucas 2, 41 al 45. Sus padres iban todos los años a Jerusalén a la fiesta de la Pascua. Cuando tuvo 12 años, subieron ellos como de costumbre a la fiesta, y al volverse, pasados los días, el niño Jesús se quedó en Jerusalén sin saberlo sus padres. Pero creyendo que estaría en la caravana, hicieron un día de camino y le buscaban entre los parientes y conocidos. Pero al no encontrarle, se volvieron a Jerusalén en su busca. La Sagrada Familia cumplió sus obligaciones religiosas. San José, la Virgen María y el niño van a Jerusalén, como toda familia judía, una vez al año, para celebrar la Pascua. Qué importante es que se practique la fe en nuestras familias, que se viva la fe en nuestras casas. La Sagrada Familia, Jesús, José y María, nos enseña a centrar nuestras familias en Dios. No debemos olvidarnos que una familia católica tiene que ser una pequeña iglesia. Nuestras familias tienen que ser comunidades de fe, comunidades donde se ora, donde se escucha la palabra de Dios, donde se frecuentan los sacramentos. Toda familia católica está llamada a ser iglesia doméstica. Que la Sagrada Familia sea siempre nuestro modelo, que sea el modelo de nuestros hogares. Y así como en la Sagrada Familia el centro era Jesucristo, lo mismo tiene que pasar en nuestros hogares. El centro tiene que ser Jesús. Leemos en Lucas 2, 46 al 50, y sucedió que al cabo de 3 días le encontraron en el templo sentado en medio de los maestros, escuchándoles y preguntándoles. Todos los que le oían estaban estupefactos por su inteligencia y sus respuestas. Cuando le vieron, quedaron sorprendidos y su madre le dijo: Hijo, ¿por qué nos has hecho esto? Mira, tu padre y yo angustiados te andábamos buscando. Él les dijo: ¿Y por qué me buscabais? ¿No sabíais que yo debía estar en la casa de mi padre? Pero ellos no comprendieron la respuesta que les dio. San José y la Virgen María se dan cuenta que el niño Jesús no venía con ellos. Es importante meternos en las costumbres de la época de Jesús. Los varones iban por un lado y las mujeres iban por otro lado. Me refiero a los adultos. Los niños podían ir tanto con los varones adultos como con las mujeres adultas. Por eso San José piensa que el niño está con la Virgen y la Virgen piensa que el niño está con San José. La cosa es que se dan cuenta que el niño no estaba. Y por eso, al percatarse de que el niño no estaba
con ninguno de los dos, ellos van rápidamente a Jerusalén a buscarlo. San José y la Virgen no tienen la culpa de perder a Jesús. Nosotros sí tenemos culpa de perder a Jesús cuando usamos mal nuestra libertad. No perdamos a Jesús por el pecado. Pidámosle a la Virgen y a San José todos los días que nunca perdamos a Jesús por el pecado. Lo peor que nos puede pasar es que usando mal nuestra libertad, perdamos a Jesús. La pregunta de la Virgen: Hijo, ¿por qué nos has hecho esto? Tu padre y yo angustiados te andamos buscando. Es la pregunta de la madre preocupada. Hoy María se preocupa de nosotros que somos sus hijos. Hoy la Virgen se preocupa de lo que está pasando en la iglesia. Hoy la Virgen se preocupa de lo que está pasando en nuestros hogares. María no es indiferente a lo que nos pasa. María camina con nosotros. Ella nos mira con ojos misericordiosos. Ella está pendiente de nuestras vidas. Ella está intercediendo por nosotros ante Jesucristo. La respuesta de Jesús muestra que para él lo primero es su relación con su Padre Celestial. Las primeras palabras que recogen los evangelios de Jesús son estas: ¿No sabían que yo debía estar en la casa de mi Padre? Toda la vida terrena de Jesús va a estar marcada por su relación con su Padre Celestial. Jesús va a mostrar que es el Hijo del Padre. Jesús vive para el Padre. Jesús es el Hijo amado del Padre, Mateo 3, 16 al 17. Jesús es uno con el Padre, Juan 10, 30. Jesús está en el Padre y el Padre está en Jesús, Juan 10, 38. Jesús llama Abba a su Padre. Abba es una palabra aramea que significa papito. Jesús trata cariñosamente a su Padre Celestial, llamándole Abba. Jesús es el Hijo que se abandona en el Padre. Padre, en tus manos encomiendo mi espíritu, Lucas 23, 46. Toda la vida terrena de Jesús fue mostrarnos que Él es el Hijo que vive totalmente orientado al Padre. Y Jesús es el único camino que tenemos para ir al Padre. Yo soy el camino, la verdad y la vida. Nadie va al Padre sino por mí. Juan 14, 6. Son palabras de Jesús. Nosotros, desde el día de nuestro bautismo, somos hijos en el Hijo. Vivamos nuestra filiación divina. El día de nuestro bautismo hemos comenzado a ser hijos de Dios Padre, hermanos de Cristo, templos del Espíritu Santo. Y así tenemos que vivir, como santuarios de la Trinidad. Vivamos nuestra filiación divina. Dios es nuestro Padre. Jesucristo es nuestro hermano. Y Jesucristo nos unge con la fuerza del Espíritu Santo para vivir como verdaderos hijos de Dios. Leemos en el Catecismo de la Iglesia Católica, en el número 534, el hallazgo de Jesús en el templo es el único suceso que rompe el silencio de los evangelios sobre los años ocultos de Jesús. Jesús deja entrever en ello el misterio de su consagración total a una misión derivada de su filiación divina. ¿No sabíais que me debo a los asuntos de mi Padre? María y José no comprendieron esta palabra, pero la cogieron en la fe, y María conservaba cuidadosamente todas las cosas en su corazón. A lo largo de todos los años en que Jesús permaneció oculto en el silencio de una vida ordinaria.
Vamos a leer ahora Lucas 2, 51 al 52. Bajó con ellos y vino a Nazaret y vivía sujeto a ellos. Su madre conservaba cuidadosamente todas las cosas en su corazón. Jesús progresaba en sabiduría, en estatura y en gracia ante Dios y ante los hombres. Poco sabemos sobre la vida oculta de Jesús. Sabemos que Jesús vivió en Nazaret y que ahí, en Nazaret, como verdadero hombre, iba creciendo en sabiduría, en estatura y en gracia ante Dios y ante los hombres. ¿Qué hizo Jesús en esos años donde no tenemos datos, pues los evangelios guardan silencio? Jesús obedeció a San José y a la Virgen María. Vivía sujeto a ellos, dice Lucas 2:51. Jesús con su obediencia nos estaba redimiendo. Jesús obedece al Padre, pero también Jesús niño, Jesús adolescente, obedece a San José y a la Virgen María. Y poco a poco va siendo instruido por San José en el trabajo de carpintero. De hecho, a Jesús se le llamó el hijo del carpintero, Mateo 13:55, en latín filius fabris. Jesús nos enseña a santificarnos con el trabajo, haciéndolo bien y ofreciéndolo a nuestro Padre Dios. Aprendamos de Jesús a hacer de nuestro trabajo una ofrenda agradable a nuestro Padre Dios. Ahí no jugamos la santidad. La vida oculta de Jesús nos enseña que la santidad está en lo ordinario. El Señor nos enseña a santificarnos en la vida ordinaria. Tomemos conciencia que nuestra santidad, nuestra configuración con Cristo, pasa por hacer bien nuestros deberes de cada día. En la vida oculta de Jesús debemos poner nuestros ojos en la casita de Nazaret. San Pablo VI escribió lo siguiente: Nazaret es la escuela donde empieza a entenderse la vida de Jesús. Es la escuela donde se inicia el conocimiento de su evangelio. Su primera lección es el silencio. ¿Cómo desearíamos que se renovara y fortaleciera en nosotros el amor al silencio? Este admirable e indispensable hábito del espíritu, tan necesario para nosotros. Se nos ofrece además una lección de vida familiar, que Nazaret nos enseña el significado de la familia, su comunión de amor, su sencilla y austera belleza, su carácter sagrado e inviolable. Finalmente, aquí en Nazaret aprendemos también la lección del trabajo. Nazaret, la casa del hijo del artesano. ¿Cómo deseamos comprender más en este lugar la austera pero redentora ley del trabajo humano y exaltarla debidamente? Queremos finalmente saludar desde aquí, desde Nazaret, a todos los trabajadores del mundo y señalarles al gran modelo, al hermano divino Cristo Jesús. Hermanos, les invito a leer este pasaje de Lucas 2, 41 al 52, para que saquemos propósitos concretos en nuestra vida cristiana. Jesús nos dice que Él está en las cosas de su Padre. Jesús es el Hijo que nos lleva al Padre y nosotros, desde el día de nuestro bautismo, somos hijos en el Hijo. Que Dios Todopoderoso les bendiga en nombre del Padre, del Hijo y del Espíritu Santo.

0: María, acompaña tu camino.
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nuestra Madre María nos dejó el Santo Rosario para llegar por intermedio de ella a Dios. Son las 4 de la mañana.

0: Queridos hermanos, iniciemos esta mañana con la oración que le dirigimos a la Santísima Virgen María, quien intercede por nuestras necesidades. Por la señal de la Santa Cruz, de nuestros enemigos, líbranos, Señor Dios nuestro, en el nombre del Padre, del Hijo y del Espíritu Santo. Amén.
1: Hoy contemplamos los misterios gloriosos. En el primer misterio glorioso contemplamos la resurrección de nuestro Señor Jesucristo. El primer día de la semana, al amanecer, las mujeres fueron al sepulcro con los perfumes que habían preparado. Ellas encontraron removida la piedra del sepulcro y entraron, pero no hallaron el cuerpo del Señor Jesús. Mientras estaban desconcertadas a causa de esto, se les aparecieron dos hombres con vestiduras deslumbrantes. Ellos les preguntaron, «¿Por qué buscan entre los muertos al que está vivo? No está aquí, ha resucitado». Padre nuestro que estás en el cielo, santificado sea tu nombre. Venga a nosotros tu reino, y hágase tu voluntad en la tierra como en el cielo.
2: Danos hoy nuestro pan de cada día, perdona nuestras ofensas, como también nosotros perdonamos a los que nos ofenden. No nos dejes caer en la tentación, y líbranos del mal. Amén.
1: Dios te salve María, llena eres de gracia, el Señor es contigo, bendita tú eres entre todas las mujeres, y bendito es el fruto de tu vientre, Jesús.
2: Santa María, Madre de Dios, ruega por nosotros, pecadores, ahora y en la hora de nuestra muerte. Amén.
1: Dios te salve, María, llena eres de gracia, el Señor es contigo. Bendita tú eres entre todas las mujeres, y bendito es el fruto de tu vientre, Jesús.
2: Santa María, Madre de Dios, ruega por nosotros, pecadores, ahora y en la hora de nuestra muerte. Amén.
1: Dios te salve María, llena eres de gracia, el Señor es contigo. Bendita tú eres entre todas las mujeres, y bendito es el fruto de tu vientre, Jesús.
2: Santa María, Madre de Dios, ruega por nosotros pecadores, ahora y en la hora de nuestra muerte. Amén.
1: Dios te salve María, llena eres de gracia, el Señor es contigo. Bendita tú eres entre todas las mujeres, y bendito es el fruto de tu vientre, Jesús.
2: Santa María, Madre de Dios, ruega por nosotros pecadores, ahora y en la hora de nuestra muerte. Amén.
1: Dios te salve María, llena eres de gracia, el Señor es contigo. Bendita tú eres entre todas las mujeres, y bendito es el fruto de tu vientre, Jesús.
2: Santa María, Madre de Dios, ruega por nosotros pecadores, ahora y en la hora de nuestra muerte. Amén.
1: Dios te salve María, llena eres de gracia, el Señor es contigo. Bendita tú eres entre todas las mujeres, y bendito es el fruto de tu vientre, Jesús.
2: Santa María, Madre de Dios, ruega por nosotros pecadores, ahora y en la hora de nuestra muerte. Amén.
1: Dios te salve María, llena eres de gracia, el Señor es contigo. Bendita tú eres entre todas las mujeres, y bendito es el fruto de tu vientre, Jesús.
2: Santa María, Madre de Dios, ruega por nosotros pecadores, ahora y en la hora de nuestra muerte. Amén.
1: Dios te salve María, llena eres de gracia, el Señor es contigo. Bendita tú eres entre todas las mujeres, y bendito es el fruto de tu vientre, Jesús.
2: Santa María, Madre de Dios, ruega por nosotros pecadores, ahora y en la hora de nuestra muerte. Amén.
1: Dios te salve María, llena eres de gracia, el Señor es contigo. Bendita tú eres entre todas las mujeres, y bendito es el fruto de tu vientre, Jesús.
2: Santa María, Madre de Dios, ruega por nosotros pecadores, ahora y en la hora de nuestra muerte. Amén.
1: Dios te salve María, llena eres de gracia, el Señor es contigo. Bendita tú eres entre todas las mujeres, y bendito es el fruto de tu vientre, Jesús.
2: Santa María, Madre de Dios, ruega por nosotros pecadores, ahora y en la hora de nuestra muerte. Amén.
1: Gloria al Padre, al Hijo y al Espíritu Santo.
2: Como era en un principio, ahora y siempre, por los siglos de los siglos. Amén.

0: En el segundo misterio glorioso contemplamos la ascensión de nuestro Señor Jesucristo a los cielos. Entonces les dijo: vayan por todo el mundo y anuncien la buena noticia a toda la creación. Después de decirles esto, el Señor Jesús fue llevado al cielo y está sentado a la derecha de Dios.
1: Padre nuestro que estás en el cielo, santificado sea tu nombre. Venga a nosotros tu reino, hágase tu voluntad en la tierra como en el cielo.
0: Danos hoy nuestro pan de cada día, perdona nuestras ofensas, como también nosotros perdonamos a los que nos ofenden. No nos dejes caer en la tentación y líbranos del mal. Amén.
1: Dios te salve María, llena eres de gracia, el Señor es contigo. Bendita tú eres entre todas las mujeres y bendito es el fruto de tu vientre Jesús.
0: Santa María, Madre de Dios, ruega por nosotros pecadores, ahora y en la hora de nuestra muerte. Amén.
1: Dios te salve María, llena eres de gracia, el Señor es contigo. Bendita tú eres entre todas las mujeres, y bendito es el fruto de tu vientre Jesús.
0: Santa María, Madre de Dios, ruega por nosotros pecadores, ahora y en la hora de nuestra muerte. Amén.
1: Dios te salve María, llena eres de gracia, el Señor es contigo. Bendita tú eres entre todas las mujeres, y bendito es el fruto de tu vientre, Jesús.
0: Santa María, Madre de Dios, ruega por nosotros pecadores, ahora y en la hora de nuestra muerte. Amén.
1: Dios te salve María, llena eres de gracia, el Señor es contigo. Bendita tú eres entre todas las mujeres, y bendito es el fruto de tu vientre, Jesús.
0: Santa María, Madre de Dios, ruega por nosotros pecadores, ahora y en la hora de nuestra muerte. Amén.
1: Dios te salve María, llena eres de gracia, el Señor es contigo. Bendita tú eres entre todas las mujeres, y bendito es el fruto de tu vientre Jesús.
0: Santa María, Madre de Dios, ruega por nosotros pecadores, ahora y en la hora de nuestra muerte. Amén.
1: Dios te salve María, llena eres de gracia, el Señor es contigo. Bendita tú eres entre todas las mujeres, y bendito es el fruto de tu vientre Jesús.
0: Santa María, Madre de Dios, ruega por nosotros pecadores, ahora y en la hora de nuestra muerte. Amén.
1: Dios te salve María, llena eres de gracia, el Señor es contigo. Bendita tú eres entre todas las mujeres, y bendito es el fruto de tu vientre Jesús.
0: Santa María, Madre de Dios, ruega por nosotros pecadores, ahora y en la hora de nuestra muerte. Amén.
1: Dios te salve María, llena eres de gracia, el Señor es contigo. Bendita tú eres entre todas las mujeres, y bendito es el fruto de tu vientre, Jesús.
0: Santa María, Madre de Dios, ruega por nosotros pecadores, ahora y en la hora de nuestra muerte. Amén.
1: Dios te salve María, llena eres de gracia, el Señor es contigo. Bendita tú eres entre todas las mujeres, y bendito es el fruto de tu vientre, Jesús.
0: Santa María, Madre de Dios, ruega por nosotros pecadores, ahora y en la hora de nuestra muerte. Amén.
1: Dios te salve María, llena eres de gracia, el Señor es contigo. Bendita tú eres entre todas las mujeres, y bendito es el fruto de tu vientre, Jesús.
0: Gloria, Santa María, Madre de Dios, ruega por nosotros pecadores, ahora y en la hora de nuestra muerte. Amén.
1: Gloria al Padre, al Hijo y al Espíritu Santo.
0: Como era en el principio, ahora y siempre, por los siglos de los siglos. Amén.

0: En el tercer misterio glorioso contemplamos la venida del Espíritu Santo sobre María y los apóstoles en Pentecostés. Al llegar el día de Pentecostés, estaban todos reunidos en el mismo lugar. De pronto vino del cielo un ruido, semejante a una fuerte ráfaga de viento, que resonó en toda la casa donde se encontraban. Entonces vieron aparecer unas lenguas como de fuego que descendieron por separado sobre cada uno de ellos. Todos quedaron llenos del Espíritu Santo y comenzaron a hablar en distintas lenguas según el Espíritu les permitía expresarse. Padre nuestro que estás en el cielo, santificado sea tu nombre. Venga a nosotros tu reino y hágase tu voluntad en la tierra como en el cielo.
1: Danos hoy nuestro pan de cada día, perdona nuestras ofensas, como también nosotros perdonamos a los que nos ofenden. No nos dejes caer en la tentación y líbranos del mal. Amén.
0: Dios te salve María, llena eres de gracia, el Señor es contigo. Bendita tú eres entre todas las mujeres y bendito es el fruto de tu vientre Jesús.
1: Santa María, Madre de Dios, ruega por nosotros pecadores, ahora y en la hora de nuestra muerte. Amén.
0: Dios te salve María, llena eres de gracia, el Señor es contigo. Bendita tú eres entre todas las mujeres, y bendito es el fruto de tu vientre Jesús.
1: Santa María, Madre de Dios, ruega por nosotros pecadores, ahora y en la hora de nuestra muerte. Amén.
0: Dios te salve María, llena eres de gracia, el Señor es contigo. Bendita tú eres entre todas las mujeres, y bendito es el fruto de tu vientre, Jesús.
1: Santa María, Madre de Dios, ruega por nosotros pecadores, ahora y en la hora de nuestra muerte. Amén.
0: Dios te salve María, llena eres de gracia, el Señor es contigo. Bendita tú eres entre todas las mujeres, y bendito es el fruto de tu vientre, Jesús.
1: Santa María, Madre de Dios, ruega por nosotros pecadores, ahora y en la hora de nuestra muerte. Amén.
0: Dios te salve María, llena eres de gracia, el Señor es contigo. Bendita tú eres entre todas las mujeres, y bendito es el fruto de tu vientre Jesús.
1: Santa María, Madre de Dios, ruega por nosotros pecadores, ahora y en la hora de nuestra muerte. Amén.
0: Dios te salve María, llena eres de gracia, el Señor es contigo. Bendita tú eres entre todas las mujeres, y bendito es el fruto de tu vientre, Jesús.
1: Santa María, Madre de Dios, ruega por nosotros pecadores, ahora y en la hora de nuestra muerte. Amén.
0: Dios te salve María, llena eres de gracia, el Señor es contigo. Bendita tú eres entre todas las mujeres, y bendito es el fruto de tu vientre, Jesús.
1: Santa María, Madre de Dios, ruega por nosotros pecadores, ahora y en la hora de nuestra muerte. Amén.
0: Dios te salve María, llena eres de gracia, el Señor es contigo. Bendita tú eres entre todas las mujeres, y bendito es el fruto de tu vientre, Jesús.
1: Santa María, Madre de Dios, ruega por nosotros pecadores, ahora y en la hora de nuestra muerte. Amén.
0: Dios te salve María, llena eres de gracia, el Señor es contigo. Bendita tú eres entre todas las mujeres, y bendito es el fruto de tu vientre, Jesús.
1: Santa María, Madre de Dios, ruega por nosotros pecadores, ahora y en la hora de nuestra muerte. Amén.
0: Dios te salve María, llena eres de gracia, el Señor es contigo. Bendita tú eres entre todas las mujeres, y bendito es el fruto de tu vientre, Jesús.
1: Santa María, Madre de Dios, ruega por nosotros pecadores, ahora y en la hora de nuestra muerte. Amén.
0: Gloria al Padre, al Hijo y al Espíritu Santo.
1: Como era en un principio, ahora y siempre, por los siglos de los siglos. Amén.

0: En el cuarto misterio contemplamos la asunción de la Virgen María en cuerpo y alma a los cielos. La Inmaculada, siempre Virgen María, Madre de Dios, concluida su vida terrena, fue ascendida en cuerpo y espíritu a la gloria celestial.
1: Padre nuestro que estás en el cielo, santificado sea tu nombre. Venga a nosotros tu reino, hágase tu voluntad en la tierra como en el cielo.
0: Danos hoy nuestro pan de cada día, perdona nuestras ofensas, como también nosotros perdonamos a los que nos ofenden. No nos dejes caer en la tentación y líbranos del mal. Amén.
2: Dios te salve María, llena eres de gracia, el Señor es contigo. Bendita tú eres entre todas las mujeres y bendito es el fruto de tu vientre Jesús.
0: Santa María, Madre de Dios, ruega por nosotros pecadores, ahora y en la hora de nuestra muerte. Amén.
2: Dios te salve María, llena eres de gracia, el Señor es contigo. Bendita tú eres entre todas las mujeres y bendito es el fruto de tu vientre Jesús.
0: Santa María, Madre de Dios, ruega por nosotros pecadores, ahora y en la hora de nuestra muerte. Amén.
2: Dios te salve María, llena eres de gracia, el Señor es contigo. Bendita tú eres entre todas las mujeres y bendito es el fruto de tu vientre Jesús.
0: Santa María, Madre de Dios, ruega por nosotros pecadores, ahora y en la hora de nuestra muerte. Amén.
2: Dios te salve María, llena eres de gracia, el Señor es contigo. Bendita tú eres entre todas las mujeres, y bendito es el fruto de tu vientre Jesús.
0: Santa María, Madre de Dios, ruega por nosotros pecadores, ahora y en la hora de nuestra muerte. Amén.
2: Dios te salve María, llena eres de gracia, el Señor es contigo. Bendita tú eres entre todas las mujeres, y bendito es el fruto de tu vientre Jesús.
0: Santa María, Madre de Dios, ruega por nosotros pecadores, ahora y en la hora de nuestra muerte. Amén.
2: Dios te salve María, llena eres de gracia, el Señor es contigo. Bendita tú eres entre todas las mujeres, y bendito es el fruto de tu vientre Jesús.
0: Santa María, Madre de Dios, ruega por nosotros pecadores, ahora y en la hora de nuestra muerte. Amén.
2: Dios te salve María, llena eres de gracia, el Señor es contigo. Bendita tú eres entre todas las mujeres, y bendito es el fruto de tu vientre Jesús.
0: Santa María, Madre de Dios, ruega por nosotros pecadores, ahora y en la hora de nuestra muerte. Amén.
2: Dios te salve María, llena eres de gracia, el Señor es contigo. Bendita tú eres entre todas las mujeres, y bendito es el fruto de tu vientre, Jesús.
0: Santa María, Madre de Dios, ruega por nosotros pecadores, ahora y en la hora de nuestra muerte. Amén.
2: Dios te salve María, llena eres de gracia, el Señor es contigo. Bendita tú eres entre todas las mujeres, y bendito es el fruto de tu vientre, Jesús.
0: Santa María, Madre de Dios, ruega por nosotros pecadores, ahora y en la hora de nuestra muerte. Amén.
2: Dios te salve María, llena eres de gracia, el Señor es contigo. Bendita tú eres entre todas las mujeres, y bendito es el fruto de tu vientre Jesús.
0: Gloria, Santa María, Madre de Dios, ruega por nosotros pecadores, ahora y en la hora de nuestra muerte. Amén.
2: Gloria al Padre, al Hijo y al Espíritu Santo.
0: Como era en el principio, ahora y siempre, por los siglos de los siglos. Amén.

0: En el quinto y último misterio glorioso, contemplamos la coronación de María como reina y señora de todo lo creado. Y apareció en el cielo un gran signo, una mujer revestida del sol, con la luna bajo sus pies, y una corona de 12 estrellas en su cabeza. Padre nuestro que estás en el cielo, santificado sea tu nombre. Venga a nosotros tu reino, y hágase tu voluntad en la tierra como en el cielo.
1: Danos hoy nuestro pan de cada día. Perdona nuestras ofensas, como también nosotros perdonamos a los que nos ofenden. No nos dejes caer en la tentación, y líbranos del mal. Amén.
0: Dios te salve María, llena eres de gracia, el Señor es contigo. Bendita tú eres entre todas las mujeres, y bendito es el fruto de tu vientre Jesús.
1: Santa María, Madre de Dios, ruega por nosotros pecadores, ahora y en la hora de nuestra muerte. Amén.
0: Dios te salve María, llena eres de gracia, el Señor es contigo. Bendita tú eres entre todas las mujeres, y bendito es el fruto de tu vientre Jesús.
1: Santa María, Madre de Dios, ruega por nosotros pecadores, ahora y en la hora de nuestra muerte. Amén.
0: Dios te salve María, llena eres de gracia, el Señor es contigo. Bendita tú eres entre todas las mujeres, y bendito es el fruto de tu vientre, Jesús.
1: Santa María, Madre de Dios, ruega por nosotros pecadores, ahora y en la hora de nuestra muerte. Amén.
0: Dios te salve María, llena eres de gracia, el Señor es contigo. Bendita tú eres entre todas las mujeres, y bendito es el fruto de tu vientre, Jesús.
1: Santa María, Madre de Dios, ruega por nosotros pecadores, ahora y en la hora de nuestra muerte. Amén.
0: Dios te salve María, llena eres de gracia, el Señor es contigo. Bendita tú eres entre todas las mujeres, y bendito es el fruto de tu vientre, Jesús.
1: Santa María, Madre de Dios, ruega por nosotros pecadores, ahora y en la hora de nuestra muerte. Amén.
0: Dios te salve María, llena eres de gracia, el Señor es contigo. Bendita tú eres entre todas las mujeres, y bendito es el fruto de tu vientre, Jesús.
1: Santa María, Madre de Dios, ruega por nosotros pecadores, ahora y en la hora de nuestra muerte. Amén.
0: Dios te salve María, llena eres de gracia, el Señor es contigo. Bendita tú eres entre todas las mujeres, y bendito es el fruto de tu vientre, Jesús.
1: Santa María, Madre de Dios, ruega por nosotros pecadores, ahora y en la hora de nuestra muerte. Amén.
0: Dios te salve María, llena eres de gracia, el Señor es contigo. Bendita tú eres entre todas las mujeres, y bendito es el fruto de tu vientre, Jesús.
1: Santa María, Madre de Dios, ruega por nosotros pecadores, ahora y en la hora de nuestra muerte. Amén.
0: Dios te salve María, llena eres de gracia, el Señor es contigo. Bendita tú eres entre todas las mujeres, y bendito es el fruto de tu vientre, Jesús.
1: Santa María, Madre de Dios, ruega por nosotros pecadores, ahora y en la hora de nuestra muerte. Amén.
0: Dios te salve María, llena eres de gracia, el Señor es contigo. Bendita tú eres entre todas las mujeres, y bendito es el fruto de tu vientre, Jesús.
1: Santa María, Madre de Dios, ruega por nosotros pecadores, ahora y en la hora de nuestra muerte. Amén.
0: Gloria al Padre, al Hijo y al Espíritu Santo.
1: Como era en un principio, ahora y siempre, por los siglos de los siglos. Amén.

0: Dios te salve, reina y madre de misericordia, vida, dulzura y esperanza nuestra. Dios te salve, a ti llamamos los desterrados hijos de Eva. A ti suspiramos gimiendo y llorando en este valle de lágrimas. Ea pues, señora abogada nuestra, vuelve a nosotros esos tus ojos misericordiosos. Y después de este destierro, muéstranos a Jesús, fruto bendito de tu vientre. Oh clemente, oh piadosa, oh dulce siempre Virgen María, ruega por nosotros, Santa Madre de Dios, para que seamos dignos de alcanzar las promesas de nuestro Señor Jesucristo. Amén.
1: Rezamos por el Papa, por la Iglesia, por las almas del purgatorio y por las vocaciones sacerdotales y religiosas. Padre nuestro que estás en el cielo, santificado sea tu nombre, venga a nosotros tu reino, hágase tu voluntad en la tierra como en el cielo.
2: Danos hoy nuestro pan de cada día, perdona nuestras ofensas, como también nosotros perdonamos a los que nos ofenden. No nos dejes caer en la tentación y líbranos del mal. Amén.
1: Dios te salve María, llena eres de gracia, el Señor es contigo, bendita tú eres entre todas las mujeres, y bendito es el fruto de tu vientre, Jesús.
2: Santa María, Madre de Dios, ruega por nosotros pecadores, ahora y en la hora de nuestra muerte. Amén.
1: Dios te salve María, llena eres de gracia, el Señor es contigo. Bendita tú eres entre todas las mujeres, y bendito es el fruto de tu vientre, Jesús.
2: Santa María, Madre de Dios, ruega por nosotros pecadores, ahora y en la hora de nuestra muerte. Amén.
1: Dios te salve María, llena eres de gracia, el Señor es contigo. Bendita tú eres entre todas las mujeres, y bendito es el fruto de tu vientre, Jesús.
2: Santa María, Madre de Dios, ruega por nosotros pecadores, ahora y en la hora de nuestra muerte. Amén.
1: Gloria al Padre, al Hijo y al Espíritu Santo.
2: Como era en un principio, ahora y siempre.

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Hoy, 21 de junio, recordamos a los santos Luis Gonzaga, confesor, Eusebio, Terencio, Ursicino, Martín, Suplicio, Raúl o Radulfo, Inocente o Inocencio, Raimundo, obispos, Rufino, Marcia, Ciriaco, Apolinar, Albano, Tecla, Basilisco, mártires, José Isabel Flores Varela, sacerdote y mártir, Demetria, virgen, Leufrido, abad. A todos los que en este día cumplen años, celebran su santo o su aniversario de bodas, de la ordenación episcopal, sacerdotal, diaconal o profesión religiosa, les deseamos que pasen un feliz día en el Señor.

Hago saber a vuestra señoría reverendísima que le entrego lo que más quiero en este mundo y la mayor esperanza que tenía para la conservación de esta mi casa. Así escribía el marqués de Castiglioni y conde de Tanansetena, padre del joven Luis Gonzaga, al general de la Compañía de Jesús, el padre Claudio Acquaviva, al ingresar nuestro santo joven en el noviciado de San Andrés de Roma. Luis fue el mayor de los 8 hijos nacidos del matrimonio Ferrante Gonzaga. De muy niño parecía que su camino iba a ser el de las armas, ya que le encantaba tratar con los soldados y hasta tomar en su mano alguna de las armas que podía. En cierta ocasión, hasta llegó a quemarse su rostro por estar demasiado cerca de un cañón al disparar. Trataba con los soldados y criados, y de ellos aprendió algunas palabrotas que pronto el ayo hubo de corregir con dureza. Su padre, el señor marqués, estaba contento pensando en que haría ilustre su apellido y su rango en la carrera militar. Pero otros eran los designios de Dios. Pronto Luis demostró lo que iba a ser. La oración y la vida de dura mortificación llenaban toda su vida. Su padre, para quitarle de la cabeza aquella vida demasiado piadosa, lo envió a Florencia para que con su hermano Rodolfo, que era el que le seguía en edad, pudiera ser atraído por la vida fastuosa que llevaban los Médicis. Aquí hace Luis, en la iglesia de los Servitas, el voto de castidad para siempre al Señor. Vuelto a Castiglioni, se entregó a la oración y vida ascética más todavía que en Florencia. Los criados le atisbaban para quedar admirados de las horas que pasaba en la oración y en la maceración de su cuerpo. Con este género de vida quería contrarrestar el lujo y vida fácil que estaba obligado a llevar. Bien podían llamarle las gentes el ángel de Castiglioni, el lirio de Italia, o el ángel con cuerpo o cuerpo hecho de ángel. Tendría 12 añitos cuando dicen los autores que ya llegó a la cumbre de la contemplación. Pasaba largas horas ensimismado en la oración y trato divino. Huía siempre que podía de todos los pasatiempos mundanos y de todos los festejos que era natural que abundaran en su ambiente y en su misma casa. Durante toda su vida llorará lo que él llamaba pecados de su juventud, y no fueron otros que algunas palabrotas que aprendió de la soldadesca sin entender siquiera su significado. Cuenta un criado que cuando le llamaban con su título de príncipe y señor, les decía con gran amabilidad: «Servir a Dios es harto más glorioso que poseer todos los principados de la tierra». San Luis Gonzaga era el heredero del Principado de Mantua y príncipe del Sacro Imperio. Con su virtud extraordinaria había dejado atónitas a las cortes de Madrid, Florencia, Pavía, Mantua, y a pesar de ello no se sentía atraído por tantas vanidades y solía repetir: «¿Qué es todo esto para la eternidad? Señor, ayúdame a no olvidar nunca el fin para el cual me has creado». Mientras estaba en Madrid, como paje en la corte de Felipe II, ante el altar de Nuestra Señora del Buen Consejo, se siente llamado a ingresar en la Compañía de Jesús en el mismo día de la Asunción de 1583. Consigue el permiso de su padre, que tanto se resistía, y abdica el principado en favor de su hermano. Se entrega del todo en el noviciado a adquirir las virtudes religiosas. No pierde nunca la presencia de Dios. Hasta quiere despertar a cada hora durante la noche para renovarla. Hace grandes progresos en los estudios. Pero antes de llegar al sacerdocio, a sus 23 años, San Luis Gonzaga volaba al cielo fruto de su gran caridad. Era el 21 de junio de 1591.

Ya es domingo. Es tu día, Señor, nuestro día. Una jornada para ponerte en el centro, para coger tu palabra, para sentarme a tu mesa y sentirme comunidad con otros. Una jornada en la que busco tu verdad que ilumine mis pasos, en la que busco tu amor que me enseñe a cuidar mis relaciones, en la que busco tu sabiduría que me muestre cómo es el mundo. Por todo eso, quiero hoy dedicarte un tiempo y acoger tu palabra.

0: La lectura de hoy es del Evangelio de Mateo.
1: Jesús dijo a sus apóstoles: «No tengáis miedo a los hombres, porque nada hay encubierto que no llega a descubrirse, ni nada hay escondido que no llega a saberse. Lo que os digo en la oscuridad, decidlo a la luz, y lo que os digo al oído, pregonadlo desde la azotea. No tengáis miedo a los que matan el cuerpo, pero no pueden matar el alma. No, temed al que puede llevar a la perdición alma y cuerpo en el fuego. ¿No se vende un par de gorriones por un céntimo? Y sin embargo, ni uno solo cae al suelo sin que lo disponga vuestro padre. Pues vosotros, hasta los cabellos de la cabeza, tenéis contados. Por eso, no tengáis miedo. Valéis más vosotros que muchos pajarillos. Porque todo aquel que se declare por mí ante los hombres, yo también me declararé por él ante mi Padre, que está en los cielos. Pero si uno me niega ante los hombres, yo también lo negaré ante mi Padre, que está en los cielos».

qué o a quién le tengo miedo? Es una buena pregunta cuando tú, Señor, me pides que tenga valor. ¿Será al juicio de los otros? ¿A las críticas mordaces? ¿A la indiferencia? ¿Al odio? ¿Temo quizás a quienes con las palabras apisonan? ¿A quién o a qué le temo? ¿Y qué consecuencias tiene eso en mi manera de actuar, de hablar, de amar y vivir?

No temas, me dices, y quiero acogerlo como una promesa, una caricia, un acto de liberación. Tú me ayudas a caer en la cuenta de lo mucho que en la vida es aparente, anodino, prescindible. Y en cambio, también me recuerdas cómo en lo esencial tú estás sosteniendo, dando vida y cuidando. Tomo un momento para hacerme consciente de cuánto cada día es bendición inadvertida en mi historia. El pan, la vida, el cuidado, la gente.

Me llamas a declararme por ti. O dicho de otro modo, a dar testimonio de que creo en ti. De que en mi vida tú eres presencia discreta, providencia, refugio. Eres el espíritu que me habita, discreto. Eres la palabra que da sentido a mis silencios. Eres el amor que no se impone. Eres la justicia que me hace comprender mejor el mundo. ¿Sé contarlo con mis palabras y mis actos? ¿Sé dar testimonio de ti en el mundo?

0: Al acoger de nuevo tus palabras, lo hago con la confianza profunda de saber que me llamas a la libertad, a la valentía y a la confianza. Quizás sea lo que siento hoy, o quizás esté en otro momento, en el que me puedan las cadenas, el miedo o la inseguridad. Sea como sea, tú me hablas, directamente a mí, y me dices:
1: no tengas miedo a las personas. No tengas miedo a los otros, hombres y mujeres que promueven sombras, alientan maldades y enmascaran la verdad. Porque no hay nada oculto que no se vaya a saber. Lo que yo te digo ahora, en la intimidad de tu oración, tú cuéntalo con paz, a plena luz del día. Y lo que me escuchas, llévalo allá donde una voz necesita ser oída. Llévalo a las calles, a las iglesias, a las redes. No tengas miedo de proclamar mi verdad, aunque te ataquen por ello. La verdad del amor, la misericordia, la comunidad, el perdón. Y no temas a los que atacan de tantos modos, a los que hieren, anulan, desprecian, calumnian. Herirán, sí, pero no pueden matar el alma. Tú temes más bien una vida vacía, sin sentido de Dios. Porque si vives en mí, te pierdes el consciente del abrazo que te sostiene. Dios, autor del universo, de toda su vida, de toda su belleza, Dios que todo lo envuelve en su abrazo. ¿No te va a envolver a ti? No tengas miedo. Habla de mí, de mi amor, de mi verdad ante los otros. Yo, Jesús, hablaré de ti al Padre Dios que está en los cielos, porque tu vida me importa, y también tu amor.

0: decía al Padre Dios que está en los cielos, porque tu vida me importa, y también tu amor.
1: Al ir llegando al final de este momento de oración, te pido, Señor, que tu palabra sea para mí alimento, que tu pan me dé fuerza, que tu vida sea ejemplo y que tu llamada me siga poniendo en marcha cada día.

Termino repitiéndote estas palabras, que me acompañarán a lo largo de esta semana. No tengo miedo, Señor, si te pongo a ti en el centro de mi vida.

0: buenos días, queridos hermanos de Radio María. A esta hora le damos la bienvenida a Julio César Melgarejo, que nos comparte su espacio Himnos y Salmos para el Señor. El día de hoy con el domingo 12 del tiempo ordinario.
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Iniciamos con gran alegría la edición 1015 de este programa, saludando a los devotos de San Juan Bautista, de la Sierra y Selva del Perú, y de las parroquias que llevan su patrocinio en el Perú y en el mundo. Y nos encomendamos por nuestros países a San Juan Fisher y a Santo Tomás Moro, patronos de los actores políticos y de la justicia, para que en los países del mundo siempre reine la justicia y el respeto ciudadanos. Y tenemos para hoy, en el canto gregoriano, el Graduale Beata Gens, luego la entonación del Salmo 68, del Salmo Dominical y su reflexión. Y en cantos a María, el Ave María de Bruckner. La nota doctrinal viene con el Padre Manuel Maza de la Compañía de Jesús y un canto coral polifónico. Terminaremos con canción a San Juan Bautista. Te acompañará en la conducción Julio César Melgarejo Vergara, misionero del Movimiento Apostólico de Laicos Crisma. Que tengan una musical y espiritual sintonía.

Para la misa del domingo de la semana 12 del tiempo ordinario, el graduale alternativo que nos propone el cantoral gregoriano Graduale Romano en su edición de 1974, para el año 1, feria 2, en el modo 1, es el Beata Gens, de Bienaventurada la Nación. Su texto es del Salmo 32, versículos 12 y versículo 6. Su texto en latín dice: Beata gens cuius est Dominus Deus eorum, populus quum elegit Dominus in hereditate sibi, verbo Domini Caeli firmatis sunt, et spiritu oris eius omnis virtus eorum. Bienaventurada la nación cuyo Dios es el Señor, el pueblo que el Señor escogió como su herencia. Por la palabra del Señor fueron establecidos los cielos, y por el aliento de su boca toda su fuerza. La agrupación Escola Peregrina interpreta en el Baptisterio de Nuestra Señora de la Expiación, grabado en octubre de 2029, este bello himno. Alabemos a Dios con el Beata Gens.

0: El Salmo Dominical. El Salmo para la misa del domingo de la semana 12 del tiempo ordinario, ciclo A, es el Salmo 68. La antífona reza, que me escuche tu bondad, Señor. La música es de Juan Sosa, del Cantoral Responde y Aclama. El audio lo tenemos gracias a Juan Magaña. Y la reflexión del Salmo 68 viene del podcast de julio de 2020 del padre Emilio Navardía de la diócesis de Matamoros, de su serie titulada A la luz de la palabra. Escuchemos y luego cantemos el Salmo 68.
1: Hoy se proclama parte del Salmo 68. Esta porción de este Salmo fue colocado en este esquema litúrgico como respuesta, responsorio, a la lectura de Jeremías 26. Jeremías recibe el mandato de profetizar contra el templo y la ciudad. Trataré este templo, dice el Señor, como al de Silo, y haré de esta ciudad fórmula de maldición para todos los pueblos. La intención del Señor era esta: a ver si escuchan y se convierte cada cual de su mala. Pero la inesperada respuesta fue: Jeremías, eres reo de muerte. Y dice la palabra que el pueblo se arremolinó contra Jeremías en el templo del Señor. Por eso se expresa hoy en el Salmo: por ti he aguantado afrentas. Soy un extraño para mis hermanos. Jeremías, el sacerdote, prefigura a Jesús y junto con el salmista declara: me devora el celo de tu templo. Hermanos, los verdaderos profetas siempre son fieles a la palabra recibida de Dios, aunque su vida corra peligro. En momentos de angustia, de soledad y de amenaza, cuando sentimos que nuestra vida o la de nuestros amigos y familiares corre peligro, hemos de levantar nuestra oración como nos lo sugiere hoy el Salmo. Mi oración se dirige a ti, Señor, que me escuche tu gran bondad y tu fidelidad me ayude. Jesús, nuestro Señor, cita este Salmo un día antes de morir. En Juan 15, 25, dice: han visto mis obras y me han odiado a mí y a mi Padre. Así se cumple la palabra de su ley. Me odian sin motivo, injustamente. Hay un dinamismo digno de practicar en este Salmo. Comienza con un grito de súplica que se convierte en una petición y culmina en la alegría de la acción de gracias. Nos enseña que la verdadera oración transforma, nos hace avanzar. Por eso termina el salmista diciendo hoy: reanímense los que buscan al Señor, pues el Señor escucha a los pobres. ¡Qué gran lección! Oremos. Oh Padre Celestial, que nos escuche hoy tu gran bondad, que en medio del peligro recibas nuestro clamor y nuestra súplica, y que como la del Salmo, Señor, se ha transformado hoy en sentimientos de gratitud por tu bondad y tu misericordia. La bendición de Dios Todopoderoso, Padre, Hijo y Espíritu Santo, descienda sobre ustedes. Amén.

0: estuvimos compartiendo el Salmo Dominical.
1: Cantos a María.

0: Del compositor y organista vienés, nacido en el siglo XIX, Anton Bruckner, tenemos su Ave María. Interpreta el coro de cámara Schola Cantorum, fundado en el Departamento de Música de la Universidad de Oslo. Muchos años de trayectoria de este coro en Noruega y en el ámbito internacional musical. La cantante y directora coral Blanca Sparr-Dahl dirige la escuela en esta grabación realizada en la iglesia medieval de Ols Eiker de Oslo, Noruega. Este tema que interpretan es parte del álbum nominado en la categoría de Ingeniería de Sonido en los 56 premios Grammy en el año 2013. Y ya que litúrgicamente, luego de la celebración del Sagrado Corazón de Jesús viene el del Inmaculado Corazón de María, hoy nos unimos a la plegaria y consagración al Corazón Inmaculado de María realizada el 23 de febrero de 2025, concluyendo el Congreso Mariológico celebrado en la ciudad de Elche, en la diócesis de Orihuela, Alicante, y quien presidió esta consagración fue Monseñor José Ignacio Munilla. Unámonos a esta plegaria y consagración.
1: Plegaria de consagración de la diócesis de Orihuela, Alicante, al Inmaculado Corazón de la Bienaventurada Virgen María. Oh Jesús, manso y humilde de corazón, verdadero Dios y verdadero hombre, Hijo único del Padre Eterno y de María, siempre Virgen. Te adoramos profundamente en el seno y en la gloria del Padre, en la eternidad, y en el seno virginal de María, tu Madre, en el tiempo. Te damos incesantemente gracias por traernos el anuncio del Evangelio al venir al mundo, enviado del Padre, como misionero de los pobres, tú que por nosotros te anonadaste tomando la forma de esclavo, y siendo rico, te hiciste pobre para enriquecernos con tu riqueza. Aquí estamos ante ti, oh buen Jesús, deseando junto con toda la Iglesia unirnos a tu consagración al Padre por amor nuestro, cuando oraste pidiéndole: por ellos me consagro a mí mismo, para que ellos también sean consagrados en la verdad. Queremos unirnos a este amor de tu corazón filial, conscientes de no haber permanecido siempre en él, cuando no hemos cumplido las solemnes promesas del bautismo, no mereciendo así llamarnos hijos del Padre. Hemos herido con nuestro pecado el corazón del Padre al no reconocer como hermanos a nuestros prójimos. Hemos preferido ignorar a Dios al convivir con nuestras falsedades y vanidades. Hemos confundido la conciencia del bien y del mal al amenazar la vida y alterar el amor por la avidez de nuestros egoísmos e indiferencias a todos y a todo. En la indigencia de nuestro pecado, en nuestros cansancios y fragilidades, acudimos arrepentidos a ti, oh Jesús, nuestro Salvador, que desde la cima de la cruz nos entregaste a tu Madre como nuestra, dándonos en su corazón inmaculado un camino seguro para llegar a ti. Desde aquella hora, María es confidente nuestra ante ti, conduciéndonos con ternura en las vicisitudes más adversas, y como hizo en Caná, nos guía a ti para cumplir todas y cada una de tus palabras. Por ello, María, te decimos todos juntos: Dios te salve, María, llena eres de gracia, el Señor es contigo, bendita tú eres entre todas las mujeres, y bendito es el fruto de tu vientre, Jesús. Santa María, Madre de Dios, ruega por nosotros pecadores, ahora y en la hora de nuestra muerte. Amén. Bajo tu amparo nos acogemos, oh Santa Madre de Dios, bajo ti, María, asociada a tu Hijo, Jesucristo. Bendita seas por encima de todas las criaturas, tú, la sierva del Señor, que obedeciste plenamente a la llamada divina. Te saludamos a ti, bendita entre las mujeres, a ti, que estás completamente unida a la consagración redentora de tu Hijo. Llamamos ahora a la puerta de tu corazón, nosotros, tus hijos queridos, que no te cansas jamás de visitar, consolar y llamar a la conversión. A tu inmaculado corazón nos ofrecemos en esta hora para que nos ayudes a vivir en la verdad la consagración de Cristo al Padre para salvar a la humanidad, alcanzándonos así, por medio de tu maternal socorro, el perdón de nuestros pecados y la gracia que deseamos recibir para nuestra Iglesia diocesana. Oh corazón inmaculado, que derrotas las amenazas del mal, ayúdanos a vencer todas las seducciones del maligno. Y por el sí de tu corazón, por el que abriste las puertas de la historia a la palabra eterna de Dios, haz que resuene en nuestras almas su llamada a ser discípulos de tu Hijo, impregnados de su unción mesiánica. Madre de la Iglesia, ilumina al pueblo de Dios que camina en esta tierra. Estamos aquí, ante ti, para confiar a tus cuidados maternos, a nosotros mismos y a nuestra Iglesia particular que peregrina, te decimos todos, Madre. Dios te salve, María, llena eres de gracia, el Señor es contigo. Bendita tú eres entre todas las mujeres, y bendito es el fruto de tu vientre, Jesús. Santa María, Madre de Dios, ruega por nosotros, pecadores, ahora y en la hora de nuestra muerte. A ti, que llegó la alegría del anuncio divino, reviste de santidad misionera nuestros pasos, para que nos acerquen a todos aquellos que les falta la alegría del Evangelio. Consolida los lazos de unidad entre los fieles y el pastor de nuestra diócesis, para que este pueblo brille en este mundo dividido por las discordias como signo profético de unidad y de paz. Te pedimos por los sacerdotes, ministros de tu Hijo, renueva en ellos el espíritu de santidad que recibieron el día de su consagración, y haznos testigos valientes y humildes del Evangelio. Te pedimos por todos los consagrados en la Iglesia, para que estimulen a todos a vivir la santidad ordinaria que nos confirió el bautismo. Te pedimos por todos los fieles laicos, a quienes se les encomienda la consagración del mundo en sus tareas, para que perseveren unidos a tu Hijo, como sarmientos fecundos a la vid verdadera. Te encomendamos a todos los hombres, especialmente los más débiles y vulnerables, a los niños que aún no han visto la luz, y a los que sufren en medio de la pobreza o la adversidad, a los jóvenes en busca de sentido, a los que creen madurando una decisión vocacional, a las personas que no tienen trabajo, a las que padecen enfermedad o exclusión, a las que buscan vivienda y condiciones favorables para desarrollar su vida. Te encomendamos a todas las familias, particularmente aquellas desunidas y destruidas, a los ancianos que carecen de asistencia y a cuantos están solos o sin esperanza. Por eso, Madre, te decimos todos, Dios te salve, María, llena eres de gracia, el Señor es contigo. Bendita tú eres entre todas las mujeres, y bendito es el fruto de tu vientre, Jesús. Santa María, Madre de Dios, ruega por nosotros, pecadores, ahora y en la hora de nuestra muerte. Amén. Acoge, oh Madre, nuestra súplica. Tú, aurora de la salvación, las tinieblas no prevalezcan sobre la luz. Tú, arca de la nueva alianza, inspira caminos nuevos de reconciliación. Tú, estrella del mar, guía a todos los hombres a Cristo, puerto de salvación. Por esto, María, reunidos contigo como la primera comunidad cristiana, queremos acogerte ahora en nuestra vida y en nuestra historia, como al pie de la cruz lo hizo el apóstol en su casa. A ti, pues, Madre, mujer del sí, sobre la que descendió el Espíritu, te consagramos el futuro de nuestra diócesis, para que unidos a ti recorra en adelante caminos de comunión y de misión, como un renovado Pentecostés. Que se revele una vez más que tu Hijo te confió a nosotros como Madre, y que el poder de la consagración a tu inmaculado corazón nos devuelva siempre la luz de la esperanza que brota del Evangelio. Amén. Sagrado corazón de Jesús,
2: os confío.
1: Dulce corazón de María, sed la salvación.

0: Nota doctrinal del compositor austriaco Johann Michael Haydn, nacido en el siglo XVIII, tenemos el Beata Hens, catálogo 511, escrito en 1789, y para nuestra reflexión dominical, y que nos acompañará toda la semana, traemos al padre Manuel Maza, de la Compañía de Jesús, en su podcast de junio de 2020. Escuchemos sus palabras.
1: El Señor esté con ustedes. Lectura del Santo Evangelio según San Mateo. En aquel tiempo, Jesús dijo a sus apóstoles: no tengan miedo a los hombres, porque nada hay descubierto que no llegue a descubrirse, nada hay escondido que no llegue a saberse. Lo que les digo de noche, díganlo en pleno día. Lo que les digo al oído, pregónenlo desde los tejados. No tengan miedo a los que matan el cuerpo, pero no pueden matar el alma. No, teman al que puede destruir con el fuego alma y cuerpo. No se venden un par de gorriones por unos cuartos, y sin embargo, ni uno solo cae al suelo sin que lo disponga su padre. Pues ustedes hasta los cabellos de la cabeza tienen contado. Por eso, no tengan miedo. No hay comparación entre ustedes y los gorriones. Si uno se pone de mi parte ante los hombres, yo también me pondré de su parte ante mi Padre del cielo. Y si uno me niega ante los hombres, yo también lo negaré ante mi Padre del cielo. Palabra del Señor. Texto que nos invita a la valentía, queridos amigos, en este duodécimo domingo del tiempo ordinario. Jesús nos hace consciente de que la maldad nos precede. En este mundo, en esta sociedad, en todas las relaciones humanas hay maldad y nos puede destruir no solamente nuestra existencia, sino nuestra vocación eterna. Nosotros podemos rehusar el estar en presencia de Dios eternamente, nos podemos perder esa amistad con Dios eterna. En la primera lectura, Jeremías con esperanza vence el desánimo y la soledad, una prédica tremenda para este momento que nosotros estamos viviendo. Dice, pavor en torno, y dice, el Señor está conmigo como fuerte soldado. Jeremías se consuela con la presencia de Dios. Dios no está con nosotros como un resuélvelo todo, sino como una presencia que nos da intrepidez, que nos ayuda a decidir qué debe ser lo prioritario. Mucha gente se cree que Dios está a nuestro lado para milagrosamente ir resolviendo todo. Esa es una idea bonita, pero eso no es verdad. Dios nos acompaña mientras nosotros enfrentamos la vida que nos toca resolver y enfrentar con su ayuda. El Salmo incluso habla del rechazo de los más cercanos. Y en el Evangelio, Jesús nos hace conscientes de que estamos en una existencia amenazada y nos orienta de aquello que debemos temer: perder la comunión con Dios eterna, lo que destruye el alma y el cuerpo. Hemos de temer eso, queridos amigos, porque el egoísmo, la maldad, la violencia, las actitudes que destruyen a otros pueden destruirnos a nosotros eternamente. Jesús nos alerta de no avergonzarnos, no avergonzarnos del Evangelio de Jesucristo como palabra de vida y no temer que nos avergüencen. En estos días, aquí en Estados Unidos, un país donde hay mucho racismo, yo he visto personas insultar a otros, escupirle la cara a un sacerdote por predicar y ponerse de parte de los desconsiderados en la sociedad, porque hay mucha violencia. No hay que temer miedo a que lo rechacen a uno. Lo que hay que tener miedo es a ser cobardes. Jesús nos alienta sabiendo que el Padre se interesa por nosotros. Tengamos confianza, no porque todo saldrá como queremos, sino porque queremos el reino, y eso nos coloca del lado de la victoria de Dios. Cada vez que nosotros queremos el reino, no es que todo se nos resuelva, no es que vengan unos ángeles a darle un pellizco a la gente malvada, eso no es así, pero nosotros estamos del lado de lo definitivo. Confianza porque Dios nos conoce, Dios sabe las cosas no pasan porque mucha gente se cree que todo lo que está sucediendo, dice, obra de Dios, dice la gente. Si a usted le gusta este tema, tome los primeros versos del capítulo 13 de Lucas. Hay gente que le pasan cosas malas, no porque Dios lo disponga, sino porque estamos en este mundo que tiene sus dinamismos, sus mecanismos. Dios no creó esta creación para andarle jalando la cola a los cometas. Esta creación, esta vida, esta historia tiene su marcha. Y en medio de esa historia a nosotros nos toca hacer el bien. Y para eso Dios nos ayuda. Pero Dios nos está apartando. Mire, pueblos enteros que tienen años y años en manos de gente malvada. No es verdad que es Dios que les está mandando esa gente. No, pero Dios nos acompaña. Y acompaña a toda esa gente que espera un mañana mejor. Estamos ayudados por Dios para servir la verdad, la justicia, sabiendo que hay algo más que la victoria de los malvados. Hay otra más importante, que es la victoria de Dios. No temamos que se conozca la verdad. No seamos arrogantes, no nos creamos mejores. Proponer con sencillez lo que creemos, sabiendo que hay incluso propuestas mejores, porque nosotros no somos la verdad, ni lo mejor, ni lo decisivo. Ahora, con Jesús, usted y yo estamos delante de lo definitivo. No lo pierda. Eso sí que es importante. No lo pierda. Si usted puede ponerse de parte de lo desconsiderado, si usted puede soñar y trabajar por una sociedad diferente, no lo dude. La familia, el país, la sociedad están en sus manos. Todos estamos dispuestos a hacer la obra heroica y que nos hagan luego una estatua. No, se trata de dar los pequeños pasos que salvan la familia, que exponen la sociedad en otros caminos. Demos los pequeños pasos, que Jesús está con nosotros, nos conoce y nos acompaña. Que así sea. Amén.

fue la nota doctrinal. Agradece tu sintonía. Quien te habla, Julio César Melgarejo Vergara, de la producción en Lima, junio 20 de 2026.

En estos minutos finales dedicaremos una canción a San Juan Bautista, ese profeta del desierto, el precursor de nuestro Señor, que es patrón de la provincia de San Juan Bautista del Perú, de los dominicos, bajo cuyo patronazgo se evangelizó estas tierras peruanas y sudamericanas. Con la canción de Marcelo Bilbao, de la Arquidiócesis de San Juan de Cuyo, despedimos esta edición. Que las palabras proféticas y valientes de San Juan Bautista prevalezcan en nuestros corazones y actitudes. Hasta el próximo programa. 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

Y así hemos terminado Himnos y Salmos para el Señor. Julio César Melgarejo Vergara agradece su sintonía. Si tienes consultas, puedes encontrarnos en la internet con nuestro nombre. Los esperamos la próxima semana en Himnos y Salmos para el Señor.

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Con devoción y recogimiento, nos unimos en oración para rezar el Ángelus, recordando el misterio de la encarnación de nuestro Señor. Que cada palabra sea un eco de fe, paz y amor en nuestros corazones.

0: nombre del Padre, y del Hijo, y del Espíritu Santo. Amén. El ángel del Señor anunció a María,
1: y concibió por obra y gracia del Espíritu Santo.
0: Dios te salve, María, llena eres de gracia, el Señor es contigo. Bendita eres entre todas las mujeres, y bendito es el fruto de tu vientre, Jesús.
1: Santa María, Madre de Dios, ruega por nosotros, pecadores, ahora y en la hora de nuestra muerte. Amén.
0: He aquí la esclava del Señor.
1: Hágase en mí según tu palabra.
0: Dios te salve, María, llena eres de gracia, el Señor es contigo. Bendita eres entre todas las mujeres, y bendito es el fruto de tu vientre, Jesús.
1: Santa María, Madre de Dios, ruega por nosotros, pecadores, ahora y en la hora de nuestra muerte. Amén.
0: Y el Verbo de Dios se hizo carne,
1: y habitó entre nosotros.
0: Dios te salve, María, llena eres de gracia, el Señor es contigo. Bendita eres entre todas las mujeres, y bendito es el fruto de tu vientre, Jesús.
1: Santa María, Madre de Dios, ruega por nosotros, pecadores, ahora y en la hora de nuestra muerte. Amén.
0: Ruega por nosotros, Santa Madre de Dios,
1: para que seamos dignos de alcanzar las promesas de nuestro Señor Jesucristo.
0: Oración. Infunde, Señor, tu gracia en nuestros corazones, para que quienes hemos conocido por el anuncio del ángel la encarnación de tu Hijo Jesucristo, por su pasión y su cruz, seamos llevados a la gloria de la resurrección. Por Jesucristo nuestro Señor.
1: Amén.
0: Gloria al Padre, y al Hijo, y al Espíritu Santo,
1: como era en el principio, ahora y siempre, por los siglos de los siglos. Amén.
0: Por los fieles difuntos, dale, Señor, el descanso eterno, y brille para ellos la luz perpetua. Descansen en paz.
1: Amén.

El rezo del rosario es la síntesis de todo el Evangelio, la contemplación de Jesús en sus diferentes misterios. Desde el corazón inmaculado de María, que meditaba y guardaba estas cosas en su corazón.

0: Padre nuestro, que estás en el cielo, santificado sea tu nombre. Venga a nosotros tu reino. Hágase tu voluntad en la tierra como en el cielo.
1: Danos hoy nuestro pan de cada día. Perdona nuestras ofensas, como también nosotros perdonamos a los que nos ofenden. No nos dejes caer en la tentación y líbranos del mal. Amén.
0: Dios te salve María, llena eres de gracia, el Señor es contigo. Bendita tú eres entre todas las mujeres, y bendito es el fruto de tu vientre, Jesús.
1: Santa María, Madre de Dios, ruega por nosotros pecadores, ahora y en la hora de nuestra muerte. Amén.
0: Dios te salve María, llena eres de gracia, el Señor es contigo. Bendita tú eres entre todas las mujeres, y bendito es el fruto de tu vientre, Jesús.
1: Santa María, Madre de Dios, ruega por nosotros pecadores, ahora y en la hora de nuestra muerte. Amén.
0: Dios te salve María, llena eres de gracia, el Señor es contigo. Bendita tú eres entre todas las mujeres, y bendito es el fruto de tu vientre, Jesús.
1: Santa María, Madre de Dios, ruega por nosotros pecadores, ahora y en la hora de nuestra muerte. Amén.
0: Dios te salve María, llena eres de gracia, el Señor es contigo. Bendita tú eres entre todas las mujeres, y bendito es el fruto de tu vientre, Jesús.
1: Santa María, Madre de Dios, ruega por nosotros pecadores, ahora y en la hora de nuestra muerte. Amén.
0: Dios te salve María, llena eres de gracia, el Señor es contigo. Bendita tú eres entre todas las mujeres, y bendito es el fruto de tu vientre, Jesús.
1: Santa María, Madre de Dios, ruega por nosotros pecadores, ahora y en la hora de nuestra muerte. Amén.
0: Dios te salve María, llena eres de gracia, el Señor es contigo. Bendita tú eres entre todas las mujeres, y bendito es el fruto de tu vientre, Jesús.
1: Santa María, Madre de Dios, ruega por nosotros pecadores, ahora y en la hora de nuestra muerte. Amén.
0: Dios te salve María, llena eres de gracia, el Señor es contigo. Bendita tú eres entre todas las mujeres, y bendito es el fruto de tu vientre, Jesús.
1: Santa María, Madre de Dios, ruega por nosotros pecadores, ahora y en la hora de nuestra muerte. Amén.
0: Dios te salve María, llena eres de gracia, el Señor es contigo. Bendita tú eres entre todas las mujeres, y bendito es el fruto de tu vientre, Jesús.
1: Santa María, Madre de Dios, ruega por nosotros pecadores, ahora y en la hora de nuestra muerte. Amén.
0: Dios te salve María, llena eres de gracia, el Señor es contigo. Bendita tú eres entre todas las mujeres, y bendito es el fruto de tu vientre, Jesús.
1: Santa María, Madre de Dios, ruega por nosotros pecadores, ahora y en la hora de nuestra muerte. Amén.
0: Dios te salve María, llena eres de gracia, el Señor es contigo. Bendita tú eres entre todas las mujeres, y bendito es el fruto de tu vientre, Jesús.
1: Santa María, Madre de Dios, ruega por nosotros pecadores, ahora y en la hora de nuestra muerte. Amén.
0: Gloria al Padre, y al Hijo, y al Espíritu Santo.
1: Como era en el principio, ahora y siempre, por los siglos de los siglos. Amén.
0: Oh Jesús mío, perdona nuestros pecados, líbranos del fuego del infierno, lleva al cielo a todas las almas, especialmente a las más necesitadas de tu misericordia.
2: En el cuarto misterio glorioso, contemplamos la asunción de María al cielo.
0: Proclama mi alma la grandeza del Señor. Se alegra mi espíritu en Dios, mi Salvador, porque ha mirado la humillación de su esclava. Desde ahora me felicitarán todas las generaciones, porque el Poderoso ha hecho obras grandes por mí. Padre nuestro, tú que has elevado en cuerpo y alma a los cielos a la Virgen María, concédenos buscar las cosas de allá arriba y participar con ella de su misma gloria en el cielo. Padre nuestro, que estás en el cielo, santificado sea tu nombre, venga a nosotros tu reino, hágase tu voluntad en la tierra como en el cielo.
1: Danos hoy nuestro pan de cada día, perdona nuestras ofensas, como también nosotros perdonamos a los que nos ofenden. No nos dejes caer en la tentación y líbranos del mal. Amén.
0: Dios te salve María, llena eres de gracia, el Señor es contigo. Bendita tú eres entre todas las mujeres, y bendito es el fruto de tu vientre, Jesús.
1: Santa María, Madre de Dios, ruega por nosotros pecadores, ahora y en la hora de nuestra muerte. Amén.
0: Dios te salve María, llena eres de gracia, el Señor es contigo. Bendita tú eres entre todas las mujeres, y bendito es el fruto de tu vientre, Jesús.
1: Santa María, Madre de Dios, ruega por nosotros pecadores, ahora y en la hora de nuestra muerte. Amén.
0: Dios te salve María, llena eres de gracia, el Señor es contigo. Bendita tú eres entre todas las mujeres, y bendito es el fruto de tu vientre, Jesús.
1: Santa María, Madre de Dios, ruega por nosotros pecadores, ahora y en la hora de nuestra muerte. Amén.
0: Dios te salve María, llena eres de gracia, el Señor es contigo. Bendita tú eres entre todas las mujeres, y bendito es el fruto de tu vientre, Jesús.
1: Santa María, Madre de Dios, ruega por nosotros pecadores, ahora y en la hora de nuestra muerte. Amén.
0: Dios te salve María, llena eres de gracia, el Señor es contigo. Bendita tú eres entre todas las mujeres, y bendito es el fruto de tu vientre, Jesús.
1: Santa María, Madre de Dios, ruega por nosotros pecadores, ahora y en la hora de nuestra muerte. Amén.
0: Dios te salve María, llena eres de gracia, el Señor es contigo. Bendita tú eres entre todas las mujeres, y bendito es el fruto de tu vientre, Jesús.
1: Santa María, Madre de Dios, ruega por nosotros pecadores, ahora y en la hora de nuestra muerte. Amén.
0: Dios te salve María, llena eres de gracia, el Señor es contigo. Bendita tú eres entre todas las mujeres, y bendito es el fruto de tu vientre, Jesús.
1: Santa María, Madre de Dios, ruega por nosotros pecadores, ahora y en la hora de nuestra muerte. Amén.
0: Dios te salve María, llena eres de gracia, el Señor es contigo. Bendita tú eres entre todas las mujeres, y bendito es el fruto de tu vientre, Jesús.
1: Santa María, Madre de Dios, ruega por nosotros pecadores, ahora y en la hora de nuestra muerte. Amén.
0: Dios te salve María, llena eres de gracia, el Señor es contigo. Bendita tú eres entre todas las mujeres, y bendito es el fruto de tu vientre, Jesús.
1: Santa María, Madre de Dios, ruega por nosotros pecadores, ahora y en la hora de nuestra muerte. Amén.
0: Dios te salve María, llena eres de gracia, el Señor es contigo. Bendita tú eres entre todas las mujeres, y bendito es el fruto de tu vientre, Jesús.
1: Santa María, Madre de Dios, ruega por nosotros pecadores, ahora y en la hora de nuestra muerte. Amén.
0: Gloria al Padre, y al Hijo, y al Espíritu Santo.
1: Como era en el principio, ahora y siempre, por los siglos de los siglos. Amén.
0: Oh Jesús mío, perdona nuestros pecados, líbranos del fuego del infierno, lleva al cielo a todas las almas, especialmente a las más necesitadas de tu misericordia.
2: En el quinto misterio glorioso, contemplamos a María, coronada como reina de cielos y tierra.
0: Se abrió en el cielo el santuario de Dios, y en su santuario apareció el arca de la alianza. Después apareció una figura portentosa en el cielo, una mujer vestida de sol, la luna por pedestal, coronada con 12 estrellas. Señor Dios nuestro, tú que nos has dado a María como reina y madre, haz que, ayudados por su poderosa intercesión, podamos entrar en el reino de los cielos.

0: Padre nuestro, que estás en el cielo, santificado sea tu nombre. Venga a nosotros tu reino. Hágase tu voluntad en la tierra como en el cielo.
1: Danos hoy nuestro pan de cada día. Perdona nuestras ofensas, como también nosotros perdonamos a los que nos ofenden. No nos dejes caer en la tentación y líbranos del mal. Amén.
0: Dios te salve María, llena eres de gracia, el Señor es contigo. Bendita tú eres entre todas las mujeres, y bendito es el fruto de tu vientre, Jesús.
1: Santa María, Madre de Dios, ruega por nosotros pecadores, ahora y en la hora de nuestra muerte. Amén.
0: Dios te salve María, llena eres de gracia, el Señor es contigo. Bendita tú eres entre todas las mujeres, y bendito es el fruto de tu vientre, Jesús.
1: Santa María, Madre de Dios, ruega por nosotros pecadores, ahora y en la hora de nuestra muerte. Amén.
0: Dios te salve María, llena eres de gracia, el Señor es contigo. Bendita tú eres entre todas las mujeres, y bendito es el fruto de tu vientre, Jesús.
1: Santa María, Madre de Dios, ruega por nosotros pecadores, ahora y en la hora de nuestra muerte. Amén.
0: Dios te salve María, llena eres de gracia, el Señor es contigo. Bendita tú eres entre todas las mujeres, y bendito es el fruto de tu vientre, Jesús.
1: Santa María, Madre de Dios, ruega por nosotros pecadores, ahora y en la hora de nuestra muerte. Amén.
0: Dios te salve María, llena eres de gracia, el Señor es contigo. Bendita tú eres entre todas las mujeres, y bendito es el fruto de tu vientre, Jesús.
1: Santa María, Madre de Dios, ruega por nosotros pecadores, ahora y en la hora de nuestra muerte. Amén.
0: Dios te salve María, llena eres de gracia, el Señor es contigo. Bendita tú eres entre todas las mujeres, y bendito es el fruto de tu vientre, Jesús.
1: Santa María, Madre de Dios, ruega por nosotros pecadores, ahora y en la hora de nuestra muerte. Amén.
0: Dios te salve María, llena eres de gracia, el Señor es contigo. Bendita tú eres entre todas las mujeres, y bendito es el fruto de tu vientre, Jesús.
1: Santa María, Madre de Dios, ruega por nosotros pecadores, ahora y en la hora de nuestra muerte. Amén.
0: Dios te salve María, llena eres de gracia, el Señor es contigo. Bendita tú eres entre todas las mujeres, y bendito es el fruto de tu vientre, Jesús.
1: Santa María, Madre de Dios, ruega por nosotros pecadores, ahora y en la hora de nuestra muerte. Amén.
0: Dios te salve María, llena eres de gracia, el Señor es contigo. Bendita tú eres entre todas las mujeres, y bendito es el fruto de tu vientre, Jesús.
1: Santa María, Madre de Dios, ruega por nosotros pecadores, ahora y en la hora de nuestra muerte. Amén.
0: Dios te salve María, llena eres de gracia, el Señor es contigo. Bendita tú eres entre todas las mujeres, y bendito es el fruto de tu vientre, Jesús.
1: Santa María, Madre de Dios, ruega por nosotros pecadores, ahora y en la hora de nuestra muerte. Amén.
0: Gloria al Padre, y al Hijo, y al Espíritu Santo.
1: Como era en el principio, ahora y siempre, por los siglos de los siglos. Amén.
0: Oh Jesús mío, perdona nuestros pecados, líbranos del fuego del infierno, lleva al cielo a todas las almas, especialmente a las más necesitadas de tu misericordia. Pidamos por la salud e intenciones del Santo Padre. Padre nuestro, que estás en el cielo, santificado sea tu nombre. Venga a nosotros tu reino. Hágase tu voluntad en la tierra como en el cielo. Danos hoy nuestro pan de cada día. Perdona nuestras ofensas, como también nosotros perdonamos a los que nos ofenden. No nos dejes caer en la tentación y líbranos del mal. Amén. Dios te salve María, llena eres de gracia, el Señor es contigo. Bendita eres entre todas las mujeres y bendito es el fruto de tu vientre, Jesús. Santa María, Madre de Dios, ruega por nosotros pecadores, ahora y en la hora de nuestra muerte. Amén. Gloria al Padre, y al Hijo, y al Espíritu Santo, como era en el principio, ahora y siempre, por los siglos de los siglos. Amén.
2: Para alcanzar la gracia de la perseverancia en la fe, rezamos la salve. Dios te salve, Reina y Madre de Misericordia, vida, dulzura y esperanza nuestra. Dios te salve, a ti clamamos los desterrados hijos de Eva. A ti suspiramos, gimiendo y llorando en este valle de lágrimas. Ea pues, Señora, abogada nuestra, vuelve a nosotros tus ojos misericordiosos, y después de este destierro, muéstranos a Jesús, fruto bendito de tu vientre. Oh clemente, oh piadosa, oh dulce Virgen María, ruega por nosotros, Santa Madre de Dios, para que seamos dignos de alcanzar las promesas y gracias de nuestro Señor Jesucristo. Amén.

0: Oración de la mañana. Laudes del domingo de la 12ª semana del tiempo ordinario.
1: Dios mío, ven en mi auxilio.
2: Señor, date prisa en socorrerme.
1: Gloria al Padre y al Hijo y al Espíritu Santo.
2: Como era en el principio, ahora y siempre, por los siglos de los siglos. Amén.
3: En el nombre del Padre, del Hijo y del Espíritu. En el nombre del Padre, del Hijo y del Espíritu, salimos de la noche y estrenamos la aurora. Saludamos el gozo de la luz que nos llega resucitada y resucitadora. Tu mano acerca el fuego a la tierra sombría, y el rostro de las cosas se alegra en tu presencia. Si la veas el alba igual que una palabra, tú pronuncias el mar como sentencia. Regresa desde el sueño, el hombre en su memoria. Acude a su trabajo, madruga sus dolores. Le confías la tierra y a la tarde la encuentras rica de pan y amarga de sudores. Y tú te regocijas, oh Dios, y tú prolongas en sus pequeñas manos tus manos poderosas, y estáis de cuerpo entero, los dos así creando, los dos así velando por las cosas. Bendita la mañana que trae la noticia de tu presencia joven, en gloria y poderío. La serena certeza con el día proclama que el sepulcro de Cristo está vacío. Amén.
0: Salmodia, Salmo 117, himno de acción de gracias después de la victoria.
4: Da gracias al Señor porque es eterna su misericordia. Aleluya.
0: Dad gracias al Señor porque es bueno, porque es eterna su misericordia.
1: Diga la casa de Israel, eterna es su misericordia.
0: Diga la casa de Aarón, eterna es su misericordia.
1: Digan los fieles del Señor, eterna es su misericordia.
0: En el peligro grité al Señor y me escuchó, poniéndome a salvo.
1: El Señor está conmigo, no temo. ¿Qué podrá hacerme el hombre? El Señor está conmigo y me auxilia. Veré la derrota de mis adversarios.
0: Mejor es refugiarse en el Señor que fiarse de los hombres. Mejor es refugiarse en el Señor que confiar en los magnates.
1: Todos los pueblos me rodeaban. En el nombre del Señor los rechacé. Me rodeaban cerrando el cerco. En el nombre del Señor los rechacé. Me rodeaban como avispas, ardiendo como fuego en las zarzas. En el nombre del Señor los rechacé.
0: Empujaban y empujaban para derribarme, pero el Señor me ayudó. El Señor es mi fuerza y mi energía, Él es mi salvación.
1: Escuchad, hay cantos de victoria en las tiendas de los justos. La diestra del Señor es poderosa, la diestra del Señor es excelsa, la diestra del Señor es poderosa.
0: No he de morir, viviré para contar las hazañas del Señor. Me castigó el Señor, pero no me entregó a la muerte.
1: Abridme las puertas del triunfo y entraré para dar gracias al Señor.
0: Esta es la puerta del Señor, los vencedores entrarán por ella.
1: Te doy gracias porque me escuchaste y fuiste mi salvación.
0: La piedra que desecharon los arquitectos es ahora la piedra angular. Es el Señor quien lo ha hecho, ha sido un milagro patente.
1: Este es el día en que actuó el Señor. Sea nuestra alegría y nuestro gozo. Señor, danos la salvación. Señor, danos prosperidad.
0: Bendito el que viene en nombre del Señor. Os bendecimos desde la casa del Señor. El Señor es Dios, Él nos ilumina.
1: Ordenad una procesión con ramos hasta los ángulos del altar.
0: Tú eres mi Dios, te doy gracias, Dios mío, yo te ensalzo.
1: Dad gracias al Señor porque es bueno, porque es eterna su misericordia.
0: Gloria al Padre, y al Hijo, y al Espíritu Santo.
1: Como era en el principio, ahora y siempre, por los siglos de los siglos. Amén.
2: Da gracias al Señor, porque es eterna su misericordia. Aleluya.
0: cántico. Que la creación entera alabe al Señor.
4: Aleluya, criaturas todas del Señor, bendecid al Señor. Aleluya.
0: Bendito eres, Señor Dios de nuestros padres, a ti gloria y alabanza por los siglos.
1: Bendito tu nombre, santo y glorioso, a él gloria y alabanza por los siglos.
0: Bendito eres en el templo de tu santa gloria, a ti gloria y alabanza por los siglos.
1: Bendito eres sobre el trono de tu reino, a ti gloria y alabanza por los siglos.
0: Bendito eres tú, que sentado sobre querubines sondeas los abismos, a ti gloria y alabanza por los siglos.
1: Bendito eres en la bóveda del cielo, a ti honor y alabanza por los siglos.
0: Criaturas todas del Señor, bendecid al Señor, ensalzadlo con himnos por los siglos.
1: Gloria al Padre y al Hijo y al Espíritu Santo.
0: Como era en el principio, ahora y siempre, por los siglos de los siglos. Amén.
5: Aleluya, criaturas todas del Señor, bendecid al Señor. Aleluya.
0: Salmo 150. Alabad al Señor.
4: Todo ser que alienta, alabe al Señor. Aleluya.
0: Alabad al Señor en su templo. Alabadlo en su augusto firmamento.
1: Alabadlo por sus obras magníficas. Alabadlo por su inmensa grandeza.
0: Alabadlo tocando trompetas. Alabadlo con arpas y cítaras.
1: Alabadlo con tambores y danzas. Alabadlo con trompas y flautas.
0: Alabadlo con platillos sonoros. Alabadlo con platillos vibrantes.
1: Todo ser que alienta, alabe al Señor.
0: Gloria al Padre, y al Hijo, y al Espíritu Santo.
1: Como era en el principio, ahora y siempre, por los siglos de los siglos. Amén.
5: Todo ser que alienta, alabe al Señor. Aleluya.
3: Lectura breve. Acuérdate de Cristo Jesús, del linaje de David, que vive resucitado de entre los muertos. Verdadera es la sentencia que dice: si hemos muerto con Él, viviremos también con Él. Si tenemos constancia en el sufrir, reinaremos también con Él. Si rehusamos reconocerle, también Él nos rechazará. Si le somos infieles, Él permanece fiel. No puede Él desmentirse a sí mismo.
0: Responsorio breve. Te damos gracias, oh Dios, invocando tu nombre.
1: Te damos gracias, oh Dios, invocando tu nombre.
0: Pregonando tus maravillas.
1: Invocando tu nombre.
0: Gloria al Padre, y al Hijo, y al Espíritu Santo.
1: Te damos gracias, oh Dios, invocando tu nombre.
0: Cántico evangélico.
1: Bendito sea el Señor, Dios de Israel.
6: Bendito sea el Señor, Dios de Israel, porque ha visitado y redimido a su pueblo, suscitándonos una fuerza de salvación en la casa de David, su siervo, según lo había predicho desde antiguo por boca de sus santos profetas. Es la salvación que nos libra de nuestros enemigos y de la mano de todos los que nos odian. Ha realizado así la misericordia que tuvo con nuestros padres, recordando su santa alianza y el juramento que juró a nuestro padre Abraham, para concedernos que, libres de temor, arrancados de la mano de los enemigos, le sirvamos con santidad y justicia en su presencia todos nuestros días. Y a ti, niño, te llamarán profeta del Altísimo, porque irás delante del Señor a preparar sus caminos, anunciando a su pueblo la salvación, el perdón de sus pecados. Por la entrañable misericordia de nuestro Dios, nos visitará el sol que nace de lo alto para iluminar a los que viven en tinieblas y en sombras de muerte, para guiar nuestros pasos por el camino de la paz. Gloria al Padre, y al Hijo, y al Espíritu Santo, como era en el principio, ahora y siempre, por los siglos de los siglos. Amén.
5: Bendito sea el Señor, Dios de Israel.
0: preces. Dios nos ama y sabe lo que nos hace falta. Invoquémosle, pues, diciendo:
1: Te bendecimos y en ti confiamos, Señor.
0: Te alabamos, Dios Todopoderoso, Rey del Universo, porque a nosotros, injustos y pecadores, nos has llamado al conocimiento de la verdad. Haz que te sirvamos con santidad y justicia.
1: Te bendecimos y en ti confiamos, Señor.
0: Vuélvete hacia nosotros, Señor, tú que has querido abrirnos la puerta de tu misericordia, y haz que nunca nos apartemos del camino que lleva a la vida.
1: Te bendecimos y en ti confiamos, Señor.
0: Ya que hoy celebramos la resurrección del Hijo de tu amor, haz que este día transcurra lleno de gozo espiritual.
1: Te bendecimos y en ti confiamos, Señor.
0: Da, Señor, a tus fieles el espíritu de oración y de alabanza, para que en toda ocasión te demos gracias.
1: Te bendecimos y en ti confiamos, Señor.
0: Movidos ahora, todos por el mismo espíritu que nos da Cristo resucitado, acudamos a Dios, de quien somos verdaderos hijos, diciendo:

0: día. Perdona nuestras ofensas, como también nosotros perdonamos a los que nos ofenden. No nos dejes caer en la tentación, y líbranos del mal. Amén.
1: Oración. Concédenos, Señor, acoger siempre el anuncio de la salvación, para que libres de temor, arrancados de la mano de los enemigos, te sirvamos con santidad y justicia todos nuestros días.

0: nuestros días. Por nuestro Señor Jesucristo, tu Hijo que vive y reina contigo, en la unidad del Espíritu Santo y es Dios, por los siglos de los siglos. Amén.
1: El Señor nos bendiga, nos guarde de todo mal y nos lleve a la vida eterna.
2: Amén.

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Bienvenidos, queridos hermanos y hermanas, a este su programa Conviértanse y Crean. Un espacio, una ventana que Radio María abre a todos ustedes para poder meditar sobre la importancia de nuestra conversión personal, la necesidad de poder cambiar el rumbo cuando estamos distantes de Dios, la belleza de poder caminar en la presencia de Dios. Hoy nos dejamos inspirar por el Evangelio de San Mateo 10, 26 a 33. No tengan miedo. Lo que les digo de noche, díganlo en pleno día. Y lo que escuchen al oído, pregónenlo desde la azotea. Y luego también dice Jesús, no tengan miedo a los que matan el cuerpo, pero no pueden matar el alma. Y luego nos invita a la reflexión. No se venden un par de gorriones por unos cuantos céntimos. Sin embargo, ni uno solo cae al suelo sin que lo disponga el Padre Celestial. Qué bonita esa expresión del Señor. Ni un pajarito muere si el Padre Celestial no lo sabe, no está atento. Porque es un Padre misericordioso, es un Padre providente. Es un Padre que ama y que no deja sola su creación. La acompaña, la cuida, la valora, la respeta, la ama. Vamos por allí, por ese camino a meditar un poco sobre lo que llamamos en teología la providencia. Habrá escuchado usted también muchas veces hablar de la providencia de Dios. La providencia divina ocupa un lugar importante en la teología católica. ¿Por qué? Responde a algunas preguntas muy fuertes en el ser humano y también en el corazón del católico. Por ejemplo, nos preguntamos, ¿Dios realmente está presente en la historia? Y cuando vemos a veces tanta maldad, tanta violencia, tanta guerra, también a veces surge la pregunta, ¿gobierna Dios el mundo o el mal? ¿Existe el sufrimiento? ¿Cuál es el sentido? ¿El creyente puede vivir confiando en la providencia? ¿Cómo es la relación voluntad de Dios y libertad humana? Fíjese, son preguntas muy grandes, muy grandes. Y la respuesta pues nos da esta captación del misterio amoroso de Dios que llamamos la divina providencia. Dios infinitamente sabio, bueno y poderoso, no solamente creó el universo, sino que lo conserva, lo gobierna y lo conduce hacia el fin para el cual lo ha creado. Dicho esto, a modo de introducción, vamos un poquito a profundizar algo de la divina providencia. Por ejemplo, saber un poco más qué es la providencia, o sea, qué se entiende por providencia, de dónde viene esta palabra. Como tantas otras en nuestra fe, esta también viene del latín, providencia, que significa ver anticipadamente, o mejor aún, prever, o ambas cosas juntas. Para la teología, significa el plan eterno por el cual Dios, en su sabiduría y bondad infinitas, ordena todas las criaturas y todos los acontecimientos hacia su último fin, y dirige, por lo tanto, eficazmente la creación para alcanzar ese fin. En otras palabras, frente al mundo, Dios no es un espectador, no lo dejó y lo lanzó y lo abandonó. Dios es su Señor. Y por lo tanto, la providencia de Dios implica entender que Dios conoce perfectamente, que hay una voluntad perfecta y un gobierno perfecto. Es decir, Dios conoce todas las cosas. Dios quiere el bien de la creación y Dios conduce a toda la humanidad hacia ese bien. En el caso nuestro, llamamos la vida eterna, la comunión con Dios para siempre, donde el mal ya no tiene espacio, donde la muerte ya no existe,
esa esperanza que la tenemos todo. Uno de los teólogos que más reflexionó sobre este tema, sin duda, fue Tomás de Aquino. Y como siempre en sus definiciones, Santo Tomás reúne mucha carga y es muy densa cada una de sus definiciones. Él decía que la providencia es la razón del orden de las cosas hacia su fin. Reitera lo mismo que conversábamos antes. Hay una finalidad para la cual Dios nos ha creado y ha creado el mundo. Pues bien, Dios nos va llevando por su infinito amor, a pesar de nuestras limitaciones, nos va llevando para alcanzar ese proyecto. Por lo tanto, este pensamiento, este plan de Dios, se realiza a través de un gobierno divino. Este gobierno divino tiene una ejecución en la historia. Se podría decir, hacía esta distinción Santo Tomás, que la providencia es como el proyecto y el gobierno divino es la realización del proyecto. Vamos a ahondar un poco, echar una mirada como siempre a las raíces de nuestra fe, la Sagrada Escritura. Y en la Sagrada Escritura encontramos varios momentos bellísimos donde podemos analizar, meditar y reflexionar sobre la divina providencia. Por ejemplo, ya en el Génesis mismo, Dios aparece como el Señor absoluto. No crea y se va. Permanece sosteniendo su obra. ¿Recuerda usted aquella escena? El primer día hace la luz y luego va así un día tras otro creando poco a poco, hasta que termina creando al hombre el sexto día, cuando ya la creación está completa. Y entonces Dios contempla su creación. Dice, el séptimo día descansó. No es un descanso físico, es una contemplación de su obra y cómo va a ir guiando a su obra y cómo va a ir acompañando su obra. Dios permanece, como dice el salmista, envías tu espíritu y todo es creado y renuevas la faz de la tierra. La creación, todo el universo, no solamente la tierra, están continuamente sostenidas por Dios para que se mantengan existiendo. Pero vamos a ejemplos prácticos en la Sagrada Escritura. Partamos por el más conocido, Abraham. Toda la historia de Abraham es una escuela de providencia. Dios le pide abandonar su tierra, Ur, y le va a mostrar un camino al principio. No hay una tierra prometida. Le hablará después de una tierra prometida. Pero al principio dice, ven, sal de tu pueblo, sal de tu casa. Vente a donde yo te mostraré. Y en todo el camino está presente la providencia de Dios, iluminando, acompañando, ayudando. La fe de Abraham consiste precisamente en confiar en la providencia. Sal y Abraham sale. Avanza y Abraham avanza. Detente, Abraham se detiene. Todo lo deje en las manos de Dios, como diríamos nosotros hoy. Aun cuando no ve el cumplimiento de las promesas, como recordamos en toda su historia, para que llegue el hijo prometido, para que llegue Isaac, pasan muchos años, muchos años. Y él sigue confiando, él sigue esperando, él sigue creyendo porque Dios nunca falla. Otra personalidad importantísima del Antiguo Testamento, donde se ve la providencia de Dios con una maestría genial, es José de Egipto. Ustedes recuerdan las escenas de la vida de José, un primer panorama, un primer plano. Vemos a José, el hijo engreído de Jacob, querido, amado, el hijo de su vejez, y por lo tanto le da una predilección que no lo extiende a sus hermanos. Esto, como suele pasar muchas veces en la vida, genera envidia,
resentimiento, rencor. Y la envidia y el rencor, cuando se alimentan y van creciendo, desembocan en lo que los hermanos de José acabaron haciendo: la traición, el odio y la muerte. No lo mataron a José porque no les dio tiempo, pero ganas no le faltaban. Y la ambición, de alguna manera, salvó la vida de José, porque los hermanos, al ver que podían, en vez de matarlo sencillamente, venderlo y encima ganar dinero, hicieron esa maldad, como todos sabemos. Y entonces José es vendido. Ya ese hecho de ser vendido por tus propios hermanos debe ser profundamente doloroso. Y al gritar a aquellos que eran mayores que él, por ayuda, por socorro, por compasión, justamente ellos, los que tendrían que haber extendido la mano, le niegan y voltean los ojos para mirar a otro lado. Vendido como esclavo, llegó a Egipto. Y allí, por portarse bien, por ser un hombre honesto y auténtico, por no ceder a la tentación y faltar el respeto a su amo, es mandado a la cárcel. Injustamente. Injustamente. Todo parecía contrario. Todo parecía destruir su futuro. Sin embargo, Dios lo saca. Y él le había dado el don de interpretar los sueños, y justamente allí, cuando es más necesario, eso le va a ayudar a encontrar el camino de salvación. Y entonces José es puesto no solamente como un hombre con dignidad, sino, como bien sabemos, como aquel que va a gobernar la tierra de Egipto después del faraón. Él es elevado a la dignidad casi de un virrey. Dios lo guió, Dios lo acompañó, Dios lo protegió. En esa misma línea encontramos otro colosal gigante de la fe, casi la columna del Antiguo Testamento, igual que Elías, que sostienen toda la fe y la conversión del pueblo de Israel en el Antiguo Testamento, Moisés. Merecería muchos minutos, tal vez horas, para hablar de este gran hombre, gran profeta, gran liberador, cuya historia está marcada por muchas escenas maravillosas e inolvidables. Salvado de las aguas por la hija del faraón, hijo de esclavos hebreos, criado en el palacio como príncipe, cuando quiere hacer justicia, piensa que él, con su fuerza y su poder y su influencia, puede transformar el mundo. Y solamente encontró que la indiferencia, la incomprensión, el exilio. Años pasará en el desierto, pastoreando las ovejas, meditando y descubriendo el poder silencioso de Dios. Años le costará purificarse y darse cuenta de que Dios es el que salva, que Dios puede usarnos a nosotros, invitarnos a nosotros para participar en su historia, pero Él lleva los destinos del planeta, del hombre, de la humanidad y de la historia. Él la dirige, Él nunca lo ha abandonado. Y si Moisés fue el gran liberador, fue porque Dios había pensado para él esta misión, esta tarea. Dios acompaña al hombre en su historia, Dios lo cuida, Dios lo vigila, Dios lo lleva hasta su fin. Regresamos en unos instantes.

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Queridos hermanos, volvemos con la segunda parte de su programa Conviértanse y Crean. Hoy meditando a la luz del Evangelio de San Mateo 10, 26 a 33. De modo particular, esa frase tan bonita que nos suscita la comprensión de la providencia divina. No teman, y la pregunta de Jesús: ¿no se vende un par de gorriones por unos centavos? Y sin embargo, ni uno solo cae al suelo sin que lo disponga su Padre Celestial, la divina providencia. Hemos visto brevemente en el bloque anterior lo que sería el sustento bíblico, lo que es la providencia. Vamos a entrar un poco más en un contenido un poquito más serio, para ver qué cosa significa, a ver cómo y cómo después lo aplicaríamos eso en nuestra vida. Si lo entendemos bien desde el principio, podemos después en la vida cotidiana aplicarlo mejor. Cuando hablamos de la divina providencia, estamos hablando en primer lugar que Dios conserva todas las cosas. La creación, de alguna manera, es un acto en continua extensión, por así decirlo. O sea, Dios no se retira de su obra. El universo sin Dios dejaría de existir. Las criaturas volverían a la nada. Toda existencia depende, digamos así, radicalmente de Dios. Por eso cuando hablamos en teología decimos, Dios está más íntimamente presente a nosotros que nosotros mismos. Y eso que puede parecer solamente un juego de palabras, es una realidad maravillosa y profunda. Si Dios dejase de pensar en nosotros, si Dios dejase de estar en nosotros, si Dios dejase de sostenernos en su mano, en ese instante desapareceríamos. Existimos y somos y estamos porque Dios nos ama, nos mira, nos contempla, nos quiere, nos abraza. De allí entendemos pues que Dios gobierna todas las cosas. Nada escapa al dominio de Dios. ¿Hasta dónde abarca este nada escapa? A todo. Incluye los acontecimientos cósmicos, la historia humana, los pueblos, los individuos. Sin embargo, ese dominio de Dios, ese gobierno de Dios, lo hace respetando la naturaleza propia de cada criatura. Dios no aplasta, Dios no invade, Dios no abusa de su poder. Dios es sumamente respetuoso del ser humano y por eso la libertad es una de las grandes realidades que hacen al ser humano digno. Ese es uno de los puntos más importantes cuando hablamos en la doctrina católica de la providencia. Dios actúa mediante causas creadas. Por ejemplo, los médicos, los maestros, los gobernantes, los padres, los amigos. Cuando un médico actúa, salva una vida. Fue el médico que actuó. Dios le dio la sabiduría, la habilidad, y esa vida se salvó. Pero el médico no puede decir, yo lo hice, sino Dios salvó a este hombre a través de el médico. La providencia no reemplaza las causas humanas, las utiliza para la finalidad última y para el bien. No reemplaza, por ejemplo, lo más fácil para entender de un estudiante. Tiene un examen el día de mañana y hoy se pone a rezar. ¿Aprobará el examen mañana? Lo que tiene que hacer es estudiar, porque Dios le dio inteligencia, le dio capacidad de reflexión, memoria, entendimiento. Eso tiene que utilizarlo. La oración vendría muy bien, pero fundamentalmente en este caso debe estudiar. Porque Dios no va a reemplazar eso que Él puede hacerlo por sí mismo. Por allí brota una cuestión que lo vamos a tratar muy brevemente,
porque es un tema que ameritaría mucho más tiempo, ¿no? Es el tema de la providencia y la libertad humana. La pregunta es así de sencilla: si Dios gobierna todo, ¿somos realmente libres? Para nosotros católicos la respuesta no se hace esperar: sí somos. ¿Cómo se entiende esto? Aquí recurrimos a Santo Tomás, a los grandes escolásticos y esa diferencia que hacían, por ejemplo, entre lo que se llama causa primera y causa segunda. En este caso, ¿cuál es la causa primera? Dios, porque Dios es la causa de todo ser, es el origen de todo ser, lo que ocasiona, lo que da origen, Dios. ¿Y cuál es la causa segunda? Las decisiones humanas. La libertad no es una ilusión. Si usted amó o ama, realmente ama a usted. Si alguien peca, realmente peca a esa persona. Cuando elegimos algo, cuando elegimos el bien, estamos eligiendo realmente algo que entendemos que es bueno y correcto. Dios hace posible la acción libre sin destruirla. La acción es totalmente de Dios como causa primera, ¿no? Como el origen de todo, y totalmente de la criatura como causa segunda. Porque yo tomo por eso, justamente esa libertad, puedo decidir con conciencia y con responsabilidad. Son niveles distintos, no es que sea 50% para Dios, 50% para el ser humano, no. Es una totalidad, pero a distinto nivel. Y siempre con ese respeto profundo del Señor hacia nosotros. Y por allí también, como le digo, estamos haciendo una síntesis del problema que ameritaría mucha mayor reflexión para que se pueda saborear la belleza de cómo Dios actúa respetando nuestra libertad y cómo nosotros tenemos que ser responsables de lo que hacemos, aun cuando Dios nos acompaña en ese proceso. Pero viene otro problema también que usted ya se habrá puesto a pensar cuando hablamos de la providencia divina. El problema del mal. Dios, partamos de lo que es evidente, Dios no quiere el mal moral. O sea, Dios jamás quiere el pecado, jamás quiere la injusticia, la corrupción, la violencia. Lo que experimentamos hoy, el sicariato, la extorsión, toda esta serie de cosas que enlutan y agravan y golpean tanto nuestra sociedad, el mal moral, Dios no lo quiere. Y si hay actos de injusticia, donde una persona pobre no tiene para comprarse alimentos, eso no está en el plan de Dios, no es voluntad de Dios. Eso es consecuencia, el mal moral. Y en este caso lo que estamos hablando procede del abuso de la libertad creada. Como Dios nos hizo libres, permite, porque nos respeta, de que podamos abusar de esa libertad, abusar del poder que Dios mismo permitió que tengamos. A ver, pero a veces Dios puede permitir ciertos males. La tradición en teología distingue la voluntad positiva, o sea, lo que Dios quiere directamente, y la voluntad que permite, o sea, lo que Dios permite para respetar bienes mayores. Hay una historia que tal vez usted habrá escuchado, ¿no? Aquel hombre que le pide a Dios la potestad de cambiar un poco la vida de los demás. Y cuando ve a una persona que le va a robar a otra, interviene e impide el robo. El que iba a ser robado se estaba yendo a un lugar de maldad. Si le robaban, ya no podía ir a ese lugar. Pero como impidieron que le roben, tenía plata y se fue a ese lugar. Cuando salía del lugar, manchado ya por el pecado,
lo atropelló un vehículo. Y entonces el hombre, en vez de irse al cielo, perdió el cielo. Le pregunta Dios a esta persona que quiso corregir la historia. Le dice: ¿crees ahora, viendo todo el panorama completo, que hiciste bien o que hiciste mal? Y él se da cuenta que su presunción, su poca visión, no le permitió entender lo que realmente iba a pasar. Dios conoce el pasado, el presente, el futuro. Para él están en todo como en un tiempo presente, un eterno presente. Y por eso sabe mejor lo que nos puede convenir y lo que no nos puede convenir. Ciertamente Dios puede sacar bienes mayores de males que ha permitido. Por ejemplo, la crucifixión de Cristo. Sin duda que es el peor crimen de la historia. Lo más injusto, lo más violento, lo más cruel. Sin embargo, permitió que a través de esa inmolación de Cristo, el mundo pudiera salvarse y pudiésemos recuperar la amistad con Dios. Aquí, claro, en el medio del sufrimiento y del dolor hay otra incógnita. ¿Cuál es el sentido? No todos los sufrimientos reciben explicación inmediata. Nuestra fe nos enseña que no podemos afirmar que se puedan comprender plenamente cada tragedia. Lo que afirma es que Dios sigue siendo sabio y bueno, incluso cuando no comprendemos sus caminos. Es un misterio, es otro misterio muy grande que tenemos que ponernos en las manos de Dios, que todo lo sabe, y desde allí poder entender. Pero cuidado, hay otra duda que tenemos que despejar también en este camino. Porque alguno dice, bueno, si todo está previsto, ¿para qué tenemos que orar? Ya no es necesario, por supuesto que es necesario. Porque Dios ha querido que la oración forme parte de su plan de providencia. La oración, dar gracias a Dios por lo que Él va a hacer por nosotros. Como dicen los maestros en el espirituales, la oración no cambia a Dios. La oración nos une al plan de Dios. Rezar es bueno. Dios tiene un plan. Y cuando rezamos, aunque pensemos que necesitamos que Dios cambie la historia, lo que necesitamos en realidad es comprender cómo nos podemos unir a ese plan de Dios, aunque parezca difícil, aunque parezca complicado, aunque parezca que no lo vamos a poder cargar. Pero siempre es posible. La divina providencia es una fuerza muy grande que está a nuestro lado, que nos acompaña, que nos protege. Es como un manto maternal que está siempre para protegernos, amarnos, y cuando algo va mal, Él puede hacer que desde ese mal podamos encontrar sentido, esperanza, solución y muchas veces plena realización. Que esa frase tan bonita de Jesús, cuando tengamos miedo, pena, tristeza, angustia, suene en nuestro corazón: ustedes valen más que dos gorriones. Ustedes valen mucho más porque son hijos del Padre Celestial que los ama. Y si Él cuida pequeñas aves, ¿cuánto más no les cuidará a ustedes? Confiemos, creamos, Dios es grande. Regresamos en unos instantes.

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Estimados hermanos y hermanas, bienvenidos a su programa Conviértanse y Crean. Estamos en el tercer y último bloque, meditando a la luz del Evangelio de San Mateo, 10:26 hasta el 33. Y escuchamos esa voz de Jesús: no teman al que puede destruir con el fuego alma y cuerpo. ¿No se vende un par de gorriones por unos cuantos centavos? Y sin embargo, ni uno solo cae al suelo sin que lo disponga su Padre Celestial. A la luz de este bellísimo Evangelio, recordamos la historia de los novios, este relato muy conocido, muy bonito, de un autor italiano, Alessandro Manzoni. Resumimos, porque es muy bello, pero nos puede ayudar a comprender la providencia de Dios. La historia transcurre en la región de Lombardía. Los protagonistas son dos jóvenes campesinos, Renzo Tramaglino y Lucia Mondella, que están a punto de casarse y comenzar a vivir juntos. Sin embargo, un poderoso noble llamado Don Rodrigo se encapricha con Lucía y decide impedir el matrimonio. Para lograrlo, amenaza al sacerdote del pueblo, Don Abondio, quien por miedo se niega a celebrar la boda. Así comienza una serie de desgracias que separan a los enamorados. Renzo y Lucía intentan encontrar ayuda. Lucía confía su situación al fraile Cristóforo, un hombre de profunda fe, que trata de convencer a Don Rodrigo de que abandone sus malas intenciones. Pero el noble no escucha y continúa persiguiendo a la joven. Ante el peligro, los novios deben huir. Renzo se dirige a Milán, mientras Lucía encuentra refugio en otro lugar. La separación les causa un gran sufrimiento. Además, Renzo se ve envuelto involuntariamente en disturbios populares y es perseguido por las autoridades. Mientras tanto, Lucía corre un grave peligro cuando es secuestrada por orden de Don Rodrigo. Es llevada al castillo de un hombre sumamente temido, que lo conocían como el Innominado, un hombre famoso por su violencia y crueldad. En este momento parecía que toda esperanza estaba perdida. Sin embargo, durante esa noche ocurre algo inesperado. El Innominado, este hombre cruel que tenía su castillo donde fue a parar Lucía, experimenta una profunda crisis de conciencia. Reflexiona sobre el daño que ha hecho durante toda su vida y por primera vez siente remordimiento. Mira a Lucía, al ver su fe, su inocencia y su sufrimiento, el Innominado decide cambiar. Busca consejo espiritual y termina en una conversión auténtica y sincera. Y en lugar de entregar la joven a Don Rodrigo, la libera y, es más, la protege. A partir de ese momento, los acontecimientos empiezan a transformarse. Aunque todavía deben enfrentar muchas dificultades, la situación mejora poco a poco. Más tarde, una epidemia de peste azota la región. Don Rodrigo, que había causado tanto sufrimiento, enferma gravemente. Renzo también atraviesa momentos difíciles, pero sobrevive y logra reencontrarse con Lucía. Finalmente, después de numerosas pruebas, obstáculos y años de sufrimiento, Renzo y Lucía pueden casarse y formar la familia que tanto habían soñado. La providencia no aparece aquí, en ese relato tan bonito con milagros espectaculares, sino a través de los acontecimientos de la vida. Cuando todo parecía perdido, surge una ayuda inesperada. La fe y la perseverancia de Lucía influyen para la conversión del Innominado. Las acciones malvadas de Don Rodrigo no logran destruir
a los protagonistas. Las pruebas fortalecen el carácter y la madurez de Renzo y Lucía. Al final, el bien prevalece, el bien vence al mal. Dios guía la historia, Dios es el Señor. Avanzamos un poco meditando ahora, después de esta bonita historia, cómo la providencia actúa e influencia en mi vida. Por ejemplo, en las decisiones. Confiar en la providencia no significa esperar pasivamente, quedarse allí sin hacer nada, como aquella historia del hombre que estaba con su barco en el mar en medio de una tempestad y pasó alguien y le dice, ven, sube, vente con nosotros. No, dice, estoy esperando que Dios me ayude. Más tarde, como el temporal continuaba, pasa otro y le exige que suba al barco. No quiere, dice, no, estoy esperando que Dios me ayude. Al final pasa lo inevitable y cuando se presenta a Dios le dice, ¿por qué no me ayudaste? Y Dios le dice, te mandé dos ayudas y tú las rechazaste las dos. Tenemos pues que aprender que confiar en la providencia no significa esperar pasivamente, significa estudiar, hablamos de las decisiones, reflexionar, pedir consejo, orar y luego decidir responsablemente. Y después de haber actuado prudentemente, ahora sí, uno puede abandonarse en las manos de Dios, porque ha hecho lo que podía hacer, todo lo que podía hacer está hecho. El resto corresponde al Señor. Esto en las decisiones. En la enfermedad, la providencia no exige rechazar la medicina. Confiar en Dios no se opone a confiar y curarse con las medicinas, las que se han descubierto hasta ahora para los males que existen. Buscar un tratamiento, un buen tratamiento con un buen doctor, es precisamente lo que se espera en esta ocasión para cooperar con la providencia. Los médicos, por su parte, son instrumentos ordinarios de Dios que actúa, que ayuda. En el trabajo, ¿cómo se entiende, cómo se vive la experiencia de la divina providencia? Digamos claramente que la providencia no sustituye el esfuerzo, ni lo aniquila. El cristiano trabaja porque sabe que Dios suele actuar mediante el trabajo humano. La belleza del mundo solamente se puede lograr por el trabajo. Si no trabajamos, este mundo en el cual Dios nos ha puesto para poder vivir y que debe quedar un poco más bello cuando nos vayamos, necesita ser atendido. El cristiano entonces trabaja porque sabe que así avanza la obra creadora de Dios de alguna manera. En las pruebas, ¿cómo se ve la divina providencia? Nos permite decir, no comprendo completamente esta situación, pero sé que Dios no ha dejado de ser mi Padre. ¿Cuántas veces los problemas nos agobian? Pero debemos estar sinceros porque Dios nos está cuidando. ¿Y dónde se basa nuestra fe? Primero, que Dios es bueno. Dios es sumamente bueno y misericordioso. En segundo lugar, que Dios es todopoderoso. Todo lo que quiere lo puede hacer. Nada le puede impedir. Y en tercer lugar, si este Dios que me quiere y es tan poderoso, no va a permitir que me pase nada malo. Y si algo pasa mal, es porque voy a sacar algo mucho mejor. Dios es providente, Dios nos quiere, Dios nos acompaña siempre. Por eso decía San Agustín que Dios es tan poderoso que puede sacar bienes incluso de los males. Santa Teresa de Jesús decía, nada te turbe, nada te espante. Ella vivió muchas dificultades, pero siempre mantuvo su confianza en Dios.
en la divina providencia. San Francisco de Sales, como recordarán, desarrolló una espiritualidad de abandono, confiado justamente a la voluntad divina. San Pío de Pietrelcina solía repetir: reza, espera y no te preocupes. Eso es confiar en la providencia. Reza, espera y no te preocupes. Pero cuidado, porque hay que corregir algunos errores que podrían venir de una interpretación equivocada de la divina providencia. Un error que hay que clarificarlo desde el inicio es el fatalismo. ¿Qué cosa es el fatalismo? Pensar que todo está escrito y nada depende de mí. ¿No? Como que si, bueno, si tengo que salvarme, me voy a salvar haciendo el bien o el mal. Si tengo que condenarme, aunque haga obras buenas, me voy a condenar. No, no existe eso. No hay fatalismo, porque hay libertad humana que Dios la ama y la respeta. El fatalismo es contra la voluntad de Dios, porque Dios permite tomar decisiones respetando mi propia libertad. Otro error que hay que evitar: el activismo, porque el activismo nos lleva a pensar que todo depende de nosotros, que si nosotros no hacemos, la iglesia se va a caer, el mundo se va a caer, que si faltamos, todo se va a ir abajo. No es verdad. Podemos faltar, algo podrá moverse, pero la vida sigue y continúa. Otro error que tenemos que superar y evitar, podríamos llamarlo el providencialismo ingenuo. ¿Qué quiere decir? Es cuando se interpreta automáticamente cualquier acontecimiento como una señal clara de Dios. Cuidado, la prudencia exige discernimiento. No todo tiene un significado inmediatamente identificable. Hay muchas cosas que sí, otras no. ¿Qué es lo que me da claridad? Mi fe, tal como lo he aprendido y lo vivo. La simplicidad como Dios actúa y la libertad como Dios actúa. Pues hasta aquí miramos un poco los errores que hay que evitar para que pueda surgir con claridad y nitidez la divina providencia. Pero echando una mirada a lo cotidiano, a la vida suya, mía y de tantos hermanos que acompañan Radio María, podríamos preguntarnos cómo vivir en lo cotidiano, en el mundo actual, esta confianza en la divina providencia. Un primer punto, podríamos decir, confiar en Dios en medio de la incertidumbre. Cuando enfrentamos situaciones que no podemos controlar, problemas económicos, enfermedades, desempleo o decisiones difíciles, evitemos caer en la desesperación y aprendamos a poner nuestra confianza en Dios, que sigue guiando la historia. Decía el Señor justamente en el Evangelio que estamos reflexionando: no se preocupen por el mañana. El mañana se preocupará de sí mismo. La providencia significa que Dios sostiene y gobierna la creación con sabiduría y amor, que Dios conduce todo hacia su fin último. Entonces, importante confiar en Dios, seguir confiando aún en medio de las incertidumbres. Otra manera, cómo vivir hoy la confianza en la divina providencia: orando, orando antes de tomar decisiones importantes. Por ejemplo, para elegir una carrera, aceptar un trabajo, para casarte, para iniciar una relación, para emprender un buen proyecto. Hay que ver si estamos dentro de la voluntad de Dios, si es que estamos respondiendo a lo que Él ha marcado para nosotros en la vida. La divina providencia, como dice Proverbios, confía en el Señor de todo corazón y no te apoyes en tu propia inteligencia.
Entonces, orar, orar para que podamos realmente acercarnos a Dios. Una tercera manera de enfocar la divina providencia en medio de las situaciones de la vida es aceptar las pruebas con esperanza. Cuando llega el sufrimiento, los fracasos o las pérdidas, o la ancianidad, la soledad, tratamos de descubrir cómo Dios puede sacar un bien de esta situación. Pensemos y sepamos que Dios hará lo imposible por darnos una solución. Dice San Pablo en la carta a los Romanos, sabemos que Dios dispone todas las cosas para el bien de quienes lo aman. Por lo tanto, recuerde usted que la teología nuestra sostiene que Dios puede permitir ciertos males para obtener bienes mayores, que muchas veces solo comprendemos con el tiempo. Otra sugerencia para aplicar la confianza en la divina providencia: trabaje mucho, pero responsablemente, y nunca caiga la ansiedad. Es importante confiar, hacer todo lo que esté en nuestras manos, reconociendo que el resultado final le compete a Dios, quede en las manos de Dios. Vivamos con gratitud por los dones que Dios nos ha dado. Decía el apóstol Santiago, toda dádiva buena y todo don perfecto viene de lo alto. A Dios hay que agradecerle. La providencia se manifiesta continuamente en los dones cotidianos que Dios concede. Dios actúa, Dios está con nosotros, Dios nos acompaña. No olvidemos nunca, para que nuestra confianza en la providencia de Dios sea fuerte y sólida, no olvidemos que Dios es Padre y que nos ama. Somos sus hijos, somos amados por Él. Nunca olvidemos que Dios gobierna el mundo con sabiduría y con bondad. Así lo dice nuestro catecismo al 302. Tampoco olvidemos que nada puede separarnos de su amor ni frustrar definitivamente su plan de salvación si le rezamos, si lo pedimos y si nos acostumbramos a confiar en su poder infinito. Gracias por habernos acompañado en esta reflexión sobre la providencia de Dios. Pidamos al Señor que su providencia haga posible que nuestro caminar sea delante de Él con serenidad, con alegría, que nos bendiga, que nos proteja, que nos acompañe y que acompañe a todos sus familiares. Dios es un Padre providente. Démosle gracias y bendigamos siempre su nombre. Gracias por habernos acompañado. Que Dios les bendiga y, si lo permite, hasta la próxima semana.

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Muy buenos días, queridos hermanos de Radio María. Con gran alegría les damos la bienvenida a nuestra programación de hoy, domingo 21 de junio. Lindo domingo en el cual celebramos también, domingo 12 del tiempo ordinario, y domingo en el cual celebramos la fiesta del Día del Padre. Un saludo especial a todos los papás que nos escuchan desde cada rincón del Perú. Muchas gracias por su entrega, su trabajo silencioso, sus sacrificios y su amor generoso hacia cada una de sus familias. Hoy queremos encomendar a todos los padres a la protección de San José, modelo de padre bueno, trabajador y responsable a la voluntad de nuestro Señor. También elevamos una oración por aquellos padres que ya partieron a la casa del Señor para que gocen de la paz eterna y por quienes atravesan momentos de dificultad para que encuentren fortaleza y esperanza en nuestro Señor Jesucristo. Feliz Día del Padre, queridos hermanos, que Dios los bendiga abundantemente y que Santa María los cubra siempre con su manto maternal. Los invito a continuar con nosotros. Desde ya agradecerles por su sintonía, porque en instantes estaremos presentando una nueva edición de Encuentro con...

instinto maternal. Los invito a continuar con nosotros. Desde ya agradecerles por su sintonía, porque en instantes estaremos presentando una nueva edición de

Queridos hermanos de Radio María, a esta hora de la mañana presentamos para ustedes Encuentro con Jesús, una nueva edición junto a la doctora Erika Kisser en la conducción de nuestro programa. Esta mañana ella continúa desarrollando el estudio del libro Cómo hacer que te pasen cosas buenas, libro de la doctora Marian Rojas Estapé.

Padre, tu cariño nos hace vivir. Padre amado, Padre creador, Padre bondadoso, Padre lleno de luz, de gracia, de perdón y de misericordia. Ese es nuestro Padre Dios, nuestro Padre del cielo. Hoy, en esta mañana, Padre amado, venimos aquí todos tus hijos de Radio María en nombre de todos tus hijos de la tierra para adorarte y bendecirte, para decirte que te amamos, que confiamos en ti, que como el hijo pródigo volvemos hoy a tus brazos, a esos brazos que siempre están abiertos, que siempre están esperando por nosotros. Padre, cualquier imagen negativa o distorsionada que podamos tener de ti, hoy la dejamos atrás. Hoy nos acercamos a tu verdadero rostro, a tu verdadero corazón, lleno de bondad, lleno de misericordia. Aquí estamos tus hijos como niños pequeños que corren hacia tus brazos y a los que tú estrechas con amor. Bendito seas, Padre misericordioso, Padre del amor, de la verdad, de la luz, de la vida, de la compasión. Aquí estamos tus hijos para rendirte el mejor homenaje de nuestro corazón, por nosotros y por todos, para darte la gloria y la alabanza que todos tus hijos debiéramos darte siempre, para consolar tu corazón de padre, que siempre nos aguarda con amor y con perdón. Gracias, Padre, porque te conocemos, porque estamos aprendiendo más de ti cada día, porque aprendemos a quererte y a venir a ti siempre. Bendícenos de manera especial en esta mañana, en este Día del Padre. Bendice a todo nuestro mundo, a cada hogar y a cada corazón. Amén. Muy buenos días, queridos amigos, ¿cómo están? Espero que muy contentos en este día especial, en este día en que celebramos primero a nuestro Padre del Cielo. Una bendición especial también al Padre San José, al Papá de Jesús, que también es Padre nuestro. Y, por supuesto, un abrazo muy, muy cariñoso a todos los papás que nos escuchan en Radio María. Es muy lindo ver tantos varones, cada vez más varones que se acogen a esta familia, que quieren ser parte de esta cadena de amor que es Radio María. Un abrazo grande y para todos nuestros papás. A veces no hemos tenido los mejores papás del mundo, nadie ha tenido, solo Jesús, el mejor papá del mundo, porque estamos en la tierra y todos somos falibles y todos tenemos defectos y heridas. Pero de todo corazón, un abrazo para cada papá, un beso, un agradecimiento para nuestros papás y para los que son papás también. Un amor especial, pedirle a Dios que reflejemos su amor, que cada papá pueda ser un destello del amor, de la luz, de la comprensión de Dios en su hogar. Y si nosotros tenemos papás que ya están en el cielo, bueno, sabemos que desde ahí ellos nos miran con amor, nos bendicen, interceden por nosotros, que nunca se alejan. El amor de un padre siempre está presente. Desde donde esté, siempre hay un lugar en su corazón para sus hijos. Y más si están en el cielo llenos del amor de Dios, con más razón están cuidándonos, están velando por nuestras necesidades, están atentos para interceder, para pedirle a Dios esas gracias, esos favores, esas ayudas que nos hacen falta. Y si tenemos, porque todos tenemos un corazón humano, alguna herida respecto a nuestro papá, hoy es un día especial de gracia para poder sanar esa herida, para poder pensar en papá y verlo con misericordia, ver que tuvo sus errores, por supuesto, si era un ser humano, si también estaba aprendiendo, si también de niño tuvo heridas, si también tuvo un hogar que lo marcó en su vida que probablemente no lo favorecieron. Entonces hoy es el momento de decirle: papá, te perdono, no quiero seguir resentido, no quiero seguir herido
por esto que recibí o que no recibí de ti, por tu ausencia o por tu presencia negativa, hoy te perdono. O por esas fallas pequeñas, esos rasgos de carácter que a veces nos hicieron daño, te perdono, porque diste todo lo que pudiste. Hoy ese es el día de gracia especial en que Dios Padre nos ayuda a sanar toda herida paterna, toda carencia, toda ausencia, todo reproche, toda desilusión, porque obviamente cuando somos niños, papá es lo máximo. Luego vamos creciendo y vemos que papá es un ser humano, y cuando somos grandes nos damos cuenta que se equivocó mucho probablemente, y ahí es donde toca que nuestra madurez entre en juego y decir: entiendo, papá, o sea, ¿qué te pido? Tú no eres Dios, o sea, eres un ser humano, y si yo me equivoco, ¿por qué no te ibas a equivocar tú? Y entiendo que muchas cosas en tu familia de origen te marcaron, y que luego tal vez la vida no fue muy buena contigo, y te fuiste o endureciendo o debilitando. Sea lo que sea, no juzgo. Entiendo, me lleno de misericordia y perdono. Y por las cosas lindas que tuvimos de nuestros papás, pues bueno, darle mil gracias a ellos y a Dios, porque siempre un papá nos ha dejado cosas buenas. Entonces vamos a agradecer, aunque sea por la herencia genética, porque algo bueno tenemos en el cuerpo, en la mente, en el temperamento, que también viene de papá, el solo hecho de darnos la vida. Entonces agradezcamos también esas cosas buenas que recibimos, perdonemos las negativas, y si nuestro papá está en la tierra, a llenarlo de amor. Si estamos llenos del amor de Dios, lo único que nos queda es compartirlo. Y si no podemos físicamente, por último, si hay dificultades, si hay cosas que en nuestro papá no nos es fácil de llevar, bueno, siempre hay una llamada, un mensaje, y nuestra oración, por supuesto. Hoy es un día especial para orar por nuestros papás, de la tierra y del cielo. Si están acá con nosotros, con más razón, y si están en el cielo ya, o no sabemos si están en el cielo, orar por ellos, mandarles a hacer una misa y seguir unidos para que en nuestro corazón, lo importante es que en nuestro corazón no haya nada que nos amargue, no haya nada que nos lastime, nada que bloquee, que esa corriente de amor que permanentemente está fluyendo de Dios, que ese espíritu de amor que es el Espíritu Santo, pase a través de nosotros a los demás. Y si hay algo que corregir, lo corregimos. Si hay algo que limpiar, lo limpiamos. Y si hay algo que sanar, lo sanamos. Por eso vamos a pedirle al Señor de una manera especial en este momento. Vamos a cerrar los ojos. Y, amado Señor, aquí estamos en tu presencia en este día de gracia. Hoy queremos pedirte que si hay alguna herida en nuestro corazón que todavía no haya sanado, tú la sanes hoy. Si algo de nuestro papá nos hirió, nos avergonzó, nos marcó, nos dejó una huella negativa, tú que eres nuestro Padre de verdad, sánanos, Señor. Si tuvimos un papá agresivo, un papá con algún vicio, un papá abusivo, física, emocional, sexualmente, un papá inmaduro, danos hoy, Padre bueno, la fuerza para perdonar, para comprender su debilidad, su inmadurez, sus dificultades emocionales, sus traumas, sus heridas. Aunque no justifiquemos, comprendamos. Danos, Señor, esa compasión, esa mirada tuya, que no hace que lo malo desaparezca, pero que lo entiende y lo perdona, que lo mira con misericordia. Sana, Señor, las ausencias de papá. Llena tú esos vacíos de amor. Solo tú puedes colmar esa necesidad
de presencia, de ternura paterna, de seguridad, para que no la vayamos buscando donde no la vamos a encontrar. Sana, Señor, esa imagen, ese concepto de padre, de hombre. Que te miremos a ti como verdadero modelo de padre, de hombre, de amor, de confianza, de seguridad. Sana ahora, Señor, toda herida, toda huella negativa, porque tú lo puedes todo, porque confiamos en ti, porque tú eres nuestro Padre. Ayúdanos a perdonar completamente, a quedarnos con lo mejor, a sanar. Ven, Señor, ven, Espíritu Santo. Ven, Espíritu de amor, y colma nuestro corazón. Sana nuestra mente, nuestro cuerpo, nuestros recuerdos. Ven, Espíritu Santo.

0: Con ese corazón lleno de amor, enviamos un abrazo grande a nuestro papá donde quiera que esté, en la tierra o en el cielo, para colmar esa falta, para decirle cuánto lo amamos, lo extrañamos, necesitamos de él y cómo lo llevamos en nuestro corazón. Gracias, Señor. Gracias porque siempre escuchas nuestra oración y porque estás con nosotros. Gracias, Padre bueno. Amén. Bien, queridos amigos, me pasé con la introducción, pero era importante, cómo no, nuestros papás. Vamos a seguir entonces con el estudio que estamos haciendo del libro de la doctora Marian Rojas Estapé, Cómo hacer que te pasen cosas buenas. Antes quiero decirles que en un ratito que abramos los teléfonos, si ustedes quieren también comentarnos algo de su papá, si hay algo que todavía quede ahí dando vueltas o que no hayan podido comprender o perdonar, con todo gusto vamos a conversar sobre eso, vamos a darles también nuestra opinión, nuestra oración, lo que ustedes quieran cuando llegue el momento de comunicarnos. Bien, en este capítulo la doctora Marian Rojas nos estaba hablando de qué cosas influyen en nuestra salud total, ¿no? Entonces ella nos había hablado de cómo el amor es importante, de cómo los recuerdos que nosotros tenemos son importantes, de cómo el pensamiento y el control del pensamiento es vital para que nosotros podamos quedarnos siempre con lo mejor. Hoy la doctora Marian Rojas nos dice, ¿qué otros factores influyen en nuestra salud física y emocional? Algunos dicen que somos lo que comemos. Yo soy más partidaria de decir que somos lo que sentimos, pensamos y amamos. Pero soy consciente de que la alimentación posee un rol fundamental en la salud. Sabemos que algunos alimentos tienen una relación importante con enfermedades graves y por tanto no es algo que debamos desdeñar. En los últimos años, los hábitos de alimentación han cambiado ostensiblemente. En la actualidad, según los datos de los especialistas en nutrición, nuestro organismo consume un 30% más de alimentos inflamatorios que hace unos años. A ver, es verdad lo que nos dice la doctora Marian Rojas. Nuestra alimentación ha cambiado mucho actualmente. Si ustedes miran qué es lo que nosotros comemos ahora, no es para nada igual a lo que comían nuestros abuelos, por ejemplo. La alimentación era mucho más sana, más orgánica, más natural, tal vez más complicada, ahora por cuestiones de tiempo somos más prácticos, pero la industrialización ha perjudicado mucho la calidad de los alimentos. Ahora estamos llenos de alimentos con azúcar, con sal, ultraprocesados, con productos químicos, y lamentablemente esto perjudica nuestro organismo. Por eso siempre, y vamos quedándonos con eso, lo ideal es la comida natural. Frutas, verduras, carnes, huevos, leche, lo más natural posible, lo menos procesada, industrializada posible. Dice la doctora, este cambio termina perjudicando nuestro sistema inmunológico. La inflamación puede acabar en reacciones negativas tras ingerir algunos alimentos. Entre los alimentos que activan la inflamación, encontramos las grasas saturadas, las bebidas azucaradas, el alcohol a dosis altas, las harinas refinadas, especialmente las empleadas en la pastelería industrial. A ver, vamos parando por aquí. Últimamente ya se ha comprobado que el azúcar es un elemento dañino, pero tremendamente dañino. Sino que, claro, esas investigaciones no pueden salir a la luz porque la industria del azúcar, de los dulces, de los de toda la... O sea, todo tiene azúcar. Si ustedes se ponen a pensar, casi todo tiene azúcar. El yogur, los pasteles, los panes, mucha de nuestra comida, la gelatina, cualquier tipo de postres o de comidas normales tiene azúcar. Entonces, hay mucho poder económico detrás de que estas investigaciones no salgan a la luz o no se hagan masivas. Pero ahora por el internet, si ustedes ponen en cualquier parte, van a encontrar que el azúcar refinada es un elemento negativo. ¿Por qué? Porque el de la melaza negra, que es el producto base del azúcar, a convertirlo en granulitos blancos, tienen que echarle unos ácidos terribles, sal de soda, soda cáustica y no sé qué otros ácidos que en algún momento, si quieren, lo conversamos porque yo tenía todo este material. Pero todo eso, esos ácidos están en los granulitos blancos y entran a nuestro cuerpo. Yo no sé si alguna vez les conté que leí un estudio donde a un grupo de gallinas les ponían con su maíz azúcar blanca. A la semana tenían perforado el estómago, porque claro, o sea, son ácidos que estamos consumiendo y el cuerpo no puede metabolizar esos ácidos y para hacerlo necesita toda nuestra vitamina B y todo nuestro calcio. ¿Por qué creen que se pican los dientes, se descalcifican los huesos? Porque el cuerpo necesita ese calcio y esa vitamina B, que es la del sistema nervioso, por eso la ansiedad y la hiperactividad, para procesar el azúcar refinado. Entonces, ¿cuál es la solución? Ni azúcar blanca ni azúcar rubia, que es casi lo mismo. Es prácticamente lo mismo. Endulzar con cosas naturales, el dulce de las frutas, miel de abeja, miel de caña, miel de chancaca o los endulcorantes naturales, los más sanos, fruto del monje o stevia. Y con eso minimizamos este impacto negativo que tiene tanto marketing, que es el azúcar refinado. Lo mismo pasa con las harinas. Una harina refinada le han quitado todo su valor nutricional. Entonces ya prácticamente, y hay personas intolerantes al gluten, por ejemplo, que ya notan que les hace daño. Y sobre todo a nuestro cuerpo es el mejor detector de que nos sienta mal, ¿no? Hay personas que la leche les sienta muy bien porque tienen las enzimas, la lactasa que digiere la leche y no son intolerantes a la lactosa. Entonces, no hay problema. Si otras personas sí, tienen que cuidarse. Las grasas, ¿no? El exceso de frituras. Ustedes se dan cuenta, todas estas cadenas de alimento, de comida rápida, de pollo, de carne, son pura grasa. Son frituras, frituras, pero que nadan en grasa. Y el problema incluso es que son, o sea, frituras que se hacen en el mismo aceite muchas veces. Eso es tremendamente dañino. Y si vamos viendo, por eso decía la doctora que la alimentación moderna está llena de estos elementos que causan inflamación en todo nuestro sistema digestivo. Dice la doctora, cuidado con la comida rápida inflamatoria. Según un estudio publicado recientemente en Harvard, las mujeres con alimentación rica en productos inflamatorios, o sea, harinas blancas, grasas saturadas y grasas trans, bebidas azucaradas y carnes rojas, tienen un riesgo 40% mayor de padecer depresión. Ojo con esto, ¿no? Un exceso, estamos hablando de una alimentación rica en estos productos. Por ejemplo, hay personas que comen carne roja, pero moderadamente. No, eso no es dañino, es el exceso. Y fíjense cómo últimamente en verdad se está investigando la relación del sistema digestivo con el cerebro, llegando a decir que nuestro intestino es el segundo cerebro, porque ahí se producen muchos neurotransmisores. La serotonina se produce mayoritariamente en el cerebro, en el estómago, y es la hormona antidepresiva por excelencia. Entonces, dice la doctora, hay que volver a los alimentos que tienen efecto antiinflamatorio. Ojo con esto. Ya hemos visto que tenemos que reducir. Nadie dice que de vez en cuando un día del padre uno no se coma, pues algo rico, obviamente. No se trata de restringirnos totalmente. Se trata de equilibrar. Una cosa es un gustito de fin de semana y otra cosa es todos los días mi dulce, mi postre, mi azúcar, mi fritura. poquito a poco. Nadie tampoco nos pide que cambiemos los hábitos de la noche a la mañana. Si podemos, en buena hora. Pero si no, vamos regulando. Aunque no me guste un poquito más de ensaladita y menos de fritura. Un poquito más de fruta y menos de harina. Poquito a poco, ¿no? Vamos yendo poco a poco. Hay un estudio que quiero que escuchemos sobre este tipo de alimentos inflamatorios. Vamos a escucharlo.
1: Necesitamos hablar de la inflamación. Hay dos tipos de inflamación. La inflamación aguda es la que sientes, digamos, cuando te cortas o te enfermas, dolor, hinchazón, enrojecimiento. Esa inflamación, de hecho, es necesario, es tu sistema inmune haciendo su trabajo. Pero hay otra inflamación que es silenciosa y es la inflamación crónica de bajo grado. No la sientes como tal, no te duele la cortada, ¿no? Pero está ahí, todo el tiempo. De hecho, todo el tiempo dañando tus tejidos lentamente. Está detrás de la resistencia a la insulina, de la diabetes tipo 2, de las enfermedades cardiovasculares, del hígado graso, del dolor articular, de los problemas de piel, de la fatiga crónica y hasta de la depresión. ¿Y qué alimenta esa inflamación? La alimentación moderna. Los aceites de semilla industriales, como el aceite de soya, canola y girasol, son altísimos en omega 6, que es un tipo de ácido graso que en exceso promueve la producción de moléculas proinflamatorias. También el azúcar refinado, los ultraprocesados, todos estos disparan las vías inflamatorias en el cuerpo, particularmente a través de la activación del factor nuclear kappa B, que es como el interruptor maestro de la inflamación. Tú prendes eso y ya la inflamación corre un montón. El problema es que la dieta promedio tiene una proporción de omega 6 a omega 3 de aproximadamente 15 a 1 o incluso 20 a 1. La proporción ideal debería estar 1 a 1, máximo 4 a 1. Y la forma más eficiente de corregir ese desbalance es, pues, número 1, corta esas cosas inflamatorias, pero también consume más omega 3.
0: A ver, aquí ha tocado la doctora un punto importante, el omega 3. Justamente la doctora Marian Rojas Estapé continúa diciendo, hay que volver a los alimentos que tienen efecto antiinflamatorio, como dos puntos, el omega 3. El omega 3 es un ácido que está presente, les voy a decir dónde. Primero, en pescados y mariscos. ¿Cuáles son los pescados que tienen más cantidad de omega 3? El atún, las sardinas y la caballa. El salmón también. Atún, sardinas, caballa y salmón. ¿Qué otro alimento tiene omega 3 que es antiinflamatorio por excelencia? Las semillas de chía y de linaza. Las nueces. Y alimentos que encontramos que dicen que están fortificados con omega 3. A veces están el yogur, la leche de soya, alimentos fortificados con omega 3. Entonces, si nosotros consumimos un poco más de estos alimentos, vamos a balancear el omega 6, que siempre está muy elevado en nuestra alimentación, y vamos a tener un efecto antiinflamatorio. Luego, ¿qué más dice la doctora Marian Rojas? Algunas especias que poseen un efecto antiinflamatorio potente como la cúrcuma. La cúrcuma, ya sabemos que si vamos al mercado la encontramos como una raíz amarillita, muy amarillita, o la encontramos molida también. No hace falta tomar más que una cucharadita en nuestras bebidas, en la ensalada, en el arroz, donde ustedes quieran, pero tiene un potente efecto antiinflamatorio. Y el tip que nos dan los médicos expertos es ponerle pimienta negra, un puntito de pimienta negra para potenciar este efecto. ¿Qué otro alimento, dice la doctora Marian Rojas, que tiene efecto antiinflamatorio? Las frutas cítricas, por su contenido en vitamina C. Y luego la vitamina D. Fíjese lo que dice, los psiquiatras estamos comenzando a evaluar los niveles de vitamina D en pacientes y hemos observado una mejoría en síntomas depresivos tras el tratamiento con vitamina D. Ahora, ya sabemos que la mejor fuente de vitamina D, ¿cuál es? El sol, la luz solar. Tomar por lo menos 10 a 15 minutos de sol cuando aparezca. Eso también ayuda a que nuestro cuerpo produzca la vitamina D. Finalmente, la cebolla, el poro, el perejil, el laurel y el romero. Repito, la cebolla, el poro, el perejil, el laurel y el romero. Y todo esto es facilísimo de añadir, de aumentar en nuestra alimentación. Dice la doctora, de hecho, en algunas lesiones de pie o tobillo, introducir el pie en agua con laurel y romero aporta buenos efectos para disminuir la inflamación. Entonces, se trata de cuidar un poquito esta inflamación, ¿no? Esta es nuestra alimentación para reducir la inflamación. Ahora, hay frutas que son especialmente antiinflamatorias. A ver, ¿cuáles se les ocurren? ¿Qué frutas creen ustedes que son antiinflamatorias? Les digo, la piña, la papaya, los frutos rojos, o sea, arándanos, fresas y moras, y la granada. Repito, piña, papaya, fresas, moras, arándanos y granada. ¿Qué otros alimentos antiinflamatorios existen? El aceite de oliva extra virgen, la palta, las verduras de hoja verde, la espinaca, la col, el brócoli, la cúrcuma y el quión y el té verde. Poco a poco nosotros podemos ir aumentando la cantidad de estos alimentos. Y si ustedes conocen algunos más de estos alimentos antiinflamatorios, de todo lo que nos conviene ingerir para bajar esta inflamación, perfecto. Hay personas a las que el café les cae muy bien, otras no. Lo importante es que uno conozca su organismo. Fíjense que el té verde está considerado también un buen antiinflamatorio. Hay personas que no están acostumbradas, pero bueno, probar, ¿no? Cambiar en vez de mi té clásico, el té verde. Y podemos combinarlo, por supuesto, también con las hierbas relajantes. La manzanilla, la pimpinela, el cedrón, todas estas hierbas que nos ayudan a estar más tranquilos, a dormir mejor. Pero como no hay nadie más sabio que el propio organismo y que nuestros oyentes, vamos a abrir de una vez nuestros teléfonos para conversar sobre todo esto, porque sobre todo las personas que están un poco alejadas del centro de la ciudad, que tienen más contacto con el campo, saben mucho. Es esa sabiduría ancestral que ha venido de generación en generación y saben qué alimentos sí, qué alimentos no, en qué proporción, y yo quisiera invitarlos a que colaboren, a que compartan esa sabiduría con nosotros. Y también, si quieren darle algún mensaje a su papá, si quieren contarnos algo de su papá, qué es lo que les ha dejado su papá, o qué es lo que todavía les cuesta entender de su papá, con todo cariño, con toda confianza, al 20-48-720. 20-48-720. Y también pueden enviarnos, si ustedes gustan, sus mensajes al WhatsApp de la radio 914-05-1111. 914-05-1111, sobre lo que ustedes quieran. Hoy tenemos Día del Padre, tenemos mensajes para papá, oraciones para papá, tenemos recuerdos, saludos. Y tenemos también este tema de la doctora María Rojas, que son los alimentos. ¿Qué cosas nos hacen bien, qué no? Así que tenemos mucho para compartir. 20-48-720 y al WhatsApp de la radio 914-05-1111, luego de esta pausa musical.
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0: Bien, tenemos ya algunas llamadas que vamos a contestar. Nos llama Roxana. Bienvenida, Roxana. ¿Cómo estás?
1: Sí, buenos días, doctora. Felicitaciones, doctora, por todo lo que nos enseña. Ya yo la escucho de bastante tiempo. Doctora, yo, bueno, ese día de padre siempre lo celebro, ¿no? También porque yo tengo mi hijo que tiene un trastorno obsesivo-compulsivo y mi esposo que tiene un derrame, que tuvo un derrame, un infarto cerebral. Entonces, lo que yo le quiero decir es que entre los dos no se entienden. Siempre están peleándose y discutiendo. Y no sé qué hacer, doctora. Yo me siento desesperada por los dos. Y quieren estar más conmigo. No me dejan tranquila.
0: Una pregunta, ¿qué
1: No,
0: edad tiene su
1: tampoco no se
0: hijo?
1: dejan ayudar. Mi hijo tiene 33 años, doctora. Ya tiene dos, y tiene dos hijitas que también, como tiene trastorno, también no se porta bien, como todo padre, ¿no? Porque no quiere que le toque. Usted ya debe saber cómo es el trastorno. Entonces, todo eso me hace daño, doctora. Pues como si hoy día van a venir las niñas, no viven con él, porque está justamente por estos problemas que tiene sus. Que para repitiendo las cosas, ¿no? Y su trastorno, justamente por eso hemos preferido que ya, bueno, tuvieran problemas también con su pareja. Sí, doctora, es mi problema. No sé qué hacer con mi hijo y mi esposo. ¿Cómo
0: A ver,
1: ayudarlos,
0: Roxana.
1: doctora?
0: A ver, Roxana, sí, en verdad es complicada tu situación. Gracias por compartirnos esto. Lo primero es mucha oración y que tú estés bien, ¿no? Lo segundo, me imagino que tu hijo está en tratamiento, porque el TOC es una condición que requiere sí o sí terapia y medicación. Y yo creo que si tu hijo vive en tu casa, porque él ya estaría en edad de vivir fuera, si tan mal se lleva con el papá, si tantos reproches tiene, si tantos reclamos tiene, él debería ya vivir fuera. Si no puede, no sé, no nos has contado, pero se supone que él no puede vivir fuera porque sería lo ideal. Él tiene que aceptar ciertas reglas en la casa en la que está viviendo, que es la casa de sus padres. La primera es el respeto, la comprensión, el perdón, el buen trato. Y la otra condición es que él tenga tratamiento, ¿no? Emocional y psiquiátrico. O sea, terapia y medicación. Él necesita. Una persona con un TOC es muy difícil de sobrellevar. Entonces, creo que lo primero es eso. El papá ha tenido también un problema y tiene secuelas de este problema cerebral. Entonces, necesita cuidado especial y no puede estar expuesto a estas discusiones, a estas agresiones, no sé qué tanto sea con tu hijo. Entonces creo que el que ahí tiene que moderarse es tu hijo, aceptar las reglas de la casa, de repente tú ponerte firme un poco y hablar con cada uno para decirle, entiende y perdona, tolera, pon lo mejor de ti mientras estén juntos, ¿no? Pero yo insistiría un poco, Roxana, en esto, en tu hijo, porque finalmente él es el más joven y él es el que está viviendo en la casa de ustedes. Julia, desde Magdalena, nos dice: Doctora Erika, mi papá era una persona grandiosa, amable, trabajador, familiero, respetuoso, pero sí tenía un carácter bastante fuerte, porque se crió prácticamente solo en su infancia y adolescencia. En sus últimos años o meses de vida, él falleció este año, tenía algunos arranques de ira un poco bruscos. Oramos mucho por él con toda la familia, pero quisiéramos alguna palabra de ánimo para saber que él podrá llegar al cielo. Qué bonito tu mensaje, Julia. Muchas gracias. Mira, el Señor ve el corazón, ¿no? Y si tu papá era en verdad tan pegado a la familia, trabajador, respetuoso, y su carácter a veces lo traicionaba, el Señor está lleno de misericordia. Y si tú hablas tan bonito de él, lo recuerdas con tanto cariño y le perdonas y comprendes sus accesos de mal humor, imagínate Dios, ¿no? Igual, él me dices que ha fallecido recién este año, toca mandarle a hacer misas de salud y orar, ofrecer el rosario por el descanso de su alma, ¿no? Siempre, si no estamos seguros y nunca vamos a estar seguros si nuestro ser querido está en el cielo, Siempre es importante hacerles todas las misas de difuntos que podamos, todas, ¿no? Porque esa de una vez al mes y una vez al año no es nada, no es nada. Mientras más podamos, mientras más misas podamos encargarles, mientras más oraciones podamos hacer por ellos, todo eso va a ayudar, ¿no? Y además tu cariño, tu oración por él, estoy segura que Dios la recibe con mucho amor. Bien, seguimos recibiendo sus llamadas al 2048-720 y sus mensajes al 914-0511. No se olviden también de este recuerdo a sus papás, de lo que quieran contarnos de él, de su agradecimiento, de su felicitación y también sobre esta sabiduría de la alimentación que nos ayuda a todos. Nos dice Nélida, doctora, buenos días, soy Nélida. Mando un abrazo a todos los papás del Perú. Mi papá, don José, falleció hace más de 20 años. Me queda en la memoria su esfuerzo por darnos el pan de cada día. Vaya mi gratitud hasta donde esté. Nélida, qué bonito mensaje, cuánto amor de tu corazón. Y desde aquí le mandamos a don José un abrazo grande, grande, grande, porque fíjate qué bonito esto que tú nos dices. A veces no nos damos cuenta. Porque reclamamos, mi papá nunca estaba, mi papá me gritaba, mi papá era seco, pero el papá todos los días se iba a trabajar, a gastar su energía física, emocional, a llegar agotado para que nosotros tengamos comida, bebida, casa, ropa, colegio. Entonces, eso también hay que valorarlo, porque esa es una expresión de amor, es un lenguaje de amor. A veces los varones no tienen otro lenguaje de amor, no son de decirnos cosas lindas, de apapacharnos, de escucharnos, pero su amor lo muestran en ese salir todas las mañanas y regresar agotados por la noche para traer ese pan de cada día. Y eso hay que agradecerlo. Lindo tu mensaje, Nélida, muchas bendiciones para ti. Nos llama Luisa desde Ayacucho. Buen día, Luisa, ¿cómo estás?
2: ¿Aló? ¿Aló?
0: Sí, te escuchamos. ¿Cómo estás,
2: ¿Aló?
0: Luisa?
2: ¿Aló?
0: Sí, Luisa, te escuchamos. Adelante. ¿Qué pasó con la llamada de Luisa? A ver, vuélvenos a llamar. A ver, ahí está. Hola, Luisa.
2: ¿Aló? ¿Aló?
0: Sí, Luisa, te escuchamos.
2: Ah, ya. Doctorita, buenos días. En primer
0: ¿Cómo
2: lugar,
0: estás?
2: mi saludo principal a nuestro Padre invisible, todopoderoso, nuestro Señor Jesús. Y en segundo lugar, mi saludo a mi marido que está allá en el cielo y a todos los padres del mundo. Ahora mi pregunta es esta. ¿Qué es el toque, doctorita? ¿De qué proviene? Me da miedo.
0: Qué linda. A ver, Luisita, gracias. Primero, gracias por tus saludos. El TOC es las siglas T de trastorno, O de obsesivo y C de compulsivo. Es un trastorno de la mente, del comportamiento, de personas que a veces tienen ideas intrusivas que les obligan a realizar gestos como cerrar 10 veces la puerta, lavarse las manos, caminar sin pisar la rayita de la vereda. Es complejo, es un trastorno que tiene causas complejas, pero no te preocupes que no te va a dar, no nos da a todos. Tiene que haber una predisposición y muchas circunstancias que hagan que se produzca este trastorno. Nos llama Mónica desde San Juan de Miraflores. Buen día, Mónica, bienvenida.
3: Buenos días, doctora. Quería hacerle una consulta. Mire, yo el 30 de marzo tuve un accidente, me dio vértigo, me dio mareo, me desmayé. Lamentablemente, me descubrieron que tenía el licor del pilo y me dieron medicación, ¿no? Mi estómago quedó muy sensible. Tenía un poquito subido el colesterol 240, ya lo bajé. Hemoglobina también ya lo mejoré. Mis pies lamentablemente se me doblaron, tuve en terapia, también ya lo mejoré, pero esta es mi consulta. Yo sufro de hipoacusia, me dio, ya es mi segundo infarto al oído, y el tinnitus que antes yo tenía por 20 años se ha subido de una manera desproporcionada. Y trato de estar relajada, escuchar el programa Radio María, ¿no? Estar en mi casa. Lamentablemente mi esposo trabaja todo el día. Se va a llegar esa madre a las 11 de la noche, paro sola. Y debido también a mi estómago es sensible, no, no, no me, no sé ni cómo alimentarme bien, qué cosa podría hacerme bien para el tinnitus. Y dos, ¿qué cosa podría para relajarme? Porque dicen que el tinnitus se me ha aumentado por ansiedad. Yo estoy tranquila, pero igual el tinnitus se me sube. Si es de algunas palabras que me pudiera usted aconsejar. Y bueno, y saludar a todos por el Día del Padre. Mi papito ya está en el cielo hace 13 años. Lo recuerdo mucho. Bueno, él siempre estuvo con nosotros, una persona muy, muy alegre, muy trabajadora. Que Dios lo bendiga, que desde el cielo, y parte de todas sus hijas, en especial su hija Mónica. Gracias, doctora, por su consejo.
0: Gracias, Mónica. Gracias también a ti por ese saludo y nos unimos a tu saludo a tu papito. A ver, el tinnitus sí tiene una relación con el estrés. O sea, dicen que por el momento no hay una cura definitiva, pero sí hay cosas que pueden mejorar. Yo como psicóloga te puedo orientar en la parte emocional, ¿no? O sea, igual sigue buscando especialistas, porque tú sabes cómo avanza la medicina actualmente. Se van descubriendo cada día cosas nuevas que puedan aliviar o mejorar esa condición. Así que no dejes de buscar, busca todos los médicos que puedas consultar por internet también, para ver qué cosa puede ayudarte en la parte médica. En la parte emocional sí es importante que tú estés, que trates de estar tranquila. Nadie tiene una vida, pues, perfecta, nadie flota sobre un océano en calma. Por ejemplo, tú cargas con esta, no cruz, pero con esta dificultad de que estás sola todo el día. Ahí yo te recomendaría, Mónica, busca algo tranquilo, algo que te pueda entretener un poco, ¿no? Si te hace falta un poco de compañía, de repente algún servicio, algún trabajo de medio tiempo, un voluntariado, algo que te haga estar ocupada, no pensando, porque cuando uno tiene algún dolor, alguna molestia y está ocupado, un poco que se le olvida y eso disminuye, ¿no? Y también practica un poco de ejercicios de relajación, de respiración. Es súper importante que salgas a caminar, el contacto con la naturaleza, con los pies descalzos en un parque, respirando profundamente. Pero sobre todo, yo te diría, o un hobby, o un trabajo, un servicio, un voluntariado que te mantenga ocupada, entretenida en algo útil y en algo que a ti te guste. Nos llama Elizabeth desde Arequipa. Bienvenida, Elizabeth. Buenos días.
4: Doctora, buenos días. Gracias, muchas gracias por su apoyo. Quería contarle mi experiencia y no sé si usted me pueda dar algún consejo. Bueno, mi padre fue de esos hombres que cometió toda clase de errores. Un hombre inmaduro, un hombre que nos abandonó, que maltrató, nos maltrató a nosotros, a mi madre, en todo sentido, física, moralmente, emocionalmente. Sufrimos toda clase de abandono de su parte. Nunca supo si íbamos al colegio, si comíamos, si estábamos bien o mal, si algo nos faltaba, ¿no? Nos hizo vivir bajo el miedo en la calle. Bueno, yo durante mucho tiempo vivía resentida con él. Ahora ya no. Ahora ya aprendí a manejar eso, aprendí a no necesitarlo. Ya a mis 45 años no le guardo rencor. Tampoco le puedo decir que lo quiera, que me preocupe por él. Creo que simplemente siento un poco de compasión porque lo veo anciano, lo veo solo. Él buscó acercarse a mí a raíz de que falleció mi mamá, pero ya a mis 40 y tantos años, donde yo prácticamente ya me he acostumbrado a vivir sin él, ¿no? El tema está en que yo vengo de tener relaciones en las que creo que busco su paternidad, el ser elegida, porque dejó una serie de rechazo. Entonces son relaciones que obviamente no han terminado bien, ¿no? Y en el fondo siento algo todavía. Digo, si él de repente me hubiera elegido, si hubiera sido el padre que yo necesitaba, yo no tendría estas relaciones tan complicadas, ¿no? Hace un año yo salí de una relación muy tóxica. Ahora estoy en tratamiento por ansiedad, por depresión. Gracias a Dios estoy saliendo adelante. Y no sé cómo manejar esto, porque en el fondo a veces Sí, creo que siento ese resentimiento, ¿no? Con él, a pesar de que ya ni le reclamo las cosas que hizo, que no hizo, pero
0: Elizabeth,
4: de cómo sanar esa herida.
0: déjame hacerte una pregunta. ¿Por qué crees que tu papá era así?
4: No sé, la verdad es que él fue hijo, el único hijo hombre, fue un hombre muy engreído, fue un hombre por sus hermanos, por su madre. Siempre quiso hacer su vida de soltero, nunca quiso asumir ninguna responsabilidad, tuvo 7 hijos y cuando le digo que hizo lo peor, pues es abandonarnos, es querer desalojar a sus propios hijos de su casa, es maltratar a mi madre delante de nosotros, ¿no? O sea, no entiendo, o sea, yo siempre viví pensando que no había hombre más malo que él. O sea, mi
0: A
4: padre
0: ver,
4: hasta ahora
0: Elizabeth.
4: ni sabe cuándo ha sido mi cumpleaños, ni sabe si estoy bien, si trabajo, dónde trabajo, no sabe nada.
0: A ver, Elizabeth, primero que nada, gracias por esta confianza, porque nos has compartido un dolor profundo tuyo. A ver, lo primero, Elizabeth, nosotros tenemos en esta vida, venimos a esta vida para aprender algunas cosas. Y a veces esas lecciones pasan por los papás que nos tocan. O un papá difícil, o una mamá difícil, abuelos, hermanos difíciles, a todos nos toca por ahí siempre alguien desde nuestra infancia que nos reta, que nos hace a tener que desarrollar cualidades, aunque lo tengamos que hacer más adelante. Lo primero que yo te diría, a tu papá le malograron la personalidad desde chiquito. Unos padres, hermanos que engríen, sobreprotegen y le dan todo a un niño, le hacen creer que él es el rey del mundo, que puede hacer lo que le dé la gana, que cuando él abre la boca todo gira a su alrededor y le dan inmediatamente todo lo que él quiere, lo vuelven egoísta, lo vuelven irresponsable. Eso es lo que hicieron con tu papá. Fíjate, lo primero que tú nos dices fue engreído por todos, por su madre, por sus hermanos, él era el príncipe. Y sus deseos eran órdenes. Él creció, o sea, lo formaron así. Para él el mundo era así, él y sus súbditos. Y cuando algo no salía como él quería, él tenía derecho a gritar, renegar, golpear, hacer lo que le da la gana, y si no me gusta, me voy. Esa es la formación. A él le pintaron el mundo de esa manera. Por lo tanto, él recibió ese daño desde chiquito. Y en adelante, él siguió buscando que todo funcionara como a él le habían mostrado el mundo. Entonces, tienes que entender, pobrecito, o sea, realmente cuando tú dices lo miro con misericordia, pobrecito, porque en un hogar más maduro, donde le hubieran enseñado disciplina, responsabilidad, generosidad, consideración, él hubiera sido distinto. Con otro hogar, tu papá hubiera sido distinto. Porque ya a lo largo de su vida no hizo más que reproducir la idea del mundo que él tenía. Entonces, eso tiene que quedarte mucha pena por él. Porque finalmente él va a darle cuentas a Dios de todo lo que ha hecho y ahí agárrate en el momento que él esté frente a Dios, ¿no? Pero como Dios ve su historia, Dios también va a entender de que a él lo dañaron desde muy pequeño, a él le pintaron la vida de una manera que no era. Lo criaron en un mundo artificial que él trató de mantener y que mantuvo toda su vida. Sin embargo, nos dices, Elizabeth, que él trata de acercarse a ti. Mira, yo sé que es muy difícil para ti establecer un vínculo bueno con él, pero inténtalo. Si tú quieres mi consejo, intenta. Intenta recibir un poquito de ese cariño que él pueda darte, porque si él te está buscando es porque ya a lo largo de los años algo ha aprendido, algo ha reflexionado o algo ha sanado. Intenta, déjalo que se acerque un poco a ti y mira qué es lo que él te dice. De repente en algún momento pueden conversar sobre todo esto que tú nos cuentas, pero entendiendo, ¿no? Entendiendo que él es una persona dañada desde muy chiquito, que a él le hicieron ver la vida de una manera distorsionada y él continuó con intentando que las personas y que las circunstancias se ajustaran a cómo él creía que era la vida y quién era él en la vida. Entonces, míralo con mucha misericordia, sigue trabajando en perdonarlo, porque al perdonarlo tú te vas a sanar Y claro, él no tiene la culpa de que tú luego hayas buscado en otras personas eso que no tenía, ¿no? O sea, ya tú grande podías darte cuenta, y ahora, como te has dado cuenta ahora de que inconscientemente probablemente has estado proyectando en otros hombres tus necesidades y tus rechazos también, ¿no? Entonces eso sí tienes que trabajar.

tus necesidades y tus rechazos también, ¿no? Entonces eso sí tienes que trabajarlo tú, pero mi sugerencia es deja que se acerque un poquito tu papá, porque si él ha mejorado y tú lo puedes entender también de alguna manera, todavía los dos están vivos, están en la tierra y él de alguna manera puede darte eso que tú necesitas de él como papá. Oramos para que todo salga bien. A ver, tenemos varios mensajes. Auxilio, tengo ya. Marianela nos dice: deseo enviarle a mi papá Adrián hasta el cielo un fuerte abrazo e infinito agradecimiento por todas sus enseñanzas y ejemplo. Él fue todo un caballero, correcto, honrado. Fue alcalde 2 veces con Belaunde y el día de su sepelio muchos amigos y vecinos lo aplaudieron al salir de la iglesia. Fue una gran alegría para todos sus hijos. Le pido una oración para él. Mil gracias, doctora. El Señor la bendiga. A ver, Marianela, nos unimos a este amor, a este agradecimiento a Dios por tu papito. Y mira qué enseñanza nos da tu papá Adrián, que un hijo pueda, para todos los varones, ¿no? Qué lindo es que una hija, un hijo pueda decir esto de su papá. Así que a los papás a esforzarse por ser ese hombre maravilloso del que uno pueda decir gracias a Dios por el papá que tuve. Ada nos escribe: doctora, buen día. Recuerdo a mi padre, José Morales Gálvez, como un maravilloso padre. Él falleció hace muchos años y dejó un gran vacío, doctora Erika. Lo recordamos mucho y desde que él partió, la familia no es la misma. Pido al Señor lo tenga en su gloria. Gracias, doctora. Claro que sí, Ada, un hombre tan bueno, tan generoso, como tú dices, tan maravilloso, ya tiene que estar con el Señor. Y sí, la familia nunca es lo mismo cuando ningún papá se va, pero lo tenemos en el corazón y siempre es bonito acordarnos de las cosas buenas, traerlo presente de alguna manera con nuestro recuerdo, con nuestro cariño, con nuestras palabras, con esas anécdotas lindas que son también una enseñanza para los hijos, para los nietos, para toda la familia. Eli nos escribe: buenos días, Erika, mi papá falleció a mis 11 años, hace 50 años, aunque me hizo mucha falta, él vive en mi ADN y quiero agradecerle mi vida. Qué bonito, Eli, en verdad que sí, a veces nuestros papás se van cuando nosotros somos pequeños, pero están en nosotros, ¿no? Y si nosotros los tenemos en el corazón, siempre van a ser una presencia en nuestra vida. Ah, otro mensaje nos dice: una oración para el papá de mis hijos, Ricardo Arturo Vargas Valentín. Muchas bendiciones y muchos saludos a todos los papás que trabajan en Radio María. Muchas gracias también y nos unimos en esta oración por Ricardo para que el Señor lo colme de muchas bendiciones. Y es muy lindo, ¿no? Que todas las personas que nos escriben tienen un recuerdo, por lo menos de amor, de compasión, de misericordia, de perdón hacia sus papás. Otro mensaje nos dice: buenos días, Radio María. Me dijeron de todo, neurosis, obsesión, esquizofrenia. Se sana con unos hermanos de la iglesia que dicen que sí, otro, que dicen que sí, otro no. Dígame, por favor, si hay una esperanza. No recibí terapia, fueron solo 2 veces y está durmiendo sin pastillas, pero me vino que viaja mi esposo y me preocupa y tengo que tomar una pastilla para dormir. A ver, Maritza nos escribe. Maritza, está un poco confuso tu mensaje. No entiendo muy bien tu pregunta. Dices que te dicen unos hermanos que la neurosis, obsesión, esquizofrenia se sana. A ver, y me dices que no recibiste terapia, fueron solo 2 veces. Mira, hay enfermedades emocionales que sí se van recuperando a veces por la vida misma cuando son leves y otras sí necesitan atención, como cualquier problema médico, ¿no? Una gripe se pasa sola, sabemos que es un virus y en una semana ya no tienes nada. Pero si eso se complica o si los síntomas son más graves, sí necesitas que un médico te vea y te diga cuál es el tratamiento. Y ese tratamiento muchas veces incluye medicación. Lo mismo pasa con los trastornos y los problemas emocionales. Hay síntomas que se curan cuando uno entiende, perdona, cuando uno disminuye el estrés, cuando uno aprende a relajarse, a respirar, sí, hay síntomas que sí, y con la oración, por supuesto, ¿qué más, no? Cuanto más que el Señor ayuda. Pero el Señor también actúa a través de los médicos y las medicinas, porque hay enfermedades que sí necesitan que Dios se valga. Dios es la causa primera de la sanación, pero Dios utiliza las causas segundas, que son los médicos, los remedios, los tratamientos, que sí hacen falta. Por ejemplo, en esa neurosis,

neurosis obsesiva, en la esquizofrenia, sí hace falta un regulador del estado de ánimo, un potenciador o algo que disminuya la impulsividad, que quite las alucinaciones, porque todo eso son fenómenos cerebrales que se arreglan con sustancias, con químicos en el cerebro. Entonces, hace falta una medicación y no es nada del otro mundo. Si a ti se te inflama la muela, no estás rezando para que esa muela desinflame sola. Porque Dios va a actuar, claro, Dios puede hacerlo, pero no le pidamos algo que nosotros podemos hacer con una pastilla y un buen dentista. Entonces, hay cosas que, como una inflamación necesita un antiinflamatorio, como un antibiótico, como una infección necesita un antibiótico, un problema de neurotransmisores cerebrales necesita unas sustancias que actúen regulando los neurotransmisores o los químicos cerebrales. Así de simple, nada del otro mundo, no hay por qué tenerle tanto miedo. Si no le tenemos miedo a un antiinflamatorio, un antibiótico, ¿por qué le vamos a tener miedo a una medicación psiquiátrica? Cuando es necesario, bien diagnosticada, bien medicada y por un tiempo determinado. Entonces, como cualquier otra enfermedad, si sí necesitas acudir y si necesitas terapia, llevarla, ¿no? Porque es lo mismo. Imagínate que te fracturas o te luxas un brazo y te dicen, necesitas una medicación para que baje esta inflamación y terapia física. Y tú dices, no, bueno, ya fui una vez y Dios me curará. Como cualquier otra enfermedad, las enfermedades psicológicas, psiquiatras, tienen un tratamiento y hay que completarlo. Bien, vamos a terminar ya nuestro programa con la oración final. Vamos a ponernos en una posición cómoda. Vamos a cerrar los ojos. Comenzamos a calmar nuestro cuerpo y nuestra mente con la respiración. Inhalamos lenta y profundamente. Retenemos el aire y suavemente exhalamos. Inhalamos, retenemos y exhalamos. Inhalamos, retenemos y exhalamos. Ahora vamos a recorrer nuestro cuerpo para relajarlo y quitar cualquier tensión o contracción. Empezamos desde los pies y los vamos soltando. Las piernas, las caderas, la zona del vientre, la cintura. Relajamos el pecho, la espalda, los hombros, los brazos y las manos. Relajamos el cuello, los músculos de la cara y el cuero cabelludo. Nuestra respiración es lenta y profunda. Relajamos nuestros órganos internos, que funcionan de modo perfecto. Permitimos que nuestra mente se vaya aquietando y calmando. Si llegara algún pensamiento ajeno a esta oración, simplemente lo dejamos pasar. Vamos entrando en un estado de calma y serenidad. Nos sentimos tranquilos y en paz. Y así podemos abrirnos al mundo espiritual que nos rodea y nos envuelve, a ese mundo divino de colores brillantes, de suaves fragancias, de música celestial, de presencia amorosa de Dios. Y entonces podemos encontrar a nuestro lado a nuestro ángel de la guarda, ese espíritu puro, sabio, poderoso, que Dios ha enviado únicamente para nosotros, para cuidarnos y acompañarnos. Podemos ver su rostro sonriente, sus vestidos largos, su mirada tierna. Y hoy, querido ángel, quiero darte gracias porque siempre estás conmigo, me acompañas, me proteges y llevas mis oraciones hasta el trono de Dios. Y ahora, mi ángel, me conduce de la mano precisamente a los cielos.
hacia lo alto, hacia el trono de Dios, hacia Dios Padre, que me espera lleno de amor, que como el hijo pródigo me abre los brazos, me recibe, me estrecha en su corazón. Es mi Padre, poderoso y majestuoso, pero a la vez tierno, bondadoso y amoroso. Puedo descansar en ese pecho, en ese corazón, que es la fuente del amor que da vida a todo lo que existe. Puedo beber de esa fuente de amor para llenar esos vacíos, tal vez de papá, de mamá, de compañeros, de amigos, porque la fuente del amor es mi Padre Dios, mi Padre que me ama, que me recibe, que me abraza. Puedo ser consciente de ese amor total, de ese amor puro, respetuoso, tierno, comprensivo, el amor perfecto. Lo estoy viviendo ahora del mismo corazón de Dios. Y ese amor está sanando mi cuerpo, mi mente y mi corazón. Mi Padre que me conoce sabe que necesita sanar y lo hace en este momento, en este día especial, en este instante precioso de oración. Sana, Padre bueno, todo lo que tú sabes que no está bien en mí. Sana esas áreas de mi cuerpo que necesitan vida, fuerza, reparación. Tú lo puedes todo. Directa o a través de los médicos, regálame esa sanación ahora. Sana mi mente, purifica mis pensamientos, mis recuerdos y sana mi corazón. Enséñame a ver cómo tú ves a las personas y a los acontecimientos, a perdonar, a comprender, a regular mis emociones, a entregarte mi corazón para que tú puedas amar a través de mí. Gracias, Padre, porque me permites estar hoy en este día especial contigo, mi verdadero Padre, la fuente de la luz, de la sabiduría y del amor. Bendice, Padre bueno, a todos los seres que amo, como si estuvieran aquí ahora contigo, estrechados en tu corazón. Los traigo uno a uno para que tú los colmes de amor. Bendice, Padre, todo mi mundo, mi país. Bendice cada hogar, cada hijo tuyo, para que se acerquen, te conozcan y te amen. Gracias, Señor. Gracias, Padre, lleno de bondad, lleno de ternura. Mi Padre me abraza dulcemente, besa mi frente y me entrega a mi ángel de la guarda. Y emprendemos el descenso y el retorno hacia este lugar. Como conciencia de la habitación en que me encuentro, respiro profundamente y abro los ojos. Bien, queridos amigos, no hay nada más que decir, solamente agradecerles.
su presencia, su cariño, su compañía, el ser parte de esta familia de nuestra radio. Ya sabemos, a seguir colaborando ahora con las rifas, a seguir orando por nuestra radio, a seguir compartiéndole a otras personas la existencia de este regalo de amor. Un abrazo grande para todos, para cada corazón, para cada papá, para nuestros papás del cielo, y a todos, que Dios nos bendiga.

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Queridos hermanos de Radio María, 9:15 a.m, es momento de continuar con nuestra programación. Luego de estos breves testimonios y también un anuncio de cómo puedes apoyar a nuestra radio, te invitamos a compartir juntos nuestro avance de programación para las siguientes horas.

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1: Nueve de la mañana con 30 minutos, queridos hermanos, es momento de continuar con nuestra programación. Vamos a presentar para ustedes, hoy es el Día del Señor. Compartimos la reflexión sobre el Evangelio dominical, Evangelio de este domingo 12 del tiempo ordinario, en la voz del Padre Carlos Rosell. El Evangelio de hoy es tomado de San Mateo, capítulo 10, versículos del 26 al 33. Queridos hermanos, invitarlos a acompañarnos en la transmisión que encuentran en la página de nuestro Facebook. Nos encuentran como Radio María Perú. Iniciamos.

0: Queridos hermanos, bendiciones para todos. Qué bonito es escuchar la palabra de Dios. Por eso los domingos en este programa compartimos juntos esa palabra que siempre trae paz para nuestros hogares, para nuestros corazones. Escuchemos el Evangelio de hoy.
1: No los temáis, pues nada hay oculto que no vaya a manifestarse, ni secreto que no llegue a conocerse. Lo que os digo en la oscuridad, decidlo a la luz, y lo que oís al oído, pregonadlo sobre los terrados. No temáis a los que matan el cuerpo, pero no pueden matar el alma. Temed sobre todo al que puede arrojar el alma y el cuerpo en el infierno. ¿No se venden dos pájaros por un as? Y a pesar de esto, ni uno de ellos cae en tierra sin que lo permita vuestro Padre. En cuanto a vosotros, hasta los cabellos de vuestra cabeza están todos contados. Por tanto, no temáis, vosotros valéis más que muchos pajarillos. A todo el que me confiese delante de los hombres, yo también le confesaré delante de mi Padre que está en los cielos. Pero a quien me niegue delante de los hombres, yo también le negaré delante de mi Padre que está en los cielos.
0: Hoy el Evangelio nos presenta unas palabras de Jesús donde nos dice que no debemos tener miedo. Es verdad que el miedo forma parte de la condición humana, pero al mismo tiempo no nos olvidemos que si nos apoyamos en Dios, si centramos nuestra vida en Dios, superamos todo tipo de miedo. Por eso es importante la virtud de la fe. ¿Cuántas veces les he dicho, hermanos, que la base de la vida cristiana es la fe? Si nosotros tenemos una fe sólida, una fe viva, una fe auténtica, no vamos a tener miedo a nada ni a nadie. Jesús hoy nos dice, no tengan miedo. Pero al mismo tiempo conviene aclarar que sí tenemos que pedir el don del temor de Dios, que es uno de los siete dones que trae el Espíritu Santo. Hay que tener temor de Dios, no miedo. El temor de Dios hace que respetemos a Dios. El temor de Dios hace que vayamos con cuidado. El temor de Dios hace que no me ponga en ocasión de pecado. Miedo, no. Temor de Dios, sí. Pidámosle a nuestra Madre Santísima, la Virgen María, que nos ayude a estar siempre enraizados en Cristo. Si la raíz de nuestra vida es Cristo, no vamos a tener miedo a nada ni a nadie. Que la Virgen nos conceda el don del temor de Dios, ese don que nos lleva a tener una conciencia delicada, de tal manera que vamos con cuidado por este mundo, sabiendo que somos débiles, que somos frágiles, sabiéndonos necesitados de Dios, que así sea. Hermanos, vamos a tener hoy un diálogo con ustedes. Vamos a lanzar algunas preguntas. ¿Por qué algunos tienen miedo a Dios? Porque tienen una mala imagen de Dios. Por eso qué importante es leer la Escritura y leerla bien en compañía de la Iglesia. Dios es amor. Primera de Juan 4:8. Primera de Juan 4:16. Dios es amor. Es verdad que hay pasajes en el Antiguo Testamento y que tienen que ser interpretados correctamente, donde tenemos un Dios celoso, un Dios que tiene ira, pero son formas de hablar. Por eso, repito, hay que interpretar correctamente los textos bíblicos. Dios es amor. Y porque Dios es amor, todo lo hace por amor. Y cuando en el Antiguo Testamento se habla de un Dios que se llenó de ira, es una forma de hablar para decirnos que a Dios le indigna el pecado. Eso sí. Pero Dios no es un verdugo que está esperando que caigas para bajarte la guillotina. Dios no es como una especie de guardián que si te portas mal te da una paliza. No es así, hermanos. Dios es amor. Dios todo lo ha creado por amor. Dios nos salva por amor. Dios nos santifica por amor. El Padre envió a su Hijo Jesucristo para que nadie se pierda. Tengamos una verdadera imagen de Dios. Hay que evitar siempre todos los extremos y hay que erradicar imágenes que son una caricatura de Dios. Y los dos extremos son el Dios vengativo, el Dios que está esperando que caigas para mandarte al infierno. Ese no es el Dios que nos habla la Sagrada Escritura. Dios es amor. Y el otro extremo es el Dios bonachón, el Dios que lo permite todo, el Dios buena gente, en un sentido de que todo vale, manga ancha. No es así, queridos hermanos. Los dos extremos son malos. Dios no es un bonachón que lo permite todo, porque Dios también es infinitamente justo. Dios no dejará impune la maldad. Dios no es ni un ser vengativo, ni un ser bonachón. Dios es Dios, infinitamente misericordioso, infinitamente justo. La misericordia de Dios es justa, la justicia de Dios es misericordiosa. Y hermanos, porque Dios es amor, ofrece amor, y el amor puede ser rechazado. Por eso existe el infierno. No le echemos la culpa a Dios del infierno. El infierno existe porque Dios nos ha creado libres y Dios, porque nos ama, respeta nuestras decisiones. Y por eso, si una persona usa mal su libertad y decide vivir a la espalda de Dios, misteriosamente Dios permite esa actitud de esa persona y esa misma persona se condena. Por eso San Juan Pablo II decía que el infierno no es tanto la condenación de Dios, sino la autocondenación de la criatura racional que ha usado mal su libertad. Una segunda pregunta es, ¿qué tipos de miedo hay en la vida del ser humano? ¿Tenemos el miedo a la verdad? ¿Tenemos el miedo a la muerte? ¿Tenemos el miedo al futuro? Por señalar tres tipos de miedo. Está el miedo a la verdad. Jesús dice, no tengan miedo porque todo se va a descubrir. Es decir, no tengan miedo a la verdad. La verdad nos hace libres. La verdad es profundamente liberadora. Nosotros, desde el día de nuestro bautismo, hemos sido ungidos por el Espíritu Santo para cumplir nuestra misión profética. Y nuestra misión profética está conectada con la verdad. No debemos tener miedo a la verdad. Hay que decir la verdad. A veces cuesta, pero la verdad, hermanos, repito, es liberadora, es iluminadora. Vivamos en la verdad, digamos la verdad, defendamos la verdad en estos tiempos de tanto relativismo. No tengamos miedo a conocer nuestra verdad. A veces como que nos ponemos máscaras, maquillajes, doramos la píldora. No tengas miedo a conocer tu verdad. Dios te conoce, pero Dios quiere que también tú te conozcas. Porque si no nos conocemos, no vamos a mejorar. Tengo que conocer mi verdad, en qué aspectos fallo, cuáles son mis debilidades, mis fragilidades, mis miserias. No hay que tener miedo a la verdad. Está el miedo a la muerte. Todos queremos vivir, pero nos vamos a morir. Y Es verdad que la muerte nos sacude, el pensar en la muerte hace que llegue una turbación a nuestro corazón. Queremos vivir. Cuando perdemos un ser querido, nos ponemos tristes porque queremos que esa persona amada nunca se vaya de nuestro lado, pero vamos a morirnos. Pero ¿qué nos dice la fe? La fe nos dice que si vivimos con Cristo y morimos con Cristo, tenemos vida eterna. Por eso no hay que tener miedo a la muerte. Pensemos cómo han muerto los mártires. Entregaban sus vidas por amor a Cristo, convencidos que entraban en el cielo. Pensemos en cómo han afrontado la muerte los santos. Santa Teresita, el niño Jesús, decía: yo no muero, entro a la vida. San Juan Pablo II, antes de entrar en agonía, decía, balbuceaba: dejen que vaya a la casa del Padre. San Pablo nos ha dejado frases espectaculares para afrontar la muerte. Para mí, la vida es Cristo y la muerte una ganancia. Filipenses 1:21. Para mí la vida es Cristo y la muerte una ganancia. Hermanos, si estamos enraizados en Cristo, como San Francisco de Asís, debemos decir, bienvenida sea el hermano a la muerte. Y tenemos también el miedo al futuro. A veces escucho, sobre todo en las abuelitas, padre, ¿qué futuro le espera a mis nietos? Se entiende, ¿eh? Vemos una sociedad donde los valores morales se van diluyendo. Vemos una sociedad que se está descristianizando. Vemos una sociedad dominada por las ideologías y está el miedo al futuro. ¿Qué nos espera? Tenemos que rezar también por el Perú, por el futuro del Perú. Vivimos en un país partido. Esto es doloroso. Pero, ¿qué nos dice la palabra de Dios? Dios nos cuida. Dios nos cuida más que los gorriones, más que las flores, hasta los cabellos de nuestras cabezas están contados, incluso los cabellos de los calvos. Estamos en las manos de Dios. Sí, estamos en la mano de Dios. Entonces, ¿por qué tener miedo al futuro? Si yo estoy en la mano de Dios. Si Dios está con nosotros, ¿quién contra nosotros? Romanos 8:31. Hermanos, no hay lugar para el miedo. Por supuesto que nos preocupa el futuro, por supuesto que hay preocupaciones en la vida cotidiana, aquellos que son padres de familia, está claro que tienen que preocuparse de sus hijos, de los problemas de sus hijos. Eso es normal y es humano. No somos témpanos de hielo, pero pon tus agobios, pon tus preocupaciones en el corazón de Cristo. Estamos en el mes de junio, en el mes del corazón de Jesús. Por eso vuelvo a lo que he dicho al inicio. Tengamos una fe viva, una fe sólida, una fe auténtica. Todos los días hagamos actos de fe. La última pregunta, ya en parte la he respondido. ¿Qué hacer para no tener miedo? Ya ustedes saben la respuesta. Tratar a Jesucristo, con todo lo que ello significa, la oración diaria, los sacramentos. La escucha la palabra de Dios, la devoción a la Virgen María. María nos quita el miedo. María camina con nosotros. María nos dice lo que le dijo Juan Diego. ¿Acaso no estoy yo aquí, que soy tu madre? ¿Acaso no estás en mi regazo? Hermanos, tenemos todos los medios para estar firmes en nuestro caminar. No dejemos que se meta el miedo. Tentaciones hay muchas. Una de ellas, la tentación de miedo, de pánico. Pero Como decía el Padre Pío, ora, ten fe y no te preocupes. Ora, ten fe y no te preocupes. Como les digo a mis feligreses, ten paz. Esa palabra, por cierto, es muy cristiana. Lean Efesios 2:14. Cristo es nuestra paz. Cuando te digo ten paz, te estoy diciendo apóyate en Jesús. Queridos hermanos, pidamos a la Virgen Santísima que nos ayude a estar centrados en Jesucristo, a vivir con Cristo, por Cristo y en Cristo. Así no vamos a tener miedo a nada ni a nadie. Escuchemos ahora la musiquita de Rocky que nos ambienta para ponernos los guantes con los cuales vencemos al maligno, que son los sacramentos y la palabra de Dios. Les dejo una tarea bíblica, busquen cinco pasajes en la vida de Jesús donde él dice, no tengan miedo. Son muchos, ¿ah? Pero busquen cinco pasajes bíblicos donde Jesús dice, no tengan miedo. Queridos hermanos, que tengan un bonito domingo, feliz día para todos los papás. Hoy es el Día del Padre. Le pedimos hoy a San José por todos los papás para que sean columnas de fe en sus casas. Que Dios Todopoderoso les bendiga en nombre del Padre, del Hijo y del Espíritu Santo. Ánimo en Jesús José María.

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0: 10 de la mañana en punto, queridos hermanos, es momento de continuar con nuestra programación. Vamos a presentar para ustedes una nueva edición de Solo para Zanahorias. En la conducción de este programa nos acompaña María Antonieta Cuadros. Y el tema que presenta esta mañana es las frases de papá. Iniciamos.
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0: Así es, que se cumplan tus sueños, que se inunde de amor tu corazón, querido papá. ¡Feliz día! 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
0: zanahorias.
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0: Y por supuesto, ese saludo es solamente para los papás zanahorias. No, mentira, por supuesto que no. Buenos días a todas las zanahorias del Perú y el mundo. Hoy una bellísima fiesta de verdad para reconocer el amor de nuestros papás y de pronto hacernos un examen, ¿no? Verdaderamente estoy demostrando mi afecto a mi papá y a mi papá Dios, ¿no? Vamos a iniciar el programa, lo hemos iniciado dedicando esta canción a todos los papás. Pero ahora queremos abrazar de manera especialísima a este papá que nos ha regalado la vida y que nos ha regalado un papá, ¿verdad? Que nos ha puesto bajo la protección de uno de sus hijos queridos. Así que yo te invito en este momento, junto a Walter Castillo, que nos acompaña como siempre en la sala de controles, a hacer un minutito de silencio. Vamos a abrazar a papá Dios, ¿te parece? Vamos a decirle de corazón a corazón que le damos gracias por la vida, de nuestros padres, de nuestros abuelos, de nuestros hermanos. Que le damos gracias por este regalo inmenso de habernos puesto bajo el cuidado de uno de sus hijos más queridos. Le abrazamos, querido papá Dios. Permítenos entrar hoy en tu corazón. Guárdanos allí siempre. Sabemos que lo haces, pero de manera especial hoy te queremos decir cuánto eres importante en nuestra vida. Te queremos decir que eres la persona más importante en nuestra vida. Y te lo queremos hacer sentir amando a todas aquellas personitas especiales que has puesto alrededor de nuestra vida. Así que vamos a hacer unos segundos de silencio. Quédate allí junto al corazón del Padre. Eso. Abrázalo. Míralo. Y dile que le quieres mucho. Eso, muy bien. Un aplauso grande para Dios Padre, ¿te parece, Walter? Vamos a darle un aplauso gigante a nuestro papá Dios. Eso, que no se acaben nunca, que no se acaben nunca esos aplausos para nuestro querido Padre que mira por nosotros, que tiene tantos detalles de ternura, ¿verdad? Si nos pusiéramos a hacer una lista, yo te animo a que hagas eso. Haz una lista, tómate un tiempito, luego de la Eucaristía tal vez. Un momento que ya estés tranquilo luego de que hayas celebrado a papá, que hayan salido a pasear, etcétera, etcétera. Haz una lista de todo lo que te ha regalado Dios, de todos estos detalles con los que cada día nos dice que nos ama, ¿no? Si sales a pasear, mira, pues, alégrate con la naturaleza, con el campo, con las flores, con esas personitas que seguramente te atenderán en un restaurante, con este muchacho que te atiende en la mesa o esta jovencita que probablemente han dejado a sus papás porque tienen que trabajar también, ¿no? Dale gracias por ello. Si te toca por allí algo que no estaba previsto en el menú, pues agradécelo también al Señor y ofrécelo, ¿no? Te animo a que vivamos este día en clave de gratitud a Dios Padre por nuestros padres. Bienvenidos a Solo para Zanahorias. ¿Y qué hemos preparado para el día de hoy? ¿Cuál es nuestro menú para este 21 de junio que inicia la decimosegunda semana del tiempo ordinario? Pues obvio, obvio, obvio, el tema de hoy es el papá. Pero queremos recordar contigo las frases de tu papá. ¿Qué te decía? Hay frases que repiten siempre los papás, ¿no es cierto? Y que a veces, pues nos causa un poco de fastidio. Ay, tú con lo mismo, ¿no? Solemos decirle. Bueno, pero vamos a ver por qué son importantes esas frases y queremos que tú nos cuentes qué frases has guardado en el corazón de papá y de pronto, si ahora eres papá, las estás repitiendo a tus hijos, ¿no? Será muy lindo escuchar tus testimonios, así que invitado ya desde la segunda parte del programa, por favor, para conocer estas frases de tu papá y en la tercera parte también para que nos llames y nos des tu testimonio. Saludes a tu papá, nos des el nombre de tu papá y hoy estaremos ofreciendo la Eucaristía por él, prometido. En la Eucaristía que voy a las 11:30 aproximadamente, pues estaré ofreciendo este encuentro con el Señor por tu papá. Así que nos llamas o nos mandas un mensajito, nos dejas tu frase y nos dejas el nombre del papá para saludarlo, o tú mismo o tú misma lo saludas. Por eso hoy los invitados son especialísimos en el programa. Son ustedes, cada uno de los oyentes, cada una de las zanahorias o todas las remolachas, todos invitados. Y por supuesto, como siempre, nos vamos a hacer este viajecito que nos regala Radio María, ¿no? Con nuestro capitán Walter en la sala de controles. Nos vamos ya a tomar una bebida refrescante en un lugar súper especial.

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1: Gracias, Aerolíneas María, que cada domingo nos transporta a esta preciosa plaza de San Pedro, enorme, enorme, para escuchar las palabras del Santo Padre, ¿no? Que desde la ventana del Palacio Apostólico sale a rezar con nosotros el Ángelus. Pero antes, como siempre, también reflexiona sobre el Evangelio del día. ¿Qué nos ha dicho hoy el Santo Padre acerca de este Evangelio de Mateo, en el que Jesús les dice a sus apóstoles: lo que les digo en la oscuridad, díganlo a la luz, y lo que les digo al oído, pregónenlo desde la azotea? El Papa ha establecido una relación entre lo que escuchamos en nuestros oídos, es decir, en lo secreto del corazón, y lo que estamos llamados a proclamar a todos, recordándonos que el anuncio del Evangelio es ante todo compartir, miren qué bonito, un encuentro personal con Él, único para cada quien. Así es, lo que te dice el Señor a ti no es lo mismo que le va a decir a tu papá, a tu mamá que está en tu lado. Es un mensaje único para cada uno. También el Papa nos ha recordado que la fuerza del apostolado, más allá de técnicas y de instrumentos, se basa sobre todo en la obra del Espíritu Santo y en lo auténtico que pueda ser nuestra respuesta. El Papa también nos ha pedido encontrar a Dios en medio de las ocupaciones diarias. ¿Por qué? Porque es nuestro papá, ¿cierto? Y no podemos alejarnos de él. No podemos vivir sin él, sin papá Dios. Entonces el Papa nos ha dicho que contemplemos a lo largo del día a Dios. Y ha dicho: no hay que pensar que en el contemplar es una experiencia exclusiva reservada a algunos santos o a los monjes o los ermitaños. No, ha dicho el Papa. Todos podemos hacerlo esforzándonos por dedicar entre los compromisos de cada día momentos de quietud para permanecer en silencio ante Dios. ¿Para qué? Para escuchar su voz, para encomendarle nuestras alegrías y nuestras preocupaciones y revisar con él nuestra vida. Y lo que hemos hecho es un minutito, ¿no? Nos hemos tomado un minutito, aunque yo seguía loreando por ahí, pero nos hemos tomado ese minutito, un silencio, para abrazar a papá. Podemos hacer esto, contemplarlo durante el día, todos los momentos que puedas. Si te estás yendo en el bus, pues empieza a contemplar a Dios, que el ruido externo no interrumpa ese momento importante contigo. Así que le damos las gracias a nuestro querido Papa León XIV por estos mensajes, y que tú los vas a conocer en amplitud hoy también en nuestra emisora cuando escuchemos el mensaje del Ángelus. Y a propósito de Papa León XIV, todos seguramente estamos súper emocionados por su llegada en noviembre. Pero ojo, hay que tener mucho cuidado. La conferencia episcopal ya nos ha emitido un mensaje muy cariñoso, en verdad, con muchísima prudencia, pidiéndonos que esperemos la confirmación de ellos para conocer las ciudades en las que estará el Papa León XIV. Obvio que estará en Lima y en Chiclayo, obvio. Vamos a esperar con paciencia. Se dijo en un primer momento Arequipa, bueno, vamos a esperar con paciencia lo que el Señor quiera, lo que tenga que ser, ¿verdad? Y en todo caso, en los lugares a los que no puede visitar el Papa, ¿qué tenemos que hacer? Pues salir a su encuentro. Nosotros vamos a estas ciudades más cercanas. Vamos a despedir esta primera parte del programa con una preciosa canción de Hakuna, que precisamente nos invita a reconocer el amor del Padre. Vamos a decirlo juntos: Padre,

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1: Estamos en sintonía de Radio María presentando para ustedes Solo para Zanahorias. Esta mañana, María Antonieta Cuadros nos acompaña en la conducción y presenta el tema Las frases de papá. Invitarlos, queridos hermanos, a acompañarnos, a seguir con nosotros. 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

0: Iniciamos ya esta segunda parte del programa en la que vamos a tratar este tema tan bonito, de verdad que es lindo recordar estas palabras que nos repetían mucho los papás, de pronto que lo están haciendo en este momento. En mi caso, recordarlas, porque mi papito ya está en el cielo y nos han quedado de herencia, ¿no? Estas frases, tanto a los hijos como a los nietos. Es revivir un poco los momentos que hemos vivido con ellos cuando nos las decían. Así que yo te animo a que nos llames para que nos cuentes qué frases han sonado mucho en tu corazón, has guardado de pronto de papá, que han permitido también que nos unamos como familia. Una, por ejemplo, por ahí que recuerdo, ¿no? Que seguramente tú también la has escuchado, la escuchas. Pregúntale a tu mamá. O cuando tú vas, yo ya fui y vine 3 veces, ¿no? Son algunas de las frasecitas. Esperamos hacer una lista muy linda con tus llamaditas. Y en tanto recibimos tus llamadas, yo te animo también a escuchar a un niño, es un audio obviamente preparado, de un niño respecto al ejemplo que recibe de su papá. Vamos a escucharlo juntos y a tomarle mucha atención. Y se lo dedicamos ya a todos los papás que nos están sintonizando, de manera especial a todos los papás de la radio, ¿no es cierto? Los papás de los voluntarios, a los papás de cada uno de los operadores, a los papás y a los esposos de nuestras voluntarias también. Y de todos nuestros conductores. Un abrazo grande también para los conductores que son papás, de pronto abuelitos también por ahí, dobles papás. Vamos a escuchar juntos este audio que se los dedicamos a todos ustedes.
1: Papá, aunque no lo sepas, te estoy mirando. Miro todo lo que haces. Estoy mirando cómo tratas a la gente. A mí, a mi mamá y a mis hermanos. Tu vida tiene un gran impacto en mí. Cuando llegue el tiempo de decidir qué carrera seguir, y tenga que mantener mi familia, tu ejemplo estará en mi mente. El tiempo que pasas conmigo dejando otras cosas me hace sentir seguro. Habrá momentos en mi vida en que voy a luchar con la integridad. Quizá no esté seguro de qué hacer, pero recordaré cómo decidiste vos lo que es correcto y lo que no.

0: tus errores y fracasos, porque de ellos también voy a aprender. Papá, ¿estás escuchándome? Te estoy mirando. Mirando si realmente crees lo que decís acerca de Dios. Necesito que me muestres el camino. Muéstrame cómo es vivir una vida que no es fácil, pero es buena. Te estoy mirando, papá. Todos los días me enseñas a vivir, lo sepas o no.
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2: Qué bonita esta dramatización de este pequeño, ¿no? Y qué cierta, papá, te estoy mirando. Aunque tú no te des cuenta, parece que no, te estoy mirando todas tus actitudes, cómo me llevas a Dios y te estoy escuchando. Y todo eso se queda guardado en mi corazón y luego yo también haré lo mismo porque es el ejemplo de papá, ¿cierto? Estamos esperando a tus llamaditas. Cuéntanos cuál es la frase que tu papi repite más o que recuerdas en todo caso si ya no está contigo. Queremos escucharte, ¿no? Porque estas frases son súper, súper importantes. ¿Qué hacen? ¿Qué hacen en nuestra relación con los papás? Pues nos dan a conocer su sabiduría y también su protección, como en todo momento ellos están pendientes de nosotros, ¿no? No solo nosotros los miramos, como decía el niño, sino ellos también, aún cuando somos mayores. Mi papá, por ejemplo, me decía, me llamas cuando llegues, ¿no? Me voy al trabajo, me voy aquí, me llamas cuando llegues, ahora con el celular, me pones un mensajito también, ¿verdad? Todos los papás lo hacen. Así que esta es una manera también de ir estrechando nuestra vivencia en esta relación preciosa que nos regala Dios. Dios nos regala al papá para que sea un ejemplo suyo en nuestra vida. Son, como decía, las frases, momentos para conocer al papá en cuanto a su sabiduría, en cuanto a la protección que quiere darnos, ¿no? Por ejemplo, otra frasecita que suelen decir a los niños pequeños cuando van a cruzar la calle, ¿no? Mira a ambos lados antes de cruzar. O cuida lo que te costó conseguir. Lo que realmente nos quieren decir es que te quiero mucho, me importas y quiero que estés bien, ¿no? Quiero que estés bien. Y yo me voy a tomar el tiempo también para cuidarte, para estar siempre contigo. Estas frases que los papás van repitiendo a lo largo de nuestra vida se convierten en un sello, ¿no es cierto?, de la casa, en algo propiamente nuestro que va a identificar a tu familia. Y además, como decíamos, tienen un efecto. ¿Cuál será? Pues nos transforman, ¿no? Es el efecto eco, nos transforman, porque poco a poco las vamos interiorizando, vamos entendiendo por qué el papá dijo esto, por qué lo dijo en otro momento. Y llegará el momento seguramente en el que nosotros podamos abrazar al papá y decirle, ¿sabes? Tenías razón. No debí tomar ese camino. Cuando nos dicen, cuidado con las amistades, no me parece, no me parece. Y uno, cuando es adolescente, pues sí, no lo entiende, ¿no? Pero luego, sí, vamos tomando conciencia de que el papá, por su experiencia, por su cariño, tenía razón. Y qué bueno que podamos decirse, ¿no? Papá, tenías razón. Ahora que crecí, ahora que me doy cuenta de cómo es la vida realmente lejos de ti, pues tengo que decirte que tenías razón. Además, las frases de los papás, ¿qué hacen? Moldean nuestra autoestima. ¿Por qué? Porque nosotros asimilamos lo que escuchamos y los mensajes positivos que nos den los papás van a reforzar nuestra confianza, ¿no es cierto? Mientras que si utilizan palabras disonantes, palabras negativas, ¿qué van a hacer? Pues nos van a lastimar, pero igualmente van a sellar, van a quedarse guardadas en nuestro corazón y van a bajar nuestra autoestima. Así que también tenemos que tener cuidado los papás con lo que digamos a nuestros hijos. Pero en general estas frases deben reforzar, deben animarnos, ¿no es cierto?, para seguir adelante, para seguir su ejemplo. Por supuesto, transmiten valores, ¿no? Nos invitan nosotros también a tomar conciencia de la importancia de las virtudes, de practicarlas. Cuando salen a nuestro encuentro, cuando nos dicen, juntos lo podemos hacer, no te preocupes, juntos lo vamos a hacer. Pues nos animan, ¿no? Y están transmitiendo este valor de la solidaridad, de la resiliencia. Estoy contigo, no te preocupes. Y los papás lo dicen y lo hacen siempre, ¿no es cierto? Están cerca de nosotros. Así que vamos a invitarte a la tercera parte del programa, porque ya se nos está yendo la segunda, a que nos llames para que nos cuentes qué frases tú recuerdas del papá. ¿Cuáles son estas frases que siempre, siempre te ha repetido? De paso, nos lo saludas a tu papá, por supuesto, queremos que lo saludes, y nos deja su nombre para ponerlo como intención en la Eucaristía de hoy. Yo creo que ese es el mejor regalo que podemos hacerle hoy a nuestros papitos, ofrecerles la Eucaristía, invitarlos. Si ya son mayores, si tú ya eres casado, eres papá, papá, vamos a participar en la Eucaristía juntos, ¿no? Es lo más importante, a celebrar nuestra paternidad y abrazar también y darle gracias a Dios porque es nuestro Padre. Y vamos a cantarles ahora a los papás. Vamos a escuchar una frase que ellos siempre nos dicen también. ¿Cuál es? Aquí estaré, ¿cierto? El papá siempre dice eso. Aquí estoy. Llámame, búscame, ven, porque aquí estaré.

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Pueden comunicarse con nosotros marcando el 01-2048-720. 01-2048-720. 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

0: Entonces ya lo sabes, es momento de escucharte, ¿no? De que el Perú entero te escuche a través de nuestras 46 frecuencias a nivel nacional y por supuesto en el mundo entero. Tenemos llamaditas desde los Estados Unidos, de Canadá. Todos los viernes tenemos la alegría de escuchar a María Belén desde Ecuador en el programa El Tesoro Escondido, así que esperamos escucharte también hoy para que nos cuentes esas frases que siempre el papá te repetía o que te repite, ¿no? Cómo han calado en tu corazón, son también en este momento una forma en la que tú estás educando a tus hijos, tal vez si ya eres mayor. Así que llámanos para contarnos qué frase recuerdas de tu papá. Nos deja su nombre, lo saludas, por supuesto, o lo saluda a tu hermano. De repente, el hermano se ha convertido también en tu papá, ¿no? Muchas veces pasa que cuando el papá tuvo que partir, ¿no es cierto? Falleció y hay hijos varones, el mayor se queda a cargo de la casa, ayudando a la mamá, ¿no? Siendo su sostén. Así que. Ya, bueno, sí, y de repente también es la frase de tu hermano que se convirtió en tu papá, o es la frase de un amigo también que te ha comentado las frases de su papá. Mi papá, por ejemplo, tenía un gesto muy lindo, muy, muy gracioso, lo recordábamos anoche con mis hermanos, porque justo ayer hubiera cumplido 90 años mi papá. Y ¿saben qué nos hacía él? Cuando nos quería ofrecer un regalo, tenía un detalle bonito. Lo ponía en una de sus manos, por supuesto, y sus brazos los escondía por los ponía detrás de su espalda y nos decía, ¿qué mano quieres, no? ¿Qué mano quieres? Y justo eso hizo mi hermano obsequiándole al otro algo especial por este día. Y recordamos los tres, ¿no? Lo que mi papá decía, lo que mi papá hacía. Y es lindo guardar esto en el corazón. Y miren, lo que decíamos en la segunda parte, se replican, ¿no? Se replican los hechos, las actitudes de nuestros papás. Vamos a recordar una frasecita también que es muy común, ¿no? Entre los papás. Y si todos se tiran de un puente, tú también vas a hacer lo mismo, ¿no? Cuando le decimos, no, pero el fulano va a ir, el fulano lo recoge, no sé qué, ellos hacen así, así. Los papás suelen decir esto, ¿no? Y si todos se tiran de un puente, tú vas a hacer lo mismo y nos hace reflexionar. Es la importancia de estas frases que nos permiten entrar en el corazón también y en el rol de nuestros papás, que no es nada fácil, sobre todo en este tiempo, más que más, todo tiempo tiene su dificultad, cierto, pero estos tiempos se han complicado muchísimo. La tecnología nos expone de una manera increíble. Vamos a saludar también a quienes nos han puesto un like en el post del programa, que lo publica nuestra querida Radio María, que lo publica Cintia. Un saludo cariñoso para Reina Elizabeth Ayala, que nos puso un like, que le gusta el programa. Para Marita Torres de Vilela. Y un abrazo grande, grande, grande para Edgardo Francisco Freddy Salas Neira, que desde Arequipa es un fans. Convicto y confeso, ¿no es cierto?, de Radio María. Nos ha puesto un me encanta y le encanta no solo para zanahorias, sino muchísimos programas de la radio. Lindo tener estos amigos, ¿no? Porque ustedes se van convirtiendo en nuestros amigos y más que amigos, en parte de nuestra familia. Así que un abrazo grande, grande para Edgardo Salas Neira. Gustavo Polanco también nos ha puesto un like, saludos para él, para Dolibet Rojas Arteaga, para Ernestina Villanueva, para Norma Eliana Marín, para Alberto Rosas Morán, para Oscar Chávez Castillo, gracias también por ese like, para Fernando José Delso, también un abrazo grande, nos ha puesto un me gusta, igual para Constance Mendy. Y para Patricia Pereira, que también es fan de muchos programas. Para Raquel Elías también. Y para Margarita Ábalos Cotrina, un abrazo gigante para sus papitos o tal vez sus esposos, no lo sabemos. Que tengan un lindo, lindo día. Y aprovechamos también para saludar a los esposos de nuestras voluntarias de la señora Paquita Manrique, don Víctor, de la señora Juanita, no recuerdo su nombre, pero que tenga un lindo día junto a él, el esposo de Carmencita, de Giovanna, de todas nuestras voluntarias, un abrazo gigante al papá de Mechita, que es un señorito ya mayor, pero siempre nos acompaña. Tenemos una llamadita, un audio, cuéntanos, Waltercito, ¿qué
1: Sí,
0: tenemos aquí?
1: Antonieta, bueno, algo que no solemos hacer aquí en la radio es reproducir audios al aire, pero ya lo he filtrado por interno, porque a veces también puede ser una consulta más una participación. Pero sí, una hermanita nos acaba de enviar un audio para participar en el programa, así que ahí lo voy a reproducir. A ver, un segundo.
0: Perfecto. A ver, escuchamos.
2: Buenos días, un feliz Día del Padre para todos los papás, especialmente para la familia Gamarra Quintana. Soy Elizabeth, le hablo desde Trujillo. El recuerdo más hermoso de mi papá, es que se preocupó siempre, bueno, junto con mi mamá, de amar a enseñarnos, ¿no? A amar a Dios y que nos dediquemos al estudio y que seamos profesionales para defendernos en la vida, es lo que siempre nos repetía. Y lo lograron. Somos 9 hermanos, todos profesionales y ya padres también de familia. Y muy felices todos y muy unidos. Gracias.
0: Qué bonito audio, Walter. Muchísimas gracias. Y un abrazo gigante para Elizabeth y para sus 9 hermanos. Qué bonito testimonio. Envíanos ese mensajito también escrito o mira por audio, que ha sido de verdad muy reconfortante y nos ha hecho vivir también, revivir nuestras experiencias con nuestros papás. 9 hermanos, qué linda familia. ¿Cuánto habrá luchado ese papá para lograr lo que nos decía Elizabeth, que todos son profesionales? Y esa es una preocupación constante también en nuestros papitos, ¿verdad? Que estudiemos. Cuando seas grande, ¿no es cierto? ¿Qué vas a hacer? ¿Qué va a hacer de ti? Cuando los hijos ahí un poquito se están torciendo, pues, ¿qué dice el papá? Cuando seas grande lo vas a entender. Cuando seas grande lo vas a entender. Otra frase bonita también que un poco nos remece. Cuando tengas tu propia casa, vas a hacer lo que quieras. ¿No es cierto? Porque a veces queremos un poco por ahí imponer normas, cosas, sin tomar consenso, ¿no? Sin decir, papá, mamá, mira, podríamos, deberíamos, me gustaría. Entonces el papá que dice, cuando tengas tu propia casa, haces lo que quieras. Cuando tengas tu propia casa, vas a venir a la hora que quieras. Sobre todo se refiere mucho a la hora. Otra frase linda también que nos han enviado por interno. Juanita, muchas gracias. De aquí de Arequipa nos dice, porque lo digo yo y punto. Porque lo digo yo y punto. O también, ¿no? Aquí mando yo. Aquí mando yo. Suele sonar un poco fuerte, pero es la verdad, ¿no es cierto? La virtud que nos distingue y que distingue a Jesús y que ama tanto. La obediencia. Y los papás saben por qué lo dicen. En nuestra niñez, en nuestra adolescencia, en nuestro camino, vamos entendiendo que hay momentos en el que el papá pues tenía que decirlo, ¿no? Aquí mando yo. Porque por nuestra inexperiencia queremos hacer pues lo que mejor nos place. Pero no es así. El papá sabe por qué lo dice. Otra frase bonita también y que nos hace recordar las experiencias del papá. A tu edad yo ya trabajaba y mantenía una familia. Eso nos permite conocer el camino que hicieron nuestros papás y lo que tuvieron que hacer, ¿no? Que incluso a sus cortas edades, imagino, porque lo dicen así, a tu edad yo ya trabajaba y mantenía una familia. Pues la responsabilidad con la que debemos asumir los roles y los retos que nos impone la propia vida. ¿Qué pasaba cuando rompías un juguete, cuando a algo no le dabas el valor suficiente? Claro, como a ti no te cuesta, ¿no? Algo así, decían los papás. Y uno se quedaba así un poco, porque me dicen, ¿no? Pero solamente lo hacían para que tomemos conciencia de lo que supone comprar un juguete, traer también los alimentos cada día en la casa, proporcionarnos nuestros estudios. Los papás, y cuando ya tú seguramente lo has ido, has comprobado todo lo que tienen que pasar, ¿no?, en sus centros laborales. A veces aceptar cosas que están contra sus propios principios, ¿sí? Pero allí tenemos que pedir ayuda a Dios nuestro Padre. Si en un centro laboral las cosas se extralimitan y van contra nuestros principios, pues con mucha fe, ¿no?, decir, hasta aquí nomás, esto no va conmigo. Y el Señor proporcionará un centro laboral, una experiencia diferente en la que sí puedas crecer como persona y como cristiano. Esa es la responsabilidad de nuestros papás. Seguramente están en la Eucaristía, seguramente están tomando un desayuno rico, las mamás estarán preparando un almuercito también para toda la familia, como esta linda familia de Trujillo. Imagínense, con 9 hermanos, qué linda será esa reunión de los 9 hermanos, ¿no? O aunque sean 2, aunque sean 3, pero hoy reunirse en torno a nuestros papás. Si ya por allí no contamos con su presencia física, pero sí sabemos que siempre están con nosotros desde el cielo, pues participar también en la Eucaristía es algo que lo van a agradecer muchísimo, muchísimo, no sabes cuánto. Nuestros difuntos requieren de nuestras oraciones y de la Eucaristía que podamos ofrecer por ellos. Así que será el regalazo para nuestros papitos en el cielo o aquí también en la tierra. Vamos a despedir ya el programa con una oración. Te invitamos a que nos pongamos en clave de oración para agradecerle a Dios por nuestros papitos, pero poniéndolos esta vez en manos de ¿quién? De San José, por supuesto, que es el patrono de las familias. Tenemos una llamadita por ahí. Muy buenos días, ¿desde dónde nos
1: Otro
0: comunicamos?
1: audio, Antonieta, otro audio. Creo que ya
0: Oye.
1: vamos a cambiar la modalidad de participación. Vamos, vamos con
0: Está
1: el audio.
0: interesante. A ver.
3: Quería participar un minuto, recordando la frase que siempre me decía mi papá cuando yo me sentía un poco limitada o con alguna o con miedo por algo. Me decía, no, arriba, pero hijita, tú puedes, tú puedes. Y siempre eso me animaba mucho. Mi papá es Armando Leonardo Rojas Cano, y desde aquí, bueno, un saludo de aquí al cielo, que espero que él ya esté ahí en compañía del Señor, y deseo que sea muy feliz. Y yo lo sigo queriendo mucho. Un saludo a todos los papás de Radio María. Gracias.
0: Qué bonito audio, miren qué lindo, ¿no? Arriba Perú. No solo nos estaba dando ánimo, sino nos está invitando, este papá lindo, Armando, invitándonos también a tomar conciencia de que somos parte de esta gran familia que nos necesita, que es el Perú. Qué lindo, vamos a poner al papá ahora como intención en la Eucaristía. No, no recuerdo el nombre de nuestro. Sí, del papá, pero la hija no lo dijo, creo, ¿no?
1: Creo que no nos lo dijo, pero ahora que nos lo diga por interno, yo te lo envío, Antonieta.
0: Perfecto, muchísimas gracias, lindo testimonio también. Así que vamos a poner en oración a estos papás y a los 9 hermanos. Hay otro, una llamadita por ahí.
4: Sí,
0: Sí,
4: buenos días,
0: buenos
4: María
0: días.
4: Antonieta. Estoy
0: Qué
4: llamando de
0: gusto, ¿con quién?
4: Arequipa, María Soledad. Una frase
0: Hola,
4: de mi
0: María Soledad.
4: papacito. Hola, ¿cómo estás? Bendiciones
0: Qué
4: a
0: lindo
4: todos los
0: escucharte.
4: papitos que también ya están en la casa de Dios. Mi papito decía, nos decía, paciencia y buen humor.
0: Como decía, no, no
4: Amén.
0: escuchamos bien.
4: Decía, paciencia y buen humor.
0: Ay, qué bonito, qué lindo. También sí, se escucha mucho
4: Sí,
0: eso.
4: nos
0: Gracias, María
4: animaba, nos
0: Soledad.
4: animaba.
0: ¿Cómo
4: Mi
0: se llama tu
4: papacito
0: papi?
4: se llama José Luis Villalba. José Luis
0: Uy, casi como
4: Villalba
0: nuestro Juan.
4: Cazorla. José Luis Villalba Cazorla, ¿ya?
0: Gracias, María Soledad. Pues lo ponemos en oración ahora.
4: Por favor, ya, muchísimas gracias.
0: Por
4: Muchas
0: supuesto,
4: bendiciones
0: un
4: también a
0: abrazo.
4: ti,
0: Gracias,
4: a tu
0: María
4: papito
0: Soledad.
4: y a todos los papitos, ¿ya? Gracias.
0: Gracias, qué lindo para todos los papás. Decía, ¿no? Eso, estarán tomando un rico desayuno por ahí,
1: Antonieta,
0: igual a todos. ¿Sí?
1: Jacqueline Rojas y Armando Rojas es el nombre del papá y de la hija que nos envió el audio hace un ratito.
0: Ay, qué lindo. Armando Rojas y Jacqueline Rojas. Los ponemos en oración entonces, igual a los al papá de María Soledad. Y a todos los papás que hoy nos sintonizaron, estuvieron un poco tímidos también los hijos, vamos a pedirle a San José que los proteja siempre, siempre. Vamos a decirle juntos en el nombre del Padre, del Hijo, del Espíritu Santo. Amén. Glorioso San José, custodio y Padre de la Sagrada Familia, te encomendamos hoy con profundo amor la vida y bienestar de nuestros padres, de manera especial de Armando, del papá de María, de Juan José Luis, del papá de Elizabeth, de todos los papás que nos están sintonizando. Tú que fuiste un modelo de padre abnegado, tierno y protector, derrama tus bendiciones sobre ellos. Te pedimos que les concedas salud física y espiritual a quienes están todavía con sus hijos, fortaleza en los momentos de dificultad y paciencia para guiar su hogar, y quienes están en el cielo que ya estén contemplando la gloria de Dios. Haz que sean siempre reflejo de tu amor y sabiduría. Ilumina sus pasos, protege su trabajo y permite que sientan el calor y la paz de su hogar cada día. Ayúdalos también a todos los hijos. Ayúdanos a los hijos a valorar sus esfuerzos y a honrarlos con amor. San José, modelo de buenos padres, ruega por nosotros y cuida siempre a nuestros papás. Amén. Muchísimas gracias por haber compartido el programa hoy. Un abrazo grande para todos los papás del Perú y del mundo. Nos vamos cantándole precisamente a San José. Que tengan un lindo día junto a sus papás en el cielo o en la tierra. Los recordamos y les hacemos sentir nuestro afecto, por supuesto, a través de la Eucaristía. Un abrazo grande, Walter Castillo, para nuestros papás. Cuídense mucho y que le cantamos a San José. Hasta la próxima semana. 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

Queridos hermanos de Radio María, preparémonos para unirnos en la celebración eucarística. En instantes estaremos compartiendo la Santa Eucaristía. Retransmitiremos esta mañana desde la Basílica Catedral de Trujillo.

0: Iniciamos, queridos hermanos, con la transmisión desde la Basílica Catedral de Trujillo.
1: Padre Marco Antonio Pacherres, rector de la Universidad Católica de Trujillo. Cantamos.

0: En el nombre del Padre, y del Hijo, y del Espíritu Santo.
1: Amén.
0: La gracia, el amor y la paz de nuestro Señor Jesucristo estén con todos ustedes.
1: Y con tu espíritu.
0: Queridos hermanos, nos reunimos en la casa del Señor para poder elevar nuestras oraciones a Él. En este marco de la celebración del Día del Padre, pongamos nuestras intenciones sobre el altar del Señor, pidiendo por todos los papás que han venido a participar de esta Eucaristía, por los papás que también se encuentran lejos y quizás en situaciones de enfermedad, y también por aquellos papás que un día nos acompañaron aquí en la tierra y ahora desde el cielo, también junto a nosotros, celebran esta Eucaristía. Por ello vamos a disponer nuestros corazones a Dios y en un momento de silencio pidamos con humildad perdón por todos nuestros pecados.

0: Yo confieso ante Dios Todopoderoso y ante ustedes, hermanos, que he pecado mucho de pensamiento, palabra, obra y omisión, por mi culpa, por mi culpa, por mi gran culpa. Por eso ruego a Santa María, siempre Virgen, a los ángeles, a los santos y a ustedes, hermanos, que intercedan por mí ante Dios nuestro Señor. Dios Todopoderoso tenga misericordia de nosotros, perdone nuestros pecados y nos lleve a la vida eterna.
1: Amén.

0: Oremos. Concédenos tener siempre, Señor, respeto y amor a tu santo nombre, porque jamás dejas de dirigir a quienes estableces en el sólido fundamento de tu amor. Por Jesucristo nuestro Señor.
1: Amén.
0: Tomamos asiento para participar de la palabra de Dios.
1: Damos inicio a la liturgia de la palabra. En medio de la persecución, Jeremías manifiesta su confianza en Dios, se mantiene firme y sigue siendo fiel a su vocación profética sin perder la esperanza en la ayuda de Dios. Escuchemos.
2: Lectura del libro de Jeremías. Dijo Jeremías: oía la acusación de la gente, pavor en torno, delátenlo. Vamos a delatarlo. Mis amigos acechaban mi traspié, a ver si engañado lo sometemos y podemos vengarnos de él. Pero el Señor es mi fuerte defensor. Me persiguen, pero tropiezan impotentes. Acabarán avergonzados de su fracaso, con sonrojo eterno que no se olvidará. Señor del universo, que examinas al honrado y sondeas las entrañas y el corazón, que yo vea tu venganza sobre ellos, pues te he encomendado mi causa. Canten al Señor, alaben al Señor, que libera la vida del pobre de las manos de gente perversa. Palabra de Dios.
1: Te alabamos, Señor.

Por ti he aguantado afrentas, la vergüenza cubrió mi rostro. Soy un extraño para mis hermanos, un extranjero para los hijos de mi madre, porque me devora el celo de tu templo, y las afrentas con que te afrentan caen sobre mí.

Se dirige a ti, Señor, el día de tu favor, que me escuche tu gran bondad, que tu fidelidad me ayude. Respóndeme, Señor, con la bondad de tu gracia. Por tu gran compasión, vuélvete hacia mí.

Mírenlo, los humildes, y alégrense. Busquen al Señor, y revivirá su corazón. Que el Señor escuche a sus pobres, no desprecie a sus cautivos. Alábenlo el cielo y la tierra, las aguas y cuanto bulle en ellas.

0: San Pablo nos recuerda que aunque por un solo hombre entró el pecado en el mundo, el regalo de la gracia y la salvación que nos trae Jesucristo es infinitamente mayor. Escuchemos con atención.
1: Lectura de la carta del apóstol San Pablo a los Romanos. Hermanos, lo mismo que por un hombre entró el pecado en el mundo, y por el pecado la muerte, y así la muerte se propagó a todos los hombres, porque todos pecaron. Pues hasta que llegó la ley había pecado en el mundo, pero el pecado no se imputaba porque no había ley. Pese a todo, la muerte reinó desde Adán hasta Moisés, incluso sobre los que no habían pecado con una transgresión como la de Adán, que era figura del que tenía que venir. Sin embargo, no hay proporción entre el delito y el don. Si por el delito de uno solo murieron todos, con mayor razón la gracia de Dios y el don otorgado en virtud de un hombre, Jesucristo, se han desbordado sobre todos. Palabra de Dios.
2: Te alabamos.
0: Jesús, en el Evangelio de San Mateo, ahora nos anima a no tener miedo en las persecuciones, porque Él estará siempre con nosotros, si nosotros estamos con Él. Nada ni nadie puede matarnos el alma ni la libertad interior. Puestos en pie, aclamamos el Evangelio cantando.

0: El Señor esté con ustedes.
1: Y con tu espíritu.
0: Proclamación del Santo Evangelio según San Mateo.
1: Gloria a ti, Señor.

0: En aquel tiempo Jesús dijo a los apóstoles: No teman a los hombres, no hay nada oculto que no llegue a descubrirse, no hay nada secreto que no llegue a saberse. Lo que les digo de noche, repítanlo en pleno día, y lo que les digo al oído, pregónenlo desde las azoteas. No tengan miedo a los que matan el cuerpo, pero no pueden matar el alma. Teman más bien a quien puede arrojar al lugar del castigo el alma y el cuerpo. ¿No es verdad que se venden dos pajarillos por una moneda? Sin embargo, ni uno solo de ellos cae por tierra si no lo permite el Padre. En cuanto a ustedes, hasta los cabellos de su cabeza están contados. Por lo tanto, no tengan miedo, porque ustedes valen mucho más que todos los pájaros del mundo. A quien me reconozca delante de los hombres, yo también lo reconoceré ante mi Padre que está en los cielos. Pero al que me niegue delante de los hombres, yo también lo negaré ante mi Padre que está en los cielos. Palabra del Señor.
1: Gloria a ti, Señor Jesús. Pueden tomar asiento.
2: Queridos hermanos, nos encontramos en este marco de la celebración del Día del Padre con estas lecturas que el Señor nos invita a esa confianza y abandono a su misericordia y a su providencia. Y creo que nos ayuda el poder reflexionar y el ambientarnos en esta celebración que estamos viviendo. Porque no sé si a ustedes les ha caído en cuenta de que hay una diferencia entre cómo se celebra el Día de la Madre y el Día del Padre. Al menos en los colegios o en los ambientes de negocios, cuando es Día de la Madre, ¿cómo son las ambientaciones? Corazoncitos, florcitas, besitos, ¿no? En cambio, cuando es Día del Padre, lo saben, por eso se ríen, ¿no? Sombrero, bastón, bigote. Regalo del Día de la Madre, una flor, ¿no? Regalo del Día del Padre, una botella de whisky, de cerveza. Detrás de eso, sin darnos cuenta, y ahora que nos estamos pues un poco tomándolo a la broma, hay una idea que sin darnos cuenta nos están metiendo. Y esa idea de que entonces hay más ternura de un lado y más frialdad del otro. Hay más cercanía de un lado y hay más distanciamiento del otro. Y por lo tanto el peligro de que entonces, ¿cómo se conforma una familia? ¿Cómo podemos hablar de un amor y de una unidad si la mamá es la más cercana y el papá es el más distante? Si la mamá es la más tierna y el papá es el más frío. Y sin darnos cuenta, a nuestros pequeños en el colegio les estamos dando ese mensaje, y sin darnos cuenta nosotros aceptamos ese mensaje, y viene también otro paso más en eso mismo. ¿Cómo entonces estamos acogiendo ante esa diferencia y sutil intromisión de esa idea de nuestra relación con Dios que se denomina Padre? Porque entonces, ya el Papa Benedicto XVI, cuando era el Cardenal Ratzinger, en una conferencia que daba en Roma, decía: no es solamente que el mundo ya no tiene fe, ya no es solamente que la gente no cree en Dios, sino que tenemos que hacernos una pregunta: ¿cuál es la imagen de Dios que estamos presentando? ¿Cuál es la imagen de Dios que estamos dando para poder nosotros abrir el corazón? Si estamos teniendo la idea que un papá es alguien distante, es alguien serio, es alguien más frío, lejano, ¿cómo queremos que nuestro corazón se acerque a un Dios que se llama papá? Y por lo tanto a veces tenemos esa idea que el Padre Dios es aquel que mira para condenarnos, para solamente ver nuestros errores. y no nos damos cuenta de la verdadera realidad y figura de lo que significa el ser papá. Porque el nombre revelado verdaderamente por Dios a través de Jesucristo es Abba, Padre. Por lo tanto, el ser papá está impregnado en las figuras que en la Biblia se nos presenta, como por ejemplo en el Evangelio de Lucas, al capítulo 15, en la parábola del hijo pródigo. Aquel padre que con dolor deja que su hijo se aleje, pero todos los días está en la puerta esperando a que el hijo venga. Un padre que mantiene la esperanza. Esa figura encarnada del padre en la figura de San José, que no sé si ustedes han caído en cuenta, pero San José es el único que no habla. No hay ninguna referencia de una palabra que haya dicho San José. A menos María dice, he aquí la esclava del Señor, hágase en mí según tu palabra. San José no. San José aparece en el momento en que piensa repudiar en silencio a María y un ángel le dice, no, toma a María por mujer porque ese hijo es hijo del Altísimo. Y José lo hace. Luego va y va hasta Belén, su tierra de origen. Y luego de eso, cuando nace el niño, otra vez aparece un ángel en sueños y le dice, toma a tu mujer y a tu hijo y vete a Egipto porque lo quieren matar. Y José toma a su mujer y a su hijo y se va. Pero José no habla. No hay un reporte de una palabra en las Sagradas Escrituras de San José. Pero es el hombre justo, porque tiene el corazón dispuesto a la obediencia. Y es una figura hermosa, porque a veces caemos muy poco en cuenta lo que significa el ser papá. Porque entonces José le dijeron, anda a Egipto, un hebreo que va a una tierra donde históricamente su pueblo fue esclavizado. Los egipcios esclavizaron a los hebreos. Y le dijeron, vuelve a ese lugar. Vuelve a ese lugar donde hay otro idioma, porque no se hablaba hebreo, donde hay otra cultura, donde hay otra religión, y allí saca adelante tu familia. Y José obedeció. José tuvo que migrar a otro lugar, tuvo que aprender otro idioma, tuvo que cuidar en otra cultura, pero tuvo que mantener la fe de su familia. Muchas veces no caemos en cuenta de ese secretismo del papá, de aquello que también hay que enfrentar en esa paternidad para cuidar y proteger ese corazón de la familia. Y José nos presenta ese modelo encarnado, ese modelo que nos acerca nuevamente a esa primera idea que les acababa de presentar. ¿Qué idea tenemos nosotros de Dios como papá? Porque entonces ahí tendríamos que comenzar a entender nuestra relación con Él. Y es por eso que el Evangelio de hoy es maravilloso, cuando nos dice, hasta los cabellos de su cabeza están contados. Una figura bíblica para poder hacernos entender de que si algo tan delicado y detallista puede ser tomado en cuenta por Dios, imagínense cuánto detalle puede tener Dios con nosotros. Si hay algo tan detallado como el número del cabello del cabello que tenemos en la cabeza puede ser importante para Dios, imagínense todas las otras cosas más grandes que son importantes para Él. A pesar de que para nosotros no sea una experiencia, es que Dios ya me olvidó, es que Dios ya no se acuerda de mí, es que Dios se ha alejado de mí. ¿Y no será que nosotros tenemos que volver y Dios está como Padre esperando para salir a nuestro encuentro y abrazarnos? No es que Dios me va a castigar o Dios va a pensar que solamente me acerco cuando estoy con problemas. ¿Y qué hacen los papás cuando los hijos tenemos problemas? ¿Y qué es el corazón de un padre y de una madre cuando ven a su hijo que necesita ser socorrido? Y dice la palabra de Dios, porque aunque tu padre y tu madre te olvidaran, yo nunca te olvidaré. Por lo tanto, queridos hermanos, el poder caer en cuenta que en el Evangelio el Señor nos presenta ese detalle de Dios Padre. Ese saber que aunque las golondrinas tienen que comer, aunque todas las bestias del campo y todas las cosas son creación de Dios, Dios se preocupa específicamente por el corazón del ser humano. Es más, como dice San Agustín, se preocupa por tu corazón. No solamente por el corazón de la humanidad, sino por tu corazón. Porque el día en que tú y yo fuimos llamados a ser hijos de Dios, en el día del bautismo, no nos llamó en grupo, nos dijo: ¿qué nombre han pedido para este hijo o para esta hija? Y nuestros padres nos presentaron ante el altar pronunciando nuestros nombres. Y el sacerdote impuso este sacramento diciendo: yo te bautizo en el nombre del Padre y del Hijo y del Espíritu Santo. Y quedó sellada nuestra alianza de amor entre nosotros, hijos de adopción, y nuestro Padre Dios. Queridos hermanos, muchas veces no sabemos con qué corazón llegamos a una celebración eucarística. Muchas veces no sabemos cómo nos encontramos en este punto histórico de nuestra vida. Pero en cada momento de la historia de la vida, el Señor tiene un mensaje, y un mensaje no para el grupo, sino para ti. Para ti, porque quiere hacerte sentir y hacerte entender que es un Padre que quiere el día de hoy, en lugar que le demos un regalo, Él, que es Padre, darnos un regalo a nosotros los hijos. El regalo de la esperanza, el regalo de la providencia, el regalo de saber de que haya sido cual fuere tu camino, Él es Padre y está con los brazos abiertos para poder nuevamente abrazarte. Porque no solamente le importa el número de cabellos que hay en tu cabeza, sino todo lo que hay en tu corazón, lo que es importante para ti, tus miedos, tus dificultades, tus preocupaciones, todo aquello que muchas veces para otras personas pudiese incluso no ser importante. El Señor el día de hoy se presenta con un corazón de Padre, pero no de un padre distante, no de un padre frío, no de esas imágenes que tratan de proporcionarnos en esa fiesta, sino de aquel padre que está preocupado para saber que su hijo está en paz. Es por eso que el Señor, al final del fragmento del Evangelio que hemos escuchado, nos invita a acercarnos a Él, para que, como dice el Señor Jesús: quien esté de mi parte delante de los hombres, yo me pondré de su parte delante de Dios. Y eso significa que el camino que nos invita a seguir desde el momento de nuestro bautismo no es un camino fácil, no es un camino de solamente cosas resueltas. Son dificultades, son pruebas. Pero entonces, ¿porque a Dios le gusta probarnos y ponernos dificultades? No, sino porque la vida del ser humano está configurada y conformada de altos y bajos en la experiencia de su existencia. Cuando vamos a un hospital, nos hacen un electrocardiograma. ¿Cuál es el signo de que estamos vivos? Esas pulsaciones altas y bajas que nos van haciendo referencia de que tenemos toda una existencia. Pero cuando esos signos se vuelven lineales, ya no existe vida. Y a veces pensamos de que queremos una vida plana, queremos una vida sin problemas. El Señor no nos ofrece eso. El Señor nos ofrece la fuerza para poder afrontar una vida que tiene sus desafíos y también tiene sus lágrimas, pero sobre todo su esperanza de que para Dios no hay nada imposible. Por eso, queridos hermanos, en esta mañana en que el Señor nos regala la experiencia de vivir juntos esta Eucaristía, en este marco del Día del Padre y en esta invitación que el Señor nos hace en su palabra de confiar en su misericordia, pidámosle a Dios esa gracia de abrir el corazón, de poder confiar en Él y aceptar su invitación, de poder sabernos hijos de un Padre amoroso que se preocupa tanto por nosotros que ha querido que el día de hoy, en esta celebración, vivamos y acojamos este mensaje de amor, para que una vez unidos en esa comunión de su cuerpo y de su sangre, salgamos restaurados, restablecidos y con un corazón verdaderamente puesto en la providencia y en la esperanza, que para Dios, nuestro Padre, no hay nada imposible. Gloria al Padre y al Hijo y al Espíritu Santo.
1: Como era en el principio, ahora y siempre, por los siglos de los siglos. Amén.
2: Vamos a profesar juntos nuestra fe diciendo: creo en Dios Padre Todopoderoso,
1: Creador del cielo y de la tierra. Creo en Jesucristo, su único Hijo, nuestro Señor, que fue concebido por obra y gracia del Espíritu Santo, nació de Santa María Virgen, padeció bajo el poder de Poncio Pilato, fue crucificado, muerto y sepultado, descendió a los infiernos, al tercer día resucitó de entre los muertos, subió a los cielos y está sentado a la derecha de Dios Padre Todopoderoso. Desde allí he de venir a juzgar a vivos y muertos. Creo en el Espíritu Santo, la Santa Iglesia Católica, la comunión de los santos, el perdón de los pecados, la resurrección de la carne y la vida eterna.
2: Oremos a Dios nuestro Padre. A Él encomendemos nuestra causa y ofrezcamos nuestras peticiones.
1: Por la Iglesia y el Papa León XIV, para que sigan anunciando el Evangelio con valentía, sin temor, siendo siempre un faro de la misericordia y el amor paterno de Dios en el mundo. Roguemos al Señor. Por los gobernantes de las naciones, para que trabajen con justicia y rectitud, protegiendo la vida desde su concepción. Roguemos al Señor. Por todos los padres de familia, para que, ejemplo de San José, guíen a sus hijos con amor, paciencia y sabiduría, siendo el vivo reflejo de la protección y ternura de Dios en sus hogares. Roguemos al Señor. Por los padres de familia, enfermos y difuntos, para que el Señor conceda el don de la salud y la fortaleza a aquellos que se encuentran sufriendo en los hospitales o en sus hogares, y reciban en su reino de paz a aquellos que han partido de este mundo, otorgando a sus familias el consuelo de la fe. Roguemos al Señor. Y pidamos por todos los que estamos aquí reunidos, para que por la participación en esta Sagrada Eucaristía se renueve nuestra fe, nos libre de todo temor y nos impulse a ser testigos valientes del amor de Dios en nuestros hogares y lugares de trabajo. Roguemos al Señor.
2: Que tu gran bondad, Señor, nos escuche. Por tu gran compasión, vuelve tus ojos misericordiosos hacia nosotros. Por Jesucristo nuestro Señor.
1: Amén. Pueden tomar asiento. Damos inicio a la liturgia de la Eucarística. Junto al pan y al vino, presentamos ante el altar nuestro trabajo diario, nuestras alegrías y dificultades, confiando en que el Señor los transformará en fuente de vida y salvación para todos. Cantamos.

0: Oren, hermanos, para que este sacrificio mío y de ustedes sea agradable a Dios Padre Todopoderoso.
1: El Señor reciba de tus manos este sacrificio para alabanza y gloria de su nombre, para nuestro bien y el de toda su santa Iglesia.
0: Acepta, Señor, este sacrificio de reconciliación y alabanza, y concédenos que, purificados por su eficacia, te ofrezcamos el obsequio agradable de nuestro corazón. Por Jesucristo nuestro Señor.
1: Amén.
0: El Señor esté con todos ustedes.
1: Y con tu espíritu.
0: Levantemos el corazón.
1: Lo tenemos levantado hacia el Señor.
0: Demos gracias al Señor nuestro Dios.
1: Es justo y necesario.
0: En verdad es justo y necesario. Es nuestro deber y salvación darte gracias siempre y en todo lugar, Señor Padre Santo, Dios Todopoderoso y Eterno. En ti vivimos, nos movemos y existimos. Y todavía en nuestro cuerpo no solo experimentamos las pruebas cotidianas de tu amor, sino que poseemos ya en prenda la vida futura, pues esperamos gozar de la Pascua eterna, porque tenemos las primicias del Espíritu, por el que resucitaste a Jesús de entre los muertos. Por eso te alabamos con todos los ángeles, aclamándote llenos de alegría.

Santo eres en verdad, Señor, fuente de toda santidad. Por eso te pedimos que santifiques estos dones con la efusión de tu Espíritu, de manera que se conviertan para nosotros en el cuerpo y la sangre de Jesucristo nuestro Señor, el cual, cuando iba a ser entregado a su pasión, voluntariamente aceptada, tomó pan. Dándote gracias, lo partió y lo dio a sus discípulos diciendo,

0: y coman. Todos de él. Porque esto es mi cuerpo, que será entregado por ustedes.
1: Señor mío y Dios mío.

Del mismo modo, acabada la cena, tomó el cáliz. Dándote gracias de nuevo, lo pasó a sus discípulos diciendo: tomen y beban.

Porque este es el cáliz de mi sangre, sangre de la alianza nueva y eterna. Que será derramada por ustedes y por muchos para el perdón de los pecados.

Así pues, Padre, al celebrar ahora el memorial de la muerte y resurrección de tu Hijo, te ofrecemos el pan de vida y el cáliz de salvación, y te damos gracias porque nos haces dignos de servirte en tu presencia. Te pedimos humildemente que el Espíritu Santo congregue en la unidad a cuantos participamos del cuerpo y la sangre de Cristo. Acuérdate, Señor, de tu Iglesia extendida por toda la tierra y reunida aquí en el domingo, día en que Cristo ha vencido a la muerte y nos ha hecho partícipes de su vida inmortal. Y con el Papa León, nuestro obispo Alfredo, y todos los pastores que cuidan de tu pueblo, llévala a su perfección por la caridad. Acuérdate también de nuestros hermanos que durmieron en la esperanza de la resurrección, y de todos los que han muerto en tu misericordia, admítelos a contemplar la luz de tu rostro. Ten misericordia de todos nosotros, y así con María la Virgen, Madre de Dios y Madre nuestra, su esposo San José, los apóstoles y cuantos vivieron en tu amistad a través de los tiempos, merezcamos por tu Hijo Jesucristo compartir la vida eterna y cantar tus alabanzas.

0: antes de participar en el banquete de la Eucaristía, signo de reconciliación y vínculo de unión fraterna, oremos juntos como el Señor nos ha enseñado. Padre nuestro que estás en el cielo, santificado sea tu nombre. Venga a nosotros tu reino. Hágase tu voluntad en la tierra como en el cielo. Danos hoy nuestro pan de cada día. Perdona nuestras ofensas, como también nosotros perdonamos a los que nos ofenden. No nos dejes caer en la tentación y líbranos del mal. Líbranos de todos los males, Señor, y concédenos la paz en nuestros días, para que, ayudados por tu misericordia, vivamos siempre libres de pecado y protegidos de toda perturbación, mientras esperamos la gloriosa venida de nuestro Salvador, Jesucristo.
1: Tuyo es el reino, tuyo el poder y la gloria por siempre, Señor.
0: Señor Jesucristo, que dijiste a tus apóstoles: la paz les dejo, mi paz les doy. No tengas en cuenta nuestros pecados, sino la fe de tu Iglesia, y conforme a tu palabra, concédele la paz y la unidad. Tú que vives y reinas por los siglos de los siglos.
1: Amén.
0: La paz del Señor esté siempre con todos ustedes.
1: Y con tu espíritu.
2: Como hijos de Dios, intercambiemos un signo de paz.

0: Este, queridos hermanos, es Jesucristo, el Cordero de Dios que quita el pecado del mundo. Dichosos los invitados a la cena del Señor.
1: Señor, no soy digno de que entres en mi casa, pero una palabra tuya bastará para sanarme. Hermanos, al acercarnos a recibir el cuerpo de Cristo, alimentamos nuestra alma para caminar sin temor, confiados en el inmenso amor de Dios. Los que estén debidamente preparados para comulgar se acercan. Los demás pueden tomar asiento y cantamos.

0: Vamos a dar gracias a Dios por esta celebración, para que estos frutos y mensajes que el Señor ha colocado en nuestro corazón podamos perseverar y caminar a lo largo de esta semana que iniciamos. Que el corazón materno de María Santísima sea también nuestra fortaleza. Digamos juntos, Dios te salve María, llena eres de gracia, el Señor es contigo. Bendita eres entre todas las mujeres, y bendito es el fruto de tu vientre, Jesús.
1: Santa María, Madre de Dios, ruega por nosotros pecadores, ahora y en la hora de nuestra muerte. Amén.
0: Oremos. Renovados por la recepción del cuerpo santo y de la sangre preciosa, imploramos tu bondad, Señor, para obtener con segura clemencia lo que celebramos con fidelidad constante. Por Jesucristo nuestro Señor.
1: Amén.
0: El Señor esté con todos ustedes.
1: Y con tu espíritu.
0: Y la bendición de Dios Todopoderoso, Padre, Hijo y Espíritu Santo, descienda sobre ustedes y permanezca para siempre.
1: Amén.
0: En la alegría de Cristo pueden ir en paz.
1: Demos gracias a Dios. Cantamos.

Queridos hermanos de Radio María, y tras unirnos en la Eucaristía, en la celebración eucarística de este domingo 21 de junio, vamos a continuar con nuestra programación presentando para ustedes y uniéndonos una vez más en oración con el rezo del Ángelus.

0: Laudetur Jesus Christus, alabado sea Jesucristo. Hoy, domingo 21 de junio, el Papa León XIV presidirá el rezo mariano del Ángelus desde la Plaza de San Pedro. Ya, como pueden oír por los aplausos, el Papa se encuentra ya listo para su alocución previa al Ángelus.
1: Buona domenica.
0: Queridos hermanos y hermanas, feliz domingo. En el Evangelio de la liturgia de hoy, Jesús, al enviar a los discípulos a la misión, les dirige esta exhortación. Lo que les digo en la oscuridad, díganlo a la luz. Y lo que les digo al oído, pregónenlo desde la azotea. Establece una relación entre lo que escuchamos al oído, es decir, en lo secreto del corazón, y lo que estamos llamados a proclamar a todos, recordándonos que el anuncio del Evangelio es ante todo compartir un encuentro personal con Él, único para cada quien. La fuerza del apostolado, en efecto, más allá de las técnicas y los instrumentos, se basa en la obra del Espíritu Santo en nosotros y en la autenticidad de nuestra respuesta. Santo Tomás de Aquino hablaba de la predicación como la transmisión a otros de lo que hemos contemplado. Contemplata alis tradere. Sin embargo, no hay que pensar en el contemplar como una experiencia exclusiva reservada a algunos santos, a los monjes y a los ermitaños.
1: Todos podemos hacerlo. 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
0: Todos podemos hacerlo, esforzándonos por dedicar entre los compromisos de cada día momentos de quietud para permanecer en silencio ante Dios, escuchar su voz, encomendarle nuestras alegrías y nuestras preocupaciones y revisar con Él nuestra vida. Esto nos hace cada vez más personas de fe sólida y consciente, y por consiguiente apóstoles creíbles y libres, hombres y mujeres capaces de reflejar la luz del Evangelio en todos los ambientes y en todas las situaciones de la vida, testimoniándolo también ahí donde su valor no es comprendido ni es aceptado. San Mateo, autor del pasaje bíblico al que nos referimos, escribía para comunidades que no tenían una vida fácil. Debían afrontar hostilidad y persecuciones, como sucede aún hoy a muchos cristianos en tantos lugares de la tierra. Y además había una gran tentación de desanimarse y dejarse vencer por el cansancio o el miedo. Tanto hoy como ayer es difícil permanecer fieles a las enseñanzas de Jesús y anunciar su palabra, responder al odio con el amor, a la prepotencia con la mansedumbre, al desánimo con la perseverancia. Por eso es necesario que profundicemos en las raíces de nuestra fe y de nuestra misión en una relación intensa con Él. Esto nos da la fuerza para no rendirnos y seguir transmitiendo a todos en cualquier circunstancia su mensaje de esperanza, de amor y de paz. Al mundo le hace mucha falta que la Virgen María nos ayude a ser discípulos misioneros del Señor Jesús, cada uno conforme a su propia vocación.
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Oración de protección por el Perú. Queridos hermanos de Radio María, unámonos en oración por nuestra patria en este tiempo de transición. Señor Jesús, Rey de Reyes y Salvador nuestro, reconocemos con fe humilde que tuya es la victoria definitiva sobre todo mal, división y desesperanza. Que tu luz divina disipe cualquier oscuridad en nuestra patria y que tu paz sostenga a nuestra nación en este momento tan crucial. Madre Santísima, Reina de la Paz y de todos los peruanos, cúbrenos con tu manto maternal. Te pedimos que intercedas ante tu Hijo para que aleje de nuestro pueblo todo espíritu de discordia, injusticia y oscuridad. Te pedimos de corazón que guíes este proceso electoral para que sea justo y transparente. Ilumina a las nuevas autoridades para que la próxima gestión sea una bendición para el Perú, un gobierno de fe, sabiduría y justicia.

Hoy, 21 de junio, recordamos a los santos Luis Gonzaga, confesor, Eusebio, Terencio, Ursicino, Martín, Suplicio, Raúl o Radulfo, Inocente o Inocencio, Raimundo, obispos, Rufino, Marcia, Ciriaco, Apolinar, Albano, Tecla, Basilisco, mártires, José Isabel Flores Varela, sacerdote y mártir, Demetria, virgen, Leufrido, abad. A todos los que en este día cumplen años, celebran su santo o su aniversario de bodas, de la ordenación episcopal, sacerdotal, diaconal o profesión religiosa, les deseamos que pasen un feliz día en el Señor.

Hago saber a vuestra señoría reverendísima que le entrego lo que más quiero en este mundo y la mayor esperanza que tenía para la conservación de esta mi casa. Así escribía el marqués de Castiglioni y conde de Tanansetena, padre del joven Luis Gonzaga, al general de la Compañía de Jesús, el padre Claudio Acquaviva, al ingresar nuestro santo joven en el noviciado de San Andrés de Roma. Luis fue el mayor de los 8 hijos nacidos del matrimonio Ferrante Gonzaga. De muy niño parecía que su camino iba a ser el de las armas, ya que le encantaba tratar con los soldados y hasta tomar en su mano alguna de las armas que podía. En cierta ocasión, hasta llegó a quemarse su rostro por estar demasiado cerca de un cañón al disparar. Trataba con los soldados y criados, y de ellos aprendió algunas palabrotas que pronto el ayo hubo de corregir con dureza. Su padre, el señor marqués, estaba contento pensando en que haría ilustre su apellido y su rango en la carrera militar. Pero otros eran los designios de Dios. Pronto Luis demostró lo que iba a ser. La oración y la vida de dura mortificación llenaban toda su vida. Su padre, para quitarle de la cabeza aquella vida demasiado piadosa, lo envió a Florencia para que con su hermano Rodolfo, que era el que le seguía en edad, pudiera ser atraído por la vida fastuosa que llevaban los Médicis. Aquí hace Luis, en la iglesia de los Servitas, el voto de castidad para siempre al Señor. Vuelto a Castiglioni, se entregó a la oración y vida ascética más todavía que en Florencia. Los criados le atisbaban para quedar admirados de las horas que pasaba en la oración y en la maceración de su cuerpo. Con este género de vida quería contrarrestar el lujo y vida fácil que estaba obligado a llevar. Bien podían llamarle las gentes el ángel de Castiglioni, el lirio de Italia, o el ángel con cuerpo o cuerpo hecho de ángel. Tendría 12 añitos cuando dicen los autores que ya llegó a la cumbre de la contemplación. Pasaba largas horas ensimismado en la oración y trato divino. Huía siempre que podía de todos los pasatiempos mundanos y de todos los festejos que era natural que abundaran en su ambiente y en su misma casa. Durante toda su vida llorará lo que él llamaba pecados de su juventud, y no fueron otros que algunas palabrotas que aprendió de la soldadesca sin entender siquiera su significado. Cuenta un criado que cuando le llamaban con su título de príncipe y señor, les decía con gran amabilidad: «Servir a Dios es harto más glorioso que poseer todos los principados de la tierra». San Luis Gonzaga era el heredero del Principado de Mantua y príncipe del Sacro Imperio. Con su virtud extraordinaria había dejado atónitas a las cortes de Madrid, Florencia, Pavía, Mantua, y a pesar de ello no se sentía atraído por tantas vanidades y solía repetir: ¿qué es todo esto para la eternidad? Señor, ayúdame a no olvidar nunca el fin para el cual me has creado. Mientras estaba en Madrid, como paje en la corte de Felipe II, ante el altar de Nuestra Señora del Buen Consejo, se siente llamado a ingresar en la Compañía de Jesús en el mismo día de la Asunción de 1583. Consigue el permiso de su padre, que tanto se resistía, y abdica el principado en favor de su hermano. Se entrega del todo en el noviciado a adquirir las virtudes religiosas. No pierde nunca la presencia de Dios. Hasta quiere despertar a cada hora durante la noche para renovarla. Hace grandes progresos en los estudios. Pero antes de llegar al sacerdocio, a sus 23 años, San Luis Gonzaga volaba al cielo fruto de su gran caridad. Era el 21 de junio de 1591.

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0: 12 del mediodía con 32 minutos. Es momento de presentar, queridos hermanos, nuestro informativo eclesial y misionero Héroes de Nuestro Tiempo, junto a la Fundación Ayuda a la Iglesia Necesitada y Radio María Perú. Iniciamos.
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2: Yihadistas están intentando tomar por la fuerza a Mozambique. Violencia y retórica anticristiana han comenzado a surtir efecto en la población. Detención de implicados en el secuestro masivo de una escuela católica en Nigeria. 265 estudiantes y miembros del personal fueron secuestrados. Hoy hay más mártires que en los primeros tiempos de la Iglesia. El cardenal Kurt Koch, presidente de ACN Internacional, reafirmó el compromiso que tiene la Fundación con los cristianos perseguidos en el mundo.
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2: Mozambique. Yihadistas están intentando establecer un califato en el norte del país. Los habitantes de Cabo Delgado solían estar unidos a pesar de su diversidad religiosa, pero según el obispo Antonio Juliase, últimamente la religión se ha convertido en un factor de división. Los yihadistas de una insurgencia en la provincia septentrional de Cabo Delgado, en Mozambique, están intentando establecer un califato a imagen del Estado Islámico, afirma Monseñor Antonio Juliase, obispo de Pemba. En un mensaje enviado a Aid to the Church in Need, ACN, el obispo Juliase informa: las señales están todas ahí, hablan abiertamente de un califato. Cuando se encuentran con gente, cuando secuestran a víctimas, eso es lo que dicen. Los ataques yihadistas en Cabo Delgado comenzaron en 2017. Desde entonces, los combates han causado más de 6.300 muertes y más de 1 millón de desplazados. Al principio, los militantes atacaron principalmente edificios militares y gubernamentales, pero en los últimos años han adoptado una postura más específicamente anticristiana en esta región de Mozambique de mayoría musulmana. Más de 300 católicos han sido asesinados, muchos de ellos decapitados, y al menos 117 edificios de la iglesia han sido destruidos, incluidas capillas e incluso grandes iglesias históricas, como la de la misión de San Luis de Montfort, que data de 1946 y que fue reducida a cenizas a finales de abril pasado. Este nivel de violencia y la retórica anticristiana han comenzado a surtir efecto en la población en general, ha señalado el obispo Antonio Juliase a ACN. Lo que me preocupa es el discurso de odio. Durante mucho tiempo la religión fue uno de los factores que facilitaba la convivencia, pero ahora se está convirtiendo en un obstáculo, está empezando a dividir. Es algo que debería preocupar al gobierno y a toda la sociedad, antes de que sea demasiado tarde. Monseñor Antonio Juliase declara a ACN que, aunque el silencio puede ser una señal de cautela, también puede interpretarse como una falta de interés por el sufrimiento de la población de Cabo Delgado. El silencio siempre es peligroso, insiste el obispo, pues es difícil de interpretar y genera confusión. Por eso siempre he dicho que debemos afrontar la situación, alzar la voz, orientar a la gente. No obstante, la iglesia en Mozambique sí ha dejado claro que la fuerza militar no puede ser la única solución. Recientemente hemos publicado una nota pastoral en la que denunciamos la situación en Cabo Delgado, pero en la que también señalamos caminos alternativos, indica el obispo en su mensaje. No creo que la opción militar sea la única solución. Tenemos que encontrar otros caminos, incluido uno con el que Mozambique ya está familiarizado, el camino del diálogo. Los 9 años de insurgencia en el norte de Mozambique han pasado factura a la nación, que de por sí es una de las más pobres del mundo. Es una situación que nos duele mucho, pero no debemos perder la esperanza, señala el obispo. ACN está apoyando a la Iglesia de Mozambique en sus esfuerzos por hacer frente a este desafío, proporcionando ayuda de emergencia, pero también apoyo psicológico y social, y también ha contribuido a reconstruir las infraestructuras dañadas. Nigeria, detención de sospechosos vinculados al secuestro de una escuela católica. Las familias se sentirán aliviadas y felices al saber que quienes planearon el secuestro de sus hijos han sido arrestados, afirma Monseñor Bulus Johanna, obispo de Contagora, quien ha acogido con satisfacción los informes de que las fuerzas de seguridad de Nigeria han arrestado a personas supuestamente implicadas en el secuestro masivo ocurrido el 21 de noviembre de 2025 en la Escuela Católica San Maris de Papiri, en la diócesis de Contagora. 265 estudiantes y miembros del personal fueron secuestrados en un crimen que conmocionó al país y atrajo la atención internacional sobre la creciente inseguridad que afecta a muchas comunidades. Durante varias semanas, el obispo pidió oraciones y reclamó justicia para las víctimas y sus familias. La detención de los presuntos implicados supone ahora un paso importante hacia el esclarecimiento de uno de los ataques más graves sufridos por una institución católica educativa en los últimos años. Según la información difundida en la prensa por el Departamento de Servicios de Seguridad del Estado de Nigeria, 5 sospechosos fueron arrestados por haber proporcionado apoyo logístico y armamento al grupo responsable del secuestro. En respuesta a la noticia, el obispo declaró a ACN que los arrestos traen esperanza a las víctimas y a sus familias. Durante mucho tiempo temimos que la cuestión de llevar a los responsables ante la justicia cayese en el olvido. Sin embargo, estamos agradecidos de que el gobierno haya seguido haciendo esfuerzos para identificar y arrestar a los responsables. Sin embargo, el obispo subrayó que los arrestos por sí solos no son suficientes. Pidió a las autoridades que garanticen que los responsables sean procesados y llevados ante la justicia mediante un proceso transparente. Una cosa es detener a individuos, pero otra muy distinta es exigirles cuentas mediante un castigo apropiado. Dicha acción es necesaria no solo para proporcionar justicia a las víctimas y sus familias, sino también para servir de elemento disuasivo para otros que puedan tener intenciones similares. Nigeria ha sido testigo de una serie de secuestros masivos de estudiantes, clérigos y civiles en los últimos años, especialmente en las regiones norte y central del país. Muchas comunidades cristianas siguen viviendo bajo la amenaza constante de ataques, secuestros y violencia perpetrada por bandas criminales y grupos extremistas. Para el obispo, la siguiente etapa es crucial. Pidió a las autoridades nigerianas que lleven a cabo cualquier procedimiento legal de forma pública y transparente, asegurando que las familias de las víctimas estén informadas de los resultados. Los juicios y sentencias deben llevarse a cabo de forma pública y transparente. El resultado y las penas impuestas deben comunicarse claramente para que las familias puedan encontrar cierto alivio, sabiendo que, a pesar del trauma y sufrimiento que han padecido, algo positivo ha resultado de su larga lucha por la justicia. El obispo también apeló a la comunidad internacional para que no pierda interés en el caso. Esperamos que la comunidad internacional, incluidas organizaciones como ACN, siga su labor defendiendo la importancia de la rendición de cuentas e insistiendo en que los responsables sean debidamente castigados. Hoy hay más mártires que en los primeros tiempos de la Iglesia. Cardenal Kurt Koch. Durante la peregrinación anual por los cristianos perseguidos en Israel, el presidente de ACN Internacional reflexionó sobre el martirio contemporáneo, la unidad de los cristianos y la misión de la Fundación Pontificia. Reflexionando sobre la realidad de la persecución religiosa en el mundo actual, el cardenal Kurt Koch subrayó que el martirio no es simplemente un fenómeno del pasado, sino que sigue siendo una realidad vivida por innumerables cristianos en todo el mundo. El martirio pertenece verdaderamente al corazón del cristianismo. Hoy hay más mártires que en los primeros siglos de la historia de la Iglesia, afirmó el prelado. El presidente de ACN Internacional destacó también que los cristianos perseguidos ofrecen hoy un poderoso testimonio de unidad cristiana. Algunas personas no distinguen entre católicos, ortodoxos, luteranos, anglicanos o protestantes, recordó, evocando la expresión del Papa Francisco sobre el ecumenismo de la sangre. Los cristianos no son perseguidos por pertenecer a una iglesia determinada, sino por su fe en Cristo. La sangre derramada une a los cristianos más allá de sus divisiones, subrayó el obispo. En una entrevista concedida a ACN con motivo de la peregrinación, el cardenal Koch habló también de su nombramiento por parte del Papa León XIV como presidente de la Fundación Pontificia. «Acepté esta misión con gran alegría porque ACN siempre ha estado muy cerca de mi corazón», afirmó. es una fundación pontificia que realiza un inmenso bien y que nos recuerda constantemente cuántas partes de la Iglesia viven en situaciones de gran necesidad. Contribuir a esta misión es algo que me importa profundamente. El cardenal reafirmó la importancia de mantenerse solidarios con las comunidades cristianas que sufren y subrayó el compromiso de ACN de apoyar a la Iglesia perseguida, discriminada y necesitada en todo el mundo. La peregrinación incluyó también una mesa redonda sobre el papel de la Iglesia en contextos de guerra, persecución y crisis humanitarias. Los participantes reflexionaron sobre cómo la fe, la ayuda concreta y el acompañamiento pastoral continúan llevando esperanza a comunidades afectadas por la violencia y la inestabilidad. Los donativos recogidos durante la peregrinación apoyarán proyectos de ACN en Oriente Medio, especialmente en el Líbano, donde la Fundación ayuda a familias desplazadas, personas traumatizadas y escuelas católicas que sirven a comunidades vulnerables. Aid to the Church in Need, ACN, apoya a los cristianos allí donde son perseguidos, discriminados o sufren necesidad pastoral. Gracias a la generosidad de sus benefactores, ACN financia una media de 5.000 proyectos cada año en alrededor de 140 países.
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0: ziemią na Papui Nowej Gwinei rozpocząłem w sierpniu.
1: A Papua Nueva Guinea llegué el 17 de agosto de 1997. Allí trabajé 18 años en la diócesis de Mendi hasta el año 2015. Luego, un año en la arquidiócesis de Madang. Y en 2016 me nombraron el obispo de Goroka. Allí estuve 4 años hasta que el Papa Francisco me nombró el obispo de Bougainville, en las Islas Salomón. La evangelización de este lugar empezó apenas en el año 1901, cuando estas islas formaban parte de la colonia alemana. A finales del siglo XX, en Bougainville, estalla la guerra civil que cobró la vida de unos 20.000 personas. Este conflicto duró 10 años. Todo el sistema de la educación y de la salud colapsó. También toda la infraestructura de la iglesia fue totalmente destruida. Forzosamente los misioneros tuvieron que salir del país. Quedaron solo los sacerdotes nativos que por su seguridad abandonaron las parroquias y tuvieron que esconderse con la gente en las montañas. En el año 2001 se firmó la tregua. Los edificios de la iglesia, la casa del obispo, la escuela que estaba al lado del obispado, todo eso quedó en ruinas. Teníamos que empezar de nuevo. Pero es entonces cuando el nuevo gobierno decide trasladar sus instituciones a este lugar, a la isla de Buka. Entonces, el obispo también decidió venir aquí. Las celebraciones litúrgicas aquí son una maravilla. Están muy bien preparadas y duran bastante tiempo. La gente baila y todo lo que se puede cantar, se canta.

0: tej celebracji liturgicznej zawsze jest przygotowana taka...
1: Después de una larga celebración eucarística, llega la segunda parte de la fiesta dominical en la que participan todos los feligreses. Simplemente, es la segunda parte de nuestra convivencia comunitaria, donde compartimos los alimentos. Claro que aquí no pueden faltar discursos. Y después de eso, cada grupo pastoral o cada comunidad preparan un programa artístico, presentan algo. Puede ser un baile, una pequeña obra teatral, presentación de una escena bíblica, una dinámica, un canto coral.

0: Bougainville właściwie obejmuje dwie...
1: La diócesis de Bougainville abarca el territorio de las dos islas más importantes. La primera y la más grande, precisamente, se llama Bougainville, y la segunda más pequeña se llama Buca. Allí es donde tenemos nuestras oficinas diocesanas, y donde hay solo 8 parroquias, incluyendo 2 isletas, Nisan y Catrich. En cambio, para atravesar Bougainville hay que recorrer unos 370 kilómetros. Y eso toma mucho tiempo porque hay solamente una carretera pegada a la costa este. A veces es más rápido y práctico tomar una lancha para llegar al destino. Algunas de las misiones que atendemos pastoralmente. Ahora vamos a Tayo, donde hay una comunidad católica que pertenece a nuestra parroquia de la catedral. Tayo está por allí. Yo no sabría cómo llegar, pero está en esta dirección. Es una isla con su propia capilla y casa sacerdotal, pero la atendemos nosotros desde Buca. Cada domingo, el párroco o yo mismo viajamos allí para celebrar la misa. A la Eucaristía acuden tanto los habitantes de Tayo como los fieles de otras pequeñas isletas. Oficialmente la misa empieza a las 10, pero aquí tenemos nuestro propio horario. Puede empezar a las 11 o 12, cuando ya todo el mundo haya llegado en sus botes.

0: jako agencja.
1: Como una institución, la Iglesia Católica en nuestra diócesis dirige o apoya especialmente en las zonas rurales a 498 centros de educación desde el kinder, las escuelas primarias, secundarias, preparatorias y técnicas. En mi servicio episcopal, el mayor gozo que me causa es la parte pastoral. Cuando puedo dejar mi despacho, la computadora, el montón de papeles, cerrar la casa y subir a una lancha para visitar a una comunidad parroquial.
2: Okay, I'm alright.
3: Thank you.
2: Okay. You may go.
0: Większość naszych parafii, tak jak od początku.
1: Desde el principio de la misión, la gran parte de las parroquias fueron construidas en la costa por un motivo muy sencillo. La localización facilitaba el transporte en los barcos que traían mercancía y materiales para construcción. Años después, los misioneros se dirigieron al interior de las islas. Llegaron a las zonas montañosas y allí fundaban nuevas misiones. La alegría consiste en un simple hecho, que podemos visitar estas comunidades. La gente nos espera, quiere vernos. Podemos hablar, orar juntos, celebrar la Eucaristía. Después me traen cosas para bendecirlas. Para visitar una parroquia, dedico a veces una semana.

0: Najbardziej brakuje mi na Bougainville księży.
1: Lo que más necesito como obispo de Bougainville son los sacerdotes. Hay unas parroquias vacantes. Sus territorios son grandes y allí podrían trabajar incluso tres sacerdotes realizando el trabajo pastoral. Aparte de eso, necesitamos la oración por los misioneros y por mis sacerdotes nativos que trabajan aquí. En la diócesis tengo solo tres misioneros, dos sacerdotes de Filipinas y uno de Polonia. El padre Pedro, bueno, y yo. Y el resto del clero ya es nativo de Bougainville. Así que necesitamos este apoyo espiritual y, siendo sincero, también un apoyo material. La ayuda económica de ustedes nos permite continuar esta misión, desarrollar el trabajo en los campos de educación, en nuestras escuelas, evangelización en las parroquias, también la organización de ciertos eventos para laicos. Su formación es un gran gasto. Por eso cada ayuda es muy importante para nuestra diócesis misionera. El trabajo en Bougainville es extraordinario, muy noble, pero realmente es un gran reto. Es una bendición de Dios que yo pueda estar aquí y ser parte de esta isla y de su gente.
2: Historias y realidades como las que acabamos de ver nos muestran el valor de la fe. Esa fe que se vive valientemente por parte de nuestros héroes de la Iglesia Católica. Muchas gracias por acompañarnos.
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Queridos hermanos de Radio María, segundos antes de la una de la tarde, es momento de presentar para ustedes Hermandades para el Mañana. En la conducción de este programa nos acompañarán esta tarde Luis Enrique Izquierdo y José Luis Vallejos con el tema San José, Papá de Jesús. Queridos hermanos, invitarlos a acompañarnos en la transmisión que encuentran en la página de nuestro Facebook. Nos encuentran como Radio María Perú.

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1: Muy buenas tardes a todos ustedes. Hoy día muy especial, el Día del Padre. Un fuerte abrazo de los que estamos hoy aquí en la conducción, en tu programa Hermandades para el Mañana. Hemos comenzado, mi estimado José, mi estimado Luis, con una canción que le hizo Chabuca Granda a su padre.
2: Fina Estampa.
1: Fina Estampa. Y Fina Muy buena Estampa. Tarde, mi estimado José.
2: Feliz día, Quique.
1: Gracias.
2: Y feliz día a todos los amigos que nos acompañan. Fina Estampa, dedicado a todos los papás, a nuestros papás, que pasen un bonito día y vamos a hablar de un gran papá.
1: Tenemos un invitado de lujo.
2: Así es.
1: Mi estimado...
2: Y es José Luis Lecano.
1: Ha venido temprano.
3: Buenas tardes, hermano. Buenas tardes. Feliz día,
1: gracias,
3: mi hermano.
1: Gracias,
3: Luis.
1: Gracias.
3: Y a todos nuestros radioescuchas también, que pasen un feliz día del padre.
1: Sí, un día muy bonito, un día de pura felicidad. Y como decía mi estimado José, hoy tenemos... Y digo, hoy tenemos un invitado de lujo, porque hoy vamos a hablar de un gran amigo, de una persona que a nosotros los que somos padres y los que van a ser, nos dio un ejemplo en vida. Es de nuestro querido San José, el papá de Jesús.
2: Es un gran tema y con un gran invitado, ¿no? Que siempre está en el corazón de todo fiel católico, de todo cristiano.
1: Y no solamente, ¿no? Digamos, claro, los que nos siguen, los católicos, pero también va calando un poquito en nuestros hermanos, como dice siempre nuestro querido Papa León XIV, que es multimillonario en España. Ya tenemos también la grata sorpresa que va a venir al Perú, ¿no?

0: El 10 de noviembre.
1: Muy posible, claro, el 10 de noviembre él decía nuestros hermanos separados, igual lo decía Papa Francisco y nuestro querido Santo San Juan Pablo II. Porque ahora cuando van al tocar la casa, no, y uno se pone, no a discutir, yo creo que lo hacemos algo saludable, porque tenemos que conocer y defender nuestra fe católica, ya le están dando un poquitito de entrada, porque antes si nos acordábamos, no, ellos no reconocían a la Virgen María. Hoy ya la menciona y también están mencionando a José. ¿Por qué? Porque fue el que simplemente, igual que María, dijo sí al llamado de Dios para que sea el guía y el papá de esa sagrada familia, ¿verdad?
0: Sí, bueno, hay algo también que es muy especial, que en realidad tiene la razón de ser de todo esto, de nuestra fe, que es el Padre Nuestro. Un saludo especial para nuestro Padre de fe, ¿no? Que siempre, todos los días, nos acompaña con el Padre Nuestro.
1: Así es.
0: ¿No? O sea, sin él no tendría razón
1: nada en lo que estamos aquí. Así tiene es, ¿no? Mucha razón, mi estimado Alex. Es el Padre Nuestro que nos enseñó Jesús.
0: Así es.
1: ¿No? Y como dicen los padres, rezándolo con amor, no de paporreta, ¿no? Muchos, lamentablemente, cuando vamos a misa, lo hemos podido ver, rezan el Padre Nuestro, pero ya pues vamos a rezarlo porque el Padre no. Hay que rezarlo con mucha fe.
2: Bueno, para ponerlo en orden y en contexto, bueno, ahí el tema del Padre Eterno, el tema de la Santa Trinidad, ¿no? Pero hoy día nos abocamos a San José, que tiene un matiz y un tema especial, porque la celebración de San José es el 19 de marzo. En muchos países católicos, en España, por ejemplo, el Día del Padre se celebra el 19 de marzo, ¿no? Pero nosotros ya por un tema de repente comercial...
1: Calendario comercial
2: que se instituyó a través
1: calendario de... Calendario católico, ¿no?
2: Sí, a través del tema comercial, bueno, que hemos adoptado por el tema de Estados Unidos. Queremos recordar la figura paternal.
1: Del obrero, ¿no?
2: Paternal, no, bueno, es claro.
1: Del trabajador.
2: Paternal de San José, y que tiene también mucha relación histórica con el Perú, porque durante el virreinato, San José siempre tuvo un lugar de patronazgo en toda la historia del Perú contemporáneo, ¿no? Desde la época española. Y más adelante, ya con la independencia, San José fue proclamado, no por la iglesia, sino por las autoridades civiles. Creo que el Congreso de la República, el Congreso constituido en 1821, proclama a San José como patrono
1: del Perú. Patrono del Perú, claro. Sí, sí, eso lo tenemos. Sino que, bueno, se ha ido... Es que, como hablábamos con algunos padres, y cuando muchos de nosotros vamos y rezamos, justamente lo tenemos ahí en una foto a nuestro querido San José, el silencioso, ¿no? El silencioso. Porque en la Biblia se le menciona 3, 4, 5 veces y después no se le menciona más. Y el padre me dice, y no es que no se le mencione, no es que no haya estado con Jesús o María, sino que era el padre, es el santo más silencioso de la historia. A todo dijo sí, nunca se opuso, y sobre todo que tuvo ese gran... responsabilidad de poder llevar a la Virgen María y a Jesús a lo que ocurrió, a su nacimiento, a la huida a Egipto, y a poderlo cuidar, como dice la Biblia, hasta los 12 años. Creo que es un santo que cuando uno le reza, por lo menos yo lo hago así, le digo, dame esa fuerza que tú tuviste primero cuando dudó, ¿no? Porque en un primer momento, bueno, cuando vino María después de visitar a su prima Isabel, le encuentra en estado, ¿no? Y él lo quiso repudiar internamente, porque si acordamos las leyes de ese entonces, la mujer era apedreada, ¿no? Era apedreada. Y justamente cuando él estaba soñando lo que podría ocurrir a la Virgen, se le aparece el ángel Gabriel y le dice que no tema, que lo que está engendrado de la Virgen María o en María es cosa del Altísimo. Y él no dijo no, ¿verdad? Él no dijo no.
0: Bueno, él nació en Palestina, ¿no? En Nazaret. Y además cumplió las sagradas palabras de la Biblia, porque él viene de un linaje
1: rey David,
0: del rey David, ¿no? Entonces además no solamente tiene que ver con ese linaje, sino que también fue un padre protector que dio amor a su hijo, a Jesús, les enseñó la formación judía, y además cumpliendo los mandamientos de Moisés.
1: Claro, claro, lo que nos dejó él, ¿no? Y sobre así todo es a lo que tú dices, Lescano, la promesa del Mesías venía del linaje del rey David. Uh-huh. Y José forma parte de lo que es el linaje del rey David.
0: Claro, y no es casualidad, ¿no? Así como María, que fue elegida por el Señor, sino que también a José. Porque no es una casualidad que, pues, o sea, ser el papá protector, no, tal vez no fue biológicamente, pero él lo asumió así. O sea, fue, si nosotros comenzamos a analizar todo el recorrido de la historia que pasó él, wow, ¿qué tal papá? Fue un papá muy, muy especial,
1: así,
0: ¿no?
1: Así es, así es.
0: Y, ¿no? Y el Señor, pues, o sea, lo ya lo tenía prácticamente
1: escrito,
0: ya,
1: ¿no?
0: Estaba él,
1: claro,
0: ¿no?
1: Claro.
0: O sea, en la historia.
1: Claro, yo creo que él, mi estimado José, llevó algo que nosotros que somos papás y los que van a ser, el miedo. Yo cuando tuve a mi primer hijo Luis Enrique, yo siempre soñé con un Junior. Y mi esposa me dijo, no, Junior, no, ponle Luis Enrique. Aquí un saludo a Marlene. Hoy día cumplimos un año de casados también religioso.
0: Felicitaciones.
1: Entonces, gracias. Entonces, él tenía ese miedo, ¿no? Ya cuando el ángel le comunica que lo que te estaba engendrando María era del Altísimo, ¿y ahora qué hago? ¿No? Porque él no era, pues, una persona económicamente, pues, que decía yo mismo soy, ¿no?
2: Una de las reflexiones que hace el Papa Francisco en una de las visitas a estos centros de migrantes, justo como mencionaba Quique, y hace colación el Papa Francisco, ¿no? O hizo colación el Papa Francisco, es esa preocupación, esa fe de José, en esa incertidumbre, ¿no? Una incertidumbre como padre, como sostenedor económico de la familia, el que le da de seguridad. Y como el Papa Francisco, yo recuerdo en esa reflexión, creo que fue en Lampedusa, en Italia, mencionaba que hay a veces a los padres, ¿no? Recordar siempre a San José y solicitar su intercesión, ¿no? Por toda la semejanza que los padres a veces en determinado momento pueden tener, ¿no? A veces penurias, incertidumbres económicas, laborales, y que pueden tener a San José como ejemplo.
1: Sí, es lo que hablamos el otro día, que también conversamos sobre el corazón de Jesús, ¿no? Que muchos comercios lo tenían en su sobre todo los chifas, ¿no? O comercio, igual. Muchas empresas a las que yo he podido visitar por mi trabajo, está San José ahí. Había mi amigo Humberto Peregrini, un abrazo a él, tenía una empresa de los muebles Peregrini, que quedaba por acá, por Naranjal. Y él, a sus trabajadores, el primero de mayo, sí, les hacía una misa a San José, y después era, pues, el almuerzo, ¿no? Pero él lo tenía. Y así con muchas empresas, ya que San José demuestra ese esfuerzo que hacemos muchos de nosotros y los que nos escuchan y nos siguen por el Facebook. A veces hay, y hemos escuchado a muchos amigos, yo tengo un trabajo, yo tengo dos trabajos, hasta tres trabajos para poder llegar. Y hablando de San José, el esfuerzo cuando llegaba a Belén y busca la posada, no había. Imagínense la desesperación. Yo, cuando mi hijo mayor iba a nacer, teníamos el hospital y todo, a pesar que teníamos el hospital, teníamos los médicos, tú te pones recontra nervioso. Imagínalo, imagínate a José, que no tenía dónde ir la Virgen, pero él nunca desfalleció en su fe.
2: Hay una... Sí,
0: hay,
2: sí, sí, sí,
0: sí. No, hay dos
1: cuestión,
0: cosas...
1: Por favor, cuestión de orden, hermano, ya. Sí. No, no, está bien, Lescano, está bien.
0: Hay dos cosas, dos momentos también muy importantes. Como hombre, cuando tú te das cuenta que, no sé si María le comunica a él que está embarazada.
1: Es porque ella no todavía. Pues,
0: y
1: ella,
0: él, ¿no? Claro, era jovencita y la ve embarazada. ¿Cómo él como hombre se sentiría?
1: Porque ya estaban, o sea, pues, en relación. ¿No?
0: Claro, ya tenía una...
1: Novio, sí, exacto, novio ahora, ¿no?
0: Y
1: claro,
0: que te digan, te estoy embarazada. No. No, y, o sea, y él, precisamente, su formación de fe, ¿no? O sea, no quiere dejarla, no quiere...
1: Porque, o sea, la iban a apedrear. Repudiarla,
0: la iban a matar. Claro, o sea, claro. La ley era apedrearla y matarla.
1: Claro, claro.
0: Entonces, él, para no ocasionar... Mejor se va a retirar. Él ya está pensando en que...
1: Mejor se retira. Justamente, perdón que te corte, mi estimado. Ya Walter nos pasa la voz, también nos hace minutos, minutos. Ya. Está como el árbitro del VAR. Está como... Regresamos en este tu programa, Hermandades para el Mañana.

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0: retornando en Hermandades para el Mañana, hoy día celebrando el Día del Padre. Feliz día a todos los padres que recién se están conectando a través de las redes sociales.
1: Sí, justamente tenemos varios, después ya saludaremos a todos los que se están comunicando poquito a poquito. Felizmente que no hay partidos de fútbol hasta la hora de la tarde, así que estamos con todos ellos. Justamente leyendo aquí sobre nuestro querido San José, dice: los padres de la iglesia fueron los primeros en retomar el tema de José de Nazaret. Y Dione de León señaló que José, al igual que cuidó amorosamente a María y se dedicó con gozoso empeño a la educación de Jesucristo, también custodia y protege su cuerpo místico, la iglesia, a la que la Virgen María es figura y modelo. Y si los patriarcas o los padres de la iglesia lo mencionaban, ha quedado en la misa, porque hay una parte de la misa antes de hacer la, o después creo que de hacer la exaltación, mencionan a José, ¿no? Dicen José, esposo de María. Entonces, a lo que los padres de la iglesia indicaban, protege el cuerpo místico que es la iglesia, ¿no?
0: José siempre ha tenido esa figura de protector de la iglesia, y hay algunos textos, algunas que mencionan las apariciones de San José, donde él, digamos, algunas órdenes religiosas, sobre todo las ligadas a los carmelitas.
1: Sí, sí, es, ¿no?, muy ligado a él, claro.
0: Donde ha ayudado de manera, pues, que se dice popularmente que ha sido la obra de San José quien ha protegido, ha ayudado con innumerables casos estas actividades de contemplación, de contemplativas, ¿no?
1: Y justamente antes de salir a este segundo bloque, hay una imagen que saca nuestro vecino, ¿no? Que tú que estás muy pegado a ellos, de la iglesia de
0: San José, acá de Jesús María, ¿no?
1: ¿No?
0: El 19 de marzo hay una procesión en alrededor del parque, ¿no?, y de la parroquia de acá de San José de Jesús María. Vamos a investigar más, pero sería bonito poder que se concrete, ¿no?, en una hermandad, en
1: es
0: una
1: devoción.
0: Es lo
1: que hablamos, ¿no? Claro, porque no sabemos, la verdad, a nivel España, otros países haya, pero acá en el Perú, y de repente, haya una hermandad de San José.
0: Y de repente, trayendo a colación, ¿no?, también el silencio de José va por allí, ¿no?
1: Siempre, ¿no? Pues yo te digo, es el silencioso, ¿no? El que estuvo en los momentos difíciles, pero después, porque cuando al Perú lo nombran patrón las autoridades civiles, el Perú también pasaba por un momento difícil, ¿no?
0: Así es. Era un cambio. Y eso, yo recuerdo un comentario del profesor José Antonio Benito, que le enviamos un saludo.
1: Sí.
0: Él comentaba que, a diferencia de otros países, el orden civil se adelanta al orden eclesiástico y es el Congreso que nombra, aunque parezca mentira, eso sería imposible el día de hoy, pero es el Congreso constituido por San Martín, es el que nombra como patrono del Perú a San José, y ya de posteriormente, ¿no?, ya la conferencia episcopal, creo, bueno, los obispos ya nombran la titularidad a San José. Pero ¿cómo es que San José ha estado muy ligado a la historia del Perú? De repente muchos desconocían esto, pero vemos y tenemos que rogar su mano protectora en toda época, en toda circunstancia, y que nuestro país siempre debe solicitar su protección, ¿no?
1: Mira, justamente a lo que tú indicas, ¿no? Haciendo la tarea, dice, también desde el comienzo de la orden de los frailes menores, los franciscanos siempre tuvieron la intercesión de José de Nazaret para guiar a la orden. O sea, José nuevamente aparece en un momento de crear una orden y después nuevamente vuelve el silencio. Y nuestra querida Teresa de Ávila, que tiene que ver mucho con lo que estamos hablando de la orden carmelitana, nos dice, nuestra querida Teresa de Ávila, quien dio a la devoción católica a San José el espaldarazo definitivo en el siglo XVI. Esta mística española relata su experiencia personal tenido con nuestro querido José de Nazaret en el libro de la vida. O sea, nuevamente aparece San José y nuevamente el silencio, ¿no? Creo que es lo que cautiva a lo que somos devotos de él. Y mi hijo se llama José Luis, y entonces él también tiene ese amor a José, ¿no? Porque también la palabra José viene en el Antiguo Testamento, el nombre, ¿no? Uh-huh. José, cuando es vendido por sus hermanos y llega a ser el segundo de Egipto, ¿no? En la época que le dijeron a Jacob que lo habían matado, ¿no? Y después en la hambruna, José, los sueños han tenido mucho que ver con la vida de muchos santos, ¿no? Así y José es. Interpreta el sueño del rey Egipto, ¿no? De los 7 años de bonancia y los 7 años que va a haber hambruna, y gracias a José, pues el pueblo de Egipto se salva, ¿no?
0: Claro. Y eso traemos a colación que otro José, y el José que estamos hablando, ¿no? Del padre putativo de Jesús, también tiene un tema con los sueños, ¿no? Y que lo hemos enseñado ya en el primer bloque, y cómo vemos relacionado a toda esta historia que nos lleva a nosotros a nuestras devociones. Por ejemplo, la devoción máxima del Perú, el Señor de los Milagros, está circunscrito a la Orden del Carmen, ¿no? La Virgen del Carmen, el julio que está poco por
1: estamos ya el 30, que es el año nuevo carmelitano.
0: Está muy vinculado.
1: Tú Breña, yo el Carmen de Lima, ¿no? José también Breña, claro.
0: Está muy vinculado a la Orden de los Carmelitas y esta devoción, como que no, que está silente.
1: No, es que él es así, ¿no? Mira, aquí también he podido anotar y leer, dice, el Papa Pío IX lo proclamó el 8 de diciembre de 1870 patrono de la Iglesia Universal. Y el Papa León XIII publicó en su encíclica Quandum Quam Plurix acerca de él. O sea, siempre ha estado presente, silenciosamente, guiando la iglesia, tal como los padres de la iglesia indicaban lo místico que él tenía, ¿no?
2: Claro, sí. Siempre los carmelitas lo tienen presente a San José, y yo recuerdo que dentro de San José, entrando por la puerta principal, a la derecha, tú lo encuentras a San José ahí esperándote, mirándote.
0: Así es, es una, digamos,
1: Y con perdóname que te corte, mi estimado, a lo que dice José Luis, la sonrisa que tiene el niño en toda imagen, ¿ah? Miren ahí ahorita la protección que en la foto y en la que tú dices la sonrisa del niño, uh-huh, mirándolo a él, y él con una sonrisa que es contagiosa. Definitivamente el niño se sentía muy protegido por él, ¿no?
2: Claro, yo recuerdo, yo veo cómo cuando dieron ese decreto, el rey Augusto, para el censo, y él regresó, el emperador, ¿no? Regresó a su sitio de origen, Belén, para el censo, ¿no? Y es donde él ahí viene el parto de María, ¿no? O sea,
1: es lo que hemos comentado, claro.
2: Tener esa capacidad económica.
1: Que no tenía.
2: Que no tenía solvencia para desarrollar un problema que no hay dónde, no hay vía hospedaje.
1: Claro. No, y es lo que mencionábamos, ¿no?
2: Y entrar y buscar una solución, un establo, una cueva, porque allá en realidad son cuevas donde meten al ganado y ahí para protegerlos de la lluvia, de clima, y arreglar una cuna para ese niño que viene con paja.
1: Y él sabía, ¿no?, que era el hijo de Dios.
2: Y era, y él, pero, o sea, le dio toda la
1: facilidad, ¿no? Claro.
2: Y una cosa también más difícil, siendo ser padre por primera vez, presenciar el nacimiento, porque no había un médico, una persona
1: partera,
2: que lo ayude,
1: que era antiguamente,
2: claro,
1: ¿no?
2: Que la ayude a María. Él mismo lo hizo. A veces no nos ponemos a pensar todo ese tiempo y eso para poder acondicionar y a poder salir el niño sano, ¿no? Recibir a todos los pastores, porque en ese momento la iglesia, las estrellas, la estrella
1: lo,
2: de Belén,
1: lo guiaban, hacia
2: lo guiaban
1: él,
2: claro. ¿No? Los pastores y los magos para recibirlos, ¿no? O sea, hay toda una, todo un contexto,
1: una
2: ¿no?
1: mística.
2: Claro,
1: ahí,
2: ¿no? Y él como silenciosamente, pero él no se habla, él no se dice, pero él fue el protagonista ahí para el nacimiento del niño Jesús.
1: Justamente tenemos aquí a los que nos están escribiendo por el Face. Sonia Galarza dice: feliz día del Padre, teniendo como ejemplo a San José, varón casto y justo, protege a mi familia. Galarza Mesa, gracias. Y también tenemos a nuestro querido hermano Isaac Fierro Díaz, dice: feliz día del Padre, muchachos, de ayer, hoy y siempre. Un feliz día, mi querido Isaac. Luis Arango también nos está mandando un saludo también para ti, y como dijo en antes mi estimado José, a todos los padres que nos están siguiendo en este programa Hermandades para el Mañana. Aquí también tenemos donde dice: el 15 de agosto de 1989, a cumplirse su centenario haber hecho patrón de la Iglesia Universal, el Papa Juan Pablo II le dedicó la exhortación apostólica que lo denominó la Carta Magna de la Teología de San José. O sea, siempre San José ha estado, pues, desde el nacimiento que menciona mi estimado José Luis, hasta ahorita. Porque nuestro Papa León XIV también lo menciona en muchas de esas homilías relacionados a San José, ¿no, mi estimado José?
0: Así es, así es. Como vemos como nuestro personaje central el día de hoy silenciosamente tiene que ver con muchas de las actividades o muchas de las instituciones que nosotros promocionamos, ¿no? El tema de las devociones, el tema de la historia del Perú, el tema de las institutos religiosos que de alguna manera está vinculada a nuestras devociones principales, ¿no?
1: Y justamente, mira, en pleno COVID, como es, ¿no? El Papa Francisco, al recordar 150 aniversario de la coronación del Papa Pío IX como patrono, San José como patrono de la Iglesia Universal, declaró el año de San José del 8 de diciembre de 2020 hasta el 8 de diciembre de 2021. O sea, en plena COVID, San José nuevamente aparece en la vida humana, porque el COVID fue universal y Francisco hace el año de San José. Y nuevamente después desaparece, ¿no? Hasta volverlo a nombrar quizás en otra actividad que él haga, ¿no?
0: Yo me acuerdo que durante el COVID, durante justo ese año, con un amigo médico que es emergencista en el Hospital Carrión del Callao, juntamente mandamos a hacer varios millares de estampas. En un lado estaba el Señor de los Milagros y en el anverso estaba la figura de San José.
1: Para, mira,
0: para que él pueda, ¿no? Como ese emergencista, pues poder repartir y dar a todas las personas que se estaban acercando a emergencias de Carrión por el tema del COVID.
1: Mira, perdón, que justamente queremos mandar un abrazo y un besote a una mamá, a una señora que es hincha number one de Hermandades para el Mañana. Me dice su hijo, nuestro estimado Mario Martínez, me dice: mi mamá lo sigue todos los domingos. Así que desde aquí un fuerte abrazo y un gran abrazo a nuestra querida señora Pinto Salinas de Martínez. Un abrazote, mi estimada señora, y gracias, porque sé que con sus oraciones, como me dice Mario, hacen que este programa sigamos evangelizando. Y como siempre, Walter Llano, como el VAR, como el árbitro del mundial, nos dice que tenemos que hacer el segundo corte y regresamos con todos ustedes en este su programa
0: Hermandades
1: para el Mañana.

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1: Bienvenidos, queridos hermanos.
2: Regresamos, mi estimado José, en este su programa
1: Hermandades para el Mañana.
2: Justamente, no sé si José con Walter nos apoya a este gran esfuerzo nuevamente que hace nuestro querido Radio María sobre la rifa, mi estimado Walter.
0: Sí, hermanos, rapidito. 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
1: Ya saben, okay. Queridos amigos.
2: Sí, gracias, Walter. Siempre el programa Hermandades para el Mañana, colaborando. En su momento lo hicimos los días domingos con la maratón. Y ahora, a ustedes, queridos amigos que nos siguen por Hermandades por el Mañana, como dijo mi estimado Walter, es una radio que no tiene auspiciadores, no tiene quien, ¿no? Auspicio, entonces.
1: El auspicio es la Virgen.
2: Yo creo.
0: Y nuestros oyentes.
1: Así es, y nuestros oyentes.
2: Y San José, porque yo sé que él claro. también es el silencioso. Así que a colaborar con esta obra y a través de esta rifa que nos acaba de mencionar Walter. Algo que también podemos indicar de nuestro querido San José, el papá de Jesús, fue declarado patrono de la familia. Y como siempre la iglesia, antes de escribirse la Biblia, siempre hubo la tradición, se cree que nuestro querido José murió en brazos de Jesús y de María. Por lo tanto, también muchos en la última hora de la muerte no llaman a su protección. Por eso que es, también es considerado patrono de la buena muerte.
1: Esto, si no me equivoco, corrígeme, Quique, creo que esto ha sido unas visiones de algunas santas.
2: Sí, ¿no? Sí, que han tenido visiones, en el momento, ¿no?
1: Claro, que han visto, incluso han relatado la vida de Jesús.
2: Teresa de Ávila, pues, en su
1: esa, de Santa Iti de Garda, creo, también.
2: Sí, también una de aquellas que ha tenido esa visión de haber visto en los brazos de Jesús y María. Y hay cuadros, ¿no? Hay cuadros, pinturas sobre él, ¿no?
1: Y sobre estos cuadros, una de las imágenes, una de las reflexiones, volviendo a traer al Papa Francisco, es que él era devoto de un cuadro de donde estaba un San José durmiendo, ¿no? Y él contaba que a veces en las oraciones, ¿no? En las peticiones de oraciones, a veces lo ponía en un papelito cerrado sobre ese...
2: Ese San José de ahí... representa a veces la duda que él tuvo, que el ignante mencionó José Luis, verse ya pues para casarse con la Virgen y que le diga pues que está embarazada en estado, y vino la duda y él duerme como para pensar quizás o relajarse, y ahí vino pues el sueño, ¿no? Y es lo que dice.
1: Y lo que tú mencionas aquí, que ¿no? vemos cómo San José tiene las mismas vivencias de todos nosotros como varones, las dudas, ¿no? La incertidumbre. Tengamos de amigo a San José, ¿no? Claro. Esa confianza. Tengamos de amigo ante una incertidumbre laboral, económica, familiar. Es alguien que podemos confiar y alguien que ha estado muy cerca a nuestro Señor Jesús, que va a interceder de todas maneras.
2: No, y ha sentido el miedo muchas veces de nosotros, porque como dice la Biblia, ¿no? Que también decía Jesús, tu hijo te pide un huevo y no le vas a dar un escorpión. Y eso es lo que a veces nosotros, cuando están chiquitos, tú no les puedes decir, no hay. Papito, tengo hambre. ¿Cuántas veces José ha pasado por eso? ¿No? Que el niño, como dice aquí, en uno de los escritos que hay de él, ¿cuántas veces él debía haber no tenido que comer él ni María, pero tenía que darle al niño? Y lo que él tenía en su mente, que era el hijo de Dios, que Dios le había dado a él que lo proteja contra todo en la huida a Egipto. También fue en sueños, ¿no? Que le dice, llévate al niño que lo piensan matar. y cuando ya esté en Egipto y regresar, porque había muerto Herodes y había ocupado el puesto su hijo de Herodes, él no va directamente pues a regresar a Belén, sino se queda en Nazaret.
3: Claro, y esa circunstancia, ¿no? Decirle, sabes que tú te vas a otro continente, a otro lugar que no tiene nada que ver con tu religión.
2: Por eso que era emigrante, no, o sea, pues lo no, que Nati, o sea, hablaba que, José Luis,
3: como,
2: claro.
3: Como eso, ¿no?
1: Y trayendo a colación tanto eso, en las instituciones que nosotros nos abocamos, el tema del programa, que es Hermandades, confiar, ¿no? A veces falta fondos para las celebraciones de tal evento, para una acción social, ¿no? Confiar también en la imagen de San José, pedirle, San José, queremos hacer una buena festividad, nos falta fondos para hacer la actividad social.
2: Que es lo principal de toda hermandad, ¿no? Porque el programa justamente fue hecho para que los que nos siguen no es solamente ir a cargar, ¿no? Y que nuestra devoción principal, pasearlo, porque como decía el padre Hidalgo, cuando salimos en procesión también evangelizamos, pero también que nos ayude, ¿no? En esto sí. de la
1: lo que nos falta,
2: actividad
1: lo que nos
2: social, falta. De la actividad social.
3: Claro, ¿no? Sí. La sostenibilidad económica, ¿no?
2: También aquí saludamos a nuestro querido Kevin Escobar, ¿no? El historiador de nuestro querido señor
1: crucificado. Hay que traerlo.
2: Sí, ya estuve en una oportunidad que volverlo a traer porque conoce mucho, sobre todo también
1: y la
2: festividad del RIMA, ¿no?
1: Y la página de Kevin en redes sociales, para los amigos que de repente nos acompañan, es muy buena, muy interesante, sí. Comparte información, fotos, es muy interesante.
2: No solamente tiene del señor del RIMA, ¿no? Tiene del señor Milagro, Virgen del Carmen, de diferentes imágenes, así que lo comprometemos a nuestro querido Kevin Escobar, ya que es para que en uno de estos programas de los días domingos esté con nosotros. También gracias. Queremos saludar a nuestro hermano Rodolfo Monteverde, de la octava cuadrilla de la Virgen del Carmen, que también nos está siguiendo. Y aquí también podemos ir, como la iglesia a través de los papas han ido dándole ese sitial a San José que quizás él nunca quiso o nunca pensó tenerlo, ¿no? Por ejemplo, los padres de la iglesia también han llamado a San José como el padre nutricio, porque aparte de cuidar a Jesús, también su alimentación, ¿no? Que es lo que ahorita estamos indicando, ¿no?
1: Así es.
2: El Papa Juan Pablo II atribuye la duda de José a que no sabía cómo comportarse ante la sorprendente maternidad de María, ¿no? Entonces tenemos también Juan Crisóstomo, que presenta un libro sobre José, libre de los celos que quería liberar a María de la lapidación. O sea, poco a poco, los padres de la iglesia y asimismo también los papas han ido pues dándole un sitial a José, que poquito a poquito se lo ha ido ganando él, justamente ¿con qué? Con su silencio. Con su silencio. Así es, mi estimado. Ya el escano quiere hablar, así que.
3: También el oficio que tuvo de carpintero, ¿no? Que lo transmitió a Jesús, ¿no? Porque él era conocido como el carpintero y que no solamente le dio autonomía laboral, económica, ¿no? Para él y su familia, ¿no? O sea, eso también ayudó mucho a que él pueda trasladarse de un lugar a otro y sin ningún problema, sabiendo ese oficio, muy ese buen oficio.
2: Mira, aquí también habla que ya muy reciente, casi nuestro, muy reciente a nosotros, el Papa San Juan Pablo XXIII dijo
1: en su...
2: San Juan XXIII, sí. Dijo en su homilía del año 1960 que se podía creer que Juan el Bautista y Jesús de Nazaret de la antigua alianza fueron los primeros en acompañar a Jesús en el cielo. El dominico José Domingo Corbato dijo que San José pertenecía al orden hipostático y que por ello tenía que haber sido eximido del pecado original, ¿no? O sea, mira cómo los mismos padres, los mismos órdenes, los padres de la iglesia han ido, pues, digamos, poniéndole esa posición de San José, porque igual que San José llegó virgen a casarse con la Virgen María, y San José nunca la tocó, nunca fue, o sea, nunca se consumó, ¿no?, lo que era, lo que en ese entonces, pues, tenían que llamarse, pues, quiero, digamos, consumir el matrimonio, ¿no?, consumir el matrimonio.
1: Quiero comentar a los amigos que nos están escuchando y acompañando en el programa, los patronazgos de San José.
2: A ver.
1: San José es, como ya ha mencionado Quique, es patrono de la Iglesia Católica. Es patrono de los trabajadores. Es patrono de la buena muerte. Es patrono de las familias. Es patrono de los inmigrantes. Y tiene otros patronazgos muy exclusivos, sobre todo en el caso del Perú y Canadá, entre otros países. Porque hay varios, digamos, instituciones desde la época del virreinato que han acogido su patronazgo, el virreinato del Perú, y posteriormente el Congreso Constituido de 1828 nombran a San José patrono del Perú.
2: No, yo creo que San José es la esencia de la Sagrada Familia en el contexto de lo que él tenía que cuidar a Jesús y a María. Como decía el Papa a lo Francisco, a lo que nuestro estimado José dice en su carta apostólica del año 2020, los cuatro sueños de San José le dispusieron a hacer la voluntad de Dios. Y en audiencia general del año 2022, Francisco se refiere a José como el hombre que sueña. Por eso es que así a es. Lo que decía José, nuestro querido también José Vallejo, ¿no? Él tiene una imagen,
1: un cuadro, ¿no?
2: Un cuadro durmiendo de nuestro querido San José. El silencio de José no es mutismo, es un silencio lleno de escucha, un silencio trabajador y un silencio que hace emerger su gran interioridad. No sé cuántos minutitos nos queda, mi estimado.
1: Aquí queda dos minutitos. ¿Una oración? No sé si la tienes,
2: sí,
1: una oración.
2: Sí, ¿no?
1: Tú compartes.
2: No, si lo tienes ahí, no
1: hay
2: ningún
1: problema.
2: A ver,
1: hay
2: problema.
1: Una oración que sale en Vatican News.
2: ¿Ya?
1: Que fue, digamos, es un mensaje del Papa Francisco en Patris Corde. Y dice así: Salve, custodio del Redentor y esposo de la Virgen María. A ti Dios confió a su Hijo. A ti María depositó su confianza. Contigo Cristo se forjó como hombre. Oh bienaventurado José, muéstrate Padre también a nosotros y guíanos en el camino de la vida. Concédenos gracia, misericordia y valentía y defiéndenos de todo mal. Amén.
2: Yo creo que ya para ir terminando, San José, papá de Jesús, representa para todos nosotros los padres el ejemplo a seguir. Ese ejemplo de, primero, aceptar la voluntad de Dios. Porque él, igual que María, pudo haber dicho, no, no es mi hijo, no creo y no la voy a repudiar públicamente, sino en silencio, la voy a aceptar, pero no voy a, digamos, confiar en lo que tú me dices, ¿no? Y eso es lo primero que nosotros tenemos que hacer como padre.
1: Así es.
2: Agradecer a él, porque desde aquí él nos dio, Dios, esa paternidad que igual que se lo dio a José. Y segundo, seguir ese trabajo que él hizo. Respetar a María y querer mucho a Jesús. Antes de terminar, mi estimado José, si me permites, una oración desde aquí para todos los padres que ya están en el cielo, de los que nos escuchan, y una oración para mi querido padre don Octavio y para mi querido suegro también, que también está allá junto a nuestro Señor.
1: Amén, amén. Y también queremos enviar a todos los amigos que tenemos de Hermandades para el Mañana, a nuestros amigos que nos han acompañado en la transmisión de hoy, a Mario, a todos los amigos de la policía.
2: Ah, sí, sí, que están ahí.
1: a todos
2: la fuerza, a la fuerza que también San José Lescano también.
3: Y un saludo especial para mi viejito José Lescano, ¿no? Que estás en el cielo. Yo sé que estoy seguro que estás en el cielo al lado del Señor.
2: Yo sé que sí.
1: Así es, y pedimos a San José y a la Virgen la protección para todos sus amigos que están un poquito mal de salud. Ya no sabemos a quién nos referimos. Mucha fuerza.
2: Fuerza y pronto. Fe. Así fuerza es. Y fe. Será pues con todos ustedes hasta el próximo domingo. En este su programa Hermandades para el mañana. Gracias. Chau.

0: Hemos presentado, queridos hermanos de Radio María, una nueva edición de Hermandades para el Mañana. Agradecemos a nuestros hermanos que nos han acompañado con su participación en esta nueva edición del programa que escuchas aquí en Radio María todos los domingos desde la 1 de la tarde. Una de la tarde con 54 minutos. Queridos hermanos, los invitamos a continuar con nosotros, a seguir en nuestra sintonía, que en instantes estaremos ya continuando con nuestra programación.
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1:55, queridos hermanos, en instantes presentaremos para ustedes una nueva edición de Fortísimo. Ya estará con nosotros en instantes, en minutos, Lino Rodríguez para presentar Oberturas de Óperas Francesas, parte 1. Ya lo saben, queridos hermanos, esto lo presentaremos en instantes desde las 2 de la tarde. Continúen con nosotros, somos Radio María Perú.

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Lino Rodríguez es quien nos acompañará en la conducción de este programa y presenta para nosotros las oberturas de óperas francesas. Primera parte. Iniciamos.

Bueno, buenas tardes, hermanos de Radio María. Hoy día estamos en este programa desde directo acá en vivo, desde el Día del Padre, hoy que nos toca en esta fecha especial. Un saludo a todos los padres que están escuchando este programa y a los papitos que tienen ustedes y a los que estén en el cielo también. Un gran saludo para ustedes. Hoy hemos empezado, como siempre que ponemos oberturas, con una pieza sin presentar. Hoy día tenemos un programa donde vamos a escuchar solo 6 oberturas compuestas por compositores que no son tan conocidos, seguramente, pero que fueron muy conocidos en su época y que se interpretaron mucho, incluso en las primeras grabaciones que se hicieron, pero por A, B, C, D motivos han sido compositores y obras que han quedado en el olvido en los últimos años. Hemos empezado, y todos son franceses además, hemos empezado hoy día con François Boldieu, ¿no? François-André Boldieu, compositor nacido en 1775, contemporáneo a Beethoven, y fallecido en 1834, que en su época fue considerado el Mozart francés, y que tuvo muchas, muchas obras conocidas. Alguna más la vamos a poner. Hemos escuchado La Dama Blanca, una obertura de una ópera compuesta en 1825 sobre una novela de Sir Walter Scott, el gran escritor romántico escocés. Justamente eso es el tema con estos compositores. O son clásicos al estilo Haydn, Mozart, o son románticos como Beethoven. Son esos compositores de transición entre 1800 y 1830. Y un poco esas son las obras que vamos a escuchar. Pero antes decirles que nos escriban al 914-05-1111 para hacernos un saludo, un comentario, cualquier cosita que tengan. Sabemos que hoy es un día especial. Seguramente están acompañando con esta música. Vamos entonces a presentar al primer compositor. Ya, bueno, hemos puesto esta de Boldieu. Y vamos a ir a Étienne Nicolas Méhul, nació 7 años después de Mozart, 1763, y 7 años antes que Beethoven, 1763, fallecido en 1817. Este compositor vivió toda la etapa de la Revolución Francesa, fue el compositor especial de Napoleón y fue llamado en un momento romántico. Es el primer compositor que fue llamado romántico, antes que Beethoven incluso. Fue muy famoso en su época. Le Chant du Départ, por ejemplo, fue la canción patriótica de la Revolución Francesa. Fue el primer compositor en recibir la Legión de Honor de parte de Napoleón. Pero así como la estrella de Napoleón se fue apagando los últimos años de este músico también. Fue también sinfonista. En los últimos años de su vida escribió 4 sinfonías, las 2 primeras muy interesantes, y anteceden un poco el mundo de Beethoven, aunque fueron compuestas en la misma época. Vamos a escuchar solo una obertura de Étienne Nicolas Méhul, cuyo compositor favorito era Gluck, compositor que vamos a presentar de aquí un par de semanas, y esta es su obertura más conocida. Su ópera más conocida se llamó José, como el personaje bíblico, pero vamos a escuchar otra que tuvo mucho éxito en los años 40 y 50 y que misteriosamente se ha dejado de grabar. La Chasse de John Henry, o sea, la cacería del joven Enrique. La Chasse de John Henry, una ópera de 1797 y que tiene como motivo interesante los cornos, ¿no? La melodía en los cornos. Vamos a escuchar entonces esta obra, interpreta la Orquesta Sinfónica de Wiedingen, dirigida por Michael Sierensky.

Esa fue la obertura de La Cacería del Joven Enrique, una ópera cómica que estrenó Megu en 1797, cuando Napoleón todavía no era cónsul. Es la época del directorio francés, la época de las campañas de Napoleón en Italia, en todo caso. Pero Megu ya era un compositor muy reconocido en Francia y muy admirado también después por el mismo Berlioz, que es un poco el que marca la pauta de lo que hay antes y después de la música francesa. Bueno, vamos a escuchar a otra obertura nuevamente del compositor que escuchamos al principio, François-André Boieldieu. Bueno, Boieldieu también en su época fue un poco menor de Méhul. Él nace en 1775 y fallece en 1834. Está igual a medio camino entre la música del clasicismo y del romanticismo, autor de un concierto para arpa muy tocado. Boieldieu trabajó también en Rusia, un tiempo después de su éxito en Francia, para la corte rusa. Vamos a escuchar de Boieldieu, y escuchamos La Dama Blanca, que fue su ópera más conocida. Otra ópera que tuvo mucho éxito, una ópera cómica, que antecede y que también va un poco en el tema de estas óperas con un argumento oriental, El Califa de Bagdad, una ópera estrenada en el año 1800. Justo el año en que Napoleón empezaba su consulado. Vamos a escuchar entonces de Boieldieu, El Califa de Bagdad, e interpreta la orquesta New Philharmonia, dirigida por Richard Bonnich.

Bueno, eso fue la obertura de El Califa de Bagdad. Mucho de Mozart, ¿no? Pero también algo de Schubert y de los compositores posteriores. Repito, estos compositores están a medio camino entre el clasicismo y el futuro romanticismo. Ahora vamos a conocer a otro compositor, o a dos compositores, que no son franceses, pero que hicieron su carrera en Francia. Y el primero es Luigi Cherubini, que es el mayor de todos, nació en 1760 y además falleció en 1842. Cherubini tuvo muchos cargos dentro de el ambiente musical en Francia, trabajó en varios periodos, obviamente sus primeros años los hizo en Italia, y no solamente compuso óperas, también música religiosa, el Requiem de Cherubini, por ejemplo. Beethoven pidió que lo tocaran en sus funerales. Cherubini fue un compositor muy respetado en su época. Y bueno, otros compositores como Auber o como Halévin, que vamos a tener la próxima semana, fueron sus discípulos. Fue retratado por Ingres, que también retrató a Napoleón Bonaparte. Es decir, fue un compositor muy admirado. De él podríamos haber puesto muchas oberturas, porque él sí se tocan de alguna u otra manera en los repertorios, sobre todo de sus dos óperas que son consideradas sus obras maestras, ¿no? Medea, de 1797, y las dos jornadas. Pero he traído ahorita una obertura de él. En la próxima semana vamos a tener otra. Y esta es de la ópera Anacreonte, de 1803, una ópera cómica, donde el protagonista es el famoso poeta griego Anacreonte. Esta ópera tuvo mucho éxito en 1803, la época de Napoleón. Y vamos a escucharla ahora, de Luigi Cherubini, la obertura de Anacreonte, interpreta la orquesta de la Academy of St. Martin in the Fields, dirigida por Sir Neville Marriner.

Esta obertura de Anacreonte, de Cherubini, fue muy admirada, ¿no? Berlioz, por ejemplo, le gustaba muchísimo. Y es, creo que ya un poco nos damos cuenta que tiene ya un poco el estilo romántico, el estilo Rossini también un poco, ¿no? Que era el otro compositor en esa época que estaba teniendo muchísimo éxito. La última obertura que vamos a escuchar el día de hoy de estas oberturas francesas poco conocidas de compositores que no se conocen mucho. Hemos tenido a Méhul, a Boieldieu, y ahora vamos a Cherubini, y ahora tenemos a otro italiano que es Gaspare Spontini. Nacido en 1774 y fallecido en 1851. Spontini, pues igual, trabajó en Italia un tiempo, pero este sí estuvo en Francia, sobre todo auspiciado, ¿no? Como tuvo como mecenas a Josefina, ¿no? A la esposa de Napoleón, a la emperatriz, a quien le gustó mucho su música y bueno, lo tuvo ahí hasta que pudo, ¿no? Porque en 1814, ya en 1810 Napoleón se divorcia de Josefina y en 1814 acaba el imperio. Spontini tuvo muchos éxitos. Posiblemente su obra maestra fue La Vestale, una ópera de 1807, que tuvo hasta Beethoven, me pareció una gran obra, y que antecede un poco también a Norma de Bellini, ¿verdad? Un poco el mismo argumento, un poco parecido. Pero vamos a escuchar hoy día una obertura de una ópera que también tuvo mucho éxito, que se llamó Fernán Cortés, o sea, Hernán Cortés, o La Conquista de México, una ópera de 1809. Que habla un poco sobre la conquista de México, vista en un momento en que México y los países americanos se están independizando de España, ¿no? Entonces hay un tema ahí también que tiene que ver con Napoleón. Vamos a escuchar esta obertura, Fernán Cortés, por la Orquesta Filarmónica Eslovaca, dirigida por Jean-Paul Ferrin.

Nos vamos con esta abertura de Fernán Cortés, o Hernán Cortés, de Gaspare Spontini. Saludos para mis papis, para mi papá Lino también, feliz día. Para Sandra de Huanchaco, para Alida de Huanchaco, para Luz y su esposo Percy desde Arequipa, para Rocío Córdoba, para Elizabeth Navarro, para mi esposa Dania, para Nélida, para Jenny Thompson y para Mario y Gina, que han estado escuchando este programa. Y un saludo muy especial de cumpleaños para Ruth, que mañana está de cumpleaños nuestra operadora Ruth. Y bueno, los dejo entonces, la próxima semana viene la parte 2 de estas oberturas, así que nada, los dejo con el Evangelio, el comentario de Manuel Penaos y la coronilla. Conmigo será hasta el próximo domingo, chao, chao.

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Hoy es 21 de junio. Tomamos el Evangelio de Mateo, capítulo 10, del 26 al 30. En el nombre del Padre, y del Hijo, y del Espíritu Santo. Amén. Jesús dijo a sus discípulos: no tengan miedo a los hombres, porque nada hay encubierto que no llegue a descubrirse, ni hay nada escondido que no llegue a saberse. Lo que les digo en la oscuridad, díganlo a la luz, y lo que les digo al oído, pregónenlo desde la azotea. No tengan miedo a los que matan el cuerpo, pero no pueden matar el alma. No. Teman al que puede llevar a la perdición alma y cuerpo en la gehenna. ¿No se venden un par de gorriones por un céntimo? Y sin embargo, ni uno solo cae al suelo sin que lo disponga su padre. Pues ustedes hasta los cabellos de la cabeza tienen contados. Por eso no tengan miedo. Valen más ustedes que muchos gorriones. A quien se declare por mí ante los hombres, yo también me declararé por él ante mi Padre que está en los cielos. Y si uno me niega ante los hombres, yo también lo negaré ante mi Padre que está en los cielos. Palabra del Señor. Gloria a ti, Señor Jesús. En el libro de Jeremías, que hemos escuchado, pues nos muestra la historia de este hombre, un hombre, un momento difícil en el que está cumpliendo la misión que Dios le dio. Pero no todos lo reciben bien, al contrario, escucha amenazas, críticas, murmuraciones, siente que lo observan para hacerlo caer. Y aún así, pues Jeremías no se queda encerrado en el miedo. Dice una frase muy fuerte: el Señor está conmigo como fuerte soldado. No dice todo es fácil, no dice nadie me ataca, dice algo muy real. Hay dificultad, pero Dios está conmigo. Y eso nos habla mucho, porque la fe no consiste en vivir sin problemas. La fe consiste en saber en quién nos apoyamos cuando llegan los problemas. Eso es distinto, ¿verdad que sí? El Evangelio hoy, eso lo repite Jesús varias veces: no tengan miedo. Y lo dice a sus discípulos antes de enviarlos a anunciar el reino, ¿no? Jesús no los engaña. Sabe que habrá rechazo, que habrá incomprensión, que habrán críticas, que habrán persecuciones, pero les pide que no vivan dominados por el miedo. El miedo puede paralizar. Uno deja de decir la verdad por miedo, deja de hacer el bien por miedo, deja de vivir la fe por miedo al que dirán. Deja de corregir, de perdonar, de servir, de anunciar a Cristo, porque teme perder comodidad, aprobación o tranquilidad. Y Jesús nos habla con mucha claridad: no tengan miedo a los que matan el cuerpo, pero no pueden matar el alma. No está despreciando la vida del cuerpo. La vida es sagrada, pero nos recuerda que hay algo más profundo que debemos cuidar: el alma, la conciencia, la fidelidad a Dios. Porque uno puede, pues, conservar la apariencia de tranquilidad y por dentro, pues, estar perdiendo la verdad. Puede quedar bien con todos, pero traicionar la conciencia. Puede evitar problemas, pero alejarse de Dios. Y Jesús también usa una imagen muy sencilla, la de los gorriones. Y dice que ni uno cae al suelo sin que lo sepa el Padre. Y añade ahí algo: ustedes valen más que muchos gorriones. Y eso es algo muy lindo para decirnos que Dios cuida nuestra vida. Nada de lo que somos le resulta indiferente. Ni nuestras luchas, ni nuestras lágrimas, ni nuestros esfuerzos, ni nuestros miedos. No. La Iglesia nos recuerda que la providencia de Dios no significa que nunca vamos a sufrir, sino que nuestra vida está en manos de un Padre que nos guía, que nos sostiene. Dios no abandona a sus hijos en medio de la prueba. Pablo, en la carta a los Romanos, pues nos ayuda a mirar más hondo. Dice que por Adán entró el pecado en el mundo, pero por Cristo llegó la gracia. El pecado hizo daño, sí. La muerte entró en nuestra historia, sí. Pero la gracia de Cristo es más grande. El mal no tiene la última palabra. La última palabra la tiene siempre Dios. Y por eso Jesús termina diciendo: si uno se pone de mi parte ante los hombres, yo también me pondré de su parte ante mi Padre del cielo. Bueno, ponerse de parte de Jesús no es solo decir yo creo. No, es vivir de tal manera que nuestra fe se note,
en la honestidad, en la verdad, en la caridad, en la manera de tratar a los demás, en la fidelidad cuando nadie nos ve, en la valentía para no avergonzarnos del Evangelio. Hoy hay que pedir al Señor esa gracia. Fuerza, mucha fuerza. Danos, Señor, la valentía de siempre sabernos que estamos en tus manos, de que tú eres el que nos sostiene y de que tú eres, Señor, la fuerza de nuestra vida. María, auxilio a los cristianos, ruega por nosotros. La bendición de Dios Todopoderoso, Padre, Hijo y Espíritu Santo, descienda sobre ti y te acompañe siempre. Un abrazo.

Queridos hermanos de Radio María Perú, les damos la bienvenida a este momento de oración. Nos unimos en la coronilla de la Divina Misericordia, pidiendo con humildad y confianza la gracia y el perdón de nuestro Señor.

0: Que esta oración en especial llegue a todos los corazones que sufren y necesitan de la misericordia infinita de Dios. Recordemos las palabras de Jesús a Santa Faustina. Por medio de esta coronilla conseguirás todo lo que pidas si lo pides con confianza. Con fe y esperanza, comenzamos este rezo confiando plenamente en su divina misericordia. En el nombre del Padre, y del Hijo, y del Espíritu Santo.
1: Amén.
0: Padre nuestro que estás en el cielo, santificado sea tu nombre. Venga a nosotros tu reino. Hágase tu voluntad en la tierra como en el cielo.
2: Danos hoy nuestro pan de cada día. Perdona nuestras ofensas, como también nosotros perdonamos a los que nos ofenden. No nos dejes caer en la tentación y líbranos del mal. Amén.
0: Dios te salve, María. Llena eres de gracia, el Señor es contigo. Bendita tú eres entre todas las mujeres, y bendito es el fruto de tu vientre, Jesús.
2: Santa María, Madre de Dios, ruega por nosotros, pecadores, ahora y en la hora de nuestra muerte. Amén.
0: Creo en Dios Padre Todopoderoso, Creador del cielo y de la tierra. Creo en Jesucristo, su único Hijo, nuestro Señor, que fue concebido por obra y gracia del Espíritu Santo. Nació de Santa María Virgen. Padeció bajo el poder de Poncio Pilato. Fue crucificado, muerto y sepultado. Descendió a los infiernos. Al tercer día resucitó de entre los muertos. Subió a los cielos y está sentado a la derecha de Dios Padre Todopoderoso. Desde allí ha de venir a juzgar a vivos y muertos. Creo en el Espíritu Santo, la Santa Iglesia Católica, la comunión de los santos, el perdón de los pecados, la resurrección de la carne y la vida eterna. Amén. Padre eterno, te ofrezco el cuerpo, la sangre, el alma y la divinidad de tu amadísimo Hijo, nuestro Señor Jesucristo, como propiciación de nuestros pecados y los del mundo entero. Por su dolorosa pasión,
2: ten misericordia de nosotros y del mundo entero.
0: Por su dolorosa pasión,
2: ten misericordia de nosotros y del mundo entero.
0: Por su dolorosa pasión,
2: ten misericordia de nosotros y del mundo entero.
0: Por su dolorosa pasión,
2: ten

0: Ten misericordia de nosotros y del mundo entero.
1: Por su dolorosa pasión,
0: ten misericordia de nosotros y del mundo entero.
1: Por su dolorosa pasión,
0: ten misericordia de nosotros y del mundo entero.
1: Por su dolorosa pasión,
0: ten misericordia de nosotros y del mundo entero.
1: Por su dolorosa pasión,
0: ten misericordia de nosotros y del mundo entero.
1: Por su dolorosa pasión,
0: ten misericordia de nosotros y del mundo entero.
1: Por su dolorosa pasión,
0: ten misericordia de nosotros y del mundo entero.
1: Padre eterno, te ofrezco el cuerpo, la sangre, el alma y la divinidad de tu amadísimo Hijo, nuestro Señor Jesucristo, como propiciación de nuestros pecados y los del mundo entero. Por su dolorosa pasión,
0: ten misericordia de nosotros y del mundo entero.
1: Por su dolorosa pasión,
0: ten misericordia de nosotros y del mundo entero.
1: Por su dolorosa pasión,
0: ten misericordia de nosotros y del mundo entero.
1: Por su dolorosa pasión,
0: ten misericordia de nosotros y del mundo entero.
1: Por su dolorosa pasión,
0: ten misericordia de nosotros y del mundo entero.
1: Por su dolorosa pasión,
0: ten misericordia de nosotros y del mundo entero.
1: Por su dolorosa pasión,
0: ten misericordia de nosotros y del mundo entero.
1: Por su dolorosa pasión,
0: ten misericordia de nosotros y del mundo entero.
1: Por su dolorosa pasión,
0: ten misericordia de nosotros y del mundo entero.
1: Por su dolorosa pasión,
0: ten misericordia de nosotros y del mundo entero.
1: Padre eterno, te ofrezco el cuerpo, la sangre, el alma y la divinidad de tu amadísimo Hijo, nuestro Señor Jesucristo, como propiciación de nuestros pecados y los del mundo entero. Por su dolorosa pasión,
0: ten misericordia de nosotros y del mundo entero.
1: Por su dolorosa pasión,
0: ten misericordia de nosotros y del mundo entero.
1: Por su dolorosa pasión,
0: ten misericordia de nosotros y del mundo entero.
1: Por su dolorosa pasión,
0: ten misericordia de nosotros y del mundo entero.
1: Por su dolorosa pasión,
0: ten misericordia de nosotros y del mundo entero.
1: Por su dolorosa pasión,
0: ten misericordia de nosotros y del mundo entero.
1: Por su dolorosa pasión,
0: ten misericordia de nosotros y del mundo entero.
1: Por su dolorosa pasión,
0: ten misericordia de nosotros y del mundo entero.
1: Por su dolorosa pasión,
0: ten misericordia de nosotros y del mundo entero.
1: Por su dolorosa pasión,
0: ten misericordia de nosotros y del mundo entero.

0: Padre eterno, te ofrezco el cuerpo, la sangre, el alma y la divinidad de tu amadísimo Hijo, nuestro Señor Jesucristo, como propiciación de nuestros pecados y los del mundo entero. Por su dolorosa pasión,
1: ten misericordia de nosotros y del mundo entero.
0: Por su dolorosa pasión,
1: ten misericordia de nosotros y del mundo entero.
0: Por su dolorosa pasión,
1: ten misericordia de nosotros y del mundo entero.
0: Por su dolorosa pasión,
1: ten misericordia de nosotros y del mundo entero.
0: Por su dolorosa pasión,
1: ten misericordia de nosotros y del mundo entero.
0: Por su dolorosa pasión,
1: ten misericordia de nosotros y del mundo entero.
0: Por su dolorosa pasión,
1: ten misericordia de nosotros y del mundo entero.
0: Por su dolorosa pasión,
1: ten misericordia de nosotros y del mundo entero.
0: Por su dolorosa pasión,
1: ten misericordia de nosotros y del mundo entero.
0: Por su dolorosa pasión,
1: ten misericordia de nosotros y del mundo entero.
0: Padre eterno, te ofrezco el cuerpo, la sangre, el alma y la divinidad de tu amadísimo Hijo, nuestro Señor Jesucristo, como propiciación de nuestros pecados y los del mundo entero. Por su dolorosa pasión,
1: ten misericordia de nosotros y del mundo entero.
0: Por su dolorosa pasión,
1: ten misericordia de nosotros y del mundo entero.
0: Por su dolorosa pasión,
1: ten misericordia de nosotros y del mundo entero.
0: Por su dolorosa pasión,
1: ten misericordia de nosotros y del mundo entero.
0: Por su dolorosa pasión,
1: ten misericordia de nosotros y del mundo entero.
0: Por su dolorosa pasión,
1: ten misericordia de nosotros y del mundo entero.
0: Por su dolorosa pasión,
1: ten misericordia de nosotros y del mundo entero.
0: Por su dolorosa pasión,
1: ten misericordia de nosotros y del mundo entero.
0: Por su dolorosa pasión,
1: ten misericordia de nosotros y del mundo entero.
0: Por su dolorosa pasión,
1: ten misericordia de nosotros y del mundo entero.
0: Santo Dios, Santo fuerte, Santo inmortal,
1: ten misericordia de nosotros y del mundo entero.
0: Santo Dios, Santo fuerte, Santo inmortal,
1: ten misericordia de nosotros y del mundo entero.
0: Santo Dios, Santo fuerte, Santo inmortal,
1: ten misericordia de nosotros y del mundo entero.

Oración de protección por el Perú. Queridos hermanos de Radio María, unámonos en oración por nuestra patria en este tiempo de transición. Señor Jesús, Rey de Reyes y Salvador nuestro, reconocemos con fe humilde que tuya es la victoria definitiva sobre todo mal, división y desesperanza. Que tu luz divina disipe cualquier oscuridad en nuestra patria y que tu paz sostenga a nuestra nación en este momento tan crucial. Madre Santísima, Reina de la Paz y de todos los peruanos, cúbrenos con tu manto maternal. Te pedimos que intercedas ante tu Hijo para que aleje de nuestro pueblo todo espíritu de discordia, injusticia y oscuridad. Te pedimos de corazón que guíes este proceso electoral para que sea justo y transparente. Ilumina a las nuevas autoridades para que la próxima gestión sea una bendición para el Perú, un gobierno de fe, sabiduría y justicia.

Queridos oyentes de Radio María, nos acercamos al 25 de junio, aniversario de la primera aparición de la Virgen María en Medjugorje, Bosnia-Herzegovina. La Virgen se aparece en Medjugorje desde hace 45 años. El santuario es lugar de peregrinación reconocido por el Vaticano con el Nihil Obstat, debido a que es un lugar donde se da abundantemente la gracia de la conversión. La Virgen en sus mensajes, en lugar de utilizar el término conversión, habla de volver a Dios. La conversión, de hecho, es el regreso a la casa del Padre del Hijo pródigo. Dios es el amor anticipado que llama a la conversión. Nuestro amor es la respuesta al amor de Dios. Desde su fundación, Radio María ha estado unida a esta hermosa experiencia de fe en Medjugorje. Acompáñanos en esta oración.

Invocación al Espíritu Santo. Ven, Espíritu Santo, y envía desde el cielo un rayo de tu luz. Ven, Padre de los pobres, ven, Dador de los dones, ven, Luz de los corazones, Consolador magnífico, dulce huésped del alma, suave alivio, descanso en la fatiga, brisa en el ardiente estío, consuelo en el llanto. Oh, Luz Santísima, llena lo más íntimo de los corazones de tus fieles. Sin tu ayuda, nada hay en el hombre, nada que sea bueno. Lava lo que esté sucio, riega lo que está seco, sana lo que está enfermo, doblega lo que está rígido, calienta lo que está frío, endereza lo que está desviado. Concede a tus fieles que en ti confían tus sagrados dones. Dales el premio de la virtud, dales el puerto de la salvación, dales la felicidad eterna. Amén, aleluya, aleluya. Envía tu Espíritu, Señor, y será una nueva creación, y renovarás la faz de la tierra.

0: Quinto día, el ayuno. Desde el tercer día de las apariciones, la Gospa mencionó que era necesario ayunar para obtener la paz. La Virgen, sin embargo, nos invita a ayunar dos veces por semana a pan y agua, y muchos piensan que se ha equivocado, o bien que no es necesario para su vida espiritual. La Virgen ha dicho que con el ayuno y las oraciones se pueden detener las guerras y hasta suspender las leyes de la naturaleza. La caridad no puede sustituir el ayuno. Aquellos que no pueden ayunar pueden ofrecer la oración, la caridad y una confesión. Todos, sin embargo, excepto los enfermos, deben ayunar. El ayuno que muchos hacen comiendo pescado en lugar de carne no es ayuno, sino abstinencia. El verdadero ayuno consiste en renunciar a todos los pecados, pero es necesario, al renunciarlos, hacer participar también el cuerpo. El ayuno ha sido olvidado en el último cuarto de siglo en el seno de la Iglesia Católica. El ayuno del cuerpo libera al hombre de las pasiones, de los miedos, de las inseguridades, para proveer al espíritu de alegría, paz y amor. La Madre de Dios recuerda, además, que para poder orar con el corazón es necesario ayunar.
1: Queridos hijos, también hoy os invito a orar y a ayunar por la paz. Como ya os he dicho, os repito también ahora. Hijos míos, solo con la oración y el ayuno también las guerras pueden ser detenidas. La paz es un don precioso de Dios. Buscad, orad y la recibiréis. Hablad de la paz y llevad la paz en vuestros corazones. Cuidadla como una flor que necesita agua, ternura y luz. Sed vosotros quienes llevéis la paz a los demás. Yo estoy con vosotros e intercedo por todos. Gracias por haber respondido a mi llamada.
0: Les invito, por la intercesión de María Santísima, Reina de la Paz, pedir la gracia del ayuno, la capacidad de poder renunciar a todo mal y buscar y acercarnos al bien.
2: Atiende nuestras súplicas, Padre.
0: Oremos. Te pedimos, Señor, que escuches la oración de tu pueblo, a quien has entregado a tu Hijo Jesús a través de María, Madre de Cristo y Madre nuestra. Por Jesucristo nuestro Señor. Amén.
3: Padre nuestro que estás en el cielo, santificado sea tu nombre. Venga a nosotros tu reino. Hágase tu voluntad en la tierra como en el cielo. Danos hoy nuestro pan de cada día. Perdona nuestras ofensas, como también nosotros perdonamos a los que nos ofenden. No nos dejes caer en tentación y líbranos del mal. Amén. Dios te salve María, llena eres de gracia, el Señor es contigo. Bendita eres entre todas las mujeres y bendito es el fruto de tu vientre, Jesús. Santa María, Madre de Dios, ruega por nosotros pecadores, ahora y en la hora de nuestra muerte. Amén. Gloria al Padre, al Hijo y al Espíritu Santo, como era en el principio, ahora y siempre, por los siglos de los siglos. Amén. Reina de la Paz,
2: ruega por nosotros. Proclama mi alma la grandeza del Señor. Se alegra mi espíritu en Dios mi Salvador, porque ha mirado la humillación de su esclavo. Desde ahora me felicitarán todas las generaciones, porque el Poderoso ha hecho obras grandes por mí. Su nombre es santo y su misericordia llega a sus fieles de generación en generación. Él hace proezas con sus brazos, dispersa a los soberbios de corazón, derriba del trono a los poderosos y enaltece a los humildes, a los hambrientos los colma de bienes, y a los ricos los despide vacíos. Auxilia a Israel su siervo, acordándose de su misericordia, como lo había prometido a nuestros padres, en favor de Abraham y su descendencia.

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Bienvenidas, bienvenidos a Santificarnos en Pareja. Vamos a pedir al Espíritu Santo que se haga presente. Hoy vamos a volver a tocar un tema difícil, serio, el tema del adulterio, cómo evitar el adulterio. Por favor, quédese porque necesitamos que usted sea misionero para luchar contra este peligro para todos los matrimonios, que podamos compartir este programa con otros matrimonios, porque todos estamos expuestos a la tentación.

0: los siglos de los siglos. Amén. Sí, hermanas y hermanos, no permitas que me aparte de ti. Eso le pedimos al Señor en estos temas que vamos a conversar. Del maligno enemigo, defiéndeme. Y en la hora de mi muerte, llámame y mándame ir a ti, para que con tus santos te alabe por los siglos de los siglos. Amén. Te lo pedimos, Espíritu Santo, te lo pedimos con todo nuestro corazón. Amén.
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0: Y es que, hermanas y hermanos, no podemos decir que no vamos a caer en adulterio, por más fuertes que nos creamos humanamente. El adulterio tiene que ver con un montón de cosas: la fragilidad humana, nuestra psicología, la dinámica que tiene el matrimonio, la cultura en la que estamos, que está llena de pornografía por todos lados, como una batalla espiritual que nos toca a todos y toca a nuestros niños. Desde la infancia hay una batalla espiritual terrible en la forma como percibimos el cuerpo. San Juan Pablo II nos regaló esa teología del cuerpo. Los invito a buscar información sobre teología del cuerpo. Hay un montón de videos de personas que se han graduado en estos temas de San Juan Pablo II, que fueron unas catequesis que dio en los años 80, siempre lo explico, por más de 4 años, y eso se documentó en un libro, pero se ha ido profundizando y hay congresos y hay testimonios de personas que estaban en la prostitución y se convirtieron, y es lindísimo entender la teología del cuerpo. Tiene que ver con esto del adulterio, por supuesto. Mateo 5:28 es el versículo del adulterio, ¿verdad? El que mira a una mujer con deseo ya cometió adulterio con ella en su corazón, palabra del Señor. Y es que ahí, en el corazón, inicia el adulterio. No se comete adulterio de 1 a 10 y ya pasa a la cama, ¿no? Se comienza por el corazón, se comienza poquito a poco. El demonio actúa así. Recordemos al rey David, que cometió adulterio, ¿verdad? Tuvo pereza, se subió al techo, se puso a ver a la vecina que se estaba bañando desnuda, la mandó a llamar, cometió adulterio, terminó matando. El adulterio mata nuestro hogar. Destruye nuestra familia, destruye nuestra casa, nuestro matrimonio, a nuestros hijos les deja heridas grandes. Y, por supuesto, este es un tema que la iglesia lo ha tomado muy en serio, y hay pensadores, bueno, como San Agustín, que es de los padres de la iglesia, que nos recomienda muchas cosas, y C.S. Lewis. No sé si recuerdan esta película Narnia, de un león, Aslan, que si ustedes ven Narnia otra vez van a ver que se trata de Dios y de Jesucristo. En ese león, Aslan, está la representación de Cristo de una forma muy creativa. Buenísimo, o sea, este C.S. Lewis es increíble. Y también este autor escribe una obra interesantísima que yo quisiera que todos la lean, y que también, bueno, yo soy un gran admirador de Monseñor Munilla, ¿verdad? Cuando yo sea grande quiero ser como él, así le digo a todo el mundo. La forma de explicar es tan clara, pero Monseñor Munilla, en su página personal, en ticonfio.org, explica las cartas del diablo a su sobrino. Es un libro escrito al revés, ¿se imaginan? Escrito al revés. Escrito en código de diablo, por así decirlo. Es un diablo con experiencia que le explica a su sobrino cómo ser un mejor diablo. Entonces uno empieza a leer, pero en esta creatividad de este gran autor, uno comienza a entender un montón de cosas de cómo el demonio manipula el amor. Por ejemplo, en la carta 19, se toca este tema de alguna manera, el enamoramiento, la sexualidad. Tiene una profundidad teológica esta carta, donde Lewis, bueno, el demonio le explica a su sobrino el arte de que nosotros cometamos pecados de infidelidad. El demonio no puede creer en el amor. Dios es amor. El demonio no puede ni siquiera creer en el amor. Scrutopo, que es el sobrino, lo dice, no pueden ni comprender el amor de ninguna manera. Entonces, para el demonio, el amor es interés, manipulación, estrategia, conveniencia, intercambio. O sea, es San Juan Pablo II lo decía en la teología del cuerpo, lo contrario del amor no es el odio, sino la manipulación. Cómo usar el cuerpo de la otra persona. Entonces, el demonio nos pone a sospechar de que somos hijos de Dios, de que Dios nos ama, y siembran esas dudas en nuestros corazones si no tenemos esa capacidad y esa fortaleza que nos da la Eucaristía y los sacramentos y la confesión frecuente. ¿Cuál es la raíz del adulterio? No creer en el amor. No creer en el amor de Dios y no creer en el amor de pareja. De pronto dejamos de creer que mi cónyuge me ama. Dejamos de creer que Dios me ama, de que yo soy malo, que Dios no me va a perdonar, de que no soy digno del amor. De alguna manera, eso me pasó a mí cuando llegué a mi cursillo de cristiandad, en mi encuentro con Cristo. Yo no me sentía digno del amor de Dios que me estaban explicando en ese retiro. Y fue ahí donde caí de rodillas, cuando abrí mi corazón y dejé que el amor de Dios entrara en mí. Y desde ahí empecé a cambiar. Hace más de 30 años más o menos pasó eso, y no se me olvida, porque yo no me sentía digno. Y eso es el demonio, el que nos hace creer que no somos dignos. ¿Cómo no vamos a ser dignos si Cristo murió por cada uno de nosotros, hermanas y hermanos? No dejemos que el demonio nos engañe. Porque si dejamos que nos engañe, entonces empezamos a buscar afuera lo que creemos que no es posible adentro. Pero sí es posible. Estos programas de radio son para eso, para trabajar el tema del matrimonio, de nuestra afectividad, de nuestra comunicación a corazón abierto, de cómo crecer en el amor. Estos programas son para que los escuchen los dos juntos, por separado al rato primero, después juntos, y después que discutan y hagan más amplio el tema. Igual para los grupos de matrimonios. Vivir en comunidades de matrimonios, vivir no, reunirnos. Yo me reúno cada 15 días con 9 matrimonios desde hace 20 años. Y conversamos y crecemos y leemos una cosa y leemos otra. A veces leemos un libro. Ahora tengo una comunidad que viene a mi casa de hombres que se generó. Sí, porque Dios quiso así, llevamos como un año, estamos leyendo Confesiones de San Agustín, y para mí volver a leer ese libro ha sido increíble. Me acuerdo de todo, ¿verdad? Porque yo uso mucho a San Agustín, yo siempre ando buscando una frase de San Agustín para explicar algo. A mí me encanta San Agustín. Bueno, a Monseñor Munilla también le encanta, y son frases espectaculares, ¿verdad? Pero tenemos que aprender a descubrir cómo trabaja el demonio, porque el adulterio es obra del demonio. Dios creó un paraíso para nosotros. El catecismo lo dice claramente. El hombre estaba en armonía consigo mismo, con los demás y con la naturaleza. Y por el pecado entró la muerte y el sufrimiento en el mundo. San Pablo también lo explica. Dios es amor, Dios es un Padre que es bueno. Y como nos ama tanto, nos hizo libres. Y como somos libres, podemos usar mal esa libertad. Y el adulterio es fruto de ese demonio que siembra sospechas sobre el amor de Dios. Y entonces pensamos en que, ¿será que mi esposo ya no me quiere? ¿Será que me siento fea, feo? ¿Será que ya no me tolera? ¿Por qué me exige tanto? ¿Será que merezco más amor en otro lado? Y de pronto llega ese amor, porque el demonio se lo pone a uno servido en bandeja. Y cuando entran las sospechas, hermanas y hermanos, entra la debilidad. Y cuando entra la debilidad, la tentación crece. Este demonio manipula el enamoramiento según la personalidad de cada uno. Si uno es arrogante, si uno es muy emocional, entonces el demonio lo hace de una forma muy buena, en donde tenemos que aprender cuál es nuestro temperamento para saber combatir al demonio. Si somos muy emocionales, nos va a entrar por ahí, con sentimientos, con palabras de aliento de otra persona. Es que mi cónyuge no me entiende, pero la otra persona sí. Si soy una persona arrogante, va a entrar por ahí. El amor es para los débiles, el romanticismo es cursi, lo importante es el placer. Todas estas ideas vienen del mal y nos podemos ayudar formándonos correctamente, participando de los sacramentos. Hermanas y hermanos, yo uso mucho a Popeye en estos programas y en las presentaciones, pongo una foto ahí en el PowerPoint, porque Popeye sabe que no tiene fuerza sin las espinacas. Y no tiene que conseguirse una foto de Popeye y ponerla en el espejo del baño para despertarnos cada día y entender que somos débiles, pero Cristo y yo somos mayoría aplastante. Es Él la fuerza, es Él el amor, es Él el que me da la capacidad de amar como Él me ama. Es Él quien me da sentido. Y obviamente, cuando el demonio destruye un matrimonio, hay fiesta en el infierno. Porque también esas heridas atacan a los hijos, entonces los hijos dejan de creer en el amor y se hace una bola de nieve, o perdón, una bola de fuego sería, que va quemando por donde pasa. Y si se ponen a ver cómo las familias cada vez tienen menos hijos, cómo hay... Ya yo he hablado con jóvenes que se han operado para no tener más hijos porque no creen en el amor, porque no tienen esperanza. Hablé con la uróloga de mi señora, que estuvimos ahí en una cita médica, y le preguntaba que si ella ya había operado a jovencitos, jovencitas, para no tener hijos. Y me dijo, lamentablemente sí, don Tony, son mayores de edad, yo no puedo hacer nada. Yo les explico. Y eso me pone tan triste. Y he conversado, mire, pero ¿por qué? Pero Dios, pero esto, pero lo otro. La fe, la esperanza y la caridad vienen juntas y estas personas no tienen esperanza. Y aquí, en estos podcasts, en estos programas de la radio, tenemos que formarnos para salir de misión. ¿Dónde está la misión? Donde hay necesidad y dolor, tenemos que ir. La misión es explicar la buena noticia, pero explicarla con nuestro testimonio, con nuestra vida, con nuestra forma de amar. No es ir a explicar la Biblia o dar clases de Biblia o explicar el Evangelio. Eso lo podemos encontrar ahora en los medios digitales de un montón de sacerdotes o del párroco de nuestra parroquia o en misa. Es una misión más del clero. Podemos hacerla, pero nuestra misión como familias y matrimonios es que vean cómo nos amamos. Cómo nos amamos en medio de la dificultad. Y aquí es donde viene el tema de los novios que se van a casar. Cuando están eligiendo la persona, hay que fijarse en si comparten la fe, si valoran la castidad o si están usando el cuerpo del otro, si buscan a Dios, qué temperamento tiene, qué madurez emocional tiene, porque todo eso trae consecuencias, pueden traer muchas heridas. No es que hay que terminar con esa pareja, pero hay que aprender a conversar y hacer un camino hacia la santidad matrimonial, que para eso son estos programas. Porque el demonio logra la frustración, el resentimiento, y crecen, por supuesto, las tentaciones y la infidelidad. El adulterio es una guerra en nuestro corazón. Es un campo de batalla. El demonio va a querer romper la confianza, destruir la imagen que tenemos del amor puro. Va a querer, donde hay división está la cola del demonio, va a sembrar sospechas. Nos va a poner desesperados. Por eso es bueno que lean estas cartas del demonio a su sobrino, de C.S. Lewis, y que las vayan leyendo, escuchando a Monseñor Munilla para irlas entendiendo un poquito más, ¿verdad? Porque es un libro extraño, ¿verdad? Porque se lee al revés, o sea, todo lo malo es bueno y todo lo bueno es malo. Al principio uno como que, ¿verdad? Es mejor, yo recomiendo tener una guía para leerlo, pero ánimo, háganlo. Es una buena experiencia. ¿Y cuáles son las causas, ya siguiendo el tema del adulterio, ¿verdad? Bueno, generalmente hay una falta de comunicación. Cuando dejamos de hablarnos, dejamos de escuchar lo que pasa en nuestro corazón y en el corazón de nuestro cónyuge. De pronto hay temas emocionales o sexuales que tenemos que compartir, que son reales y tenemos que resolverlas. ¿Cuánto rencor acumulado podemos tener? Y entonces se va haciendo una distancia emocional. Si dejamos a Dios de lado, dejamos de ser sacramento, hermanas y hermanos. Quien nos hace sacramento, imagen visible de algo invisible, es Dios, es Jesús. El día de la boda, Jesús nos dijo que sí y nosotros le dijimos que sí a Él. Yo le explico como en un campo de batalla o un pelotón de la policía que llega donde un narcotraficante y todos los policías tienen casco y chaleco y ametralladoras y botas. Generalmente va el último con una cámara de video para que salga eso en las noticias de que la policía pudo lograr terminar con un cartel de drogas. Pero yo pongo la imagen, a veces busco fotos ahí en internet de algo así y le pregunto al público, ¿qué pasaría si hay una persona ahí sin chaleco, sin casco y anda ahí en un boxer? Todos dirían, ya, y sería un loco, ¿verdad? Las balas pasarían, lo matarían más fácil. Bueno, caminar sin Dios es así en el tema del adulterio. No somos capaces de amar como Dios nos ama si no es con la fuerza del Señor, conociendo su palabra, conociendo sus sentimientos, cómo actuaría el Señor en esta decisión. ¿Cómo puedo sacar esos rencores acumulados? ¿Cómo puedo quitar esa distancia emocional? ¿Cómo puedo crecer en el compromiso de pareja? Son decisiones. Nos volvemos frágiles. Y tenemos que observar la influencia externa que tenemos. De pronto estamos saliendo con nuestros amigos de hombre viejo, de mujer vieja. Nos dejamos acompañar por personas que no tienen nuestros valores, que van hacia el demonio, pero en carro de carreras. ¿Y qué pasa con el que tiene baja autoestima? Por Dios, ¿cómo vamos a tener baja autoestima si somos los hijos de Dios? ¡Ánimo, levántese! Cristo murió por cada uno de nosotros. Somos hijos, nos abrió el cielo. Hijos, Dios es un papá que es bueno y que nos va a ayudar a quitar las tentaciones externas en las redes sociales, en el trabajo, mensajitos privados. No, vamos a aprender a quitar todo eso. ¿Es que solo somos amigos? No, hermanas, por ahí, por el corazón entra, por ese extremo de vinculación. Por eso es que Jesús va al origen. Jesús no condena la belleza ni la atracción, eso es normal. Condena esa mirada que desea poseer. Ya ahí empezó. Porque cuando uno ve una flor linda, la flor hace que uno la vea. Porque es linda. El problema es irla a cortar y dejármela yo. El problema es empezar a vincularme. El adulterio comienza en esa intención, en esa imaginación. Quiero compartirles esta canción que tiene una palabra fuerte, Detente. Una canción que ustedes pueden poner, ahí está en las redes sociales, en Spotify. Detente. Cuando sintamos esa atracción que es como ir contracorriente, ¿verdad? La corriente nos está arrastrando. Entonces nos ponemos de rodillas, buscamos una canción espiritual. Esta es una posibilidad. Hay muchas canciones muy bonitas que nos pueden ayudar. A mí me gusta el arte, la música. Creo que ayuda mucho en estos momentos. Por supuesto, si puede ir al Santísimo, Bueno, ahí no hay duda. Recoja las velas y devuélvase a su hogar, a su matrimonio, a su cónyuge, y vaya y lo abraza llorando, abriendo su corazón, y empiece a escuchar estos programas y a buscar ayuda para que toda esa tentación quede enterrada.
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0: Detente, solo vuélvele a ver. Busca las cosas del reino, hermanas y hermanos, y lo demás vendrá por añadidura. Eso significa poner a Dios en el centro de nuestro corazón. La Eucaristía, la confesión, la oración personal, el director espiritual, la oración de pareja, familia que reza unida, permanece unida, la comunicación honesta. Honesta quiere decir que hablemos antes de que el resentimiento crezca, como una bola de fuego, como dijimos. Ese cuidar nuestras emociones, nuestra sexualidad, todo eso se tiene que conversar. No son temas prohibidos, somos casados, ya somos grandes. Estudiar la fidelidad en el pensamiento, quitar fantasías, comparaciones, coqueteos. Uno puede en las redes sociales eliminar todas estas provocaciones de fotos. Yo no uso muchas redes sociales. Santificarnos en pareja tiene una voluntaria a quien saludo, Katia Rivera, una santa amiga, que me ayuda en eso. Pero bueno, hace como, no sé, finales del año pasado abrí mi Instagram, ¿verdad? Que no tenía porque mis hijas me mandan cosas. Abrí mi TikTok, que no tenía, porque mis hijas me mandan cosas que salen en el TikTok. Y papi, vea qué lindo este video, vea esto. Y no podía porque no tenía. Lo abrí y ¿qué me salió? Un montón de provocaciones, de imágenes, de mujeres muy poco vestidas. Y le dije a mi hija, ayúdeme a quitar esto. Y duré mi ratito, ¿verdad? Estuve jugando hasta que logré estripar 2 segundos la foto y ahí sale el mensaje. No me interesa. Le puse no me interesa, no me interesa. Cada vez que me salía algo, no me interesa, no me interesa. Sí se puede. Y ahora si ustedes ven mi TikTok, solo salen canciones de la Eucaristía porque estaba buscando canciones nuevas para cantar en misa. Entonces, bueno, me gustaría también ver qué pasa en el mundo, ¿verdad? Pero bueno, no tengo como mucho tiempo para el TikTok, pero sí se puede evitar las tentaciones. Sí se puede cerrar la puerta a un montón de cosas. A mí me afecta ver esas imágenes, entonces no me gusta verlas. Cristo murió en la cruz por nosotros y nosotros tenemos que amar como Cristo nos ama. Tenemos que dar la vida por nuestro cónyuge. ¿Y qué es dar la vida? Es dejar de ser yo para ser un nosotros, aprender a ser un nosotros, a conversar. Y bueno, hermanas y hermanos, se me acabó el tiempo, nada más quisiera terminar el programa diciendo que el adulterio se puede superar, con ayuda externa se puede superar, hay que ir tal vez a un psicólogo, hay lugares especiales y gratis para ayuda de las familias, al menos aquí en Costa Rica, en la misma Radio María tenemos un grupo de matrimonios que atiende a matrimonios del movimiento de matrimonios en victorias, es una llamada que hay, que anuncian, pero en todos los países que se escucha este programa pueden buscar ahí en sus parroquias consejería, porque el adulterio se puede sanar. Tenemos que tener esa esperanza de que Dios todo lo puede. Claro, en un proceso hay que pasar por un duelo, a veces se dura más de años, no sé cuántos, pero conozco, bueno, al menos 2 matrimonios de amigos que estaban ya divorciados y entendieron y volvieron y hoy dan testimonio. Pero sí hay que ponerse a trabajar en esto, establecer límites, buscar apoyo, perdonarse uno mismo, ¿verdad? Porque el que comete adulterio va a tener un peso de culpa, pero si Dios nos perdona, ¿cómo no nos vamos a perdonar nosotros y perdonar a nuestro cónyuge? Y obviamente, si nuestro cónyuge quiere seguir en el adulterio, por Dios, eso no se vale, no se puede, por supuesto. Yo estoy hablando de que se puede superar cuando los dos estamos de rodillas frente al Señor, pidiéndole su ayuda, su entendimiento, su guía para que nos ayude a ver quién es la persona correcta. Dar el tiempo Y recordemos, el adulterio no empieza en la cama, inicia en el corazón. Oh Señora mía, oh Madre mía, yo me ofrezco del todo a ti. Y en prueba de mi filial afecto te consagro en este día mis ojos, mis oídos, mi lengua y mi corazón. En una palabra todo mi ser, ya que soy todo tuyo, oh Madre de bondad. Guárdame, defiéndeme y utilízame como instrumento y posesión tuya. Amén. Que Dios los bendiga, recen por Radio María y gracias por su sintonía.
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Buenas tardes y bienvenidos amigos oyentes de Radio María. Los saluda su psicólogo y amigo Carlos Ávila en tu programa Despertando al Ser Interior. Estamos todos los domingos a las 4 de la tarde. Bien, hoy día vamos a tocar un tema que tiene mucho que ver con el impacto en la vida adulta. Vamos a ver el tema heridas que sabotean tus relaciones de pareja, ¿no? ¿Y qué es lo que sucede o qué es lo que pasa, ¿no? Decimos, el amor es una de las experiencias, ¿no?, más intensas y transformadoras. Sin embargo, para muchas personas también es un campo donde podríamos decir que se activan antiguos dolores, se activan antiguos miedos o miedos profundos o patrones inconscientes aprendidos en contextos de sufrimiento, ¿no? Entonces, ¿por qué algunas personas sabotean sus relaciones? ¿Por qué repetimos a veces vínculos dañinos? ¿O por qué sentimos miedo al compromiso o miedo al abandono? Y la respuesta muchas veces a ese tipo de trauma sufrido, ¿no?, en un momento puede haber sido en la etapa de la infancia, por ejemplo, ¿no? Muchas son en la infancia. Entonces, a todo esto nos preguntamos, ¿qué viene a ser un trauma psicológico? Un trauma no se limita a grandes eventos como abusos, accidentes o catástrofes, ¿no? Por ejemplo, en psicología también hablamos de traumas de relaciones tempranas, ¿no? Experiencias repetidas de, vamos a decir, negligencia emocional, ¿no? O invalidación, o un trauma por rechazo o abandono en la etapa de la infancia, ¿no? Y para estos eventos, o sea, sobre todo estos eventos afectan el desarrollo de la autoestima, ¿no? El sistema de apego, la percepción del amor y también la intimidad, ¿no? Entonces, el trauma se almacena en el cuerpo y en el sistema nervioso, generando respuestas automáticas como huida, lucha o parálisis, incluso cuando ya no existe un peligro real, ¿no? Entonces, en las relaciones de pareja, esto se traduce en reactividad emocional, se traduce como hipervigilancia, evitación o fusión emocional, ¿no? También, en cuanto al amor y el trauma, ¿cómo se relacionan ambos? La relación entre amor y trauma es compleja y profunda, ¿no? Ya que el trauma puede influir significativamente en cómo una persona da y también cómo recibe amor. Y a su vez, las experiencias amorosas pueden tener un papel, vamos a decir, crucial, ¿no?, en la sanación del trauma o, por el contrario, en su exacerbación. Entonces, cuando amamos, nos volvemos emocionalmente vulnerables y esa apertura puede activar antiguos miedos, ¿no? Por ejemplo, tenemos el caso del miedo al abandono. Una persona que creció con figuras de apego inconsistentes o ausentes pueden desarrollar un apego ansioso, ¿no? En pareja eso se manifiesta como hipersensibilidad al rechazo, necesidad constante de validación y miedo excesivo a ser dejado, ¿no? Lo que muchas veces termina asfixiando la relación, ¿no? O también miedo a la intimidad. Por el contrario, quienes han vivido relaciones tempranas, marcadas por abuso o sobrecontrol, ¿no? También, ¿no?, en ese caso, tienden a rechazar cercanía, sabotear los vínculos, ¿no? Es un tema que vamos a decir que de alguna manera relacionan el amor con peligro, ¿no? Y bueno,

Hay repeticiones de patrones traumáticos, por ejemplo, ¿no? Por ejemplo, desde el punto de vista del psicoanálisis, ¿no? Ya se hablaba de la compulsión a la repetición, la tendencia inconsciente a revivir situaciones dolorosas no resueltas, por ejemplo, buscando un desenlace distinto, ¿no? En las relaciones amorosas. Y esto lleva a elegir parejas similares a figuras parentales disfuncionales, ¿no? Incluso cuando nos hacen daño. Entonces el objetivo inconsciente es buscar sanar el pasado, ¿no? Pero lo que ocurre muchas veces es una revictimización, ¿no? Y eso también hay que tener muy, muy en cuenta. Ahora, la desregulación emocional, el trauma afecta a la capacidad de autorregularse y eso se traduce en relaciones desproporcionales, explosiones emocionales, crisis de ansiedad o desconexión emocional extrema, ¿no? En una relación amorosa, esta inestabilidad puede generar conflictos frecuentes, malentendidos y rupturas innecesarias también. Entonces, son cosas que de alguna manera nos afectan y no nos damos cuenta. El amor como reparador de heridas emocionales. Desde la psicología relacional y la teoría del apego, sabemos que así como las heridas emocionales suelen generarse en relaciones conflictivas, especialmente las tempranas, también pueden comenzar a sanar dentro de relaciones nuevas, ¿no? Más seguras y reparadoras, ¿no? Cuando hay consistencia, cuidado y sobre todo trabajo personal. Y este proceso se conoce como apego seguro ganado, ¿no? Personas que a pesar de haber tenido un apego inseguro en la infancia desarrollan, vamos a decir, vínculos sanados y seguros en la adultez, ¿no? A través de relaciones significativas, terapias o procesos de autoconocimiento, ¿no? Y eso es importante tener en cuenta, ¿no? Hoy darnos una idea, ¿no? Pero me hicieron una vez una pregunta, ¿no? ¿Por qué repetimos patrones de codependencia que dañan la relación de pareja y cuál es su origen? De alguna manera podemos observar, ¿no? Que hay ciertas dinámicas de relación que generan sufrimiento, que sabotean nuestras relaciones e impiden que crezca el amor y la intimidad en la pareja, ¿no? Generalmente conocemos estos patrones porque los hemos experimentado muchas veces, pero aunque los conocemos y queremos evitarlos, seguimos repitiéndolo, ¿no? Estos patrones entonces son solamente, vamos a decir, la punta del iceberg, ¿no? No es suficiente entonces con ver la parte visible del problema para crear relaciones más conscientes, armónicas y nutritivas, ¿no? Necesitamos ver, vamos a decir, el iceberg completo. Tenemos que ver el tema completo, ¿no? Y el origen de los patrones y las dinámicas de codependencia son nuestras heridas emocionales, heridas antiguas, secuelas de carencia, invasiones, ¿no? Experiencias traumáticas no integradas de nuestra infancia y adolescencia, ¿no? Entonces, en las relaciones de pareja buscamos inconscientemente colmar las carencias de nuestro niño interior herido a través del amor y la intimidad y anhelamos nutrir y sanar nuestro corazón, ¿no? Pero a veces inevitablemente las relaciones provocamos así el dolor, el temor y las heridas que albergamos en nuestro corazón también. Entonces, al principio de la relación, ¿qué pasa? Estamos muy ilusionados, estamos esperanzados porque creemos que el otro, ¿no? O la otra puede darnos el amor que necesitamos, ¿no? Pero antes o después empezarán a activarse nuestras heridas, nuestras inseguridades, el miedo a no conseguir el amor o la libertad que necesitamos, ¿no? A ser invadidos, controlados, rechazados o abandonados. Y van a surgir sentimientos de carencia, sentimientos de traición, desvalorización, tristeza o rabia. Es un cóctel emocional que cuando no se gestiona adecuadamente va a generar mucho dolor, mucha desconfianza, va a generar muchos reproches también, conflictos, rechazos
o vamos a decir también codependencia, ¿no? Entonces, el primer patrón de codependencia que observamos en una relación de pareja, consecuencia de las heridas emocionales de nuestro niño interior, es una polarización, ¿no? Ese es un miembro de pareja, ¿no? Ese es un miembro, ¿no? De la pareja que empieza a sentir, por ejemplo, carencias de amor y se vuelve dependiente, ¿no? Mientras que el otro se siente sofocado por la necesidad o por las expectativas de su pareja y se vuelve rechazador. El trauma entonces cree que el problema lo tiene el otro, el rechazador, ¿no? Y por albergar demasiadas expectativas, mientras que el dependiente cree que el rechazador se escuda en una coraza para no abrirse realmente. Y ambos tienen parte razón, vamos a decir, pero la solución no pasa por intentar a veces cambiar al otro. No, él va a cambiar, él va a mejorar, ¿no? Aunque lo viven de forma muy distinta, vamos a decir, los dos miembros de la pareja como que se sienten traicionados en sus necesidades, ¿no? Y se acusan mutuamente por su malestar y por los problemas de la relación. Entonces el dependiente reclama más tiempo compartido, amor y compromiso, mientras que el rechazador quiere más espacio, ¿no? Quiere desapego, quiere independencia, y ese desencuentro genera mucha susceptibilidad y dificultad para abrirnos, ¿no? Ser vulnerables y conectar íntimamente, ¿no? Sin un esfuerzo por ambas partes, para atraer conciencia y para atraer responsabilidad a las heridas y temores que están aflorando. La relación entrará entonces en una espiral, vamos a decir, de reproches, dolor, ¿no? Desamor, que conducirá ¿a qué? A la ruptura. Entonces, también podemos decir que estos patrones, cuando no se han sanado los vínculos familiares, ¿no? Para tratar de conseguir a veces amor, utilizamos algunos roles, por ejemplo, ¿no? Algunas personas buscan el amor queriendo ayudar, asumiendo un rol paternal, comportándose como padre o madre, ¿no? Maestro, cuidador, como salvador, ¿no? Mientras que el otro tiende a empequeñecerse, a delegar su responsabilidad, a volverse niño, a tomar el rol filial, ¿no? Entonces, al principio de la relación, ambos miembros de la pareja pueden sentirse muy a gusto interpretando su rol y luego se alegran, ¿no? De haberse encontrado. Porque aparentemente se complementan muy bien, pero el desequilibrio que generan roles unido a la falta de contacto y responsabilidad, ¿no? Con aquello que disfrazan los roles daña la autoestima, la confianza y la intimidad, ¿no? Por eso es muy importante. Entonces hay algunas dinámicas en la pareja que se repiten y se proyectan, ¿no? Y que es necesario que sean sanadas para reaccionar, para no reaccionar básicamente compulsivamente, ¿no? Generar sufrimiento y desgaste de la relación, ¿no? Es importante hacer ese análisis, ¿no? Y el origen de la mayoría, vamos a decir, de los conflictos en la pareja, así como la dificultad para crear una relación de pareja satisfactoria, es no haber completado la relación con los progenitores. Mientras hay dependencia o rechazo, reclamos, reproches o resentimiento hacia los padres, no se puede completar la relación. Los temas no resueltos con los padres interfieren en nuestra vida y sabotean la relación de pareja. Las formas que toman estas proyecciones, vamos a decir, son muy variadas, ¿no? O es muy común, ¿no? Es empezar idealizando a la pareja. Ponemos que es la pareja ideal, la que justo es la que esperamos, la que deseamos que nos llegue a nuestra vida. Y más tarde, ¿no? Juzgarla y sentir que él o ella no era la persona adecuada o suficiente para mí, ¿no? Analizar las proyecciones no impedirá que se produzcan, ¿no? Si queremos crear un vínculo de pareja sano, tenemos que sanar nuestras raíces. Es importante. Y el vínculo,
con nuestros padres, ¿no? La mayoría de los problemas que surgen en las relaciones de pareja no son problemas de pareja, son el reflejo, vamos a decir, de las heridas y los conflictos no sanados con nuestros padres que proyectamos en la pareja, ¿no? Entonces, cuando una relación entra en un bu bucle de reproches, quejas o distanciamiento, es donde comienza, ¿no? El tema de el conflicto y la dificultad para poder generar una buena convivencia, ¿no? Y es importante saber, entender ahora cómo salgo de este problema, ¿no? ¿Cómo salimos? Entonces, cuando nos damos cuenta que estamos heridos, que debajo de nuestra personalidad adulta hay un niño o una niña interior herida, ¿no? Podemos que empezar a tomar responsabilidad y hacernos cargo de nuestras heridas emocionales. Podemos ver que nuestra pareja no es el origen real del problema, es básicamente un detonante que activa las heridas emocionales de nuestro niño interior. Y comprendemos que el origen del problema no está afuera y que necesitamos abordarlo desde adentro, ¿no? En lugar de culpar y querer cambiar a nuestra pareja o de creer que otra persona nos podría hacer felices, necesitamos abrirnos, necesitamos escucharnos, necesitamos sentirnos y querernos lo suficiente, ¿no? Para iniciar un proceso para sanar nuestro corazón, ¿no? Bien, entonces así, acá vamos a hacer un pequeño alto, un pequeño espacio para continuar luego en el siguiente bloque y analizar el tema de nuestras heridas emocionales, cómo influyen las causas, ¿no? ¿Cuáles son los tipos de miedo que es importante que siempre hay que tener en cuenta para detectarlos y poder trabajar mejor en ellos? Entonces, hacemos un corto y retornamos en tu programa Despertando al Ser Interior. Volvemos.

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Estamos de retorno en tu programa Despertando al Ser Interior. Hoy estamos tocando un tema muy importante, relaciones de pareja, ¿no? ¿Cuánto nos ha pasado? Muchas ocasiones que realmente hemos querido, queremos mucho a una persona, pero de repente comenzamos a sentir que todo lo que hacemos es como que en lugar de acercarnos a nuestra pareja, al final como que nos estuviera distanciando, ¿no? Y decimos, ¿qué me pasa? ¿Por qué me autosaboteo? ¿Por qué si todo está tan bonito, por qué estoy haciendo esto? Entonces, de alguna manera, vamos entendiendo, ¿no? Que tenemos a veces, generalmente, muchas heridas provienen de nuestra infancia, muchas, generalmente muchas, no necesariamente todas. Y el tema que estamos viendo el día de hoy es el impacto en la vida adulta, ¿no? Las heridas que sabotean tus relaciones de pareja, ¿no? A veces dicen, no entiendo qué es lo que pasa, qué es lo que me sucede, por qué me tiene que pasar esto a mí, yo qué he hecho para tener todos estos problemas, ¿no? Pero podemos mencionar qué heridas podrían ser, qué heridas emocionales podrían afectarnos en la relación de pareja, ¿no? Y eso de hablar de relaciones de pareja, siempre lo hemos dicho y todos lo sabemos, ¿no? Es un tema muy complejo, ¿no? Sin embargo, también tenemos que darnos cuenta que es un tema muy interesante y en esta ocasión, ¿no? La inspiración ha sido en base a los pacientes en el espacio, ¿no? Terapéutico, hablar de heridas emocionales. De verdad es increíble, ¿no? Cómo podemos vivir uno con el otro, ¿no? Cómo con dos o más, o cómo influyen nuestras relaciones interpersonales en todo el proceso, ¿no? Y a veces es importante preguntarnos por qué reaccionamos de cierta manera con mi pareja, ¿no? Es aquí donde decimos, ¿no? Pondremos más énfasis en esta ocasión, ¿no? Vamos empezando siempre como a definir qué es la herida emocional, ¿no? Que es una experiencia dolorosa, decimos, ¿no? Que deja marca en nosotros y que puede afectar significativamente nuestra calidad de vida, ¿no? Y esas heridas pueden provenir de traumas, de relaciones tóxicas, pérdidas significativas o eventos estresantes en nuestro pasado. Entonces, en algún momento hemos escuchado hablar de heridas emocionales, sobre infancia, ¿no? Y sabemos cuáles son y a qué se refiere cada una, ¿no? Si tu respuesta, ¿no? Si tu respuesta, vamos a decir, es no, no he tenido esos problemas. ¿Cuáles son los problemas que hemos tenido? ¿No? ¿Cómo podemos identificar desde el miedo, decimos, ¿no? Por ejemplo, mencioné en el tema anterior o en el espacio anterior, ¿no? Una de las heridas que nos afectan es el tener miedo a que me abandonen, ¿no? Que me dejen la soledad. Y en esta herida, vamos a decir que se viven situaciones de angustia, pensamientos obsesivos o ansiedad. Y el sentimiento de abandono básicamente proviene de una posible falta de amor, falta de cariño, de cuidado, falta de protección y de atención, ¿no? Lo que acaba causando miedo a la soledad. Entonces, quien se vive con esta herida suele ser dependiente emocional en las relaciones sociales y en las relaciones afectivas. Es el miedo al abandono. No tengo miedo que me dejen. Y a veces por el miedo hacemos muchas cosas que al final hacemos que en lugar que la persona se quiera quedar más con nosotros, como que la alejáramos, ¿no? Generamos miedo. Uy, ¿por qué esta persona es tan intensa? ¿Por qué es tanto, me controla tanto? Es que en el fondo esta persona lo hace con la finalidad de que nunca me deje, nunca deje de estar conmigo, ¿no? Siempre me acompañe. Y puedo hacer muchas cosas con tal de tener a la persona al lado mío, ¿no? O el miedo al rechazo. Y esto es provocado también por experiencias
experiencias de no aceptación por parte de los padres, familiares cercanos o amigos, a medida que la persona va creciendo, ¿no? Entonces, con esta herida, el niño tiene la necesidad de aprobación constante o de reconocimiento. Y esto produce que vaya creciendo el autodesprecio y provoca la sensación de no ser merecedor de amar, ni tampoco de ser amado. Tengo miedo a, que de alguna manera me rechacen. Tengo miedo a que me vean mal y que no quieran estar conmigo, ¿no? Que necesito aprobación constante, validación, decimos nosotros, ¿no? Está bien lo que estoy haciendo, te gusta lo que estoy haciendo. Y siempre estamos como mirando la cara a la persona a ver si nos pone un gesto de desaprobación para no hacer lo que estamos haciendo, ¿no? Eso también genera de alguna manera inseguridad. Luego también hay miedo a la traición. Surge cuando los cuidadores no cumplen sus promesas y el niño comienza ¿a qué? A desconfiar. Aparecen sentimientos de envidia hacia otras personas que sí reciben lo prometido y de rencor hacia los cuidadores por no cumplir su palabra. Entonces, en la adultez provoca la necesidad de tener todo bajo control para no sentirse traicionado. Son personas, vamos a decir, muy posesivas, desconfiadas y con una fuerte personalidad, ¿no? Que aparecen entonces sentimientos. El hecho de que veo que conversas mucho con demasiado a estas personas, ¿no? De repente acercamiento demasiado, o el hecho de tener muchos amigos, amigas, y que por ahí de repente, pues no sé, pueda surgir algún acto de traición. Muchas de estas cosas se presentan también en esa etapa, ¿no? Con miedo a la injusticia. Y esto surge cuando existen padres muy fríos, rígidos, exigentes, ¿no? Y en ese caso el estilo de crianza autoritario, ¿no? Es el protagonista y no se caracteriza especialmente por tener respeto hacia los hijos ni tener en cuenta sus preferencias y necesidades, ¿no? En los hijos provoca una sensación de inutilidad e ineficiencia, ¿no? A la vez que sentir injusticia y eso genera rigidez mental, dificultades para negociar y entender sobre todo otros puntos de vista, ¿no? Además son personas que dan mucha importancia a los valores y a las creencias, expresando sus opiniones como, vamos a decir, verdades absolutas, ¿no? Y eso también repercute mucho en la relación, va afectando bastante nuestra autoestima, ¿no? Nuestro amor propio, ¿no? Porque tenemos miedo, esa sensación que he aprendido, ¿no? Aprendemos muchas cosas en la etapa de nuestra niñez. Luego también hay, sin darnos cuenta, a veces ocurre, ¿no? Que en la etapa de la niñez también puede pasar el miedo a la humillación. Y se provoca por situaciones de crítica, desaprobación y ridiculización de los padres hacia los hijos. Los padres con esa herida se consideran personas menos válidas y menos dignas de lo que realmente son. Además, suelen complacer las necesidades de los demás, ¿no? Dejando que las suyas propias en segundo plano para ganarse la aprobación, el respeto y el cariño de los demás, ¿no? También hay que tener en cuenta eso. O sea, buscamos constantemente que las personas, pues, esté siempre bien conmigo o busque siempre darme su venia, ¿no? Que todo está, lo que estoy haciendo está bien. Cualquier acto de desaprobación para mí es una invalidación y eso me va a afectar. Entonces las heridas afectivas en la infancia se suele decir entonces que van a afectar seriamente a la pareja, sí. Por ejemplo, puede generar miedo al compromiso también. Pueden aparecer problemas de celos, desconfianza, incluso pueden surgir cuestiones como la dependencia emocional de una parte hacia la otra. Y todo esto puede hacer que la convivencia y la relación amorosa pueda deteriorarse, ¿no? Identificar y sanar estas heridas es de gran importancia, entonces, ¿para qué? Para construir una relación saludable y lo más efectivo entonces es combinar la terapia de pareja
e individual, ¿no? Y esto va a permitir de alguna manera reconocer carencias afectivas de cada uno por separado y a la vez saber cómo afectan mutuamente, ¿no? Y eso es importante porque muchas parejas terminan, pues, vamos a decir de alguna manera, rompiendo una relación o sin darse cuenta, disminuyendo el incentivo, ¿no?, a continuar en unión, ¿no? Disminuyen en afectos, en cosas que la otra pareja o la pareja no entiende o no logra comprender por qué eres así, por qué eres tan poco afectuosa. Y es que a veces la persona, por miedo a, ¿no?, comienza a realizar ciertas acciones en el sentido como que endurece, se endurece un poco y no manifiesta, ¿no?, lo que realmente debería ser, porque bueno, en la etapa de la niñez ocurrieron pues que los padres no eran muy expresivos, no eran muy afectivos, ni ya, o afectuosos, y generaban pues que el niño sintiera como que fuera de alguna manera no aceptado, como que no lo que sintiera que no lo quisieran, y eso interpreta en la etapa adulta también, ¿no? No, de repente la persona está conmigo por lástima, por pena, cómo afectan tu autoestima, cómo daña tu autoestima, tu amor propio, ¿no? La idea, el concepto que tú vas generando en base a la experiencia que has vivido, ¿no? En muchos casos, en muchos temas, con muchas personas o pacientes trabajados, la herida de rechazo son como sombras, vamos a decir, persistentes en nuestro pasado, que proyectan su frialdad sobre nuestras relaciones actuales y puede transformar interacciones inocuas en fuentes de angustia, ¿no? Empujándonos a comportamientos de autosabotaje o a una prueba excesiva, ¿no?, que nos permite florecer plenamente, ¿no? Es importante. Y la herida de rechazo, entonces, ya como comprendiendo, es un dolor emocional profundo. Y esto ya lo tenemos claro que resulta de experiencias pasadas en las que uno se sintió indeseable, no aceptado o apartado, ¿no? Y esas experiencias pueden remontarse a la infancia. Un progenitor distante, un sentimiento de no ser visto ni escuchado, ¿no? A la adolescencia, rechazo por parte de los padres, burlas también, ¿no? O a la edad adulta, rupturas amorosas, dolorosas, despidos, amistades rotas. Tengo miedo a, en algún momento, ¿no?, podemos ponernos a pensar, no, yo no quiero enamorarme. O una vez escuché esa frase que decía, ¿no?, el que se enamora pierde, ¿no? Si me enamoro, o personas que inician una relación y ya sienten que comienza a enamorarse, ya siento que esto de acá me está comenzando a hacer, inmediatamente terminan la relación. Oye, ¿pero qué pasó? ¿Por qué lo haces? Porque simplemente siento que esto está yendo más allá de mis expectativas o más allá de lo que yo deseo, porque siempre para mí es importante tener el control, diría la persona, ¿no? El control de la relación. Mientras tengas el control, no hay ningún problema porque de alguna manera también puedo manejarlo y veo pues cualquier tema o defecto, simplemente puedo terminar, darlo por terminado. Pero, ¿qué sucede cuando ya siento ya más allá de todo este tema, ¿no? Siento ya que hay compromiso y muchas cosas, entonces la persona dice, no, mejor voy a terminar. Y eso genera, pues, de que, oye, pero estabas tan bien con eso, pero ¿por qué lo hice por terminado? No, había muchas cosas que no me gustaban y preferí no continuar. Ya sea en pareja, ya sea en relaciones de amistad, ya sea en muchas cosas, ¿no? El tener o estrechar un vínculo, miedo de alguna manera genera eso, ¿no? Entonces el rechazo, sea real o percibido, deja una huella duradera en nuestra psique, ¿no? Forja creencias fundamentales negativas sobre uno mismo, como no soy digno de ser amado, no soy lo bastante bueno,
o soy fundamentalmente imperfecto. Esas creencias están en el centro de los esquemas de adaptación temprano, inadaptados, ¿no? Y eso es importante, entonces, y tratar, buscar, identificar estos conceptos, estos esquemas, ¿no? Y de alguna manera también la herida de rechazo no es una debilidad, hay que tenerlo, aclararlo, ¿no? Sino una reacción humana, ¿a qué? Al dolor. Sin embargo, no se aborda, ¿no? Si no se aborda, sobre todo, puede convertirse en un filtro a través del cual interpretamos el mundo, distorsionando nuestra percepción de las intenciones ajenas y empujándonos a comportamientos que paradójicamente atraen el rechazo que tanto tememos. Bien, entonces hacemos un alto en estos momentos y nos vamos a un corto y retornamos con el último bloque de tu programa Despertando al Ser Interior. Volvemos.

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Estamos en la etapa final de nuestro programa Despertando al Ser Interior, todos los domingos a las 4 de la tarde. Estamos tocando el tema de impacto en la vida adulta, heridas que sabotean tus relaciones de pareja, ¿no? Bien, hoy día estábamos a manera de repaso, ¿no? Estamos viendo el amor y el trauma, cómo nuestras heridas afectan la forma en que amamos, ¿no? Y hemos comentado que el amor es una de las experiencias humanas más intensas y transformadoras, ¿no? Sin embargo, para muchas personas también es un campo donde se activan antiguos dolores, miedos profundos y patrones inconscientes aprendidos en contextos de sufrimiento, ¿no? ¿Por qué algunas personas sabotean, decíamos, desde sus relaciones de pareja, ¿no? ¿Por qué repetimos, dijimos, vínculos dañinos? ¿Por qué sentimos miedo al compromiso, al abandono? La respuesta muchas veces está en algún trauma sufrido, dijimos en algún momento, ¿no? Muchas veces, o generalmente en nuestra etapa de nuestra infancia, ¿no? Comentamos también un principio, ¿no? Que un trauma no se limita entonces a grandes eventos, ¿no? Como abusos, accidentes o catástrofes, ¿no? También hablamos de traumas relacionales tempranas, experiencias repetidas de negligencia emocional, invalidación, rechazo o abandono durante la infancia. Y estos eventos afectan el desarrollo de la autoestima, el sistema de apego y la percepción del amor y la intimidad. Entonces, es como se pudo explicar o analizar, el trauma se almacena en el cuerpo y en el sistema nervioso, generando respuestas automáticas como huida, lucha o parálisis, ¿no? Incluso cuando ya no existe un peligro real. Entonces, en las relaciones de pareja, eso se traduce en reactividad emocional, hipervigilancia, evitación o fusión emocional, ¿no? Hablamos y dijimos del amor y trauma, cómo se relaciona. La relación entre el amor y el trauma, decimos, es compleja y a la vez profunda, ¿no? Ya que el trauma, decimos, puede influir, sí, significativamente en cómo una persona da y recibe amor. Y a su vez, las experiencias amorosas pueden tener un papel crucial en la sanación del trauma o, por el contrario, en su exacerbación. Entonces, cuando amamos, nos volvemos emocionalmente vulnerables y esa apertura puede activar antiguos miedos. Por ejemplo, miedo al abandono. Una persona que creció con figuras de apego inconscientes o ausentes puede desarrollar un apego ansioso. En pareja, esto se manifiesta como una hipersensibilidad al rechazo, necesidad constante de validación, miedo excesivo a ser dejado, dijimos también, y lo que muchas veces termina asfixiando la relación, ¿no? Demasiado control, y a veces también eso va deteriorando la relación de pareja, ¿no? ¿Miedo a qué? Miedo a la intimidad. Quienes han vivido entonces relaciones tempranas, marcadas por abuso o sobrecontrol, pueden desarrollar un apego evitativo, ¿no? Y estas personas suelen desconectarse emocionalmente, ¿no? Rechazar la cercanía o sabotear los vínculos, ¿no? Cuando se vuelven demasiado íntimos, ¿no? Porque inconscientemente relacionan el amor con peligro o pérdida de autonomía, que es lo que hablamos anteriormente, o repetición de patrones traumáticos, ¿no? También ya hablamos de la compulsión a la repetición, ¿no? La tendencia inconsciente a vivir situaciones dolorosas no resueltas, ¿no? Buscando un desenlace distinto en las relaciones amorosas, y esto lleva a elegir parejas similares a figuras parentales disfuncionales, incluso cuando nos hacen daño. El objetivo inconsciente es sanar el pasado, pero lo que ocurre muchas veces es una revictimización, ¿no? Ahora también ocurre mucho el tema de la disregulación emocional. Y en ese caso afecta, ¿no?, la capacidad de autorregularse. Y eso se traduce en reacciones, vamos a decir, desproporcionadas, explosiones,
¿no? Emocionales, crisis o desconexión emocional extrema, ¿no? Y en una relación amorosa, esta inestabilidad puede generar conflictos frecuentes, malentendidos y rupturas innecesarias. Ahora, ¿el amor como reparador de heridas emocionales podría ser? Podemos decir que desde el punto de vista psicológico, ¿no? Y de acuerdo a la teoría del apego, sabemos que así como las heridas emocionales suelen generarse en relaciones conflictivas, correcto, especialmente las tempranas, también pueden comenzar a sanar dentro de relaciones nuevas, más seguras y reparadoras, cuando hay conciencia, cuidado y trabajo personal. Entonces, la neurociencia que ha demostrado que las relaciones seguras y estables pueden modificar patrones, ¿no?, cerebrales dañados por el trauma gracias a la plasticidad neuronal, ¿no? Y este proceso entonces se conoce como el apego seguro ganado. Personas que a pesar de haber tenido un apego inseguro en la infancia desarrollan vínculos sanos, ¿no?, seguros en la adultez, a través de relaciones significativas, terapias o procesos de autoconocimiento. Ahora, ¿cuáles serían las claves para amar desde un lugar más consciente si hay heridas emocionales? Y el primer paso es tener la valentía de mirar hacia atrás, reconocer nuestras historias pasadas, esas que a veces creemos superadas. Pueden estar influyendo silenciosamente en cómo nos vinculamos hoy. Y no se trata de alguna manera de juzgarnos ni quedarnos atrapados en el papel de víctima, sino de comprendernos con honestidad y compasión. En ese camino, el acompañamiento terapéutico, la terapia, ya sea individual o en pareja, vamos a decir, ofrece un espacio seguro para desarmar patrones, resignificar vivencias y empezar a construir vínculos desde un lugar más libre, ¿no? Y en especial las terapias centradas en el trauma y el apego han demostrado ser herramientas muy valiosas. Entonces, para sanar no es solo entender, también implica aprender a expresar nuestras emociones, hablar desde la vulnerabilidad y no desde la culpa o la exigencia, ¿no? Y esto de alguna manera te va a ayudar a que a generar intimidad real, comprensión mutua. Te va a permitir ser visto y comprendido sin máscaras y eso fortalece el puente con el otro o con la persona que estás, ¿no? Por supuesto, es necesario desarrollar nuevos recursos internos y la autorregulación emocional a través del mindfulness, la respiración consciente, el movimiento o incluso, vamos a decir, la escritura nos ayuda también a centrarnos en el presente y pausar antes de reaccionar, ¿no? Lo más importante también sea el elegir amar desde la conciencia, no desde nuestra carencia, ¿no? No buscar en el otro lo que nos falta, sino compartir desde lo que somos. Compartir, buscar de alguna manera nuestro como un complemento, ¿no? Vivir momentos agradables y que de alguna manera no sintamos que tenemos una necesidad de estar con esa persona, sino que es nuestro complemento. Todos cargamos de alguna manera con heridas, pero no todas las heridas necesitan convertirse en cadenas que saboteen nuestra capacidad de amor. El amor sano no exige perfección, sino conciencia. Y dentro de eso es recomendable, entonces, que reconozcamos nuestro trauma, trabajarlo, dejar de repetir patrones y comenzar también a aprender a amar desde la libertad, desde nuestra libertad, ¿no? Y para ya reforzar un poco el tema y ya ir cerrando el programa del día de hoy, ¿no? Hay pasos que te puedo dar que podrían ser útiles para sanar tu relación y el pasado al mismo tiempo. De acuerdo justo a algunos pedidos que me están haciendo, ¿qué podríamos hacer? Podemos decir que en un proceso para sanar o lograr
superar estos problemas, lo primero que podría decirte es, di lo que no pudieses decir a tus padres. Cuando eras pequeño, no podías pedir a tus papás que dejaran de criticarte o que te dieran más aprecio o atención, pero ahora puedes hacerlo con tu pareja. Entonces la clave es tener un mensaje claro, evitar la tentación de meterte en la cabeza de los detalles, ¿no? Sobre lo que dijo ayer o no hizo la semana pasada, ¿no? En su lugar, habla sobre las heridas y hazle saber a tu pareja qué te molesta, ¿no? Soy sensible a sentirme descartado cuando hablo de un problema. Solo escucho, ¿no? O escuchas en lugar de saltar y decirme que no hay nada de qué preocuparse, ¿no? Salta esto. Puedes pedirle que te diga lo que te molesta y lo que te desencadena. O sea, estamos diciendo en nuestra relación de pareja más comunicación, abrir, pues, estrechar puentes de comunicación para que de alguna manera tu pareja pueda entenderte un poco mejor, ¿no? Porque eso siempre se termina con el tema de no me entiende, no nos entendemos, y a veces también ocurre que las personas como que pensaran que pudieran adivinar lo que pensamos o lo que nos está sucediendo. Decir, muchas personas no se dan cuenta que es lo que está pasando en esa persona. Puede ser también realizar un trato. Con esa información en su lugar, es hora de comenzar a romper el ciclo. Trata de no pisar tus heridas, trata de no pisar tus heridas y también trata de no pisar las mías. O sea, no pisemos ni la tuya ni la mía como pareja. No se trata de morderse la lengua o ceder, sino de ser más sensible y como suenas, ¿no? Apreciar intencionalmente lo que hace el otro y ser más receptivo. Hay que resistir la tentación de discutir sobre qué heridas son más grandes y más importantes, ¿no? Baja la cabeza y haz lo que el otro te pide sin llevar la cuenta, ¿no? De alguna manera, buscar, esto no quiere decir que me voy a volver sumiso, sino tratar de, si es que son situaciones que son manejables y que de alguna manera pueden conversarse, baja la cabeza en ese sentido es disminuir, tratar de no generar un conflicto, ¿no? Sino tratar de buscar una mejor solución. El buscar ser adultos en nuestra relación, esos pasos nos ayudan a activarnos, ¿no? Y parte de esto es trabajar deliberadamente para cambiar tu reacción, ¿no? Salir de esa reacción emocional, automática de un niño pequeño y en cambio entrar en un cerebro adulto y desarrollado, ¿no? Eso de alguna manera. O dar pequeños pasos, ¿no? El paso, eso no va a suceder de la noche a la mañana. Es difícil pensar de pie y no ir en piloto automático cuando te detonas, ¿no? O cuando te molesta, ¿no? Está bien. Pero si reaccionas de forma exagerada, en cualquier momento, en todo momento, entonces de alguna manera busca disculparte, ¿no? Busca mejorar o tratar de sobrellevar mejor las cosas, ¿no? Hay una presión de tiempo y una forma correcta de hacer eso. Lo importante entonces es ir en contra de tu forma, salir de tu cerebro emocional y más en tu cerebro racional, ¿no? Al cambiar tu forma de pensar y tu comportamiento, te sentirás mejor, menos como el niño pequeño que siempre es impulsado por su ansiedad. Y concéntrate en ti mismo, también es importante, ¿no? Al hablar, darte cuenta, analizar, pensar bien las cosas. Eso es importante. Entonces, ya para cerrar el programa del día de hoy, ¿no? Reflexionemos todos estos puntos que hemos tratado y de alguna manera siempre hay cosas que podemos mejorar, siempre estamos para aprender y para ponerlo en práctica, ¿no? Y dejar los viejos patrones que no funcionaron anteriormente en otras relaciones de pareja y quizás ser mejores en nuestra nueva relación de pareja, ¿no? Y poder tener una vida mucho mejor, sana y de alguna manera disfrutar de nuestras parejas y de nuestra vida con nuestros seres queridos. Bien, eso es todo por hoy. Nos vemos el próximo domingo a las 4 de la tarde de tu programa Despertando al Ser Interior. Nos vemos hasta la próxima. Chau, chau.

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Queridos hermanos de Radio María, hemos presentado ya nuestra programación. Hasta esta hora de la tarde hemos cerrado con Despertando al Ser Interior. Es por ello que ahora presento para ustedes nuestro avance, nuestro adelanto de programación para las siguientes horas. A las 5 de la tarde presentaremos un ciclo de conferencias junto a Fray Nelson Medina con el tema Ser Papá. A las 6 de la tarde nos unimos en oración en el rezo del Ángelus, del Santo Rosario, contemplando los misterios gloriosos y también el rezo de vísperas. 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Feliz Día del Padre una vez más a todos ustedes, queridos hermanos. Que tengan una linda tarde, una bendecida noche y un gran inicio de semana.

Algunos de ustedes ya hace muchos años que son papás. Y es posible que se pregunten, ¿qué me van a enseñar? Pero quizás sí hay cosas que podemos aprender. Además, la charla sobre ser papá es importante no solo para los varones. Aquí hay señoritas, aquí hay jovencitas que probablemente quieren casarse un día. Es bueno que las niñas sepan cómo quieren

Es bueno que las niñas sepan cómo quieren que sea el papá de sus hijos. Saber escoger el esposo significa saber escoger el papá para los hijos. Entonces la primera charla va a ser ser papá. La segunda, ser mamá. Todavía parece más difícil eso, porque este es un hombre predicando sobre ser mamá. Pero Dios tiene sorpresas y quizás puede enseñarnos a todos. Y como antes dije de las mujeres que van a escoger esposo, así también los muchachos que tal vez tengan ese llamado a formar una familia. Esos muchachos no pueden guiarse simplemente porque está muy bonita mi enamorada. Hay que pensar, y esta mujer, cuando sea mamá, ¿cómo va a ser? Yo me acuerdo que mi papá, cuando yo era niño, nos dijo eso. Había una chiquilla que le gustaba mucho a mi papá. Estamos hablando de cuando él era adolescente, hace muchos, muchos años. Pero él se hizo esta pregunta: a mí ella me gusta, pero ¿es ella la mamá de mis hijos? Por eso los hombres, y especialmente los jóvenes, hacen bien en preguntarse, ¿cómo es ser mamá? Vamos a ver en esa charla que la respuesta es especialmente difícil hoy, porque estamos en una época en que se exaltan muchas cosas de la mujer, muchas, pero casi nunca se exalta ser mamá. Las mujeres que son exaltadas, destacadas, premiadas, felicitadas, lo son por su desarrollo profesional, por su liderazgo social, por sus contribuciones a la ciencia, porque atraen miradas y multitudes como actrices o como cantantes. Esas son las mujeres que son más destacadas y aplaudidas hoy. Entonces, ¿qué sucede con las niñas? Que las niñas están viendo todo el tiempo que las mujeres que son exaltadas son mujeres sin hijos. Trate usted de pensar en este momento, fuera de la religión, que siempre es un baluarte de libertad, fuera de la religión, ¿qué mujeres casadas con hijos son un modelo hoy? Y es difícil pensarlo. Las grandes líderes actuales son mujeres sin hijos. Así, por ejemplo, la primera ministra o primera ministra del Reino Unido, Theresa May, una mujer sin hijos; Angela Merkel, una mujer sin hijos; en Eslovenia, espero que no me esté fallando la memoria, pero sí es un país de Europa Oriental, no solo tienen a una mujer sin hijos como presidenta, sino que ella es orgullosamente lesbiana. La presidenta lesbiana, exitosa, sin

hijos. Todo eso va penetrando en el corazón y en la mente de nuestras peruanas. Todo eso va penetrando en las jovencitas que empiezan a mirar la maternidad simplemente como una carga. Esa es la importancia de la segunda charla. Pero la más extraña de todas va a ser la tercera charla que tendremos por la tarde con la bondad de Dios. Ahí vamos a hablar de ser hijos, porque a veces no sabemos ser papás porque tampoco hemos sabido ser hijos. No sabemos ser mamás porque no supimos ser hijas. Cuando una muchacha vive su adolescencia solamente pensando en ella misma, en sus amiguitas, en pasarla bien, en divertirse con el enamorado, en ir a todas las fiestas, esa mujercita se está preparando para un día ser mamá. ¿Qué va a suceder cuando ella sepa que está embarazada? Esa chiquilla superficial, vanidosa, esclava de su propio cuerpo, lo único que va a pensar es: este niño, este bebé, me dañó mi diversión. Sobre eso vamos a hablar ya desde esta primera charla. Entonces ya sabes, tenemos tres mensajes: ser papá, ser mamá, ser hijo. Esta es la introducción general al Congreso. Ahora, pasemos a nuestra primera charla, para lo cual les voy a sugerir, creo que eso no se dijo antes, si tienes alguna libreta donde escribir, gracias a Dios hay gente previsiva, sácala, tenla a la mano, porque lo que tú puedas escribir te va a ayudar a recordar el mensaje más importante del día de hoy. Si no tienes nada donde escribir, pon tu celular en silencio y utiliza el mismo celular, porque hay muchas aplicaciones de los celulares que sirven para escribir. Pero no te quedes sin recoger las ideas, las frases, las palabras, las citas bíblicas que te pueden inspirar mejor. Todos sabemos que en las condiciones actuales la familia, decimos, está en crisis. Cuando venía para este coliseo hermoso del colegio Nuestra Señora del Rosario de las Dominicas de la Inmaculada, la persona que me transportaba, este amigo que venía, que me traía en su carro, me dice: están aumentando los divorcios también en Chiclayo. Para mí, lo más grave no es lo que ya está sucediendo. Lo más grave es responder esta pregunta: ¿hacia dónde vamos? Y sobre todo, esa pregunta tenemos que convertirla en un motor de decisiones. Porque no nos reunimos en este Congreso de Familias simplemente para llorar y decir: qué pesar todo lo que pasa. Ah, tiempos aquellos,
cuando todo era bonito. Esta no es una reunión de nostálgicos, esta no es una reunión de pesimistas, esta no es una reunión de derrotados. Si tú tienes en tu casa un hijo o una hija, niño o adolescente, este congreso es para ti. Estás a tiempo. Esa hija que hoy es adolescente, de aquí a unos meses o unos años te viene con una noticia: papá, te presento mi enamorado. Y la gran pregunta es: ¿con qué criterio lo escogió? Tal vez no lo ha escogido todavía. Estás a tiempo. Esa es la importancia de venir a un congreso de estos. A mí me da mucho pesar de aquellos hombres o mujeres que reciben una invitación de estas y no vienen. Algunos yo sé que materialmente no podían, pero es muy grave perder estas invitaciones, porque tú tienes hijos y estás a tiempo. Después ya puede ser demasiado tarde. Entonces, hermanos, la familia no solamente está en crisis, sino que la pregunta hacia dónde vamos nos llena de preocupación. Pero como queremos que este congreso sea un motor de decisiones, no nos vamos a quedar diciendo qué pesar. Tenemos que hacer una pregunta diferente: ¿por qué estamos en esta condición? Y nos damos cuenta de algo muy importante. La familia tiene su cimiento en la pareja. Y la pareja requiere donación. El tiempo, el cariño, los detalles, las palabras en una pareja sana que se ama son el cimiento firme sobre el que se va a edificar la familia. Y de aquí sacamos la primera idea importante. El enemigo número uno de la familia es el individualismo o el egoísmo. ¿Por qué? Porque el egoísmo es el que hace que ese hombre no valore el regalo de la mujer que Dios le ha dado. El egoísmo es el que hace que esa mujer ponga por encima de cualquier otra cosa su carrera o su felicidad o su bienestar o su belleza. Y cuando uno empieza a poner su propia vida por encima de todo lo demás, entonces no es posible la verdadera unión entre el hombre y la mujer. Y si no hay verdadera unión entre ellos, muy pronto llegarán a la conclusión de los que se divorcian: lo mejor es que tú sigas tu camino y que yo siga mi camino. El divorcio no empieza, óigame esta frase, el divorcio no empieza con la primera pelea. El divorcio comienza con el primer egoísmo. Escriba esa frase que le conviene. A ver, escriba. El divorcio con B corta. El divorcio no empieza con la primera pelea. La gente cree, todo era tan bello, pero empezamos a pelear. ¡No!
El divorcio no empieza con la primera pelea. El divorcio empieza con el primer egoísmo. Y el primer egoísmo no se nota. Por eso yo siempre les digo a todos, pero especialmente a los jóvenes. Yo todo el día voy a mencionar los jóvenes. Porque con el respeto para los mayores, los jóvenes son mis predilectos en los temas de familia. Entonces yo siempre les digo a los jóvenes, cuando vayas a fijarte en cómo es el corazón de tu pareja, de tu enamorado, de tu enamorada, mira cómo es esa personita con su propia familia. Ejemplo, se organiza un paseo a la playa, unos días de descanso, vamos a ir en un paseo a la playa. Van a ir las dos familias. La relación de estos dos enamorados de esta historia es una relación seria, bonita, con perspectiva de que quizás se van a casar. Como las familias se conocen, organizan paseo a la playa. Se van a ir juntos, 12, 15 personas tal vez. Hay mucha alegría en la organización del paseo. Los más felices son los dos enamorados. Y de repente, la chica le pregunta al muchacho, ¿y tu tío Edilberto no va a ir? ¿No lo van a llevar? Resulta que el tío Edilberto es un tío que tuvo un accidente, quedó paralítico. Él está muy bien de su cabeza. Él está muy bien y tiene su trabajo, pero es paralítico, anda en silla de ruedas. Por supuesto, el paseo a la playa es un poquito más difícil con la silla de ruedas del tío Edilberto. Él es el tío del muchacho, pero es la muchacha la que le pregunta a él, ¿y tu tío no va a ir? ¿No lo van a llevar? Mira la respuesta que da el muchacho. Es que eso es, arruga la cara y dice, es que eso es un problema. Es un problema. En primer lugar, que toca meter la silla esa. Y ahí se nos quita el espacio para el hielo. Y luego, cualquier cosa con él es complicada. Que si va a ir al baño, ¿te imaginas llevarlo al baño allá? Se necesita todo un operativo para llevar al baño al tío Edilberto. Él es buena persona, pero vamos, así nomás, así nomás. Esta muchacha está fijándose, porque es una chica inteligente, está fijándose en la manera como habla el enamorado. Hago yo esta pregunta: ¿ese enamorado la insultó a ella? No. ¿La maltrató? No. ¿Le fue infiel? No. ¿Pelearon ellos? No. Pero ella, como mujer muy inteligente, se dio cuenta de una cosa. Este enamorado mío, que es hermoso, apuesto, atento, con muy buen trabajo, todas esas cualidades tiene, pero es un egoísta. Y ella se hace esta pregunta: si yo me llego a enfermar, ¿quién me va a atender? Esa es una pregunta inteligente, porque ese enamorado
no va a seguir siendo alto, guapo, delgado, bonito y con buen sueldo toda la vida. A veces la gente pierde el trabajo, a veces la gente se pone calva, gorda y fea. O sea que si lo que te une al enamorado es que es bonito, alto, delgado y con buen sueldo, ya preparaste el divorcio. Porque tú estás pensando únicamente en lo tuyo. Ya el divorcio empezó. Y no se han casado. Y ya empezó el divorcio. Pero al mismo tiempo, date cuenta el comportamiento de él. Sobre todo no se te olvide la cara arrugada. ¡Ah! ¡Ah! ¡Qué problema con el tío Edilberto! Que me va a quitar el hielo para mi whisky. La silla de ruedas del tío le quita el espacio al hielo para mi whisky. Quiere decir que ya empezó el divorcio. Porque el día en que esa mujer necesite un poco más de atención, de cariño, de tiempo, de dedicación, ese hombre va a decir: ¿y por qué yo tengo que salir de mi comodidad? Entonces la frase que casi tuve que obligarle a usted que la escribiera es muy importante. El divorcio no empieza con la primera pelea, empieza con el primer egoísmo. Pero además del egoísmo de cada persona, está también el egoísmo de pareja. ¿Egoísmo de pareja? ¿Qué es eso? ¿Egoísmo de pareja? Mira, así como una persona egoísta es la que únicamente se preocupa y se interesa por lo suyo, también hay parejas que son egoístas. Es decir, que entre ellos posiblemente son muy cariñosos, entre ellos. Entre ellos se dedican mucho tiempo, pero es una relación cerrada. Le voy a dar un ejemplo. Fui a visitar una prima mía, que ya es una mujer mayor, y ella tiene su hija de 20 y tantos años. La hija está muy, pero muy enamorada. Ama tiernamente a su enamorado. Para ella no hay hombre como él. Muy bonito. Eso es parte del proceso natural de la vida. Él también está muy enamorado de ella. Pero fíjate esto que sucede. Mi prima me invita a un almuerzo con motivo del cumpleaños del esposo. Se reúne familia. Está la prima, el esposo, los hijos, tuvieron 3 hijos. Están amigos de trabajo, un vecino, en fin, yo también ahí. Todos comparten, salen los recuerdos, las historias, los chistes, la gente se ríe, todos se ríen, menos la enamorada. Porque la enamorada
está amarrada a un aparato. Ese aparato se conoce como teléfono celular. Físicamente, ella está en la reunión, físicamente. Su cuerpo está en esa reunión. Pero ella está en un rincón de un sofá, chateando y chateando y chateando. ¿Está siendo infiel al enamorado? No. De hecho, adivine con quién está chateando. Con el enamorado. Y el enamorado está por allá solo en su casa porque la familia de él salió a recibir un pariente al aeropuerto. Un pariente que no ven hace mucho tiempo, porque se fue a hacer unos estudios a Europa. Pero él no quiso ir al aeropuerto, prefirió quedarse solo en la casa, y él solo en su casa está chateando y chateando con la enamorada. Entonces fíjate, él no está siendo egoísta con ella, ella no está siendo egoísta con él. Pero en esa reunión de mi prima, la hija de mi prima no participa en nada, porque ella está fuera de ese lugar. El cuerpo está amarrado ahí porque no quiere hacerle el desplante al papá que está cumpliendo años. El cuerpo está amarrado ahí, pero su corazón, su mente, su conversación, su sonrisa están afuera. Ese es un ejemplo de un egoísmo de pareja. Es decir, el egoísmo de pareja, ¿en qué consiste? En que tú me disfrutas a mí y yo te disfruto a ti. Y yo gozo contigo y tú gozas conmigo, y el universo entero que se pudra. Ese es el egoísmo de pareja. El problema más grave del egoísmo de pareja está en dos cosas. Primera, que si ustedes miran las películas, lo poco romántico, porque casi todo es sexual, pero lo poquito romántico que tienen las películas es egoísmo de pareja. Hay una aerolínea panameña que se llama Copa y que tiene vuelos directos aquí a Chiclayo. Yo feliz, porque llega uno más fácil a esta ciudad. La aerolínea Copa, no tengo nada contra ellos, la aerolínea Copa saca propagandas de los destinos turísticos. Y en los destinos turísticos, ¿qué presentan? Parejas. ¿Parejas con hijos? No. Parejas donde él disfruta con ella una cena romántica, ella disfruta con él un rato de buceo, él disfruta con ella paseo por la jungla, ella disfruta con él noche exótica de danza, él disfruta con ella caminando por la playa, ella disfruta con él besándose. Pero ahí no hay niños, ahí no hay papás. Ahí no está la tía solterona, ahí no está el tío paralítico, ahí no está el abuelo con Alzheimer. En ese universo, y esta es la norma general en la publicidad, todos sobran, todos. Únicamente es él con ella, ella con él, él con ella, ella con él, ella con él. Él con ella, ella con él. No hay nadie más ahí. Eso se llama egoísmo de pareja. ¿Y qué trae el egoísmo de pareja? Trae un daño terrible a la sociedad, que se lo voy a describir de esta manera. Este servidor de ustedes llamado Nelson se encuentra con unos amigos
a los que no veía hace tiempo. Una pareja que cuando yo los dejé, eran enamorados, luego se comprometieron, luego se casaron, de manera que ya tienen 3 años y medio de casados. Hacía tiempos que no nos veíamos. Me encuentro yo con esta pareja, tengo que cambiar los nombres porque estos videos salen en público. Vamos a suponer que se llaman Antonio y Renata. Antonio, qué alegría, los tiempos sin vernos, gran abrazo. Renatica, está muy bonita, qué alegría verte. Sí, padre Nelson, muy contentos. Sí, le contaron que nos casamos. Sí, pues no pude ir porque estaba en una misión por allá en Perú, tú sabes cómo es eso. Bueno, tal, hablando de los amigos. Como sacerdote, yo tengo que preocuparme no solamente porque ellos sean felices, sino porque Dios esté feliz con ellos. Cuando yo veo 3 años y medio de casados y no veo hijo por ninguna parte, entonces yo suelto mi pregunta, porque como buen sacerdote soy metido, me meto en la vida de la gente. Le pregunto a ella con una sonrisa: bueno, Renata, ¿y no han llegado los hijos? Observa la respuesta de Renata. Ponle mucho cuidado, porque las niñas que están aquí y las hijas tuyas quizá ya están pensando de esa manera. Para que estés atento, le pregunto a Renatica, Renatica linda, Renata está como yo la dejé, joven, bonita, con un cuerpo perfecto, con su cabello inmaculado, todo muy bonita ella, como si no se hubiera casado. Oye la frase, como si no se hubiera casado. Bueno, le pregunto a Renatica linda, ¿y los hijos? Y ella entonces con su sonrisa típica me dice: padre, es que primero queremos disfrutar un poco. Oiga la respuesta. Primero queremos disfrutar un poco y luego vamos a ver si encargamos bebé. Yo hago cara un poco de extrañeza preparando mi siguiente pregunta. Y entonces ella dice: porque tendremos uno, si acaso dos, padre, porque la situación está muy difícil. Esa respuesta de Renata la dan el 80 o el 90% de las mujeres jóvenes que yo conozco. Fíjate, hagámosle la anatomía a esa respuesta de ella. Examinemos la respuesta de Renata. Lo primero que dijo fue: por ahora estamos disfrutando. ¿Qué quiere decir eso? Estamos volviendo realidad lo que nos dijo la publicidad. La publicidad de la aerolínea Copa, la publicidad de los hoteles Marriott, la publicidad de los perfumes finos, la publicidad de las blusas elegantes, la publicidad de los sitios turísticos. Estamos disfrutando. Yo le pregunté por los niños, por los hijos, y mira lo que me responde: por ahora no, estamos disfrutando. Amigos, por favor, utilicen su cabeza. ¿Qué significa esa respuesta? Por ahora no, hijos, estamos disfrutando. ¿Qué significa eso? Que el hijo, ¿qué hace en la pareja? ¿Qué hace el hijo en la pareja? Le daña el disfrute. Le daña el disfrute. Entonces date cuenta que el egoísmo de pareja hace que se mire al hijo como un estorbo, como una carga, incluso como un enemigo. ¿Enemigo? Padre, ¿por qué dice enemigo? ¿Cómo así que el niño es un enemigo? Se lo pongo de esta manera. De esta manera se lo digo.
Si una muchacha universitaria queda embarazada y quiere matar al hijo, no está matando a un amigo, está matando a un enemigo. Este bebé es el enemigo de mi carrera, es el enemigo de mi desarrollo, es el enemigo de mi éxito profesional. Pues se muere. La mentalidad egoísta termina siendo mentalidad anticoncepcionista, porque obviamente tienen que usar anticonceptivos, porque no se pueden privar del sexo. Sexo no puede faltar. ¿No ves que somos la pareja que nos mostraron en la televisión? Y caminamos por la playa y nos miramos al atardecer y nos hablamos en inglés. I love you. I love you more. Oh. Claro, no puede faltar sexo. Lo que sí tiene que faltar son hijos. O sea que la mentalidad de egoísmo de pareja lo que produce es sexo sin hijos. Lo cual va a traer una serie de consecuencias que veremos en nuestra siguiente charla. Entonces te das cuenta para dónde va esto. El egoísmo de pareja hace que se mire a los hijos como un enemigo. Ustedes deben preocuparse. Si ustedes tienen hijos y si sus hijos tienen una mentalidad que hoy llaman liberal, si sus hijos o sus hijas tienen una mentalidad liberal, ustedes deben preocuparse, porque con mucha posibilidad el hijo suyo es cómplice de varios abortos o microabortos. Sobre el tema de los microabortos vamos a hablar en la siguiente charla. Usted tiene que saber que si yo le pregunto, oiga, ¿y usted tiene hijos? Sí, tengo hijos. Ah, bueno. ¿Y ya es abuelito? No. Tal vez usted debería decir, si usted supiera la verdad de las cosas, yo sí soy abuelo, pero es que me han matado varios nietos. Eso es lo que hace el microaborto. Claro, si la hija suya está utilizando un dispositivo intrauterino, eso es abortivo. El dispositivo intrauterino no impide la fecundación. El dispositivo intrauterino lo que impide es la anidación, es decir, que el óvulo fecundado pueda encontrar su nido en el endometrio de la mamá. O sea que si su hija utiliza dispositivo intrauterino, con absoluta probabilidad, usted ya fue abuelo, pero le mataron los nietos. Esa es la realidad. Hermanos, esto es lo que le da a veces miedo predicar incluso a muchos sacerdotes. Muchos sacerdotes no predican esto porque es un mensaje duro. Es muy duro decirlo. Pero es posible que usted sea ya abuelo de nietos que fueron asesinados y usted ni siquiera se enteró de que fue abuelo, porque ese ser humano al que se le negó la posibilidad de anidarse en el endometrio de tu hija, ese ser humano fue eliminado. Y ese ser humano, ¿cuánto medía? Ese ser humano medía entre 0.8 y 0.9 milímetros, que es el tamaño típico del óvulo de la mujer. Una persona con buenos ojos y con adecuado medio de contraste puede ver, con sus ojos sin gafas, puede ver un óvulo de mujer. Ese es el primer tamaño de un ser humano. La primera estatura que usted tuvo fue 0.9 milímetros. Y desde ahí creció hasta alcanzar la hermosa altura que tiene hoy. Entonces a sus nietos los eliminaron.
Usted posiblemente no sabe cuántas veces ha sido abuelo porque sus nietos los eliminaron a través de dispositivos intrauterinos, a través de esto que llaman la pastilla del día después. ¿Qué es la pastilla del día después? Es una bomba que contiene 40 veces la dosis de hormonas que segrega una mujer en su periodo menstrual. Es inyectar 40 dosis de hormona femenina en una sola toma para producir el rechazo absoluto, la imposibilidad de la anidación del óvulo fecundado si lo hay. Esa es la pastilla del día después. Usted no sabe cuántos nietos tuvo. Esa mujer no sabe cuántos hijos mató. Esa es la consecuencia del egoísmo de pareja. Disfrutemos, tomémonos de la mano. Noches de pasión, playas interminables, sexo a discreción. Y las consecuencias, que muchos hombres no saben cuántos nietos les mataron. Yo hago el caso de la mujer, pero igual es el caso del hombre. Entonces, ¿cuál es el gran mal de nuestro tiempo? El egoísmo. Y aquí llego a mi tema. ¿Y quién ha favorecido en la sociedad la mentalidad egoísta? Más que nadie, el varón. Queridos señores, espero que no se vayan a ir de este congreso por lo que estoy diciendo. Pero ustedes y yo tenemos que hacer un gran mea culpa. El egoísmo del varón ha sido el principal causante de ese discurso feminista que ahora le dice a la mujer: puesto que él es egoísta y solo piensa en sí mismo y por eso cree que tiene derecho a tener muchas, ahora tú, mujer, divórciate, vuélvete egoísta y dedícate a tener muchos. Ese es el feminismo asqueroso que quieren inyectarnos por todas partes. Feminismo que consiste en hacer a la mujer igual al hombre, pero no en lo que los varones tenemos de mejor, sino hacerla igual a nosotros en lo peor que solemos tener los varones, es decir, agresividad, egoísmo, infidelidad. Ese es el feminismo radical actual. Hay un feminismo que podríamos llamar sano, que consiste en el respeto y la valoración de lo femenino. Ese sí es verdadero feminismo. Pero la mayor parte del feminismo que se ve en nuestro continente, sobre todo en un país llamado Argentina, es un desastre. Es un desastre. Porque consiste en enviarle a la mujer este mensaje: vuélvete como el hombre. Él se emborracha, emborráchate tú. ¿Dónde vi yo eso? Tuve ocasión de vivir unos años en un país del norte de Europa, Irlanda. ¿Qué me encontré en Irlanda? Me encontré con estas cifras. Hace 40, 45 años, el problema del alcoholismo en Irlanda ya existía. Es un problema de muy vieja data. Ya existía. Era un problema masculino. El papá alcohólico. Entró el feminismo europeo en Irlanda y cambiaron las cifras. Ahora tenemos el alcoholismo masculino y el alcoholismo femenino. Y a ver quién resiste más. Entonces es un espectáculo grotesco ver a chicas irlandesas, a veces adolescentes, despertándose vomitadas en la mitad de la calle. Ahora sí están igualitas a los hombres, ahora ya empataron. Ese es el feminismo. Por supuesto, muchas de ellas acaban violadas y no saben ni quién las violó. Solución: tomarse una pastilla del día después y ya no sé si maté o no maté a un hijo.
Ese es el origen de la crisis familiar, todo empieza ahí. Y por eso yo llamo, óigame bien, yo llamo a los varones, si nosotros fuimos hasta cierto punto responsables del egoísmo en la sociedad, nosotros los varones tenemos que ser líderes de la recuperación de los valores familiares en Perú y en el mundo. Tenemos que ser líderes, tenemos que ayudar a recuperar. Y eso es lo que dice la Biblia. Cuando la Biblia dice en el capítulo 5 de la carta a los Efesios, dice: el varón es cabeza de la mujer, el varón es el jefe de hogar. Jefe de hogar no significa el tirano, jefe de hogar no es el déspota, jefe de hogar no es el egoísta. El mismo San Pablo explica claramente a qué se refiere. He aquí lo que dice San Pablo: como Cristo amó a la iglesia. Eso es ser varón en la casa. Como Cristo amó a la iglesia, la amó, se entregó por ella, la cuidó, la alimentó con su amor y con su palabra. Necesitamos varones que asuman su verdadero papel. Y por eso el título de esta charla: necesitamos verdaderos papás. Verdaderos papás. Terminemos estas reflexiones, amados hermanos, con algo muy sencillo. Y entonces, ¿cómo es un verdadero papá? Hagamos el perfil de un verdadero papá. Si nosotros los varones, con nuestro egoísmo, le hemos hecho tanto daño a la sociedad y hemos servido de pretexto para que un feminismo radical se adueñara de la sociedad, produciendo abortos y produciendo mujeres centradas solamente en sí mismas, ¿qué significa entonces ser un verdadero papá? ¿Y cuáles son los bienes que trae un verdadero papá? Para entenderlo, hay que explicar brevemente un concepto al que ya hice alusión en la charla que tuve anoche en el Colegio Santo Toribio. Es una de las características de nosotros los varones. Se llama amor de discontinuidad. Amor de discontinuidad. Es un nombre extraño, seguramente no lo has oído antes. Permíteme que lo expliquemos y te darás cuenta la riqueza que hay en el varón y lo que nosotros podemos aportar en la familia y en la sociedad. La expresión amor de discontinuidad hay que entenderla en paralelo con la expresión para la mujer. Para la mujer está el amor de continuidad. Mujer, amor de continuidad. Varón, amor de discontinuidad. En la mujer se entiende muy bien que es el amor de continuidad. Es exactamente lo que sucede en la gestación. La mujer siente, cuando está embarazada, siente que el bebé es como parte de ella. Eso es lo que significa continuidad. El amor de continuidad es como el amor de gestación. Pero hay una realidad muy hermosa, queridas damas. El amor de continuidad que existe en la gestación no existe solamente en la gestación. Es decir, no es que la mujer ame así porque ha tenido o tiene la gestación, sino que la mujer ama así en la gestación porque así es ella, así es su cuerpo. Efectivamente, es muy interesante ver cómo las mujeres descubren y tratan a sus amigas, especialmente a sus mejores amigas. El tipo de amor, de cariño, que una mujer tiene hacia una buena amiga
es también un amor de continuidad. ¿Qué significa eso? Significa que las grandes amigas, las super amigas, son felices no teniendo secretos. Yo a mi amiga le cuento todo. Esa necesidad de compartirlo todo, esa necesidad de contarlo todo, esa necesidad de abrir todo el corazón y todos los secretos, es parte del amor de continuidad. Otra manifestación del amor de continuidad es la capacidad que tiene la mujer para experimentar prácticamente en su propio cuerpo lo que otra persona está viviendo. Algo de eso tenemos los varones, pero está muchísimo más desarrollado en la mujer. Por eso alguien decía, una mamá es una mujer que cuando tiene frío le pone la chompa al niño. Es como si ella sintiera que el niño es parte de ella, el amigo es parte de mi vida, mi amiga es como una sola cosa conmigo. Es ese sentir continuidad. El amor del varón es amor de discontinuidad. Nosotros tenemos una experiencia diferente. No es que necesariamente el amor de mujer sea mejor o peor que el amor de hombre, son amores distintos. Y nos vamos a dar cuenta que ambos amores son muy necesarios en la vida. Porque el amor de continuidad, el que es más frecuente en la mujer, es el que sirve para dar apoyo a la persona, para dar consuelo a la persona, para dar soporte a la persona. Cuando una mujer recibe una noticia muy triste, muy dura, casi siempre su primer impulso, incluso siendo una mujer casada, es llamar a una amiga. Y puede que tenga una muy buena relación con el esposo. Yo no estoy diciendo que esté mal con el esposo. Pero lo primero que busca incluso la misma mujer es esa especie de soporte. Porque el soporte, el apoyo es parte de lo que llamamos amor de continuidad. La Biblia nos dice que cuando Dios hizo a la mujer, la hizo como compañía adecuada, en donde está esa idea preciosa de soporte, de ayuda, de apoyo. Y entonces el amor de discontinuidad, ¿cómo ve a la otra persona? El amor de la mujer, el amor de continuidad, ve a la amiga como prolongación de mí misma. Ve al niño como prolongación de mí misma. Ve la enfermedad del esposo, el dolor del esposo como prolongación de mi propio dolor. O yo misma siento, dice la mujer, lo que él siente. Por eso te puedes imaginar lo que vivió María Santísima ante la cruz. Es algo que no se puede decir con palabras. Y el amor del varón. El varón tiene algo de esa continuidad. Por eso dice el profeta Isaías, no te cierres al que es como tu propia carne. O sea que sí hay una cierta continuidad también en nosotros los varones. Pero el varón mira al otro no como una prolongación de mí mismo, sino mira al otro en el contexto, en el conjunto de la realidad que le rodea. Es amor que otros llaman, para no utilizar la palabra discontinuidad, lo llaman amor de exterioridad. Es decir, el amor del varón mira a la otra persona en el conjunto de una realidad. ¿Por qué eso es importante? Porque el amor típico de la mujer apoya y el amor típico del varón sitúa. Y las dos cosas son necesarias en la vida. El amor típico de la mujer apoya. ¿Y quién entre nosotros no necesita alguna vez esa clase de soporte? El amor de la mujer apoya. El amor del varón sitúa. ¿Qué es situar? Situar significa iluminar mi contexto, mi realidad, y por eso también mis retos y desafíos inmediatos.
Esto suena un poco abstracto hasta que uno empieza a aplicarlo al contexto de la familia. Ahí lo entendemos mejor. ¿Y sabes lo que vamos a descubrir ahí? Que para ser un buen papá hay que ser un buen hijo de papá Dios. Y que quien se descubre hijo de papá Dios es el que llega a ser un verdadero papá. Gloria al Padre, al Hijo y al Espíritu Santo, como era en el principio, ahora y siempre, por los siglos de los siglos. Amén.

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Con devoción y recogimiento, nos unimos en oración para rezar el Ángelus, recordando el misterio de la encarnación de nuestro Señor. Que cada palabra sea un eco de fe, paz y amor en nuestros corazones.

0: nombre del Padre, y del Hijo, y del Espíritu Santo. Amén. El ángel del Señor anunció a María,
1: y concibió por obra y gracia del Espíritu Santo.
0: Dios te salve María, llena eres de gracia, el Señor es contigo. Bendita eres entre todas las mujeres, y bendito es el fruto de tu vientre, Jesús.
1: Santa María, Madre de Dios, ruega por nosotros, pecadores, ahora y en la hora de nuestra muerte. Amén.
0: He aquí la esclava del Señor.
1: Hágase en mí según tu palabra.
0: Dios te salve, María, llena eres de gracia, el Señor es contigo. Bendita eres entre todas las mujeres, y bendito es el fruto de tu vientre, Jesús.
1: Santa María, Madre de Dios, ruega por nosotros, pecadores, ahora y en la hora de nuestra muerte. Amén.
0: Y el Verbo de Dios se hizo carne,
1: y habitó entre nosotros.
0: Dios te salve, María, llena eres de gracia, el Señor es contigo. Bendita eres entre todas las mujeres, y bendito es el fruto de tu vientre, Jesús.
1: Santa María, Madre de Dios, ruega por nosotros, pecadores, ahora y en la hora de nuestra muerte. Amén.
0: Ruega por nosotros, Santa Madre de Dios,
1: para que seamos dignos de alcanzar las promesas de nuestro Señor Jesucristo.
0: Oración. Infunde, Señor, tu gracia en nuestros corazones, para que quienes hemos conocido por el anuncio del ángel la encarnación de tu Hijo Jesucristo, por su pasión y su cruz, seamos llevados a la gloria de la resurrección. Por Jesucristo nuestro Señor.
1: Amén.
0: Gloria al Padre, y al Hijo, y al Espíritu Santo,
1: como era en el principio, ahora y siempre, por los siglos de los siglos. Amén.
0: Por los fieles difuntos, dale, Señor, el descanso eterno, y brille para ellos la luz perpetua. Descansen en paz.
1: Amén.

El rezo del rosario es la síntesis de todo el Evangelio, la contemplación de Jesús en sus diferentes misterios. Desde el corazón inmaculado de María, que meditaba y guardaba estas cosas en su corazón.

0: Padre nuestro, que estás en el cielo, santificado sea tu nombre. Venga a nosotros tu reino. Hágase tu voluntad en la tierra como en el cielo.
1: Danos hoy nuestro pan de cada día. Perdona nuestras ofensas, como también nosotros perdonamos a los que nos ofenden. No nos dejes caer en la tentación y líbranos del mal. Amén.
0: Dios te salve María, llena eres de gracia, el Señor es contigo. Bendita tú eres entre todas las mujeres, y bendito es el fruto de tu vientre, Jesús.
1: Santa María, Madre de Dios, ruega por nosotros pecadores, ahora y en la hora de nuestra muerte. Amén.
0: Dios te salve María, llena eres de gracia, el Señor es contigo. Bendita tú eres entre todas las mujeres, y bendito es el fruto de tu vientre, Jesús.
1: Santa María, Madre de Dios, ruega por nosotros pecadores, ahora y en la hora de nuestra muerte. Amén.
0: Dios te salve María, llena eres de gracia, el Señor es contigo. Bendita tú eres entre todas las mujeres, y bendito es el fruto de tu vientre, Jesús.
1: Santa María, Madre de Dios, ruega por nosotros pecadores, ahora y en la hora de nuestra muerte. Amén.
0: Dios te salve María, llena eres de gracia, el Señor es contigo. Bendita tú eres entre todas las mujeres, y bendito es el fruto de tu vientre, Jesús.
1: Santa María, Madre de Dios, ruega por nosotros pecadores, ahora y en la hora de nuestra muerte. Amén.
0: Dios te salve María, llena eres de gracia, el Señor es contigo. Bendita tú eres entre todas las mujeres, y bendito es el fruto de tu vientre, Jesús.
1: Santa María, Madre de Dios, ruega por nosotros pecadores, ahora y en la hora de nuestra muerte. Amén.
0: Dios te salve María, llena eres de gracia, el Señor es contigo. Bendita tú eres entre todas las mujeres, y bendito es el fruto de tu vientre, Jesús.
1: Santa María, Madre de Dios, ruega por nosotros pecadores, ahora y en la hora de nuestra muerte. Amén.
0: Dios te salve María, llena eres de gracia, el Señor es contigo. Bendita tú eres entre todas las mujeres, y bendito es el fruto de tu vientre, Jesús.
1: Santa María, Madre de Dios, ruega por nosotros pecadores, ahora y en la hora de nuestra muerte. Amén.
0: Dios te salve María, llena eres de gracia, el Señor es contigo. Bendita tú eres entre todas las mujeres, y bendito es el fruto de tu vientre, Jesús.
1: Santa María, Madre de Dios, ruega por nosotros pecadores, ahora y en la hora de nuestra muerte. Amén.
0: Dios te salve María, llena eres de gracia, el Señor es contigo. Bendita tú eres entre todas las mujeres, y bendito es el fruto de tu vientre, Jesús.
1: Santa María, Madre de Dios, ruega por nosotros pecadores, ahora y en la hora de nuestra muerte. Amén.
0: Dios te salve María, llena eres de gracia, el Señor es contigo. Bendita tú eres entre todas las mujeres, y bendito es el fruto de tu vientre, Jesús.
1: Santa María, Madre de Dios, ruega por nosotros pecadores, ahora y en la hora de nuestra muerte. Amén.
0: Gloria al Padre, y al Hijo, y al Espíritu Santo.
1: Como era en el principio, ahora y siempre, por los siglos de los siglos. Amén.
0: Oh Jesús mío, perdona nuestros pecados, líbranos del fuego del infierno, lleva al cielo a todas las almas, especialmente a las más necesitadas de tu misericordia.
2: En el cuarto misterio glorioso, contemplamos la Asunción de María al cielo.
0: Proclama mi alma la grandeza del Señor. Se alegra mi espíritu en Dios, mi Salvador, porque ha mirado la humillación de su esclava. Desde ahora me felicitarán todas las generaciones, porque el Poderoso ha hecho obras grandes por mí. Padre nuestro, tú que has elevado en cuerpo y alma a los cielos a la Virgen María, concédenos buscar las cosas de allá arriba y participar con ella de su misma gloria en el cielo. Padre nuestro, que estás en el cielo, santificado sea tu nombre, venga a nosotros tu reino, hágase tu voluntad en la tierra como en el cielo.
1: Danos hoy nuestro pan de cada día, perdona nuestras ofensas, como también nosotros perdonamos a los que nos ofenden. No nos dejes caer en la tentación y líbranos del mal. Amén.
0: Dios te salve María, llena eres de gracia, el Señor es contigo. Bendita tú eres entre todas las mujeres, y bendito es el fruto de tu vientre, Jesús.
1: Santa María, Madre de Dios, ruega por nosotros pecadores, ahora y en la hora de nuestra muerte. Amén.
0: Dios te salve María, llena eres de gracia, el Señor es contigo. Bendita tú eres entre todas las mujeres, y bendito es el fruto de tu vientre, Jesús.
1: Santa María, Madre de Dios, ruega por nosotros pecadores, ahora y en la hora de nuestra muerte. Amén.
0: Dios te salve María, llena eres de gracia, el Señor es contigo. Bendita tú eres entre todas las mujeres, y bendito es el fruto de tu vientre, Jesús.
1: Santa María, Madre de Dios, ruega por nosotros pecadores, ahora y en la hora de nuestra muerte. Amén.
0: Dios te salve María, llena eres de gracia, el Señor es contigo. Bendita tú eres entre todas las mujeres, y bendito es el fruto de tu vientre, Jesús.
1: Santa María, Madre de Dios, ruega por nosotros pecadores, ahora y en la hora de nuestra muerte. Amén.
0: Dios te salve María, llena eres de gracia, el Señor es contigo. Bendita tú eres entre todas las mujeres, y bendito es el fruto de tu vientre, Jesús.
1: Santa María, Madre de Dios, ruega por nosotros pecadores, ahora y en la hora de nuestra muerte. Amén.
0: Dios te salve María, llena eres de gracia, el Señor es contigo. Bendita tú eres entre todas las mujeres, y bendito es el fruto de tu vientre, Jesús.
1: Santa María, Madre de Dios, ruega por nosotros pecadores, ahora y en la hora de nuestra muerte. Amén.
0: Dios te salve María, llena eres de gracia, el Señor es contigo. Bendita tú eres entre todas las mujeres, y bendito es el fruto de tu vientre, Jesús.
1: Santa María, Madre de Dios, ruega por nosotros pecadores, ahora y en la hora de nuestra muerte. Amén.
0: Dios te salve María, llena eres de gracia, el Señor es contigo. Bendita tú eres entre todas las mujeres, y bendito es el fruto de tu vientre, Jesús.
1: Santa María, Madre de Dios, ruega por nosotros pecadores, ahora y en la hora de nuestra muerte. Amén.
0: Dios te salve María, llena eres de gracia, el Señor es contigo. Bendita tú eres entre todas las mujeres, y bendito es el fruto de tu vientre, Jesús.
1: Santa María, Madre de Dios, ruega por nosotros pecadores, ahora y en la hora de nuestra muerte. Amén.
0: Dios te salve María, llena eres de gracia, el Señor es contigo. Bendita tú eres entre todas las mujeres, y bendito es el fruto de tu vientre, Jesús.
1: Santa María, Madre de Dios, ruega por nosotros pecadores, ahora y en la hora de nuestra muerte. Amén.
0: Gloria al Padre, y al Hijo, y al Espíritu Santo.
1: Como era en el principio, ahora y siempre, por los siglos de los siglos. Amén.
0: Oh Jesús mío, perdona nuestros pecados, líbranos del fuego del infierno, lleva al cielo a todas las almas, especialmente a las más necesitadas de tu misericordia.
2: En el quinto misterio glorioso, contemplamos a María, coronada como reina de cielos y tierra.
0: Se abrió en el cielo el santuario de Dios, y en su santuario apareció el arca de la alianza. Después apareció una figura portentosa en el cielo, una mujer vestida de sol, la luna por pedestal, coronada con 12 estrellas. Señor Dios nuestro, tú que nos has dado a María como reina y madre, haz que, ayudados por su poderosa intercesión, podamos entrar en el reino de los cielos.

0: Padre nuestro, que estás en el cielo, santificado sea tu nombre. Venga a nosotros tu reino. Hágase tu voluntad en la tierra como en el cielo.
1: Danos hoy nuestro pan de cada día. Perdona nuestras ofensas, como también nosotros perdonamos a los que nos ofenden. No nos dejes caer en la tentación y líbranos del mal. Amén.
0: Dios te salve María, llena eres de gracia, el Señor es contigo. Bendita tú eres entre todas las mujeres, y bendito es el fruto de tu vientre, Jesús.
1: Santa María, Madre de Dios, ruega por nosotros pecadores, ahora y en la hora de nuestra muerte. Amén.
0: Dios te salve María, llena eres de gracia, el Señor es contigo. Bendita tú eres entre todas las mujeres, y bendito es el fruto de tu vientre, Jesús.
1: Santa María, Madre de Dios, ruega por nosotros pecadores, ahora y en la hora de nuestra muerte. Amén.
0: Dios te salve María, llena eres de gracia, el Señor es contigo. Bendita tú eres entre todas las mujeres, y bendito es el fruto de tu vientre, Jesús.
1: Santa María, Madre de Dios, ruega por nosotros pecadores, ahora y en la hora de nuestra muerte. Amén.
0: Dios te salve María, llena eres de gracia, el Señor es contigo. Bendita tú eres entre todas las mujeres, y bendito es el fruto de tu vientre, Jesús.
1: Santa María, Madre de Dios, ruega por nosotros pecadores, ahora y en la hora de nuestra muerte. Amén.
0: Dios te salve María, llena eres de gracia, el Señor es contigo. Bendita tú eres entre todas las mujeres, y bendito es el fruto de tu vientre, Jesús.
1: Santa María, Madre de Dios, ruega por nosotros pecadores, ahora y en la hora de nuestra muerte. Amén.
0: Dios te salve María, llena eres de gracia, el Señor es contigo. Bendita tú eres entre todas las mujeres, y bendito es el fruto de tu vientre, Jesús.
1: Santa María, Madre de Dios, ruega por nosotros pecadores, ahora y en la hora de nuestra muerte. Amén.
0: Dios te salve María, llena eres de gracia, el Señor es contigo. Bendita tú eres entre todas las mujeres, y bendito es el fruto de tu vientre, Jesús.
1: Santa María, Madre de Dios, ruega por nosotros pecadores, ahora y en la hora de nuestra muerte. Amén.
0: Dios te salve María, llena eres de gracia, el Señor es contigo. Bendita tú eres entre todas las mujeres, y bendito es el fruto de tu vientre, Jesús.
1: Santa María, Madre de Dios, ruega por nosotros pecadores, ahora y en la hora de nuestra muerte. Amén.
0: Dios te salve María, llena eres de gracia, el Señor es contigo. Bendita tú eres entre todas las mujeres, y bendito es el fruto de tu vientre, Jesús.
1: Santa María, Madre de Dios, ruega por nosotros pecadores, ahora y en la hora de nuestra muerte. Amén.
0: Dios te salve María, llena eres de gracia, el Señor es contigo. Bendita tú eres entre todas las mujeres, y bendito es el fruto de tu vientre, Jesús.
1: Santa María, Madre de Dios, ruega por nosotros pecadores, ahora y en la hora de nuestra muerte. Amén.
0: Gloria al Padre, y al Hijo, y al Espíritu Santo.
1: Como era en el principio, ahora y siempre, por los siglos de los siglos. Amén.
0: Oh Jesús mío, perdona nuestros pecados, líbranos del fuego del infierno, lleva al cielo a todas las almas, especialmente a las más necesitadas de tu misericordia. Pidamos por la salud e intenciones del Santo Padre. Padre nuestro, que estás en el cielo, santificado sea tu nombre. Venga a nosotros tu reino. Hágase tu voluntad en la tierra como en el cielo. Danos hoy nuestro pan de cada día. Perdona nuestras ofensas, como también nosotros perdonamos a los que nos ofenden. No nos dejes caer en la tentación y líbranos del mal. Amén. Dios te salve María, llena eres de gracia, el Señor es contigo. Bendita eres entre todas las mujeres y bendito es el fruto de tu vientre, Jesús. Santa María, Madre de Dios, ruega por nosotros pecadores, ahora y en la hora de nuestra muerte. Amén. Gloria al Padre, y al Hijo, y al Espíritu Santo, como era en el principio, ahora y siempre, por los siglos de los siglos. Amén.
2: Para alcanzar la gracia de la perseverancia en la fe, rezamos la salve. Dios te salve, Reina y Madre de Misericordia, vida, dulzura y esperanza nuestra. Dios te salve, a ti clamamos los desterrados hijos de Eva. A ti suspiramos, gimiendo y llorando en este valle de lágrimas. Ea pues, Señora, abogada nuestra, vuelve a nosotros tus ojos misericordiosos, y después de este destierro, muéstranos a Jesús, fruto bendito de tu vientre. Oh clemente, oh piadosa, oh dulce Virgen María, ruega por nosotros, Santa Madre de Dios, para que seamos dignos de alcanzar las promesas y gracias de nuestro Señor Jesucristo. Amén.

21 de junio del 2026. Solemnidad del 12º domingo del tiempo ordinario, ciclo A, salterio correspondiente al domingo de la cuarta semana. Vísperas, oración de la tarde. Dios mío, ven en mi auxilio. Señor, date prisa en socorrerme. Gloria al Padre, y al Hijo, y al Espíritu Santo, como era en el principio, ahora y siempre, por los siglos de los siglos. Amén. Aleluya. Himno. Cuando la muerte sea vencida y estemos libres en el reino, cuando la nueva tierra nazca en la gloria del nuevo cielo, cuando tengamos la alegría con un seguro entendimiento y el aire sea como una luz para las almas y los cuerpos, entonces, sólo entonces, estaremos contentos. Cuando veamos cara a cara lo que hemos visto en un espejo y sepamos que la bondad y la belleza están de acuerdo, cuando al mirar lo que quisimos lo veamos claro y perfecto y sepamos que ha de durar sin pasión, sin aburrimiento, entonces, sólo entonces, estaremos contentos. Cuando vivamos en la plena satisfacción de los deseos, cuando el Rey nos ame y nos mire, para que nosotros le amemos y podamos hablar con él sin palabras, cuando gocemos de la compañía feliz de los que aquí tuvimos lejos, entonces, sólo entonces, estaremos contentos. Cuando un suspiro de alegría nos llene sin cesar el pecho, entonces, siempre, siempre entonces, seremos bien lo que seremos. Gloria a Dios Padre que nos hizo. Gloria a Dios Hijo que es su Verbo. Gloria al Espíritu Divino. Gloria en la tierra y en el cielo. Amén. Yo mismo te engendré entre esplendores sagrados, antes de la aurora. Aleluya. Antífona del Salmo 109. Oráculo del Señor a mi Señor, siéntate a mi derecha y haré de tus enemigos estrado de tus pies. Desde Sion extenderá el Señor el poder de tu cetro. Somete en la batalla a tus enemigos. Eres príncipe desde el día de tu nacimiento entre esplendores sagrados. Yo mismo te engendré como rocío antes de la aurora. El Señor lo ha jurado y no se arrepiente. Tú eres sacerdote eterno según el rito de Melquisedec. El Señor a tu derecha el día de su ira quebrantará a los reyes. En su camino beberá del torrente, por eso levantará la cabeza. Gloria al Padre y al Hijo y al Espíritu Santo, como era en el principio, ahora y siempre, por los siglos de los siglos. Amén. Yo mismo te engendré entre esplendores sagrados, antes de la aurora. Aleluya. Dichosos los que tienen hambre y sed de la justicia, porque ellos quedarán saciados. Antífona del Salmo 111. Dichoso quien teme al Señor y ama de corazón sus mandatos. Su linaje será poderoso en la tierra. La descendencia del justo será bendita. En su casa habrá riquezas y abundancia. Su caridad es constante, sin falta. En las tinieblas brilla como una luz el que es justo, clemente y compasivo. Dichoso el que se apiada y presta y administra rectamente sus asuntos. El justo jamás vacilará, su recuerdo será perpetuo. No temerá las malas noticias, su corazón está firme en el Señor, su corazón está seguro sin temor, hasta que vea derrotados a sus enemigos. Reparte limosna a los pobres, su caridad es constante, sin falta, y alzará la frente con dignidad. El malvado al verlo se irritará, rechinará los dientes hasta consumirse. La ambición del malvado fracasará. Gloria al Padre y al Hijo y al Espíritu Santo,
como era en el principio, ahora y siempre, por los siglos de los siglos. Amén. Dichosos los que tienen hambre y sed de la justicia, porque ellos quedarán saciados. Alabad al Señor sus siervos todos, pequeños y grandes. Aleluya. Antífona del cántico del libro del Apocalipsis, capítulo 19. Aleluya. La salvación y la gloria y el poder son de nuestro Dios, porque sus juicios son verdaderos y justos. Aleluya. Aleluya. Alabad al Señor sus siervos todos, los que le teméis, pequeños y grandes. Aleluya. Aleluya, porque reina el Señor nuestro Dios, dueño de todo. Alegrémonos y gocemos y démosle gracias. Aleluya. Aleluya. Llegó la boda del Cordero, su esposa se ha embellecido. Aleluya. Gloria al Padre y al Hijo y al Espíritu Santo, como era en el principio, ahora y siempre, por los siglos de los siglos. Amén. Alabad al Señor sus siervos todos, pequeños y grandes. Aleluya. Lectura breve de la carta a los Hebreos, capítulo 12, versículos de 22 al 24. Vosotros os habéis acercado al monte de Sion, ciudad del Dios vivo, Jerusalén del cielo, a millares de ángeles en fiesta, a la asamblea de los primogénitos inscritos en el cielo, a Dios juez de todos, a las almas de los justos que han llegado a su destino, y al mediador de nueva alianza, Jesús, y a la aspersión purificadora de una sangre que habla mejor que la de Abel. Nuestro Señor es grande y poderoso. Nuestro Señor es grande y poderoso. Su sabiduría no tiene medida. Es grande y poderoso. Gloria al Padre y al Hijo y al Espíritu Santo. Nuestro Señor es grande y poderoso. No tengáis miedo a los que matan el cuerpo, pero no pueden matar el alma. Antífona correspondiente al cántico evangélico de la Santísima Virgen María. Proclama mi alma la grandeza del Señor. Se alegra mi espíritu en Dios mi Salvador, porque ha mirado la humillación de su esclava. Desde ahora me felicitarán todas las generaciones, porque el Poderoso ha hecho obras grandes por mí. Su nombre es santo, y su misericordia llega a sus fieles de generación en generación. Él hace proezas con su brazo, dispersa a los soberbios de corazón, derriba del trono a los poderosos y enaltece a los humildes. A los hambrientos los colma de bienes, y a los ricos los despide vacíos. Auxilia a Israel su siervo, acordándose de la misericordia, como lo había prometido a nuestros padres, en favor de Abraham y su descendencia por siempre. Gloria al Padre y al Hijo y al Espíritu Santo, como era en el principio, ahora y siempre, por los siglos de los siglos. Amén. No tengáis miedo a los que matan el cuerpo, pero no pueden matar el alma. Preces. Alegrándonos en el Señor de quien viene todo don, digámosle. Escucha, Señor, nuestra oración. Padre y Señor de todos, que enviaste a tu Hijo al mundo para que tu nombre fuese glorificado desde donde sale el sol hasta el ocaso, fortalece el testimonio de tu Iglesia entre los pueblos. Escucha, Señor, nuestra oración. Haznos dóciles a la predicación de los apóstoles y sumisos a la verdad de nuestra fe. Escucha, Señor, nuestra oración. Tú que amas a los justos, haz justicia a los oprimidos. Escucha, Señor, nuestra oración. Libera a los cautivos, abre los ojos al ciego. Endereza a los que ya se doblan, guarda a los peregrinos. Escucha, Señor, nuestra oración.
Haz que los que duermen ya al sueño de la paz lleguen por tu Hijo a la santa resurrección. Escucha, Señor, nuestra oración. Se pueden añadir algunas intenciones libres. Escucha, Señor, nuestra oración. Unidos entre nosotros y con Jesucristo, y dispuestos a perdonarnos siempre unos a otros, dirijamos al Padre nuestra súplica confiada. Pater noster qui es in celis, santificetur nomen tuum, adveniat regnum tuum, fiat voluntas tua, sicut in cielo et in terra, panem nostrum quotidianum, da nobis odie, et dimite nobis debita nostra, sicut et nos dimitimus debitoribus nostris, et ne nos inducas in tentationem, sed liberanos a malo. Oremos. Concédenos vivir siempre, Señor, en el amor y respeto a tu santo nombre, porque jamás deja de dirigir a quienes estableces en el sólido fundamento de tu amor. Por nuestro Señor Jesucristo, tu Hijo, que vive y reina contigo en la unidad del Espíritu Santo y es Dios por los siglos de los siglos. Amén. El Señor nos bendiga, nos guarde de todo mal y nos lleve a la vida eterna. Amén.

El taller que nos convoca hoy titula La sencillez con que Dios salva. Y creo que de las distintas situaciones que Dios nos pudiera salvar a cada uno de nosotros, hay una en particular que se ha ido convirtiendo poco a poco en una especie de pandemia, ¿sí? Creo que Dios necesita salvarnos del estrés. ¿Sabe usted la cantidad de enfermedades que vienen producto de eso? De las preocupaciones, del no dormir bien, del comer mal. Entonces considero que una virtud indispensable en este tiempo para cada uno de nosotros es la paz. Inicio haciendo una introducción de lo que son las virtudes. Cuando iniciamos nuestro camino cristiano de seguimiento al Señor, Él nos concede un termómetro, si vale el término, que nos ayuda a medir cómo está nuestro camino con Él. ¿Por qué? Porque la relación con Dios difícilmente se puede medir por la manera en cómo uno ora o la ropa que